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1: Seis de la tarde con un minuto, 32 grados centígrados. Esta es la tercera emisión de noticias. Comenzamos.
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1: Lanza licitación pública para venta del centro de convenciones y el gimnasio La Choca. El Congreso da entrada a tres iniciativas de Javier May, esto en materia de seguridad, planeación y trabajo. Avanza juicio contra Hernán N., pide la Fiscalía General del Estado 154 años de cárcel. Jimena sufría violencia intrafamiliar, es lo que dice la Fiscalía General del Estado, desecha versión de agresión. Multas de más de 2.000 pesos a taxis, que bueno, presten servicios sin clima, es lo que advierte la CEMOVIL. Carlos Madrigal Leiva renuncia a la dirección del Hospital del Juan Gram. La Secretaría de Turismo mantiene evaluación de Pueblos Mágicos. Preparan el Festival de los Comales en Pueblos Mágicos de Frontera del 14 al 16 de agosto. En temas nacionales, la presidenta Sheinbaum descarta reunión entre la CENTE y la CEGOP. La CENTE demanda formalidad al gobierno de México ante amenazas de romper negociaciones. En información internacional, Trump ve posible hacer algo por la paz. Esto en Ucrania, Putin y Zelensky están abiertos al diálogo. Con esto, comenzamos con la tercera emisión de noticias.

0: 6:03, estamos comenzando con la tercera emisión de noticias a través de 91.7. Gracias por acompañarnos, por estar con nosotros en esta hora de mucha información, tanto local como nacional, internacional, y los deportes, por supuesto, que también estarán presentes en esta hora. Y pues bueno, nos queda también darles la invitación para que visiten nuestro portal a través de www.xeba.com.mx. Síganos a través del portal y siga, por supuesto, que toda la información. Recuerde que también estamos en las redes sociales como XEBA Tabasco. Pues ahí está. Ahí está parte, por supuesto, de lo que tenemos para usted a través de nuestro portal. Le damos la bienvenida a usted que ya va saliendo del trabajo. Oiga, qué calores en Villahermosa, Tabasco. Definitivamente, uf, mucho, pero mucho calor, muchísima humedad la que hemos sentido en estas últimas, la semana pasada, y por supuesto estamos arrancando ahorita una nueva, y también estamos sintiendo bastante fuerte las temperaturas. Ahorita estamos registrando una temperatura de 31 grados, pero déjenme ahorita les comparto cuánto tenemos en cuanto a sensación térmica. Tenemos todavía 32 grados centígrados con sensación térmica de 44, es la sensación térmica. Cuídese de verdad, que hidrátese bien, y la recomendación de siempre, que cuidar a los pequeños en casa, a los adultos mayores, las mascotas también son muy importantes. Oye, ¿qué le parece si damos ya inicio también? Perdón, antes de empezar, damos la bienvenida al señor Jorge, que está en los controles técnicos. Y pues bueno, vamos a iniciar esta emisión de noticias con un reportaje especial sobre el sistema estatal de anticorrupción en Tabasco, que a casi 10 años de su creación, que fue en un julio del 2017, a cargo de nuestra compañera Selene Sherman.
1: La Secretaría Anticorrupción y Buen Gobierno de Tabasco reporta 42 personas sancionadas, 454 verificaciones a obra pública y un incremento del 22% en auditorías atendidas como parte de las acciones de prevención y combate a la corrupción. De las sanciones aplicadas del 1 de octubre de 2024 al 31 de mayo de 2026, 55% fueron amonestaciones, 5% destituciones y 40% inhabilitaciones. Además, 27 expedientes con calificación de faltas graves fueron remitidas al Tribunal de Justicia Administrativa al superar el ámbito de la falta administrativa interna. La secretaria anticorrupción, Milady Wilson Arias, reiteró que enfrentan el reto con una visión renovada y respaldada por herramientas tecnológicas que facilitan la transparencia y el combate a la corrupción.
2: Que en tema de sanciones por parte de la Secretaría, tenemos a la fecha de octubre de 2024 a 31 de mayo, un total de 42 personas sancionadas entre servidores públicos y particulares, y también hay remitidos al Tribunal de Justicia Administrativa 27 expedientes con la calificación de faltas graves. ¿Cuáles son de los sancionados las sanciones que se han decretado? Pues un 55% de amonestaciones, un 5% de destituciones y un 40% de inhabilitación. Reiterar que nosotros enfrentamos retos que exigen una visión renovada, cercana a la gente y respaldada por el uso de herramientas tecnológicas que faciliten la transparencia, pero sobre todo es muy importante la participación ciudadana y la información oportuna para que ustedes tengan con claridad el pulso de cuál es el manejo del recurso.
1: La Secretaría Anticorrupción ha señalado que las obras sociales y programas han estado respaldados con orientación, vigilancia y cumplimiento de la normatividad. Al 31 de mayo se realizaron 454 verificaciones de obra en 228 proyectos, con lo que se busca prevenir riesgos, corregir oportunamente incumplimientos y garantizar que los recursos públicos se traduzcan en obras de calidad, de acuerdo con Carlos Alberto Chacón Castro, subsecretario de Auditoría y Responsabilidades.
3: Cada queja ciudadana representa una oportunidad para corregir, supervisar y mejorar. Atendimos 21 quejas relacionadas con obra pública, de las cuales 18 fueron resueltas satisfactoriamente para la ciudadanía. Los tres casos restantes se encuentran actualmente en la unidad de investigación para el deslinde de responsabilidades conforme a la ley. Con estas acciones fortalecemos la confianza ciudadana y demostramos que la vigilancia social sí genera resultados. En tema de fiscalización, tenemos una mayor cobertura porque uno de los principales objetivos de esa administración ha sido fortalecer la fiscalización y mejorar la atención de las auditorías. Para ello, implementamos un enfoque preventivo, fortaleciendo la coordinación con las instancias fiscalizadoras federales y estatales. Los resultados son claros. Pasamos de 154 auditorías atendidas en 2025 a 189 en 2026, lo que representa un incremento de más del 22% en la cobertura de fiscalización.
1: A través de la Ventanilla Única de Quejas y Denuncias del Poder Ejecutivo, una plataforma puesta en marcha por la Secretaría Anticorrupción para presentar quejas y denuncias, se fortalece el seguimiento de investigaciones. De acuerdo con Wilson Arias, esta herramienta también funciona como visor y semáforo del avance de investigaciones que a veces tardan años en definir si se califica como una falta administrativa.
2: Reiterarle a la población que parte de las áreas de oportunidad que nosotros estamos detectando en el combate a la corrupción es facilitar a las y los ciudadanos la presentación de denuncias, pero que también se entienda claro que los procedimientos y las denuncias que recibe las Contralorías, en este caso el órgano de control estatal, son las relativas a las faltas administrativas que están en la Ley General de Responsabilidades. Y por eso esta herramienta tecnológica que se diseñó por parte de la Secretaría permite que cuando el ciudadano ingrese, tenga el ciudadano información de acerca de cuáles son las faltas administrativas y también de cuáles son todos los datos que nos pueden aportar para hacer viable y procedente su denuncia.
1: La Secretaría Anticorrupción mantiene 60 expedientes de investigación por observaciones en entrega-recepción, 155 turnados por órganos fiscalizadores, 470 procedimientos por control interno y 10 denuncias por programas sociales relacionados con la pasada administración. El balance de la Secretaría Anticorrupción y Buen Gobierno de Tabasco muestra avances medibles. Los desafíos a futuro para consolidar esa visión renovada consistirán en monitorear la tasa de efectividad en el Tribunal de Justicia Administrativa y ver cuántos de los 27 expedientes graves enviados terminan realmente en sentencias firmes, así como evitar que el incremento del 22% en auditorías sature las capacidades de la Subsecretaría de Responsabilidades, garantizando que la cantidad no sacrifique la calidad de la investigación. Para XEB Noticias, Cintia Pérez.
4: Entonces se va a checar el expediente de cada uno. Es decir, hacen detenciones arbitrarias.
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0: Seis de la tarde con 14 minutos. Estamos en la tercera emisión de noticias a través de 91.7. Y bueno, vamos a arrancar con la primera nota del ámbito local. El gobierno de Tabasco, a través de la Secretaría de Administración y Finanzas, emitió las convocatorias oficiales. Esto para las licitaciones públicas nacionales destinadas a la enajenación de dos emblemáticos predios de la propiedad estatal, que es el Centro de Convenciones y el Gimnasio La Choca. En el marco de un modelo de gestión pública que impulsa el desarrollo de Tabasco hacia el 2030, bueno, se establecieron las especificaciones técnicas y los valores base fijados por los peritajes oficiales de los inmuebles a licitar. Y es que, pues bueno, la licitación para la inauguración del inmueble estatal del gimnasio La Choca comprende con un predio con una extensión de 16.271.88 metros cuadrados, con un valor base en licitación establecida de 198.310 millones. Y bueno, ahí está parte de lo que pues había estado hablando y especulando desde hace semanas, pues desde que el gobierno, por supuesto, emitió el mensaje en la venta de estos dos inmuebles que son pues propiedad del gobierno del estado. Ahí están las licitaciones y bueno, se puede consultar toda esta información a través de nuestro portal xba.com.mx. Nos vamos con el Congreso y nos vamos con el legislador Reynold Cheme Cruz, que es el presidente de la Comisión Permanente. Informó que le dieron entrada a tres iniciativas enviadas por el parte del gobernador del estado, Javier May Rodríguez. La primera de ellas para, bueno, reformar, adicionar y derogar diversas disposiciones de la Ley del Sistema de Seguridad Pública del Estado de Tabasco, la cual, bueno, se envió para su estudio a la Comisión Ordinaria de Seguridad Pública, Procuración de Justicia y Protección Civil.
16: Pues básicamente fueron iniciativas, tres del gobernador referente a reformas a la Ley del Sistema de Seguridad Pública del Estado de Tabasco, la Ley de los Trabajadores del Servicio del Estado, la Ley de Planeación del Estado de Tabasco y pues iniciativas de los diputados referente a cambio climático que presentó el diputado Javier Cabrera, otra iniciativa sobre salud del diputado Toniel y este pues básicamente pues, ¿no? Está ahorita en análisis, todavía se está revisando, pues está en revisión, te mentiría ahorita, está en revisión.
0: Seis con 17 minutos y bueno, nos vamos con la Fiscalía General del Estado, que exigió un castigo de 154 años de prisión y el pago de 628 millones de pesos contra Hernán N., exsecretario de Seguridad Pública y presunto líder criminal. Esto durante la audiencia intermedia. La audiencia inició a las 10:15 este lunes, vía remota, y se prolongó por 3 horas en una sala de sistema penal acusatorio del Tribunal Superior de Justicia. Durante la diligencia, la Fiscalía General del Estado, bueno, solicitó la pena máxima por 3 delitos por secuestro, pidió 100 años de prisión, por extorsión agravada solicitó 30 años de cárcel y 16 mil días de multa, además de inhabilitarlo por 10 años para ejercer cargos públicos por asociación delictuosa, que requirió 24 años de prisión, la multa máxima. Asimismo, solicitó la reparación de daños por un monto de 628.725.997 pesos y 32,060 pesos por daño psicológico a empresarios, gasolinero, de entidades, bueno, entidades reservadas, víctimas de extorsión por parte del señalado. La defensa de Hernán N. solicitó, pues, excluir diversos elementos aprobatorios al considerar que, bueno, no guardan relación con su cliente y que resultan, pues, dilatorios para el proceso. Sin embargo, el juez determinó en reiteradas ocasiones no asistir a la razón de la defensa, por lo que, bueno, la audiencia quedó desahogada. Y bueno, continuando con más información del ámbito local, fíjese que este lunes por la tarde la Fiscalía General del Estado de Tabasco ofreció una rueda de prensa en la cual dieron a conocer los avances en el caso de la joven Jimena, quien lamentablemente falleció tras lanzarse de lo alto de un edificio en la Universidad Juárez Autónoma de Tabasco. Al respecto, bueno, la titular de la Fiscalía contra la Violencia contra las Mujeres, María Guadalupe Cruz Acuña, explicó que revisaron las cámaras de vigilancia de la universidad y se determinó que no hubo datos de persecución. Además, la necropsia reveló que no hubo datos de violencia sexual o golpes en el cuerpo. De igual forma, las autoridades revelaron que en el teléfono de la joven se encontraron, pues, que la joven sufría violencia intrafamiliar y actos de manipulación por parte de una persona. Y tanto el padre y la madre de la joven, pues, no están bajo investigación. Incluso las autoridades explicaron en la rueda de prensa que la Universidad Juárez Autónoma de Tabasco podría tener responsabilidad penal en este caso. 6:20 minutos. Y bueno, continuando con información del ámbito local, pues bueno, nos vamos con la disidencia petrolera de Tabasco, que exige al dirigente nacional del Sindicato de Trabajadores Petroleros de la República Mexicana, Ricardo Aldana Prieto, que acuda al Estado para explicar los acuerdos firmados por parte de Petróleos Mexicanos, el cual asegura, pues, han provocado la pérdida de derechos laborales y ha afectado las expectativas de jubilación de miles de trabajadores. El reclamo fue planteado por José del Pilar Córdoba Hernández, que es el presidente del Consejo Local de Vigilancia de la Sección 44. Esto durante una asamblea en la que se cuestionó la ausencia del líder sindical en medio del creciente descontento de trabajadores activos y jubilados, esto por la modificación al contrato colectivo. En una tarjeta informativa destacan que uno de los principales puntos de informalidad son, pues, los cambios de anexos 16 del contrato colectivo de trabajo relacionados con el régimen de jubilación y pensiones de los petroleros. 6:21, y bueno, esta información es importante para todos los usuarios. Fíjese que la Secretaría de Movilidad inició una campaña y se llama Refréscate Choco. ¿Para qué? Bueno, para que los taxistas mantengan encendido el aire acondicionado, ya que es un derecho de los usuarios y una obligación de los choferes. La Subsecretaría de Transporte, que es la Amalia Elizabeth Trujillo Torres, advirtió que la sanción por no encender el aire acondicionado van desde las 10 a las 20 unidades de medida y actualización. Las UMAS, lo que esto equivale a una cantidad en pesos de 2,345 la infracción.
17: Para promover algo que es un derecho de todos los usuarios, realmente es una obligación del chofer, sobre todo en taxis y en el transporte urbano de la ciudad de Villahermosa, traer siempre el clima encendido, como le decimos nosotros, ¿no? Que le prendan al clima, porque en caso de no hacerlo, eso implica una multa que se considera, me parece que moderada, pero no es grave, pero es importante, ¿no? Recuerden que nosotros tenemos un área en la Secretaría de Movilidad que se llama Normatividad, que es donde recibimos todas las quejas de los usuarios. Entonces, todo aquel usuario que se suba a algún tipo de transporte de este tipo, ya sea taxi o transporte urbano colectivo, que no tenga el clima encendido, que lo reporten para que así nosotros tengamos una mayor vigilancia y sobre todo ellos una mayor calidad y comodidad en su servicio.
18: ¿Y cuánto es la multa?
17: La multa va de 10 a 20 UMAS, eso quiere decir que son cerca de 2,545 pesos más o menos por queja, ahora sí que por multa, ¿no? De traer...
0: con 23 minutos y bueno, nos vamos con Carlos Madrigal Leiva, el cual ya renunció a su cargo como director del Hospital Regional del Dr. Juan Graham Casasus. De acuerdo con medios locales, el doctor dejó su cargo para poder buscar ser coordinador de la transformación en Nacajuca y ser candidato a la alcaldía de este municipio. Madrigal Leiva asumió la dirección del Juan Graham Casasus en octubre del 2024. Sin embargo, en el 2025 confirmó que mantenía sus aspiraciones para ser candidato de Morena a la alcaldía de Nacajuca en el 2027. Bueno, vamos con el diputado Reynold Chame Cruz, que es el presidente de la Comisión Permanente del Congreso Local. Confirmó que la diputada de Movimiento Ciudadano, Patricia Lanestosa, bueno, solicitó regresar a ocupar ya su cargo a partir de este lunes 15 de junio.
19: Comentaría ahorita, está en revisión.
20: Preguntarle, ¿se dio entrada por parte de la diputada Patricia Lanestosa a la solicitud de reingresar al cargo de presidente?
19: Sí, correcto. La diputada está en su derecho de solicitar su reincorporación. Recibimos el oficio para reincorporarse a partir del día de hoy y pues se le dio entrada al oficio para los trámites conducentes.
21: Ahora, ¿no se crea un conflicto porque está la diputada Fanny Vargas?
19: No, porque, bueno, de entrada pues es un tema interno dentro del partido, ¿no? Pero lo otro fue es un tema donde la diputada tiene los derechos de reincorporarse y automáticamente pues la diputada Fanny pues deja de ser diputada, ¿no?
20: ¿A partir de cuándo se daría?
19: A partir de hoy.
20: A partir de hoy mismo.
19: También recibimos oficio de parte de la Dirigencia Nacional de MC, donde se nombra ya de coordinador de la fracción parlamentaria el diputado Pedro Palomeque Calzada, ¿no?
20: ¿Igual a partir de hoy ya quedó?
19: Sí, también. Ya quedó de alguna manera de conocimiento de este Congreso, ¿no? Fueron de lo más importante.
0: Bueno, y la todavía legisladora de Movimiento Ciudadano, Fanny Cristel Vargas Vázquez, señaló que no tenía conocimiento que Patricia Lanestosa Vidal iba a solicitar, pues, retirar su licencia para retomar su diputación. Indicó que con esto se está rompiendo el acuerdo que se tenía de ocupar cada una de ellas la mitad de la legislatura. Esto luego de ser comunicada por parte de la Comisión Permanente que Lanestosa Vidal, pues, había pedido su reincorporación a su curul.
22: Pues bueno, era algo que no tenía conocimiento, nos acabamos de enterar, creo que todos los de la comisión, digo, al final de cuentas, pues es un tema de palabra y de acuerdos, y en la política la palabra cuenta muchísimo, y creo que pues aquí no hay disposición ni palabra, pero pues bueno, habría que ver. No tenía conocimiento. No, pues digo, estamos verificando algunas cosas, ni siquiera nos ha comentado ni nos ha dado la cara la ingeniero Patricia, entonces bueno, a esperar, ¿no?
20: No tenía ningún conocimiento.
22: No teníamos ningún conocimiento, el acuerdo no es ese. El acuerdo es desde hace un año y medio, que año y medio iba a estar ella y año y medio su servidora. Fue un acuerdo nacional que en su momento, pues ella lo sabía, ¿no? Al final de cuentas.
20: ¿Se está rompiendo el acuerdo?
22: Claro, digo, obviamente, pues hay una ruptura del acuerdo, ¿no?
0: Con 27 vamos a hacer una pausa y cuando regresemos, bueno, vamos a continuar con más de la información local.
23: Ponen los policías que
4: después, ¿vale? Entonces se va a checar el expediente de cada uno. Es decir, hacen detenciones arbitrarias.
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0: Seis de la tarde con 30 minutos. Y fíjese que nos vamos con la diputada Fanny Vargas, que, bueno, la todavía diputada local de Movimiento Ciudadano, Fanny Cristel Vargas Vázquez, dijo que no conoce al diputado federal Erubiel Alonso, que, bueno, porque ella nunca ha militado en el Partido Revolucionario Institucional, y es que refirió que nunca ha tenido contacto con el nuevo integrante de MC, pero bueno, todas las llamadas y mensajes que nos escribieron eran para decirnos que la suma, pues, restaba, es lo que sostuvo.
27: Pues mira, la verdad es que de manera personal no lo conozco, nunca me trabajar con él, pues nunca estuve en el PRI, la verdad es que lo que he escuchado son lo que ustedes han publicado en las redes sociales, en las noticias, y bueno, de mis compañeros cercanos, pues ustedes mismos escucharon a nuestros dos alcaldes, y además de pues varios políticos y personas también de la sociedad civil que me han hecho comentarios y que pues ustedes han visto que no han sido tan buenos. Pues miren, la verdad es que no podría saber si resta o no resta. Además, tampoco sabemos, escuché que levantó la mano por el tema del centro, nada más que bueno, los tiempos y los procesos son en su momento. Bueno, los tiempos y los momentos en la política pues son precisos y todavía falta algunos meses para que empecemos con todo esto. Yo les decía que no conozco exactamente cómo es, no me consta porque ni siquiera lo he tratado nunca, no he hablado nunca con él, nunca me he topado con él. Sin embargo, bueno, todas las llamadas y los mensajes que nos escribieron, bueno, fue para comentarnos que, bueno, que la suma restaba, nada más que, pues miren, yo no puedo asegurar eso porque no me consta exactamente. Sin embargo, lo que sí quiero decir que, pues aquí en Movimiento Ciudadano, pues el espacio se gana.
0: Y bueno, fíjese que durante su participación en los lunes de análisis de XCBA Noticias, primera emisión, el periodista y analista político Jacinto López consideró que el escenario electoral en el municipio de Centro comienza a definirse con varios actores que ya están perfilando sus aspiraciones rumbo a la próxima contienda. En su análisis, pues señaló que el exalcalde Evaristo Hernández Cruz aparece como la figura más visible en el Partido Verde Ecologista de México, para poder buscar la presidencia municipal del centro, al considerar que cuenta con una estructura política consolidada y que ha mantenido durante varios años. Con respecto a Morena, López estimó que Jorge Bracamontes tiene amplias posibilidades de competir para ser el candidato del partido Guinda, debido a su trabajo territorial que ha estado realizando y que, bueno, según comentó algunas mediciones previas a la... lo que están colocando con ventaja sobre los aspirantes. Y es que, no obstante, reconoció que también existen versiones que ubican al exsecretario de Ordenamiento Territorial y Obras Públicas, Daniel Casasús, dentro de las definiciones políticas del movimiento. 6:34, y bueno, nos vamos con el representante electoral de Morena, Roberto Romero del Valle, el cual señaló que la dirigencia del PRD Tabasco se ha convertido pues en una barrotera electoral, regalando huevos, despensa, pescado y hasta mini split, por lo cual cuestionó que, pues, ¿de dónde están sacando estos recursos? Señaló que este dirigente del PRD tiene que dar regalos para que la gente llegue a sus eventos, por lo que están en la calle, mientras Morena sí está trabajando en su organización.
5: PRD, y más al dirigente de la barrotera electoral que tiene. Y no lo estamos denunciando todos los días, que lo vemos caminando, que lo vemos con maquinaria pesada, que lo vemos regalando mini split. Por cierto, ha habido eventos con ustedes ahí regalando mini split. ¿De dónde salen esos recursos? O sea, hemos visto entrega de huevos, entrega de pescado, entrega de cemento, mini split, o sea, toda una serie, una barrotera electoral que no es la función de un partido político. Y lo vemos que quisiera, en su desesperación, Rafael Acosta, ser el dueño de la calle y estar en la calle. Sí está en la calle, pero sus eventos, para que llegue gente, tiene que regalar algo. No puede estar dando a conocer listas ni nombres de cosas ni de hechos que no existen, pero que sí son con toda la intención de causar división en partidos políticos ajenos a él. Entonces, sí les quiero comentar que lo que nosotros tenemos es, y va a haber, y en este momento no está, y también lo quiero decir, cuando salgan las convocatorias, vamos a ver las reglas de ellas.
0: Seis de la tarde con 35 minutos, y bueno, nos vamos con la consejera del Instituto Electoral y de Participación Ciudadana de Tabasco, Ángela Guadalupe Araujo Segura, que consideró necesaria una reforma que permita sancionar de manera pues más efectiva a quienes están adelantando a los tiempos electorales y realicen actividades con fines políticos electorales antes del inicio formal de estos procesos.
9: Sí, claro. Bueno, el llamado ahí sería pues que se observaran las reglas, ¿no? Ellos las conocen perfectamente. Incluso la Comisión de Denuncias y Quejas, presidida por la consejera Montserrat Martínez, ya estuvo dando capacitaciones, tanto en partidos políticos como en órganos, ayuntamientos, congreso local, para que ellos tengan muy claras las reglas y por ahí no las tuvieran. Pero definitivamente creo que ellos se dedican a esto y sí las tienen. Y entonces el llamado es a que sean muy cautelosos con el respeto a los tiempos. Y lo que nos pasa muy seguido es que se hacen las denuncias, porque pues también para este tipo de casos hay procedimientos que se pueden seguir a través del instituto, y como son cuestiones que se dan dentro de las redes sociales, se dan dentro de Facebook, se dan dentro de... Entonces, cuando la autoridad, en este caso nosotros, vamos a dar fe, porque tenemos que dar fe de que estas situaciones estén vigentes, resulta que ya lo bajaron, resulta que ya no hay manera de que nosotros como autoridad podamos sancionar con base en lo que nos dijeron que estaba y ya no está. Entonces ahí sí podría haber, yo creo, sentarnos a pensar en una situación de mejora.
0: Seis con 37 minutos, y bueno, al reiterar que son lamentables las acusaciones de Humberto de los Santos Bertruy de que existió injerencia política en la negativa del registro de creación del partido Unión Democrática por Tabasco, bueno, la consejera presidenta de la Comisión Dictadora para Nuevos Partidos, Ángela Araujo, señaló que hasta el momento, bueno, no se han presentado pruebas algunas de estos dichos.
10: Lo
9: Totalmente, mira, por parte de la comisión yo te puedo decir que estamos muy satisfechos por el trabajo que hicimos. Actuamos apegados a nuestros principios rectores y sobre todo con perspectiva de derechos humanos, progresistas, garantistas, que es lo que nos marca nuestra ley, y pues muy satisfechos con los trabajos. Desgraciadamente, ya lo dijimos antes, pues no se pudo lograr el objetivo de esta ciudadanía que se organizó por cuestiones, ya conocemos, de fiscalización, que no son cuestiones menores, y bueno, obviamente ellos tienen su derecho, su recurso de apelar, de inconformarse, y es lo que estamos viendo ahorita en tribunales, y bueno, habrá su tiempo para que se determine.
10: La impugnación todavía está en curso. La asociación civil, perdón, acusó en diversas ocasiones, y de hecho sigue señalando que hubo pues dolo, que no se hizo una revisión adecuada, que hubo incluso injerencia del gobierno, manipulación política para negarles el mecanismo de partido. ¿Qué le quiere decir a la asociación?
9: Pues ya había mencionado antes, la verdad son declaraciones lamentables que no abonan definitivamente a nuestro sistema democrático, porque la ciudadanía tiene que tener la seguridad de que sus instituciones están actuando de manera legal. En este caso, el IEPC Tabasco siempre ha pegado estos principios. Creo que nos hemos ganado un lugar en la ciudadanía tabasqueña, en la Constitución.
0: Oye, y vamos con un festival, pues, nuevo, porque este festival yo no lo había escuchado, pero, pues, cada vez se nos van acortando más el calendario y las fechas, así que a los diferentes municipios que todavía no tengan festival, pues vayan tomando atención, porque ya van menos fechas, ya quedan menos fechas. Fíjese que el Pueblo Mágico de Frontera se va a preparar para tener este Festival de los Comales, y fíjese que aquí dice que es el cuarto Festival de los Comales que se va a realizar del 14 al 16 de agosto, con 250 artistas que van a convertir comales de barro en obras de arte. En esta edición habrá cuatro categorías, que es homenaje al jaguar, cultura maya, arte libre y una nueva sobre comales con estructuras.
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1: Bueno, y nos vamos con Felipe de Jesús Sánchez Arias, que es el director general del Consejo de Ciencia y Tecnología del Estado de Tabasco, el cual informó que el sistema estatal de investigadores está integrado por 1,152 investigadores. En el caso del Sistema Nacional de Investigadores, destacó que Tabasco cuenta con 655 investigadores, lo cual representa un crecimiento importante para lo que es el ecosistema científico local.
2: De investigadoras e investigadores, que es el instrumento de la Secretaría de Ciencia del Gobierno Federal, que se utiliza para identificar y fomentar a través de estímulos la investigación, marca que en Tabasco existen 655 personas inscritas, es decir, que lograron colocarse en este sistema nacional. Nosotros, en nuestro sistema estatal, que es una especie de trampolín, lo que queremos es identificar a quienes hacen investigación, pero a lo mejor no pueden cubrir todos los criterios que marca el sistema nacional. Somos en el sistema estatal 1,152 personas. De estas 1,152, ya 655 reciben uno de los estímulos del Sistema Nacional de Investigadoras e Investigadores.
3: ¿Cuánto es el mayor estímulo y cuánto es el menor?
2: El menor va variando, va variando conforme se va emitiendo la convocatoria, pero el menor, que es el nivel candidato, anda entre 14 y 15 mil pesos mensuales. Y el más alto, que es el emérito, en el caso de Tabasco no tenemos todavía un investigador emérito. Tenemos en total 9 investigadores nivel 3, que es el rango inmediato inferior. Ellos reciben un apoyo mensual de entre 44 y 46 mil pesos mensuales.
4: Entonces se va a checar el expediente de cada uno.
5: Es decir, hacen detenciones arbitrarias.
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1: 6:46 y bueno, entrando ya en temas nacionales, vamos a arrancar con la presidenta Claudia Sheinbaum, la cual descartó este lunes una reunión entre la Secretaría de Gobernación y los maestros de la Coordinación Nacional de Trabajadores de la Educación de México, luego de que los docentes anunciaron que van a continuar con la huelga nacional. Sheinbaum explicó que lo que están planteando pues son reuniones tripartitas en los estados para la problemática pero ya el secretario de Educación, que es Mario Delgado, y la secretaria de Gobernación, Rosa Isela Rodríguez, pues pueden dar más información. La respuesta de la mandataria se da luego de que el magisterio pues decidiera mantener la huelga nacional, la cual ha provocado bloqueos y cierres en las calles del Estado de México, y que bueno, ha tenido hasta ahorita a la ciudadanía pues en un verdadero caos. 6:47 minutos. Nos vamos a pasar con la CENTE, la Coordinadora Nacional de Trabajadores de la Educación. Exigió este lunes pues una postura formal de la presidenta de México, Claudia Sheinbaum Pardo, tras sus declaraciones en la que amagó con suspender la interlocución con el magisterio disidente debido pues a las recientes protestas masivas durante la celebración de la Copa Mundial de la FIFA 2026. Los líderes sindicales calificaron como una falta de respeto que los posicionamientos sobre el futuro de las negociaciones se emitan a través de las conferencias matutinas de la mandataria, y afirmaron que sí van a cancelar los diálogos pues que se diga y que sea de manera formal para evitar especulaciones informativas que encarezcan el clima de las negociaciones. 6:48 minutos, la presidenta Claudia Sheinbaum evadió este lunes responder a las declaraciones del zar antidrogas de Estados Unidos, Sarah Carter, quien advirtió que el gobierno estadounidense va a continuar con acciones contra funcionarios mexicanos que protejan al narcotráfico. Carter, que es la directora de las oficinas de Política Nacional de Control de Drogas en Estados Unidos, pues señaló que el gobierno del presidente Donald Trump no busca solo actuar contra los cárteles, sino también contra servidores públicos que presentan y que presuntamente también han facilitado y protegido las actividades de grupos criminales como el cártel de Sinaloa. La presidenta Claudia Sheinbaum insistió este lunes en defender los beneficios del tratado comercial entre México, Estados Unidos y Canadá, a la vez que indicó que en caso de ser necesario, abordaría el tema en una llamada con su homólogo estadounidense Donald Trump. La mandataria señaló que el principal objetivo de su gobierno con estas conversaciones que se desarrollan, es que en esta semana, se va a desarrollar una plática por ahí con Washington. Es reservada de acuerdo a regiones por ahí pendientes. Explicó además que una de las prioridades de Estados Unidos es fortalecer las reglas de origen para que una mayor parte de la producción manufacturera, especialmente en el sector automotriz, se realice dentro de Norteamérica. No obstante, precisó que México defiende una visión regional del tratado. Nos vamos con el secretario mexicano de Economía, Marcelo Ebrard, el cual afirmó este lunes que la revisión del tratado entre México, Estados Unidos y Canadá continúa, pese a las declaraciones del presidente estadounidense Donald Trump, y sostuvo que México avanza en tiempo y en forma en estas negociaciones. Ebrard, en una conferencia de prensa, dijo que si Trump hubiera resuelto retirar a Estados Unidos del tratado comercial, México ya lo sabría, porque su gobierno lleva más de un año en funciones y ambas partes mantienen conversaciones formales sobre este acuerdo. 6:50, y nos vamos con la presidenta Claudia Sheinbaum, que anunció este lunes que Laura Itzel Castillo presidenta de la Cámara de Senadores, será la nueva titular de la Secretaría de las Mujeres. La mandataria aclaró que Castillo, bueno, tomaría este cargo en cuanto termine con su labor en el Congreso. Mientras tanto, quienes están encargadas de esta secretaría es Ingrid Gómez, quien es la subsecretaria de Derechos a una Vida Libre de Violencia. Momento de pasar a información internacional.
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1: Bueno, arrancamos con el presidente de Estados Unidos, Donald Trump, el cual afirmó este lunes que tal vez sea posible hacer algo para avanzar hacia una solución de la guerra en Ucrania. Así aseguró que tanto sus homólogos Vladimir Putin y Volodymyr Zelensky pues están abiertos para estos diálogos. En un breve diálogo entre los medios, antes de iniciar su encuentro bilateral, como la cumbre del G7, y pues por ahí el mandatario estadounidense expresó las conversaciones y acuerdos que quieren pues estrechar. 6:52. Bueno, nos vamos con la retirada de las tropas israelí del Líbano, que no es una condición incluida en el acuerdo entre Estados Unidos e Irán para poner fin a la guerra, es lo que aseguró este lunes a la prensa un alto cargo de la administración del presidente estadounidense, Donald Trump. Bueno, el presidente Donald Trump afirmó este lunes que ya hay barcos, muchos de ellos cargados de petróleo, que están pues empezando a salir del estrecho de Hormuz, están navegando por la ruta del sur, que es totalmente segura y está en perfectas condiciones. Además, existen otras vías de tránsito, y es lo que anunció a través de su red Troll Social un día después de anunciar ya el alcance de un pacto con Irán para poner fin al conflicto.
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2: Lo que más carecemos es de la inseguridad que hay, ya que no tenemos vigilancia permanente.
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1: Bueno, ya son las 6:53, es momento de irnos con las denuncias ciudadanas. Y fíjese que automovilistas están reportando una presunta irregularidad en una estación de servicio Servifácil, ubicada sobre Boulevard Adolfo Ruiz Cortines en Villahermosa, Tabasco, y a un costado del Hotel Bayona, luego de que sus vehículos presentaran fallas mecánicas tras cargar combustible en ese lugar.
3: Llenamos gasolina como entre 11:15, 11:30. Nos venimos Ruiz Cortines, mi compañero iba a sendero con su familia. Se quedó el carro aquí casi enfrente del Museo de la Venta. Ahí hacia la López Mateo sobre Ruiz Cortines. Desde ese rato se nos paró el carro. Llenamos gasolina ahí en la Servifácil que está al lado del Bayona. Y nos pasó este suceso. Se nos ahogó el carro y pues gracias a Dios encontramos un eléctrico, y nos auxilió. Pero al checar que no pasaba, no encendía el carro, que se ahogaba, checamos que era la gasolina que tenía agua, y eso fue lo que se sacó. Y ahí estamos hasta ahorita checando lo de la gasolina, y tiene agua el tanque.
1: 6:54, y bueno, en otra denuncia ciudadana, habitantes de la colonia Villa del Cielo, en Villahermosa, denuncian que el camión recolector de basura lleva casi una semana sin pasar.
4: Se ha afectado a toda la comunidad. ¿Por qué? Porque no hay recolección de basuras. No están amontonando la basura en las calles. Algunas voces ya empiezan los reclamos de todas las colonias. Unos, como entendieron que no están, algunos sacan su basura del área, otros la sacan y la meten. Eso es la ventaja. Están entendiendo a la gente que no la deben de sacar, pero pues me gustaría que pronto, lo más pronto, se resolviera.
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1: 6:55, y rapidísimo nos vamos con la información deportiva. Corea del Sur destaca preparación psicológica de la selección mexicana, y es que se están preparando con todo. Fíjese que Han Duk-young, que es el entrenador de rendimiento mental de la selección de Corea del Sur, elogió este lunes la fuerza psicológica de México, segundo rival de los asiáticos en esta Copa del Mundo. No se ven engreídos por la emoción de haber ganado el primer partido, ni están diciendo que definitivamente ganarán en el segundo, sino que se nota ocupados en cómo preparar este juego. Están pues totalmente equilibrados, es lo que comentó. Y rapidísimo en resultados, por ahí Arabia Saudita estuvo jugando el día de hoy con Uruguay, empató 1-1, y pues bueno, cada vez se va cerrando, por supuesto, más esta contienda, que ya está tomando bastante sabor. Para el día de mañana estará jugando a 1:00 p.m. Francia con Senegal, Irak con Noruega a 4:00 de la tarde, y Argentina con Argelia a 7:00 p.m. y Australia con Jordania a 10:00 p.m. Buena actividad. Argentina, Francia, creo que serán bastante de los más destacados. Con esto llegamos a la parte final de la tercera emisión de noticias. Muchas gracias por acompañarme en el inicio y arranque de esta semana. Mañana los espero en punto de 6:00 p.m. a través de 91.7. Se despide Mónica Villegas. Que tenga una excelente tarde-noche.

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8: ¿A poco no se te antoja algo fresco, acidito, con mariscos? Hoy utilizaremos camarón mexicano para nuestro platillo sabio. Un orgullo de nuestra producción local que nos permite tener calidad y sabor los 365 días del año. Acompáñanos a preparar un aguachile de camarón con puré de camote.
9: Además, tras una separación de pareja, reajustar las cuentas es clave para la tranquilidad familiar. Pero, ¿cómo lograrlo sin desgastar tus finanzas? En este mes de la paternidad, analizamos la realidad económica de los nuevos hogares y te compartimos 4 claves fundamentales para reorganizar tu dinero y construir estabilidad futura.
8: ¡Comenzamos!
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9: El camarón es uno de los productos pesqueros favoritos de las y los mexicanos, ya que además de que es delicioso, está disponible en el mercado durante todo el año. Además, nuestro país es el segundo mejor productor pesquero y acuícola de camarón en Latinoamérica, según un reporte de la Organización de las Naciones Unidas para la Alimentación y la Agricultura.
8: Su consumo aporta vitamina B12, B9 y B3, las cuales apoyan al metabolismo, al sistema nervioso y al sistema inmune. Sin duda es el candidato perfecto para el platillo sabio Profeco de este mes. Un delicioso aguachile de camarón con puré de camote. Una preparación fresca y con equilibrio de cítricos y picantes.
9: Atrévete a probar esta combinación gastronómica. Para esta receta necesitaremos los siguientes ingredientes: 500 gramos de camarón mediano o grande, sal, pimienta blanca molida, 120 mililitros de pulpa de maracuyá fresca, 180 mililitros de jugo de limón, un limón amarillo, jugo y ralladura, un pepino pelado, un chile serrano, un chile habanero pequeño, medio manojo de cilantro, 40 mililitros de aceite de oliva, una cucharadita de miel y una cucharadita de salsa de soya.
8: Para la parte dulce del platillo, el puré de camote, ocuparemos 280 gramos de camote naranja, 2 cucharadas de mantequilla sin sal, 2 cucharadas de crema para batir, 1 cucharadita de miel de abeja, sal, pimienta negra molida, una pizca de canela en polvo, una cucharadita de aceite de oliva, 2 cucharadas de nuez, 2 cucharadas de queso de cabra.
9: Y para el emplatado necesitamos 1 taza de cebolla morada fileteada, 1 taza de pepino en láminas finas, 1/4 de mango petacón en cubos pequeños, 1/2 manojo de cilantro criollo, 2 cucharadas de ajonjolí negro tostado, semillas de maracuyá y tostadas horneadas.
8: Ya con nuestros ingredientes listos, empezaremos con la preparación del aguachile. Comenzamos limpiando y abriendo los camarones con un cuchillo pequeño en corte mariposa para retirar la víscera. Una vez limpios, los colocamos en un bowl y les espolvoreamos sal y pimienta blanca. Después, los refrigeramos. Mientras tanto, licuamos la pulpa de maracuyá fresca, el jugo de los limones y la ralladura, el pepino pelado, el chile serrano y el habanero, el cilantro, el aceite de oliva, la miel, la salsa de soya y salpimentamos al gusto. Colamos la mezcla parcialmente para conservar un poco de textura. Luego, la agregamos al bowl de los camarones, revolvemos y los dejamos de 5 a 7 minutos.
9: Para la preparación del puré de camote, comenzamos lavando y secando los camotes. Los llevamos al horno enteros con aceite y sal a 180 grados Celsius durante 50 o 60 minutos. El camote debe quedarnos muy suave para poderle retirar la cáscara sin dificultad. Lo machacamos y lo colocamos en un recipiente para reservarlo. A fuego bajo, en una olla, agregamos mantequilla y la crema para batir. Apagamos la mezcla antes de que hierva. Integramos esta mezcla al camote machacado con movimientos de abajo hacia arriba. Luego incorporamos la canela, la miel, el queso de cabra, la nuez y salpimentamos al gusto. Antes de servir es muy importante integrar a nuestro aguachile, el pepino, el mango y la cebolla.
8: Ahora sí, ya que tenemos ambas preparaciones listas, vamos al emplatado. En una tostada horneada, colocamos el puré de camote y el aguachile.
9: Terminamos con semillas de maracuyá, el cilantro, un poco de aceite de oliva y espolvoreamos el ajonjolí.
8: Ya tenemos listo nuestro aguachile de camarón. No olviden que el platillo sabio Profeco es fácil de preparar, tiene buen sabor, aporta un balance nutricional y rinde para varias porciones.
9: En este caso, esta preparación tiene un costo de 290 pesos y 94 centavos y está pensada para 6 porciones. Anímense a prepararlo y cuéntenos en nuestras redes sociales cómo les quedó.
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8: En la familia hay temas que pocas veces nos atrevemos a tocar, pero es importante y útil hablar de ello. Uno de esos temas es ¿qué pasa con la paternidad y las finanzas tras una separación? Ya que reajustar las cuentas es clave para la tranquilidad familiar.
9: Y junio, mes en que se celebra la figura paterna, representa una oportunidad para reflexionar cómo ha ido transformándose este rol. Durante una separación de pareja se requiere reorganizar las finanzas para seguir cumpliendo con las responsabilidades y mantener el equilibrio personal.
8: Además, hay que tener en cuenta que este es un tema del presente, debido a que los cambios en la estructura familiar son cada vez más frecuentes. De acuerdo con el Instituto Nacional de Estadística y Geografía, en 2024 se registraron 161.932 divorcios en México, lo que equivale aproximadamente a 33 divorcios por cada 100 matrimonios.
9: Sin duda, este contexto refleja que las separaciones forman parte de la realidad actual y que cuando ocurre no solo implica una transformación emocional. Pasar de un sistema compartido a uno individual exige una administración consciente, ordenada y sobre todo alineada con la situación presente.
8: En otras palabras, se necesita mantener un equilibrio financiero que implica cubrir responsabilidades compartidas como el sustento de hijas e hijos mientras se solventan los gastos propios. Es común enfrentar pagos como renta, servicios individuales, traslados o el equipamiento de un nuevo hogar.
9: Muchas veces esto ocurre con el mismo nivel de ingresos o incluso uno menor, lo que hace indispensable replantear la administración del dinero para que la nueva realidad no genere desgaste o desequilibrios. Para que puedas organizar tus finanzas de la mejor manera en esta nueva etapa, aquí te dejamos cuatro claves fundamentales. Toma nota.
8: Clave número uno, redefinir el punto de partida. Antes de decidir, es fundamental tener claridad sobre la situación actual, ingresos, deudas y gastos. Este diagnóstico permite construir un presupuesto realista.
9: Clave número dos, priorizar con visión integral. Las obligaciones legales, como la pensión alimenticia, son pilares del presupuesto, pero deben analizarse junto con los gastos básicos personales y el ahorro. El objetivo es cumplir con los compromisos sin comprometer tus finanzas.
8: Clave número tres, ajustar el estilo de vida. Intentar mantener el mismo nivel de gasto que se tenía antes de la separación. Quizá no sea posible. Adaptarse al ingreso disponible es clave para evitar presiones innecesarias.
9: Clave número cuatro, organizar los pagos periódicos. Contar con un calendario de pagos y ubicar fechas clave permite tener mayor control. Esta práctica evita recargos y reduce el estrés financiero.
8: Todas estas claves, junto con tu interés por gestionar tus finanzas tras la separación, te permitirán sanar tu relación con el dinero. Porque en esta etapa, la prevención no solo trata de evitar problemas, sino también de establecer las bases de una estabilidad futura.
9: También puedes seguir estas otras recomendaciones. Formaliza acuerdos para tener claridad y certeza jurídica. Crea un fondo de emergencia para respaldar imprevistos.
8: Evalúa seguros que protejan tu patrimonio y capacidad de generar ingresos. Revisa periódicamente tu situación financiera para realizar ajustes oportunos.
9: Una nueva etapa familiar merece un nuevo plan financiero. En la revista del consumidor de junio, te llevamos de la mano para que logres esa tranquilidad que tu familia necesita.
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22: Audiencia pública. El Tremendo Juez de la Tremenda Corte va a resolver un tremendo caso.
23: Buenas noches, secretario.
22: Buenas noches, señor juez.
23: Óigame, usted estaba ahí afuera cuando llegó el cabo Pedraza, que trae un saludo para Mimical, creo que la...
22: No, doctor, yo no estaba ahí, ¿no?
23: No estaba, bueno, no. Creo que sí, me dijeron que lo había saludado por la carretera, no sé, pero que parece que no lo había conocido.
22: ¿A Mimi?
23: Sí, y también usted sí vio a Elías Sade.
22: A Elías Sade sí lo veía afuera, como no, y a Castañeda y todo eso, como no.
23: ¿Qué le iba a preguntar?
22: No, iba a preguntarle que cómo se siente hoy.
23: Regular. En estos días no me siento muy bien.
22: ¿Qué es lo que tiene?
23: Mucho calor.
22: Bueno, señor juez, pero eso le pasa a todo el mundo, ¿no?
23: Sí, pero a mí no me pasa, a mí me sigue.
22: Right, pero aquí hay aire acondicionado, de manera que en este momento no tendrá calor, ¿verdad?
23: En este momento no, pero para venir de mi casa al juzgado y para ir del juzgado a mi casa pasó mucho calor por el camino. Y eso no tiene más que un arreglo, que es ponerle aire acondicionado a mi automóvil.
22: ¿Y por qué no le pone aire acondicionado a su automóvil?
23: Porque yo no tengo automóvil.
22: ¿Cómo que no tiene automóvil?
23: No, señor, yo viajo en guagua. ¿Le molesta eso?
22: No, a mí no.
23: Pues a mí sí, de manera que pongas un peso de multa por llevarme la contraria.
22: Oh.
23: Y a ver qué caso tenemos hoy.
22: Un empresario que viene acusado de estafa.
23: ¿A quién acusó de estafa? ¿O quién lo acusó?
22: ¿A quién estafó?
23: ¿O a quién estafó?
22: A dos artistas.
23: Es el calor que me tiene.
22: El calor lo tiene loco, doctor.
23: Llámelo complicado en ese artisticidio.
22: Enseguida, señor juez. Luz María Nananina.
24: Aquí como todos los días.
22: Rudecindo Caldeiro y Escoviña.
25: ¡Gente!
23: Bueno, vamos a ver. ¿Quiere hacer el favor de explicarme qué les ocurre a ustedes hoy, Rudecindo?
26: ¿Cómo no, doctor? Con mucho gusto.
23: El gusto es mío.
26: Muchísimas gracias.
23: ¿Ay, de qué?
26: ¿Quiere tomar algo?
23: ¿Quién paga?
26: Cada uno lo suyo.
23: No, entonces deje. Acabe de explicar lo que sea, que el tiempo es oro.
27: ¿Qué el tiempo es?
23: Es oro.
27: No, el tiempo no es oro.
23: ¿Cómo que no?
27: No, viejo, porque si el tiempo fuera oro, Rudecindo con los años que tiene ya sería multimillonario ya.
26: Tu Dios, ¿le puedo sonar una galleta a Tres Patines, señor juez?
23: No, señor, en el juzgado no se le pueden sonar galletas a nadie.
26: ¿Qué le vamos a hacer? Bueno, otro día será. Cuando se pueda, acuérdese que yo tengo el primer turno,
23: ¿eh? No, no, de eso nada. El primer turno lo tengo yo.
28: Un momento, señor juez. Vamos a aclarar eso del primer turno, porque yo no estoy aquí de boba ni nada de eso, ¿no?
23: Ah, pero usted quiere el primer turno también.
28: Hombre, claro que sí.
23: Habrá que cedérselo porque se trata de una dama, ¿no cree usted, Rudecindo?
26: Hombre, doctor, usted sabe muy bien que yo soy un caballero español en todo el sentido de la palabra, ¿no? De manera que tratándose de complacer a una dama y teniendo en cuenta las reglas de la galantería, mi opinión es que no debemos seguir discutiendo más y que lo que tenemos que hacer es caer los tres a un tiempo.
28: Ah, muy bien, me parece, pero muy bien eso.
27: Bueno, pero ¿qué va a seguir, caballero? ¿Esto es un juicio o es una confabulación para acabar conmigo?
23: Esto es lo que usted se busca por ser sinvergüencita, Tres Patines. Porque seguro que también hoy es usted el acusado, ¿verdad?
27: Sí, pero porque Rudecindo y Nananina no hacen más que perseguirme a mí, chico.
28: ¿Perseguirlo de qué, hombre? Si yo a usted no le dirijo la palabra siquiera.
27: Oiga eso, dice que no me dirige la palabra y se pasa la vida cayéndome atrás.
28: Sí, pero aclare que me paso la vida cayéndole atrás con un estaque en la mano para darle.
27: Con lo que sea, pero me cae atrás. Lo del estaque es para disimular que me persigue. Y de contra cada rato me llama por teléfono y me asedia y me agobia.
28: Sí, pero aclare cuáles son las cosas que cuando lo llamo por teléfono le digo.
27: Hombre, ¿aclare? Claro, hombre, claro. No, no, eso no, eso no se puede aclarar aquí.
28: Ah,
27: no se puede aclarar aquí porque no hay por qué.
28: Ah,
27: vamos. Vamos, si yo dijera que sí.
28: ¿De qué? ¿Qué? ¿Dijera que sí de qué?
23: Bueno.
27: De que sí, que lo voy a decir aquí a usted la
28: palabra.
23: Acábeme de explicar, Rudecindo, ¿qué le pasa a ustedes hoy?
26: Pues nada, doctor, que Tres Patines nos vino a ver a Nananina y a mí, diciéndonos que se había metido a empresario de un teatro.
23: ¿Qué me cuenta, Tres Patines? Usted se ha metido a empresario.
27: Sí, chico, ¿está previa?
23: No, no está previa.
27: Porque lo único que me falta ya es que tú vengas ahora a regañarme también por buscar una manera de ganarme la vida honradamente, ¿no?
28: ¿Honradamente de dónde? Si lo primero que ha hecho usted ha sido estafarnos a Rudecindo y a mí.
27: Mire, señora, lo que tiene usted que hacer es irse de aquí, pero rápidamente, Porque usted no viene a la corte más que acusarme a mí por gusto.
28: No es verdad, porque yo no lo acuso de usted ni a nadie por gusto. ¿Usted quiere que yo me vaya de aquí?
27: Sí, señora.
28: Págueme lo que me debe.
27: ¿Y si yo le pago, usted se va de aquí enseguida?
28: En el acto.
27: Oh, ray, ¿entonces qué es?
28: Hágame el favor, ¿y yo qué creí que me iba a pagar?
27: ¿Lo ve, señor juez? Eso es lo que me da rabia a mí de esta gente, que siempre están creyendo cosas que no son.
23: No me digas, siempre están equivocados, ¿verdad?
27: Siempre, chico, y luego le echa la culpa a uno de las equivocaciones de ellos.
28: Oiga eso, pero usted no tiene más descarado, señor juez.
23: No, nananina, le he dicho infinidad de veces que yo lo quisiera menos descarado, pero no hay manera de lograrlo.
27: No discuta con ese muésico, que no atiende a razones,
23: chico. ¿Usted cree que no atiende a razones?
27: Claro que no, chico, te cansa de decirle la cosa y lo mismo que si nada.
23: Secretario, póngale 10 pesos de multa.
27: Ah, nena, ¿verdad?
23: No, señora.
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23: Dice usted que Tres Patines lo fue a ver porque se metió empresario de un teatro, ¿no es eso?
25: Señor.
23: ¿Y para qué los fue a ver?
25: Para que trabajáramos en su teatro, doctor, porque no sé si usted saberá que Nananín y yo somos artistas.
23: No me diga, ¿de verdad que son ustedes artistas?
25: Mi palabra que sí, doctor. Usted no lo sabía.
23: No. ¿Desde cuándo es usted artista, Rudecindo?
25: ¿De qué, compadre? ¿De qué? ¿A qué viene esa risita?
27: No, a nada, chico. Contesta eso que te preguntaron, si puede.
25: Porque no voy a poder, compadre María. Soy artista desde que empecé a trabajar en un teatro.
27: No, así no se vale. Así contesta cualquiera.
25: ¿Y qué quiere usted entonces, compadre?
27: Que dé fechas, que dé datos exactos, chico.
25: ¿Cómo datos exactos?
27: Sí, chico, día, mes, nombre del teatro, el nombre del indio que era cacique en la comarca, o del capitán general que gobernaba la isla en aquella época.
25: Bendito Dios, óigame, señor juez, yo creo que...
10: Sí, Rudecindo, no me diga nada.
27: No, que le diga nada, no, que lo diga.
10: Tres Patines, hágame el favor de no meterse en esto.
27: Tengo que meterme, chico, porque es que yo soy el empresario.
10: Usted aquí es el acusado nada más, ¿me entiende usted?
27: Bueno, pero de manera que de...
10: ¿Qué?
27: Los contemporáneos...
10: 100 de... pesos de multa por ese comentario.
27: Pero oye, me
10: dio... No oigo nada.
27: ¿Por qué, chico?
10: Porque no me da la gana. ¿Te molesta?
27: No, chico, si eres sordo.
10: No, yo no soy sordo. Póngale 10 pesos más de multa.
27: Bien.
10: Dígame, Nananina, usted también es artista de teatro.
11: ¿Qué pregunta, señor? ¿Qué pregunta?
10: ¿Qué le pasa a usted?
11: ¿Qué risa es? Yo no me puedo reír cuando me dé la gana.
27: Ah, hombre.
10: Bueno, ¿de qué género es usted?
11: ¿Yo? ¿El femenino?
10: No, oye, no. Yo le pregunto de qué género de teatro. ¿Usted hace teatro serio?
27: Oh, ¿pero cómo le vas a preguntar a la niña si hace teatro serio, chico? ¿Tú no la has visto nunca ella en la cama de la Damelia, chico?
10: ¿La qué?
27: La obra esa que... La cama de la Damelia.
10: Será la dama de las camelias.
27: Sí, de verdad, ¿tú no has visto nunca
10: la dama de las camelias? No la he visto,
27: ¿no?
10: Nunca.
27: No. Pues alégrate.
11: No, un momento, tampoco alegra. Así. ¿A qué viene eso de alégrate? ¿Esta alegría por qué?
27: Óigame, señora, esta es una conversación privada entre el señor juez y yo.
11: Bueno, pues no por muy privada que sea, esta alegría me la va suprimiendo. Porque en el papel de Margarita Gutiérrez, la dama de las camelias, es un papel que yo lo bordo.
27: ¿Que usted qué?
11: Lo bordo.
27: Bueno, señora, pero aquí se está discutiendo los méritos suyos como actriz, no como profesora de corte y costura. Es otra cosa aparte.
11: ¿Usted tiene que costura? Usted tiene que saber que a mí me zumba la malanga como actriz, para que usted lo sepa.
27: Eso lo dice Margarita Gutiérrez en el segundo acto.
10: ¿Margarita quién?
27: Margarita Gutiérrez.
10: Yo creí que era Margarita Gutiérrez.
27: Gutiérrez, la abreviatura de Gutiérrez.
10: Ah, vaya.
11: Pues te lo vuelvo a decir, que me zumba la malanga, para que usted lo sepa.
27: Sí, está bien, sí.
11: No, no se lo dice ella, no, se lo digo yo y a usted le consta que yo soy muy buen artista.
27: ¿A quién? ¿A mí?
11: Sí, señor.
27: Óigame, señor.
11: Usted mismo. Usted no vino a la dama de las camelias por toda la isla, era cuestión de 7 u 8 años.
27: Sí.
11: ¿No? ¿La hizo? Y no había que dar 3 tandas diarias en lugar de 2 por el éxito que tuve yo.
27: ¿Por el que tú?
11: ¿No se acuerda de la última tanda?
27: ¿Usted se refiere a la última tanda de palo que nos dieron?
11: No, señor. Yo me refiero a la tanda especial que dábamos a las 12 de la noche.
27: Aquella en que Margarita Gutiérrez bailaba la rumba con Armando Duarte.
11: ¡Eso mismo! ¡Era un tiro aquello!
27: Bueno,
11: un tiro.
27: Sí, esa tanda no quedaba bien, yo no se lo discuto.
10: Entonces usted también es artista, Tres Patines.
27: Sí.
11: Eso sí es un gran artista, ¿sabes?
27: Óigame, de mí se puede decir que yo, óigame, yo he nacido entre bastidores.
10: Sus padres trabajaban en el teatro, ¿verdad?
27: No, tenía una fábrica de maletes y de colombinas.
10: Bueno, pero empezó usted a trabajar en el teatro.
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15: Mayo, Rieleros apenas ha bateado para .237 con un porcentaje en base de .294 y slugging de .360. Todos ellos los peores números ofensivos de la liga en ese lapso. Durante esta mala racha, Rieleros ha anotado menos de 4 carreras por juego en promedio. Y en lo que va de la campaña tienen marca de 5 ganados y 30 perdidos cuando han anotado 6 o menos carreras. Los del Che Reyes buscarán salir del slump esta semana, si la lluvia lo permite, recibiendo a Tigres y a Pericos en Aguascalientes en el inicio de una estancia de 3 series en casa antes del Juego de Estrellas. A 90 pies desde Aguascalientes, Daniel Organista Casillas.
16: Strike 3, you're out.
17: Muy productiva gira por el norte para Diablos Rojos del México. Visitaron Monclova y se quedaron con la serie 2-1 sobre los Acereros. Para el fin de semana visitaron Zapopan. El viernes no pudieron jugar por lluvia, se reprogramó doble cartelera para el sábado, la cual la ganaron los Diablos, y ayer domingo Jalisco se quedó con el último de la serie. Habrá tres Diablos en el clásico de media temporada de Monterrey. Junto a Lorenzo Bondi y su cuerpo técnico estarán el receptor Carlos Pérez, el pitcher Tomohiro Anraku y el estelar Robinson Cano, que será el capitán del equipo de las estrellas. Hoy lunes los Diablos Rojos del México amanecen en la cima del sur, empatados con los Olmecas de Tabasco con 32 victorias, 19 derrotas. Y este lunes inician serie en el estadio Alfredo Harp contra los Charros de Jalisco. A 90 pies, Miriam Reyes.
0: ¡Huevo!
2: Conspiradores de Querétaro tuvo semana casi perfecta al quedarse con 5 de los 6 juegos. Aunque iniciaron perdiendo el martes, los dirigidos de Francisco Rodríguez ligaron 5 triunfos de forma consecutiva, aprovechando la localía ante Algodoneros de Unión Laguna y Tecolotes de los Dolaredos. Los morados ahora tienen marca de 25 ganados a cambio de 26 perdidos, consolidándose en el sexto lugar de la zona sur. A la ofensiva el equipo ha conectado de cuadrangular en los últimos 10 encuentros para ser segundo lugar de ese departamento con 77 de forma colectiva, mientras que su picheo abridor ha mejorado y en la semana acumuló 4 salidas de calidad. Querétaro visita a partir de este martes a Rileros de Aguascalientes y el viernes irá a la Casa de Caliente de Durango en la continuación de las series interzonas. A 90 pies, Fernando Martín Sánchez.
8: Con un récord de 2 ganados y 4 perdidos, los Algodoneros de la Unión Laguna terminaron su gira por el sur ante Conspiradores de Querétaro y Bravos de León. Tras su victoria de este domingo, amanecieron en el séptimo lugar a solo medio juego de distancia de la zona de calificación. Tyler Scott será el nuevo refuerzo del equipo Algodoneros, es un lanzador derecho sudafricano, tomando lugar de Darío Agrazal. Algodoneros se mantendrá en casa toda la semana, recibiendo el martes, miércoles y jueves al Águila de Veracruz y el fin de semana a los Leones de Yucatán. Informa para A 90 pies desde la comarca lagunera, Héctor Pimentel. All two.
18: Muy bien, pues ahí estuvo la primera vuelta y pues creo que estamos cayendo justamente al corte, mi querido Gustavo, para XDA.
0: Pues sí, y de nueva cuenta, entramos, perdóneme usted, entramos un poquito tarde en Villahermosa, aquí está Manolo Aguilar Caloca, a su servidor Gustavo Torrero, para nuestros amigos de Villahermosa, Tabasco. Ya estamos dejando descansar a Tres Patines y aquí estamos en A 90 pies. Tres Patines, ¿no? Sí. Bueno, legendario programa, ¿no, Manolo?
18: La tremenda corte.
0: Tienes razón, la tremenda corte. En fin.
18: Y ese personaje, digo rápido. Sí, pues sí, yo cuando era pues, chavillo y todo y escuchaba que a don Ramón Arano, el máximo pitcher en victorias y un chorro de récords que tiene de la Liga Mexicana, Tres Patines. Pero yo de muy niño, muy jovencillo, no le hallaba yo la relación. Ya después, lo conocí en persona, porque yo no estaba tan relacionado como mis hermanos mayores con esa serie de La Tremenda Corte, ¿no? Conocí primero así a Ramón Arano, lo entrevisté y todo. Cuando veo ya finalmente un capítulo de La Tremenda Corte, dije, con razón, o sea, es que hablaba igualito Ramón Arano al personaje. Como que a Ramón Arano no le gustaba mucho que le dijeran no. Así. Por supuesto que no.
0: Pero se le quedó el mote de Tres Patines.
18: De Tres Patines por el personaje. Hablaban igualito. Entonces,
0: con razón.
18: Ya me hizo mucho sentido, ¿no?
0: No, la anécdota
18: personal, mano.
0: Bueno, pero pues ahí queda. Un abrazo para nuestros amigos de Tabasco. Y continuamos aquí en Facebook y en YouTube, en la cuenta de A 90 pies y en Heraldo Radio HD2. Así que para Tabasco, mi querido Manolito, nos vamos.
18: Como diría don Javier Figueroa, claro que nos vamos, pero mensajes.
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18: Sí, otra vez las logísticas se acomodaron de cierto modo. Es raro que en temporada regular equipos se enfrenten en dos series consecutivas, pero bueno, así les acomodó, porque pues no, digamos, todos los equipos van a jugar solamente contra tres diferentes rivales, ¿no? De la otra zona. Entonces, sí. Pues de una vez, si ya están ahí, pues que se sigan, ¿no? Y no, aparte, bueno. Pero aparte sin descanso, porque lo hicieron en Monday Night. Entonces, estos dos equipos están jugando seis juegos, ni en serie final, porque en serie final juegan dos en casa, de uno de los dos, luego hay un descanso, luego juegan tres en casa, luego hay otro descanso, y si es necesario, regresan a la casa del primero. No, aquí se están viendo seis juegos y seis días consecutivos. Ya se van a caer mal, mano, más mal.
0: Yo estoy esperando porque hubo tres pelotazos el día de ayer, entonces estoy esperando a ver cuándo se arma la bronca, ojalá que no. Ojalá que no. Ricardo Pinto iba a lanzar por parte de los Diablos el día de hoy, y también hay un comunicado de Unión Laguna. Resulta que debido, y esto va a ser con todos los equipos de la Liga Mexicana, creo yo, resulta que como la selección mexicana de fútbol juega el próximo jueves en Guadalajara a las 7 de la noche, si no mal recuerdo, Unión Laguna, poniéndose de acuerdo con el equipo del Águila de Veracruz en Torreón, van a realizar doble juego el miércoles. Entonces, y juego sencillo el día martes, el doble el miércoles, y ahí acaba la serie, para que el jueves, pues como no va a ir nadie o van a estar atentos a lo de la selección de fútbol, pues entonces dicen, ahí nos vemos y hasta nosotros disfrutamos del campeonato.
18: Y bueno, y sin que tuviera interferencia en su ciudad, porque claro, el juego es en Guadalajara, ¿no?
0: Pues sí.
18: México juega en Guadalajara. Haría lógica, pero que en Jalisco, que ya lo hicieron, ¿no? Ya movieron ahí todo, sí, la semana pasada. Otra vez van a estar, pero esta vez Charros está fuera de casa. Acuérdate que la semana pasada hicieron el movimiento para que no hubiera juego el día jueves allá en Guadalajara. Entonces, ahora ni siquiera Torreón tendría nada que ver, pero bueno, dicen, vamos a ver el fútbol.
0: Bueno, pues es que así va a pasar en...
18: Y se va, y yo no sé si otras plazas vayan a hacer lo mismo, Gustavo.
0: Es lo que te digo, que a mí no me extrañaría. Aquí en la Ciudad de México el jueves no está programado partido. Así que pues, aquí ya la libraron.
18: Sí, porque se quedó lunes, ¿no? Están jugando lunes, martes y miércoles Charros contra Diablos Rojos en el Alfredo Harp. Entonces el jueves quedó, no sé si fue una genialidad de cuando hicieron el calendario o si fue mero churro, ¿no? Pero bueno, vamos a darle el beneficio.
0: Es una buena pregunta esa, si fue una genialidad o fue churrazo, en fin. Oye, ¿quieres ir con la segunda vuelta al cuadro una vez, Manolo?
18: Pues de una vez, nada más déjame aquí ponerla en suerte. Sí,
0: para que no se nos vaya a hacer tarde. Exacto. Y bueno, pues habrá que estar atentos, y vamos a irles diciendo cómo va el Charros de Jalisco contra los Diablos Rojos. Hay que recordar que fue la última serie final en donde Diablos ganó 4-0 y se proclamó bicampeón de la Liga Mexicana. Tú me dices, Manolito.
18: Así es, pues ya estamos listos para nuestra segunda vuelta al cuadro, así que vámonos con ella.
0: ¡Adelante, chavo!
7: Vamos a darle la vuelta al cuadro.
10: Amigos, un gusto saludarlos desde Saltillo. Con 4-2 resuelve la semana de gira zaraperos, quienes regresan a casa este martes para enfrentar a Olmecas de Tabasco y Bravos de León. Se espera que Cristian Villanueva y Óscar Colás puedan estar de regreso en ambas series luego de la recuperación de sus lesiones, y se continúa en espera del resultado de Taipada y JP Martínez para la última semana de junio luego de su recuperación. Para A 90 Pies, Natalia Cepeda, Ansaldúa.
11: Amigos de 90 pies, qué gusto poder saludarles con el reporte de los Pericos de Puebla, que en los juegos interzona se adaptaron muy bien en casa para ganar ambas series, a los Zaraperos de Saltillo 2-1, y luego al poderosísimo equipo de los Toros de Tijuana, que llegó con más de 700 en porcentaje de ganados y perdidos, pero se llevó blanqueada de 4-0 el sábado, y ayer los Pericos estuvieron a punto de blanquearlos otra vez 6-0, un picheo wild en la novena entrada de Hunter McMahon provocó la única carrera del equipo astado, que se vio realmente pobre ofensivamente en esos 2 juegos, la serie la terminó ganando Pericos 2-1, con el trabajo de Vladimir Gutiérrez el sábado 4-0, y Antonio Santos en el juego de ayer. Los Pericos se preparan para seguir el camino de los interzonas visitando a Caliente de Durango y a Rieleros de Aguascalientes. Con el reporte de los Pericos, Miguel Ángel Vier. All three.
19: Los saluda con el gusto de siempre su amigo José Manuel García desde Durango Capital. Lo que parecía una semana de gatos negros se convirtió en una semana bipolar, ya que el equipo de Caliente de Durango cerró con 4 victorias en una gira de 9 partidos que habían ligado ya 7 derrotas en forma consecutiva, pero como repito, este equipo es muy bipolar. Van y le ganan el último de la serie a Tabasco y le meten los 3 a unos desangelados Leones de Yucatán que no ven por dónde puedan salir de ese marasmo. Ahora el equipo de Caliente estará en una doble serie en casa, primero contra los Pericos de Puebla y luego contra los Conspiradores de Querétaro. Están en el 5º lugar, están en una muy buena posición, ya jugando para 500, y se ve el panorama que ha cambiado muchísimo para la gente de Oscar Robles.
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5: Cuidadores de Querétaro, conjunto de la frontera, al igual que su rival en turno, los Leones de Yucatán, apenas ganaron 2 encuentros, perdieron 8 dentro de los últimos 10. Justamente el equipo melenudo, que se ubica como último dentro de la zona sur de la Liga Mexicana de Béisbol al Norte, es el siguiente rival en casa ahora para el equipo de la frontera recibir las series interzonas, porque el próximo fin de semana llegará el Águila de Veracruz. Hablemos justamente de la rotación para la serie de martes a jueves en los Nidos de la Frontera. Este martes en Parque La Junta, Esmil Rogers ante Tyler Ivey en duelo de derechos. Para el miércoles en Union Stadium, el zurdo melenudo Jared Weatherby ante el derecho Adrián de Horta, mientras que el jueves concluye la serie en el Parque La Junta por parte de Yucatán, el derecho Ronnie Williams ante el zurdo Roenis Elías, esto de parte del equipo de las dos naciones.
6: Muy bien, mano, muy bien. ¿Qué crees? Van 1-1.
7: No, perdóname. Es 1-1 porque son carreras, chavo. No son goles.
6: No, mano, yo estoy hablando de Irán contra Nueva Zelanda.
7: No me digas eso. 1-1.
6: Sí, 1-1. Y ya va a acabar el primer tiempo.
7: ¿Y me puedes decir qué rayos tenemos que dar el resultado de eso aquí?
6: Ah, es que me interesa. Pregunto. En otro contexto, pues, no me interesaría tanto, porque no son potencias, pero bueno, el caso de Irán es un caso singularísimo, ¿no? De poder ver de las políticas internacionales, pero...
7: Pues yo te tengo otra, y esta te va a sorprender.
6: ¡Ah!
7: Parte alta de la segunda entrada, Charros de Jalisco y Diablos Rojos del México, par de roscas, 0-0.
6: Sí me sorprende, porque son equipos que realmente tienen un picheo malo. O sea, normalmente hacen muchas carreras. Tienen buen bateo, pero tienen mal picheo ambos, ¿no? Sí. Entonces, tendría que ya ir 5-5 o algo así, mano. Pero van 0-0. Sí me sorprende.
7: Los Diablos, en el juego que se reanudó de viernes a sábado porque suspendió por lluvia, estaban a 3 outs en la derrota, y que les meten 6 carreras en la novena entrada para ganar el juego los Diablos. Sí. Y luego, el juego del sábado también lo ganó Diablos. Ayer sí ya ganó Charros de Jalisco. Pero bueno.
6: Y se presentó el capítulo ese del choque, ¿no? Del jardinero derecho de los Diablos, se me fue ahorita, contra la mascota, contra la botarga de Charros de Jalisco. Iban por un batazo de foul. Ay,
7: espérame,
6: José Marmolejos. Venía, realmente no iba a llegarle, quizás, porque la pelota como que le quedó un poco más al segunda base, en terreno de foul, por el jardín derecho. Pero ahí andaba la botarga.
7: ¿Eso fue cuándo?
6: Pues no sé, yo lo vi ayer, no sé si haya sido del día anterior, quizás fue del día anterior, no te sabría.
7: Porque ayer no me acuerdo.
6: Yo lo vi en las redes sociales y está muy chistoso.
7: Ha de haber sido antier.
6: Porque sí, ¿no? Ya expulsaron a la mascota, pues sí, digo, pero quedó atrapado, ya no supo dónde moverse, ¿no? Y pues Marmolejos iba con la vista arriba, buscando la pelota. Y el otro, pues también se estaba cuidando tanto del segunda base que quedó atrapado y mole que se lo llevó. Hasta le botaron la cabeza ahí a la botarga del charrito de Jalisco. Luego se la puso otra vez, pero yo siento que no interfirió. O sea, que de todos modos no iba a poderla atrapar Marmolejos.
7: Uh-huh.
6: ¿No? Porque ni siquiera la alcanzó a atrapar el segunda base de en ese momento. No me acuerdo quién era. Pero de algún modo, pues sí, fue una de esas situaciones en que, pues, las mascotas, pues sí, hay veces que ciertos estadios les restringen más, ¿no?
7: Porque las mascotas estorbaron.
6: Fue algo muy singular y pues ahí se quedó tieso. Se pudo haber lesionado, eso sí.
7: Sí, claro, se quedó tieso.
6: Se quedó tirado Marmolejos. Ya después se recuperó, pero sí fue, porque la mascota no alcanzó a caer, nada más le tiraron la cabeza, luego se recuperó y se la puso otra vez.
7: Pero ya,

0: Ya pa' qué. Oye, déjame mandar un saludo muy cordial a Lupita López, directora de, es la mera mera directora de noticieros y la directora general de la XBA, que se está reportando a la transmisión. Muchísimas gracias, Lupita. Y tenemos que hacer una pausa precisamente para la XBA. Continuamos aquí, no se vaya, porque continuamos en Facebook, en YouTube de A 90 Pies y en Heraldo Radio HD2. Así que rápidamente nos vamos, Manolo.
1: Claro que nos vamos, pero a mensajes.
0: Y bueno, aquí continuamos.
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1: 3 y 3, o sea, 6. Y así nos podemos ir. Si quieres, tú dime cómo lo vamos dando.
0: Pues, como tú lo digas, porque yo lo tengo por posiciones.
1: Ah, bueno, si quieres, empieza, dalo por posiciones y yo lo doy por equipos, ¿te parece?
0: Bueno, o sea, okay, dalo.
1: Y para, nos sirve como un repaso, ¿no? O sea,
0: sí, para que no nos vaya a tronar el profesor, entonces vamos a darlo como un repaso. Y aparte ya son 7:49, así que vamos a apurarnos. Ahí les va. Caray, se me movió esta cochinada. Espérame, dame un segundo, aquí lo tengo, aquí está. Bueno, resulta que por parte de los mexicanos, como catchers, Ricardo Valenzuela de Oaxaca y Dean Nevares de Algodoneros y Unión Laguna. Infielders, Henry Urrutia de Querétaro, Juan Carlos El Japper Gamboa de Diablos, Jason Atondo de Tabasco, Rodolfo Amador de Acereros de Monclova, Alan Trejo también de Acereros, Samar Leiva de Pericos, Albert Lara de Unión Laguna, Mateo Gil de Charros de Jalisco, Roberto Valenzuela del Águila de Veracruz, Ramiro Peña de Sultanes y Víctor Lachule Mendoza también de los Fantasmas Grises. Jardineros, Julián Ornelas de Diablos, Michael Serrano de Rieleros, Juan Mora de Monclova y Luis González de Monclova. Como pitchers, David Reyes de Tijuana, Daniel Martínez de Tijuana, Manny Bañuelos de Sultanes, Zach Krotz de Jalisco, Gabriel Ponce de Dorados, Alexis Vera de Sultanes, Gerardo Reyes de Diablos, Roel Ramírez de Toros de Tijuana, Miguel Aguilar de Guadalajara, Ariel Gracia de Tigres, Jesús Cruz de Leones y Carlos Morales del equipo de los Bravos de León, mi querido Manolo.
1: Sí, y digamos, ahí Diablos aporta a 3. Juan Carlos Gamboa, Julián Ornelas, Gerardo Reyes. Tabasco a 1, Jason Atondo. León a 1, Carlos Morales. Oaxaca a 1, Ricardo Valenzuela. Puebla a 1, Samar Leiva. Querétaro a 1, al cubano Henry Rutia, naturalizado. Tigres a Ariel Gracia, pitcher. Veracruz 1, a Roberto Tito Valenzuela. Campeche no aporta ningún mexicano. Yucatán a Jesús Cruz. Tijuana a 3, David Reyes, Daniel Martínez y Roel Ramírez. Luego Jalisco a 3, Mateo Gil, Zach Rotz, naturalizado, y Miguel Aguilar. Monterrey a 4, Ramiro Peña, Víctor Mendoza, Manny Bañuelos y Alexis Vera. Monclova también a 4, Rodolfo Amador, Alan Trejo, Juan Mora y Luis González. Durango no aporta ningún mexicano. Aguascalientes a Michael Serrano, cubano naturalizado. Laguna a Dean Nevares y Albert Lada, también cubano naturalizado. Tecolotes no aporta ninguno. Chihuahua tiene a uno registrado, pero resulta que es extranjero, Gabriel Ponce, yo creo que lo van a cambiar de roster, y Saltillo no aportó a ninguno.
0: Bueno, pues ahí están los mexicanos, nos dice Gustavo Martínez que 3 minutos para irnos. Dale. Y también comentar, ¿sabes quién me da mucho gusto que vaya al Juego de Estrellas, amigo? Efrén Espinosa, coach de primera base de los Charros de Jalisco.
1: Sí, porque ahí el manager es Benjamín Gil, entonces lleva a todo su staff. Entonces, si quieres,
0: a mí me da muchísimo gusto.
1: Sí, por supuesto. Si quieres, dale a los extranjeros.
0: Vas, Manolo, vas.
1: Bueno, por los extranjeros, lo que pasa es que yo aquí los tengo por equipo.
0: Por equipo, venga.
1: Bueno, Robinson Cano, Carlos Pérez y Tomohiro Anaku de los Diablos Rojos del México. Seth Beard, Junior Severiano y Jimmy Cordero por Olmecas de Tabasco. Germain Palacios y Gabriel Cancel por los Bravos de León. Juan Santana por los Guerreros de Oaxaca. Antonio Santos por Pericos de Puebla. Jean-Hervis Solarte por Conspiradores de Querétaro. Tigres no tiene jugador extranjero. Jonathan Aro por el Águila de Veracruz. Dani Kubiuk por el equipo de Campeche Piratas. Colton Brewer, el único de los Leones de Yucatán. Justin Turner, Héctor Pérez, Noah Skirrow y Brett DeGuess. Ellos son los 4 extranjeros de Toros de Tijuana. Kyle Garlick y Kurt Heyer de los Charros de Jalisco. Gabriel Núñez, Josh Lester, Stephen Tarpley y Chris Ellis de Sultanes de Monterrey, que tiene 8, o sea, 4 extranjeros y 4 mexicanos, es el equipo que tiene más. Monclova no aporta. Webster Rivas de Durango. Ángel Reyes y Chris Robinson de Aguascalientes. Laguna no aporta. Harold Ramírez de Tecolotes. Chihuahua, según esto, no aporta, pero tiene a Gabriel Ponce. Y Tairo Estrada de Sara Pérez de Saltillo son los extranjeros para este Juego de Estrellas.
0: Bueno, Justin Turner, el jugador más votado, sí. hágame usted el favor, segundo lugar para Robinson Cano. Y por cierto, le tengo una noticia fuera del Juego de Estrellas, Leones de Yucatán, bueno, Yucatán va a tener equipo en el softball y ahora van a ser las Leonas de Yucatán, mi querido Manolo.
1: Sí, toman el lugar de Charros de Jalisco Femenil, un equipo que era potencia y que pues ni modo, pues ya se nos quedó sin representación.
0: Es una transición, los Leones, poco a poco. Estamos a punto de irnos ya de Heraldo Radio también y de la XBA. Así que dentro de 8 días, queridos amigos, nos escuchamos en A 90 Pies y en Marcador Final en Heraldo 6-8 de la noche en la XBA. Dependiendo del juego de Tabasco también, ¿no?, de los Olmecas, aquí nos escuchamos. Así que, por lo pronto, mi querido Manolo, felicidades a la gente de Tabasco porque sus Olmecas están en el primer lugar de la zona sur junto con los Diablos Rojos del México. Manolo y el Arca Loca, Gustavo Torrero, Gustavo Martínez en Heraldo Radio. Un abrazo para Ulises Villalpando. Y pues nos vamos, mi querido Manolito Aguilar Caloca, y nos quedamos en Facebook y en YouTube.
1: Sí, nos vamos, como diría don Javier Figueroa. ¡Claro que nos vamos! Pero recuérdenlo, en el béisbol todos lo sabemos. Gracias a todos.
0: Buenas noches.

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1: Un cielo parcialmente nublado y 32 grados en la temperatura de la capital tabasqueña. Buenas noches, soy Adriana Urbina y les saludo con un corte informativo.
0: Local. Local.
1: La Secretaría de Movilidad inició la campaña Refréscate Choco para que taxis del estado mantengan encendido el aire acondicionado, ya que es un derecho de los usuarios y una obligación de los choferes.
0: Nacional.
2: Nacional.
1: El Comité Ejecutivo Nacional de Morena nombró a Manuel Jesús Zavala Salazar como nuevo secretario de organización del partido. Esto en sustitución de Andrés Manuel López Beltrán, quien dejó vacante el cargo días atrás.
0: Internacional.
2: Internacional.
1: Es el primer ministro israelí Benjamin Netanyahu quien aseguró este lunes que Irán nunca tendrá armas nucleares firmes o no en un acuerdo de entendimiento con Estados Unidos, lo cual está previsto que ocurra este viernes en Ginebra.
0: Espectáculos.
1: Un juez de Estados Unidos ordenó que Justin Baldoni cubra parte de los gastos legales de Blake Lively. Esto meses después de que ambos pusieran fin a la disputa judicial que surgió en torno a la película Romper el Círculo.
0: Deportes.
1: Y la Federación Tunecina de Fútbol ha decidido despedir al técnico Sambi Lamouchi. Esto horas después de que su selección fuera goleada por Suecia 1-5 en el partido de la primera jornada del Grupo F, que se disputó en Monterrey. 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

Aquí comienza Boleros Rancheros a través del 91.7 de tu FM. Bienvenidos a este espacio con raíces en la música, un género que nos representa, porque aquí vive la canción mexicana y cada noche de 8 a 9 tienes la presencia de estas grandes voces. Voces que le dieron forma y alma a este género de boleros rancheros. Soy Adriana Urbina, don Jorge Alberto Suárez en controles y listos estamos con toda esta programación enriquecida para poder llevar a ti a grandes intérpretes, los mejores. José Alfredo Jiménez inicia esta noche con Alicia Juárez y este bolero ranchero de Si tú me quisieras. Ella fue su esposa y también cantante a su lado. Una canción que refleja el estilo característico de José Alfredo Jiménez. Así, letras cargadas de sentimiento, desamor, nostalgia, acompañadas por arreglos rancheros que resaltan toda esta intensidad emocional que viviremos esta noche a través de Boleros Rancheros. ¿Listas, listos? Vámonos con una de las intérpretes más grandes contemporáneamente del bolero ranchero, quien está a punto también de ser parte de un auditorio nacional. Aida Cuevas con Viva México es la reina del mariachi a través de Boleros Rancheros.

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1: Muchas gracias. 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

8:17 a través de XCBA 91.7 es Granada. Un canto apasionado que mezcla imágenes de tauromaquia, mujeres morenas y paisajes llenos de sol y bellas, bellas cuestiones. Un encuentro cultural entre México y España. Así lo hizo posible la voz de Javier Solís en 1962 dentro del álbum Fantasía Española, una pieza compuesta por Agustín Lara. Es un homenaje apasionado a esta ciudad de Andaluza y se convirtió en un clásico de la música mexicana gracias al estilo único de Javier Solís. Es bien conocido como la voz del bolero ranchero y a través del 91.7 lo reconocemos como el rey del bolero ranchero. Y a las 8:18 seguimos con este recorrido dentro del género y Miguel Aceves Mejía tiene un guapango muy interesante, conocido como el rey del falsete. Esta canción compuesta por Lorenzo Barcelata forma parte del álbum 15 Guapangos de Oro y es un ejemplo del estilo vibrante y tradicional que Aceves Mejía popularizó en los años 50 y 60. Se titula El Arriero. Así seguimos a través de XCBA

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1: ¡Ay! Sí, señor. A través de Boleros Rancheros. Es la esencia de José Alfredo Jiménez, un hombre que transformó sus penas en melodías inmortales. Canta, canta. No solo te invita a cantar, sino también a vivir el mismo canto como un acto de liberación y esperanza. Así reafirmó su legado José Alfredo Jiménez a través de esta canción que esta noche te acompaña. Originalmente se grabó en los años 60, pero es una pieza de sus más representativas, donde la voz del rey de la canción ranchera pues transmite el dolor, esperanza, desahogo, cosas que caracterizan muy bien la obra de José Alfredo. Y, por supuesto, acompañado del mariachi, inconfundible e incansable a través de Boleros Rancheros. Y desde esta tierra que aprendió a convertir sus alegrías, sus nostalgias y sus amores en canción. Esto es México y Gerardo Reyes es el siguiente intérprete en cantar Mire Amigo, esta canción escrita por Demetrio Bait. Es un tema de confrontación amorosa. El protagonista mismo se enfrenta directamente al esposo de la mujer que ama. Mire, amigos, se titula A través de Boleros Rancheros.

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Eso es El Jinete. Un canto que describe la historia de amor y muerte. La figura de un charro inmortal, querido, cabalga entre la vida y la eternidad. Eso es El Jinete. A través de Boleros Rancheros, la interpretación de Jorge Negrete transforma la tragedia de este himno ranchero y la fuerza del huapango junto con la solemnidad de la voz de este gran charro Jorge Negrete a través de Boleros Rancheros, el charro cantor a través del 91.7 y entre notas, recuerdos y canciones que saben muy bien esperar a que las reproduzcamos, a que llegue su momento. Es justamente el final de Boleros Rancheros para ti, pero quédate porque en esta programación nocturna de XCBA ya comienza Patrulla de Medianoche. Disfruta con nosotros esta noche de lunes. Más tarde nos escuchamos en Memorias de la BA para cerrar con broche de oro este día y así continúas disfrutando del 91.7. Yo con esta me despido. Pido es Antonio Aguilar con Chula Mula. XCBA, trae para ti Boleros Rancheros.

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1: Cielo despejado y 31 grados en la temperatura de la capital tabasqueña. Buenas noches, les saluda Adriana Urbina con un corte informativo.
0: Local.
2: Local.
1: Más de 2,000 unidades de la Unión de Taxis de Centro estarán inscritas en la aplicación MoviApp, impulsada por la Secretaría de Movilidad, la cual cobrará 40 pesos por los primeros 3 kilómetros y 7 pesos por cada kilómetro adicional.
0: Nacional.
2: Nacional.
1: La CENTE exigió este lunes una postura formal por parte de la presidenta de México, Claudia Sheinbaum Pardo, tras sus declaraciones en las que amagó con suspender la interlocución con el magisterio disidente debido a las recientes protestas masivas durante la celebración de la Copa Mundial FIFA 2026.
0: Internacional.
2: Internacional.
1: Es el gobernador de California, Gavin Newsom, quien acusó este lunes al presidente estadounidense Donald Trump de utilizar el Departamento de Justicia para abrir una investigación en su contra, según denunció en represalias por sus aspiraciones para las elecciones presidenciales de 2028.
0: Espectáculos.
1: Es el cantante Christian Nodal quien se volvió a hacer viral luego de protagonizar un esperado momento durante su concierto en la Arena Monterrey. El cantante intentó darle un beso en la mejilla a una fan de la tercera edad, pero ella giró el rostro justo en ese instante y ambos terminaron dándose un beso en la boca.
0: Deportes.
1: La gran carrera motonáutica 50 leguas del Grijalva se realizará el 15 y 16 de agosto. Así lo confirma la secretaria de Turismo y Desarrollo Económico, Katia Ornelas Gil. 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
1: ¿Qué tal, amigos? Buenas noches. Como todos los días, saludándoles a través de los micrófonos de XEDA Radio Hogar en sus estudios, en Paseo Sumacinta y Ayuntamiento en Villahermosa, capital de Tabasco, República Mexicana. Para Tabasco, para el sureste, para Centroamérica, el Caribe y el Golfo de México. ¿Qué tal? ¿Todo bien? ¿Qué les parece si iniciamos el programa de hoy como todos los días? ¿Les parece bien? Bueno, después de este corte comercial, regresamos con Patrulla de Medianoche.
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0: están? Tanto gusto saludarles hoy lunes, inicio de semana. Esperemos que se encuentren bien, disfrutando de este calor. Ya empezaron los calores nuevamente. Habíamos tenido tregua con las tormentas, con las lluvias que tuvimos esta semana que pasó. Hasta el domingo creo que tuvimos un poquito de nublado hasta el mediodía, y ya después ahí ya mejoró el tiempo. Saludos cordiales, Jorge Alberto Suárez en el control master, Rodrigo Ferrer en la parte de la producción como titular de este espacio radiofónico. También saludando a Adriana Urbina, que nos presentó hace unos instantes boleros y rancheras. Eso fue en el transcurso de esta, bueno, el inicio de esta noche. ¿Quién más? Rodrigo Ferrer del Río en la parte de la producción como titular de este espacio radiofónico, a quien agradecemos la oportunidad que nos da de podernos dirigir a ustedes a través de esta señal, la XEBA 91.7 de FM, desde Villahermosa, Tabasco. Ahí estamos ubicados en Paseo Sumacinta, esquina Ayuntamiento, en el edificio del Canal 3, así lo conoce popularmente la gente. Allí precisamente. Saludos cordiales para todos, muchas gracias. ¿Qué más les iba a decir? Que hay información, sí, hay mucha información, sobre todo relevante al mundial de fútbol. En realidad la política ni se diga, está pero repletísima, las redes sociales, también algunas partes de los medios informativos. También de ahora que hay en las redes con algunos, ¿qué podemos decir? Comentaristas, columnistas que son serios y que son parte del periodismo, que ya llevan muchísimos años dentro del periodismo, que saben de la ética periodística, saben del periodismo, que no son improvisados, que ya llevan años allí, y precisamente esas personalidades las exhibimos. Se exhibe un video, hace unos instantes estábamos viendo esto, de lo que ocurre, pues, está interesante, ¿eh? Ojalá pudiéramos verlo, pero ya le vamos a decir de qué se trata esto que les queremos dar a conocer. Bueno, ya dijimos todo el 917-106-4529. 917-106-4529, ya llegan los saludos, muchas gracias. Gracias por estarse reportando a ese número, 917-106-4529. El jueves juega México, no lo olviden, juega México. Hay, por ejemplo, un periodista que se llama Luis Chaparro. Luis Chaparro ha seguido la trama y la investigación. Son periodistas investigadores que han seguido la trama de lo que es la CIA, y ha logrado investigar que precisamente la CIA está pagando a algunos estados, por cierto que no son del partido oficial, está pagando, haga de cuenta que como que son sus empleados. Uno de ellos, pues ya saben que es Chihuahua. Pero hay dos más, y eso lo ha investigado Luis Chaparro. Esto lo dice en un comentario Manuel Pedrero, a quien vamos a escuchar a continuación con respecto a esto que le estamos diciendo.
1: Revelando todo y que le ha atinado, pero con una precisión de verdad que ni Lego las tenía, es Luis Chaparro. Luis Chaparro dijo, hubieron gringos, eran gringos. Luis Chaparro dijo, no son dos, son cuatro. Luis Chaparro dijo, llevaban armas y llevaban uniformes de la Fiscalía Estatal, y todo ha resultado verdad. Bueno, ¿qué pasa? El periodista Luis Chaparro reveló que varios estados de oposición, está ocurriendo exactamente lo mismo que en Chihuahua, que en esos estados, y que incluso reciben financiamiento, hasta en efectivo, de la CIA. Esto no es menor. Recordemos que justamente Chaparro ha atinado toda esta información. El periodista aseguró que no solo es Chihuahua, también son por lo menos otros dos estados donde la CIA estaría interviniendo directamente y financiando. ¿Quiénes son esos estados? Y si usted vive en uno de ellos, hágase presente aquí en el chat. Según Chaparro, sería Jalisco y Nuevo León. Es decir, dos estados gobernados por Movimiento Ciudadano con Pablo Lemos y Samuel García. Luis Chaparro detalló que la CIA le ha dado a las instituciones de seguridad local dinero en efectivo. Recordemos, por ejemplo, que en Nuevo León tal cual no existe la Guardia Nacional, existe la propia Guardia que creó Samuel García, su Guardia Estatal. Ojo con el dato. Y equipamiento táctico como visores nocturnos, chalecos, aditamentos para armas y uniformes. Es decir, la colusión entre los gringos y la oposición podría ir mucho más allá. ¿Cómo a qué hora responderá Samuel García y Pablo Lemos de esto? A lo mejor ya están dormidos, ¿no? Ya ves que trabajan desde muy temprano. Cuando se despierten. Luis Chaparro va enrachado, ¿eh? El periodista...
0: Bueno, pues ahí está esto que dice Pedrero, Manuel Pedrero, de Luis Chaparro, que es un periodista de investigación y que ha atinado a varias cuestiones en el aspecto de esto que él mismo menciona. Son las 9 de la noche con 16 minutos. Alguien que también tiene bien marcado las cuestiones en el aspecto meteorológico es el licenciado Nicolás Mena Ledesma, que es muy atinado en el aspecto de qué va a ocurrir en las próximas 24 horas con estos pronósticos. Recuerde que son pronósticos. Y aquí nos tiene precisamente el de mañana martes. Vamos a escuchar. Él es el amante del tiempo. Me da gusto que ya hayan visitado su canal. Recuerde que así se llama el canal de YouTube del licenciado Nicolás Mena Ledesma, el amante del tiempo. Lo vamos a escuchar. Y aquí está este pronóstico importante para las próximas 24 horas. Lo escuchamos.
2: Hola, amables radioescuchas de Patrulla de Medianoche. Este es el servicio meteorológico de hoy, lunes 15 de junio de 2006, pronóstico para las próximas 24 horas. Sinopsis meteorológica. Intenso sistema de baja presión entre Luisiana y Alabama, al sur de Estados Unidos y norte del Golfo de México, favorece fuerte flujo de aire húmedo tropical en superficie, manteniendo cielo soleado a medio nublado, con altas temperaturas, ambiente bochornoso, especialmente en Tabasco, con vientos débiles a moderados del este. En Villahermosa, mañana martes, máximas de 36 grados Celsius, entre 3 y 4 de la tarde a la sombra, mínimas de 26, entre 6 y 7 de la mañana. No se descarta la posibilidad de algún chubasco tempestuoso aislado, especialmente en la región de la sierra. Hasta mañana.
0: Muchas gracias. Esos, ¿cómo se llama? Chubascos tempestuosos, a veces también pegan allá por la Chontalpa. Así que estén pendientes. Bueno, son las 9 de la noche con 18 minutos, 9:18. Me da gusto ver en las redes sociales mucho influencer de otros países que están destacando lo que sucede en México, lo que sucede en nuestro país. Muchos de ellos, más que nada, se apegan a la gastronomía, a los lugares, a los sitios también que son muy concurridos por los mexicanos. Por ahí un influencer que ya vino también a Tabasco a probar la comida tabasqueña. Bueno, está muy, muy, muy entretenido y llama mucho la atención de estas también. Soy Ley, es otro de los influencers internacionales que está visitando nuestro país a propósito de lo que es el Mundial de Fútbol. Esto pues nos lleva a que el turismo, muy a pesar de lo que dice Estados Unidos, que por cierto en Estados Unidos ya ven lo que está ocurriendo, y ahí no dice nada, no dice nada. A propósito de eso, el turismo, y el otro día hablábamos precisamente con ello, con el psicólogo, que hoy lo vamos a tener ya en unos instantes más, el psicólogo Juan Francisco Flores Linares, hablábamos de eso del turismo. ¿Qué pasa? Dice que va creciendo. Bueno, vamos a escuchar, esto es de también que nos llama la atención, esa jugada maestra de México contra la acusación de los Estados Unidos, y aquí lo vamos a escuchar a continuación.
3: La narrativa era perfecta para ese propósito. Si México es un narcoestado, si las calles están controladas por criminales, si las instituciones están corrompidas hasta el fondo, entonces el evento deportivo más grande del mundo no puede celebrarse ahí. No sería seguro, no sería responsable. Piensa en lo que eso significa. El mismo país que iba a coorganizar el Mundial con México intentaba usar su propia narrativa para desacreditar a su coanfitrión. Ante los mismos organismos internacionales con los que ambos países habían firmado el acuerdo de sede, con la misma bandera del Mundial bordada en los mismos documentos. Y fracasó. Pero la respuesta de México no fue una declaración, no fue una rueda de prensa, no fue un comunicado diplomático. La respuesta de México fue algo mucho más poderoso que todo eso. La respuesta de México fue la realidad. Y la realidad llegó en tres movimientos que Washington no vio venir, que los grandes medios no conectaron entre sí, y que juntos forman la jugada geopolítica más inteligente que este país ha ejecutado en décadas. El primero fue la FIFA. A pesar de todas las presiones, de toda la narrativa, de todos los intentos por dañar la imagen del país, la Federación Internacional de Fútbol ratificó a México como sede plena del Mundial 2026, sin mover un solo partido, sin modificar un solo estadio, sin cambiar absolutamente nada de lo acordado desde el principio. Eso no ocurre solo, eso ocurre cuando alguien se sienta en una sala con las personas correctas y entrega garantías concretas, no discursos, no promesas, datos duros, compromisos verificables, protocolos de seguridad documentados página por página, trabajo diplomático silencioso que no apareció en ningún titular, porque ese tipo de trabajo nunca aparece en los titulares. Ese fue el primer movimiento y fue la base sobre la que se construyó todo lo demás. El segundo movimiento fue Irán. La selección iraní no podía garantizar su seguridad en territorio americano. El país que se presenta ante el mundo como el gran defensor de la libertad, de los derechos universales y del orden internacional, no pudo o no quiso resolver ese problema. Un equipo entero, con jugadores, cuerpo técnico y delegación, quedó en el aire en medio de tensiones geopolíticas que no eran su responsabilidad. México resolvió el problema en días. La selección iraní duerme en Tijuana. Cruza la frontera el día de sus partidos. Juega en los estadios de Los Ángeles y Seattle. Y regresa a México cada noche. Detente un segundo y procesa lo que eso significa. En el momento de mayor tensión entre dos potencias que llevan décadas enfrentadas, fue México quien encontró la solución. Fue México quien le dijo al mundo que aquí todas las naciones son bienvenidas. Fue México quien hizo lo que el país más poderoso del planeta no hizo. Esa imagen recorrió el New York Times, la BBC, medios de Asia, de Europa, de Medio Oriente, de todo el planeta. Y en todos había la misma conclusión que nadie podía ignorar. En ese momento, México fue el adulto en la sala. El tercer movimiento son los números. Y los números no tienen ideología. El primer trimestre de 2026 registró el mayor nivel de inversión extranjera de toda la historia de México. 23.591 millones de dólares. Fábricas reales, empleos reales, proyectos reales construyéndose en suelo mexicano ahora mismo. No el récord de este gobierno, el récord de toda la historia del país desde su fundación. Turismo creciendo 10%, familias enteras en Oaxaca, en Yucatán, en la Ciudad de México, viviendo de visitantes que llegaron a pesar de todo lo que se dijo sobre este país. Empleo formal en máximo histórico, más trabajadores mexicanos con contrato, con seguridad social, con derechos laborales que en cualquier otro momento anterior de la historia. El peso, segunda moneda más apreciada frente al dólar en el mundo. Todo eso ocurrió mientras desde Washington se repetía que México era un narcoestado.
0: ¿Cómo les quedó? ¿Cómo les quedó el ojo? Entonces, es lo mismo que platicábamos el sábado con Blanquita y lo mismo que platicábamos con el psicólogo el viernes, de toda esta narrativa de destrucción que tienen algunos mexicanos de que no les interesa nuestro país, les interesa el dinero, les interesa el poder. Así los medios de comunicación también lo que les interesa es cuántos millones le van a dar por decir mentiras o por decir esas narrativas o por difundir esas narrativas. Miren, Joaquín López Dóriga, nuevamente, yo me acuerdo cuando, y aquí lo pasaba y lo repetía, fueron varias noches que repetía este pronóstico, un pronóstico adelantado de las elecciones del 2027 y 2030, de repente como que estos señores que tienen visión, pero a veces como se les compra la conciencia, pues faltan, fallan a su verdad, fallan a sus éticas profesionales y se van por otra parte. ¿Por qué? Porque siempre han vivido del gobierno. Entonces, si el gobierno no les da, pegan, golpean. Pero lo mejor de un periodista o del periodismo es que no dependas de las dádivas o de lo que te da un gobierno. Eso es lo mejor y lo más importante, lo más puro, la esencia, porque informas para el pueblo, no por intereses económicos. Aquí va este pronóstico para el 2027 y 2030. Joaquín López Dóriga.
4: Hoy, ¿qué líder ve usted en el PAN? Que diga... ¿Qué líder ve usted en el PRI? El PRD desapareció. Entonces, ¿quién va a derrotar electoralmente hablando a Morena? Pues de aquí al 30, nadie. No veo surgiendo ningún liderazgo, como no lo he visto a lo largo de todos estos años, desde el 18, desde el 8, desde el 2008. No he visto la creación de un solo liderazgo de oposición, ni de ningún movimiento de oposición. Y los partidos de oposición están, el PRI en su mínima expresión, el PRD desaparecido, y el PAN en la baba, en otro mundo. Hoy, ¿qué líder ve usted en el PAN? Que diga, ¿qué líder ve usted en el PRI? El PRD desapareció. Entonces, ¿quién va a derrotar electoralmente hablando a Morena? Pues de aquí al 30, nadie. No veo surgiendo ningún liderazgo, como no lo he visto a lo largo de todos estos años, desde el 18, desde el 8, desde el 2008. No he visto la creación de un solo liderazgo de oposición, ni de ningún movimiento de oposición.
0: Bueno, está el Joaquín López Dóriga, que anticipa la derrota de la oposición en 2027 y 2030 frente a Morena, que ahí lo dijo desde el 18, desde el 8, bueno, está buscando a ver quién es el líder o dónde está el liderazgo. Se la pasan nada más acusando en Estados Unidos, porque como ya nadie les cree aquí en México, se tienen que ir a otro país para que allá les crean las mentiras que diariamente se vierten en contra de nuestro país. Y lo que siempre he dicho, en lugar de unirse, en lugar de ser propositivos, se encargan, así como lo habían hecho en su tiempo, en el momento en que tuvieron a cargo un gobierno, de destruir, de saquear esta hermosa nación que se llama México. Vamos, yo creo que ya vamos a ir a la pausa, porque vamos a hacer el enlace con el psicólogo. ¿Qué más me faltó? Bueno, de las situaciones que se resolvieron en nuestro país, ya ve lo que estaba diciendo. Bueno, vamos a ir con la pausa comercial, Jorge, pero antes tenemos algo importante que decirles, y esto es de aquellos estudiantes que han dejado la carrera. 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
0: Ahora sí, Jorge Alberto Suárez, Control Master. Vamos a la pausa, regresamos aquí a la patrulla de medianoche.
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0: Bello, bello el Bebu Silvetti, pirámides majestuosas. No sé si están hablando de las pirámides de nuestro México querido. ¿Qué pirámides conoces? Bueno, tú que eres un viajero. Un viajero, mi querido psicólogo. Buenas noches, tanto gusto.
1: Sí, muy buenas noches. Pues déjame decirte que las del sur pues, conozco muchísimas en Yucatán, me gustan mucho. Porque pues ahí está Uxmal y Chichen Itza, que son las... Ajá. Ahorita sí que las más atractivas, se podría decir, ¿verdad? Los demás son centros ceremoniales un poco más chicos. Pero lo que son las zonas... centros ceremoniales grandes, Uxmal, Chichen Itza, igual por ahí por Mérida, yéndose a Progreso, hay algo, hay unas que se llaman Chichaltún, muy bonitas porque se da un efecto de solsticio, donde en un arco que se llama la Casa de las Muñecas, exactamente el sol a las 6 de la tarde en septiembre, noviembre, ¿no? Uh-huh. Entonces, el solsticio de fin de año, igual el 21 de marzo. Entonces, todo eso llama la atención porque el solsticio en Uxmal baja, en Chichen Itza baja Kukulcán, ¿verdad? La serpiente emplumada. Entonces, esos son, la verdad, espectáculos de luz y sonido, porque así se llama, ¿no? Luz y sonido, más bien natural, pero ya le están haciendo también artificialmente, se relatan todas las noches las historias de toda la zona arqueológica de la Fundación de Mérida y de cómo y cuándo descubrieron las zonas arqueológicas. La verdad está muy interesante. Civilchaltún, Chichen Itza, incluso hay varias por ahí que son centros ceremoniales muy chicos en Yucatán, por eso decía de la importancia en el programa pasado que tiene Yucatán. Quintana Roo casi no tiene zonas arqueológicas, al menos a orilla del mar que está se me va ahorita el nombre, pero muy bonito, porque hay uno que está a orilla del mar, y en Islas Mujeres también está uno que es desde la río Seychelles, y así sucesivamente. En Tabasco, fíjate que tenemos la zona arqueológica de Malpacito en este caso, y La Venta, ¿no? Uh-huh. Que son muy bonitos también, nada más que les hace falta, como te volví a decir, y pues con todo el respeto del gobierno, hace falta más impulso.
2: Promoción.
1: Aunque ya está el INAH es el Instituto Nacional de Antropología e Historia, ya tienen la zona arqueológica de Comalcalco. O sea, ellos son como los que protegen, ¿no?
2: Sí.
1: Comalcalco, La Venta y Malpacito, de hecho ya hay una caseta de INAH y un museo donde se exhiben tanto originales como réplicas. Pero pues eso es muy bonito, Beto, porque sí. Ese es el, como te decía, la parte de la atracción de nuestro México. Y así en otros estados no hay zonas arqueológicas, pero hay en Jalisco el Tequila, que es la atracción del pueblo y de la siembra de este. Hay un turismo muy especial que se llama turismo rural, que es el que se detonó precisamente en Jalisco, donde te muestran toda la cómo se destila el tequila, cuántos procesos tienen, y es un recorrido muy bonito. Eso se hace en un rancho maguillero o tequilero, y después te hacen una verbena, y pues ahí la pasas. Eso se llama turismo rural, lo cual se implementa, por ejemplo, aquí en Hacienda La Luz, en Comalcalco, hasta donde sé, tienen también donde te explican cómo se fabrica el chocolate, dan una verbena, y ese es el recorrido en sí, ¿verdad?
2: Sí.
1: Y pues hay en varias partes de la República, así como esas réplicas que te digo, ¿no?
2: Tenemos
1: algunos atractivos.
2: Sí, psicólogos. Tenemos algunos saludos. Saludos al amigo Panchito Caña. Muchísimas gracias por ir haciendo el intento, el esfuerzo por llamarnos. Ya vamos a tener ese teléfono para que tengamos de entrada de varias llamadas. Buenas noches, don Beto y psicólogo. Saludos desde la Huasteca Veracruzana. Veracruz, que también no se queda, no se queda abajo.
1: Oh, sí.
2: Sí, de la Huasteca Veracruzana hasta Checoslovaquia. Muchas gracias, mi querido Martín Díaz Vicencio. Saludos cordiales, gracias por estarnos escuchando. José Juan García López también. Buenas noches, don Alberto, al psicólogo y amigos radioescuchas de Patrulla Medianoche. Que tengan bendecida noche. Para Sharon, Saludos para Sharon Saraí Feria Álvarez y para su mamá Sara Feria. Claro que sí, saludos cordiales de parte de José Juan García López de allá de Tierra Colorada Macuspana, que le agradecemos mucho que estén pendientes de este programa de patrulla. Para Vicky Mota, también en Veracruz, muchos saludos para todos los patrulleros, en especial para nuestro psicólogo.
1: Muchas gracias.
2: Danquita Lipi,
1: muchas gracias.
2: En Jalapa, que están de fiesta, están por entrar en la feria también, en Jalapa, Tabasco. Y muy pronto vamos a saber quién es la flor, ¿qué? La flor del dulce. ¡Ay, qué rico la flor del dulce! Laurita de Paraíso dice, buenas noches. Dice, saludos a los patrulleros y patrulleras, don Martín, a Carlitos Gallego, al Jaguar de Tepa, a Lexon, a los hermanos Chablés de Macuspana, al maestro Zapata, a Doris, a Vicky Mota, a Blanquita Lipi, a Marisol, de parte de Laura de Paraíso. Pues están los saludos, ahí sí no hubo para el psicólogo. Ah, qué triste. A Libra de Pichucalco, Chiapas, muchas gracias. Gracias también para Natividad Hernández, gracias por estarnos escuchando. Un abrazo cordial para todos ellos. Recuerden, 917-106-4529. Pues hay temas importantes en este aspecto, psicólogo. Pero, ¿qué nos trae el día de hoy, psicólogo?
1: Pues fíjate que hay algo dentro de la parte del estrés colectivo que se está manejando, que obviamente, pues te digo, siempre procuro ser selecto porque me llaman la atención y porque se están viviendo día a día. Perdón. Fíjate que una parte de estrés que se está dando mucho, incluso vino estrés, depresión, en automático casi. Personas que se están jubilando de esto, se jubilan y no saben qué hacer. Ese es el tema que hoy quiero brindar, porque hay personas que incluso no se han jubilado y yo creo que los puede retener la institución pública o privada por X o Y motivo, se retiene un año o dos años más y obviamente por seguir, ahorita sí que teniendo el privilegio del cobro, ¿no? Y otra es de que porque pues quisieran jubilarse con el 100%, pero no pueden. Bueno, en fin, hay muchas cosas. Pero el caso aquí es de que la gente que sale de su trabajo se jubila y no saben qué hacer de esto. Hay casos extremos donde la gente se deprime tanto que a los dos años fallecen por la depresión que existe, ¿no? Entonces, por eso me llamó la atención, porque hay algo que se llama, ahorita sí que es una terapia ocupacional, ¿no? En este caso, por ejemplo, una persona que se va a jubilar, en la prejubilación, vamos a llamarle así, tienen que tener algo en lo que vayan a invertir ese tiempo que ya no van a estar en el trabajo, ¿verdad? Incluso es algo como una paradoja, ¿no? De que no se sabe exactamente qué es. Pero hay gente que prefiere estar esclavizada en el estrés del trabajo que estar, sí, que estar libre sí. En su casa.
2: No sé a quién se parece.
1: Pero pues deben de tener, como te dije, algo en que dedicarse, ¿no? Hay personas que pues, le ha gustado la costura, en el caso de las damas, y dicen, bueno, voy a poner mi mercería, ¿no? Un ejemplo, ¿no? Con lo que me den de la jubilación. O voy a empezar a hacer algo de sastrería, etcétera, ¿no? Igual una persona que se jubila, varón, puede ser algo, pero casi es que tenga enfocado panadería, incluso agricultor, pueden poner un vivero que es muy bonito, o sea, pero hay personas que se sienten autoderrotados, esa es la palabra. Salen, les dan el dinero, se lo gastan y después dicen, ¿qué voy a hacer? Y al ratito les entra una ansiedad muy fuerte, tan fuerte, que se pasa casi de extremo, ¿no? Se pasa a la depresión. Entonces hay que tener mucho cuidado. Invito sobre todo a los patrulleros que la gente del volante, fíjate que suele retirarse muy, pues se cansan, ¿verdad?, de estar recorriendo y abandonando a la familia. Deciden retirarse. Y precisamente ese es el tema, ¿no? Que tengan una proyección de su vida, en pocas palabras. Que sepan a qué van a dedicar esa parte de tiempo con su familia. y que se adapten de nuevo, porque hay personas que salen de hecho y ya no pueden adaptarse a la familia, fíjate. Ese es un gran problema también, que genera estrés en una familia, obviamente, ¿no? Valga la repetición. Entonces, hay algo que tanto él o ella tienen que invertir, porque de repente salen y ya no se adaptan a la familia, o la familia no se adapta a ellos. Por ejemplo, los viajeros, los amigos patrulleros que abandonan su casa por el motivo de estar viajando hasta una semana, o qué sé yo. Entonces, cuando realmente ya se jubilan en la compañía o deciden ellos jubilarse porque tienen un cansancio muy fuerte, o porque yo tuve un hermano camionero, entonces les entra el cansancio o ya construyen y quieren hacer como su propia empresa, ¿no? Tal vez un camión y con eso empiecen a trabajarlo, ¿no? Entonces, eso puede ser, pero tienen que proyectar parte de su vida y el tiempo cuando ya no estén realmente en la empresa pública o privada. Entonces, muy importante, Beto, que proyecten, que pregunten, que busquen dentro de la parte personal, metacognitiva, qué es lo que les gusta más. Por ejemplo, el campo, que es perfecto, ¿no? Se van a comprar un gran rancho, tal vez con 2 hectáreas, y dedicarse a la silvicultura, agricultura.
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2: Sobre todo para las personas ya de la tercera edad y que ya están en ese proceso de jubilación.
3: Sí. Exacto.
2: Muy bueno.
3: Por ejemplo, sí, la verdad es un tema que traté de darlo porque me he encontrado igual, yo trato de abocarme a la realidad, de pacientes que estoy tratando y me dicen, bueno, es que yo no me quiero jubilar, es que yo no me voy a jubilar, después, ¿qué voy a hacer? Y tienen su familia completa, ¿no?
2: Sí,
3: pero les
2: oye,
3: da como
2: psicólogo,
3: cierto miedo el abandonar su trabajo.
2: Perdón, psicólogo, en ese aspecto también, ya cuando se jubilan o cuando ya llegan a esa edad, pues que ya no, como dicen, con todo respeto, ¿no? Ya no hacen nada, o sea, ya se terminó la parte donde tenían que levantarse temprano para ir a oficina, para ir a un trabajo. Y ahora pues se encuentra tanto el esposo como la esposa, creo, y acaba de decirme ahora, ¿no?, que está atendiendo pacientes en ese aspecto. Creo que también necesaria la presencia del psicólogo cuando esas parejas se encuentran, están en diario, y en lugar de amarse, en lugar de entenderse, como que se empiezan a odiar, empiezan a tener algunas diferencias, algunas discusiones. Y creo que también en ese aspecto, digo, no tanto, sí tanto lo laboral, pero también en el aspecto de la intermediación de un psicólogo para ayudarlos a enfrentar esa etapa, psicólogo.
3: Definitivamente, tú tienes mucha razón, para eso estamos los profesionales, porque en serio que hay personas que llegan de nuevo a su casa y es como un reencuentro, tienen que volver a resetear toda la parte de estar en su casa, de convivir con su familia, de estar de nuevo en el lugar. Y están acostumbrados, imagínate, el viajero está acostumbrado a salir. Pero el viajero, por ejemplo, que acostumbrado a salir, de repente, bueno, un primo por ahí, que tengo, que compró un camión de turismo después de que se jubiló de Aleo. Digo, qué buena idea, ¿no? Y se la pasó así como que una buena temporada atendiendo turismo en una zona turística, obviamente, ¿no? Esa sería una alternativa. Y ya él no lo pensó porque, pues, su intención siempre fue manejar. Entonces, y le encanta el turismo, entonces puede ser eso, ¿verdad? Voy a empezar o si no, pues que se hagan amigos de los aeropuertos si tienen suficientes, y a viajar también, esa es otra alternativa, ¿no?
2: Sí.
3: O sea, a tratar de recuperar parte, porque muchas veces muchas personas dejan su vida en el trabajo.
2: Así es.
3: Y no tuvieron vida para ello, ¿no? Entonces es el buen momento de hacerlo, pero de una manera, como tú dices, dirigida. Y aparte de psicólogo, soy coach, entonces dirigir por ahí qué hacer, qué es lo mejor que hacer y cómo invertir mejor tanto el dinero como el tiempo, porque el tiempo vale oro, tú dices, ¿no? Entonces, para eso estamos, y no tengan pena de acercarse, vale la pena acercarse a un psicólogo, pagar un psicólogo, y no irse directamente como esta gente que se van al psiquiatra, ¿no? El psiquiatra ya los atiende, pero pues ahí tengo un diplomadito, y no es necesario también. Por eso lo tomo, ¿por qué? Porque les tengo que indicar que no es necesario que se vayan al psiquiatra. Es que me estoy volviendo loco ya sin trabajo.
2: Sí, hay personas que es distinto, eso, ¿no? Psicólogo, y siempre lo ha dicho, que psiquiatra y psicólogo es distinto, son distintas las profesiones que tienen que ver con la salud, pero son de manera distinta.
3: Sí, el psiquiatra realmente es el que va a medicar, porque ya ve que no hay otra alternativa. No sé si me explico. Lo digo de una manera somera para que se entienda más. El psiquiatra es el que va directamente a medicar, y pues no tiene caso vivir así relajado, ¿no? Pero ahorita, como te decía, que la parte de inteligencia emocional, la parte de neurociencia, ya dice que no hay que medicarse, sino hay que enfrentar la realidad. Así de fácil.
2: Pues psicólogo, muchísimas gracias. Gracias por esta orientación que nos da y también por estos comentarios. Estos consejos que nos trae para las patrulleras, patrulleros y para todo aquel que desee, pues

0: tener pues eso. Dice, viví un proceso de adaptación al momento en que me jubilaron por enfermedad a los 48 años. Es lo que habla, ¿no? Un proceso de adaptación. Me jubilaron al 100%, pero no eran mis planes y poco a poco fui entendiendo que el Señor es quien tiene la última palabra. Muchas gracias por este comentario, Martín Díaz Vicencio. Por acá hay otro que dice, mi hermano se jubiló después de muchos años arriba en la carretera y la verdad todavía no se acostumbra, eso es lo que te decía, no se acostumbra a estar con su familia y menos su esposa. Vendió su tráiler y dice, ya se arrepintió. Eso es lo que te decía, que se reencuentran nuevamente, porque no es lo mismo que estés con la esposa de vez en cuando, a estar ya del diario, a estar ya del día, ya empiezas a conocerla más. Entonces,
1: exactamente.
0: Sí, entonces qué interesante comentario que nos manda Vicky Mota. Muchísimas gracias, gracias. Doris Cholchina, allá en Mérida, Yucatán, te manda saludos al psicólogo Juan Francisco Flores Linares. Bonita noche, bendiciones, saludos también a mis amigos patrulleros. Les deseo que tengan una bella y bendecida noche. Un abrazo a la distancia y salud. Ya tenía su tiempo, Doris, porque es que como estamos ya por las noches, ya entre 10, 11, a veces 12 de la noche, pues hay algunos que ya no nos esperan y tienen que pernoctar, tienen que dormir. Pues psicólogo, claro, muchísimas gracias por este importante tema, como siempre le agradecemos muchísimo. 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
1: 1970, correcto.
0: 917-110-1970, llámele, échele una llamadita. Si tus papás se encuentran en ese proceso de adaptación, llámele, 917-110-1970, ¿sí? Y él con gusto les atiende, les da una atención a través de sesiones, y van a ver que esa relación entre parejas que están, ¿cómo le podemos decir?, que de la tercera edad, o que están
1: quebradas, hasta cierto grado un poco quebrantadas, ¿no?
0: Ajá.
1: Y tienen que tener un proceso de adaptación, como los novios, obviamente, ¿no?
0: Ándele. Y van a ver qué bonito, qué bonito. Bueno, nos vamos, gracias, psicólogo. Un abrazo cordial.
1: Sí. Igualmente, muy buenas noches y bendiciones para todos.
0: Hasta el miércoles.
1: Hasta el miércoles. Sí.
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0: Vamos a la pausa, regresamos ya al final de esta patrulla. Adelante, Jorge.

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0: Bueno, al finalizar la patrulla, ya sabes que viene Bonitos Recuerdos con música del recuerdo, obviamente, música del recuerdo acá, después de la patrulla medianoche. Mañana, dicen que por 3 semanas, creo que así lo decían los cronistas, los que nos llevan las emociones del rey de los deportes noche tras noche a través de la XBA 91.7 de FM, nos decían que 3 semanas van a estar fuera los Olmecas. Por cierto, están peleando el primer lugar con los Diablos Rojos, los Olmecas de Tabasco y los Diablos Rojos de México. Bueno, ya nos vamos, es hora de despedirnos, decirles hasta mañana, si Dios quiere, después del béisbol. Ahí vamos a estar con ustedes en la transmisión. Sí, esperemos que no se nos duerman. No se nos duerman. Aquí nos envió algo alguien, a ver. Yo creo que es música, sí es música. Voy a ver si es música. Escuchar.
1: Y esto es tuyo, Flaco Rivera
0: Junior, parece que es Junior Flaco, ¿no?

está bueno el tema. Si me dejas te mato. Es ya he dicho quién era. Bueno, ahí está, de Veracruz. Esta agrupación. Muchas gracias, Martín Díaz de Vicencio. Jorge Alberto Suárez, como siempre, en Control Master. Muchas gracias, mi querido Jorge. En la parte de la producción está Rodrigo Ferrer del Río. Ahí está en la producción y como titular de este espacio radiofónico, el director general de la patrulla de medianoche, Rodrigo. Muchas gracias. Adriana Urbina como locutora en turno, que les va a traer música del recuerdo. Sé lo que les digo. De un servidor, Alberto Bautista, les dice, les desea que pasen la mejor de las noches. Que sigan en esa oración por nuestro país, por nuestras familias, por nuestros niños, por nuestros jóvenes, por nuestros adolescentes, por todos ellos, Gracias por permitirnos estar acompañándoles unos minutos a través de este programa que ya lleva más de 30 años al aire, en esta estación que lleva más de 66 años de estar con ustedes, gracias a su presencia. Gracias, hasta mañana. Si Dios lo permite, después del béisbol, aquí estaremos en la patrulla. Patrulla de medianoche.

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En diciembre me alegro mucho, porque me arreglas con foquitos de colores. Y yo alegro a chicos y grandes en todo el mundo. Te doy flores, te doy frutas, sombra, y te protejo de los rayos del sol. Te doy madera para tus muebles, la silla donde descansas, la cama donde duermes, y te daré madera para la caja cuando te despidas de este mundo, y así me

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1: El cielo se despeja con 30 grados en la temperatura de... En la temperatura actual de la capital tabasqueña. Buenas noches, les saluda Adriana Urbina con un corte informativo.
0: 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Local.
1: Aunque la Fiscalía General del Estado solicitó una pena de hasta 154 años de prisión en contra de Hernán N., señalado como presunto líder de La Barredora, será el juez quien determine la sentencia definitiva conforme a los límites establecidos de la legislación estatal, aseguró el expresidente del Colegio de Abogados Tabasqueños, Sergio Antonio Reyes Ramos.
0: Nacional.
2: Nacional.
1: Es la Suprema Corte de Justicia de la Nación quien discutirá esta semana un caso relacionado con la eutanasia y el suicidio asistido en México, a partir de la solicitud de una mujer con cáncer que busca impugnar diversos artículos de la Ley General de Salud.
0: Internacional.
2: Internacional.
1: Y el presidente de Estados Unidos, Donald Trump, negó este lunes que su gobierno haya acordado pagar 300 millones de dólares a Irán como parte de un eventual acuerdo bilateral y aseguró que esa información forma parte de una campaña de noticias falsas.
0: Espectáculos.
1: Los fanáticos de Marvel en México recibieron una gran noticia. Tom Holland y Zendaya visitarán Ciudad de México como parte de la gira promocional de Spider-Man Brand New Day, la nueva película del héroe arácnido que llegará próximamente a los cines.
0: Deportes.
1: Es Jang Dong-jong, entrenador de rendimiento mental de la selección de Corea del Sur, quien elogió este lunes la fuerza psicológica de la selección mexicana, quien será su segundo rival de los asiáticos en esta Copa del Mundo. 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

Amigos del 91.7 de FM XCBA, cuando el día termina, aquí empiezan las memorias de la BEA. En el 91.7, soy Adriana Urbina, don Jorge Alberto Suárez en controles, escuchando The Best de Tina Turner. Ella lo lanza el 2 de septiembre del 89 como parte de su séptimo álbum, Foreign Affairs. Sí, esta canción originalmente fue grabada por Bonnie Tyler en 1988, pero Tina Turner, bueno, la retoma, la hace suya y la hace muy conocida en todos los ochenteros, pues la gente que gustaba de la música de Tina Turner, justamente a través del 91.7 de tu FM. Aquí comienzan esas memorias de la BEA que tienen historia, que traen trasfondo, y los vamos a conocer y a ir disfrutando juntos. Bienvenidos, cerremos con broche este inicio de semana, lunes 15 de junio, a disfrutar de XCBA 91.7, porque es lo que tú necesitas. Alex Intec, memorias de la BEA.

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Solo para nocturnos, Memorias de la Bea, en el 91.7 de tu FM, escuchando a Liza Minnelli, una de las versiones más famosas de esta canción, Losing My Mind, es por parte de ella, que la relanza en el 89 por parte de su álbum Results, y así es como este synth pop pues alcanza a grandes puestos, número 6, número 2 en Reino Unido, en Irlanda, por la popularidad que esta chica ya tenía. Pues si bien viene de padres artistas y ella ya era una estrella de Broadway en aquel entonces y también del cine, pero con este álbum de Results pues se reinventó dentro del pop electrónico, y así es como llega Losing My Mind, mostrando una faceta más moderna y más sofisticada del artista, muy distinta a su estilo clásico de cabaret y musicales. De hecho, este clásico del synth pop de finales de los 80s, así es como resultó siendo en Europa considerado un clásico, junto a todo el álbum Results. Ya nos sigues en redes sociales, XBA Tabasco, con todos los detalles de la información. Y hoy, mira que fue el lunes de análisis, también tenemos para ti algunos fragmentos de la conversación que se tuvo con Jacinto López el día de hoy, y también es con el político analista Jacinto López, que el día de hoy pues está como una de las figuras más visibles del Partido Verde Ecologista de México. Así también las noticias de último momento, y hoy, 15 de junio, Día Mundial de la Concientización sobre el abuso y el maltrato a personas de la tercera edad. Todo esto y los detalles de la información que se va generando minuto a minuto en el día están disponibles para ti a través de las redes sociales. XBA Tabasco, más música, más memorias de la Bea.

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1: Despejado con 29 grados en la temperatura actual de la capital tabasqueña. El mismo pronóstico anuncia que la mínima para esta madrugada será de 26 grados. Buenas noches, les saludo con un corte informativo.
0: Local.
2: Local.
1: A 4 meses del fallecimiento de Jimena Esther González Jerónimo, sus familiares denunciaron la falta de avances en la investigación y señalaron presuntas irregularidades en el manejo del caso por parte de las autoridades encargadas de la Procuración de Justicia.
0: Nacional.
2: Nacional.
1: La presencia de la Coordinadora Nacional de Trabajadores de la Educación, CENTE, en el Centro Histórico comenzó a disminuir con el levantamiento parcial de algunos campamentos, lo que ha permitido la reapertura de varias vialidades y una ligera mejora en la circulación de la zona.
0: Internacional.
2: Internacional.
1: Marius Borg Joybi, hijo de la princesa heredera Meeta Marit, fue heredera de Noruega justamente, fue condenado a 4 años de prisión tras ser declarado culpable de 2 casos de violación y otros delitos relacionados con violencia y amenazas.
0: Espectáculos.
1: Es Anya Taylor-Joy quien interpreta a un elfo en El Señor de los Anillos, La Casa de Gollum, dirigida y protagonizada por Andy Serkis, quien regresa para interpretar a Gollum, así lo informó este lunes el medio especializado Variety.
0: Deportes.
1: Y la selección colombiana, que aspira a ser protagonista del Mundial 2026, pisó este lunes el suelo de la Ciudad de México, donde debutará dentro de 2 días contra Uzbekistán en el Grupo K. Los detalles de esta información a través del portal xba.com.mx y en redes sociales. 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

Son los chicos de Leonel García y María José, quien inician esta nueva hora de Memorias de la Bea con su canción TBC. Esta canción remezclada con ellos, reversionada en esta, ahora sí que en esta interpretación donde juntan sus voces, destacan así el pop latino contemporáneo, y a través de XCBA 91.7 no nos vamos a dormir sin nuestra dosis de nostalgia. Quédate y seguimos recorriendo todos estos éxitos que son parte de las memorias de la Bea. Síguenos en redes sociales, pues te compartimos todos los detalles de las noticias que todo un grupo de redacción, reporteros y especialistas en la noticia están diariamente involucrados en todas estas redes sociales y en el portal para llevar a ti la actualización al momento de la noticia local, nacional, internacional, todos los detalles deportivos, todos los detalles de espectáculos y demás. También el pronóstico está disponible para ti actualizado en nuestras redes sociales y en nuestro portal. Así como en redes sociales te compartimos también frases lindas como esta: nunca es demasiado tarde para ser la persona que podrías haber sido. Lo dice George Eliot, y nosotros te deseamos así un feliz lunes a través de las redes sociales. Vámonos con más Memorias de la Bea, pues es Marisela cantándonos La Pareja Ideal. Las 11:06, Memorias de la Bea.

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9: Esta es la canción que más me gusta cantar. La canto cada mañana para agradecer la tremenda gentileza del Señor de darme la chance de un nuevo día, es decir, de empezar de nuevo.

siempre hay un nuevo día. Esto quiere decir que siempre se puede empezar de nuevo. Recuerden que Aristóteles escribió sus grandes obras después de los 55 años. Que Kant escribió la Crítica de la Razón Pura a los 66 años. Que Darwin escribió El Origen de las Especies a los 70 años. Es más, Moisés dirigió el Éxodo a los 80 años. Tamayo, el amado Tamayo, pintó hasta los 91 años. Picasso y Chagall hasta los 92 años. Siempre se puede empezar de nuevo. Siempre hay un nuevo día. Cada mañana el Señor espera en nuestro corazón. Solamente debemos escucharlo para que el día sea lo que debe ser. Una fiesta. Este es un nuevo día. Sí, Señor.

¡Qué belleza! ¡Qué belleza! XCBA 91.7 FM con la voz de Facundo Cabral cantando Este es un nuevo día. Una de sus canciones más emblemáticas, escrita e interpretada por el mismo Facundo Cabral. Un tema lleno de esperanza, de renovación. Este tema y su letra te invita a dejar el pasado atrás y a comenzar de nuevo con más optimismo. Este nuevo día que está a nada de comenzar, mientras nosotros seguimos disfrutando de toda la programación del 91.7 de tu FM con estas bellas y lindas canciones. Ninguna canción pasa aquí por casualidad. Todas tienen historia y un mensaje que contarte, o bien un recuerdo que traer a tu presente. Memorias de la Bea con Roberto Carlos y su canción No te apartes de mí, escrita por él mismo junto a Erasmo Carlos, de 1981 a hoy. Una memoria de la Bea.

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joya, qué joya acabamos de escuchar a través de Memorias de la Bea en el 91.7 de tu FM, con una canción bien nostálgica que refleja esto que tenemos de vivir los instantes compartidos, ya sea con seres queridos o momentos realmente de valor, que si bien son recuerdos que no vuelven y que tal vez cuando lo estamos viviendo pues no lo valoramos de la misma manera a como cuando volteamos a ver hacia atrás y vemos que esos momentos fugaces, esos instantes compartidos, se nos han ido de las manos. Y bueno, este tipo de canciones hacen que regresemos al presente a valorar estos bellos momentos que son inolvidables. Esta canción la escribe Tony Renis, Ramón Arcusa y Julio Iglesias. Esto para el álbum Amore, del 2006, de el mismo Andrea Bocelli. Así vamos con nuestras memorias de la Bea, bien nostálgicas y reflexivas hasta el momento, ¿verdad? Pero la canción lo que quiere es ser cantada, y por eso está y llega Christian Nodal en colaboración con David Bisbal. Ellos en el 2017, como parte del álbum debut de Nodal, Me Dejé Llevar, pues cantan esta canción que mezcla el estilo del mariachi moderno con el pop romántico. Esta fusión atrajo al público mexicano y también al internacional. Se titula probablemente una baladita ranchera para disfrutar a través de Memorias de la Bea.

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Yuri, lanzando Maldita Primavera en 1981 dentro de su álbum Llena de Dulzura, a través de Memorias de la BA en el 91.7 de tu FM. Qué gusto cerrar contigo este día. Ya le faltan unos minutitos por finalizar a este lunes 15 de junio, pero déjame recomendarte toda la información que tenemos disponible para ti a través del portal xba.com.mx. Es el portal de información donde todo el equipo de noticias abastece de información día con día. Te invito a que respondas los sondeos diarios. El día de hoy, pues se refieren más que nada a todas aquellas personas sancionadas por violencia política de género, los cuales pues quieren seguir participando como candidatos a un cargo de elección popular. Y queremos escuchar tu opinión y que dejes tu votación a través de los sondeos que están disponibles para ti, tanto en el portal como en redes sociales XBA Tabasco. Al igual, el pronóstico del tiempo actualizado día con día, minuto a minuto para ti, el teléfono de WhatsApp disponible en el portal y, por supuesto, nuestras transmisiones totalmente en vivo. En el botón de escucha en vivo, si tú accedes, puedes acceder también a la programación completa para que conozcas qué programa pasa cada uno de los días y en qué horario. Entérate que en punto de las 6:30 de la mañana comienza

comienza la primera emisión de noticias. De ahí a las 9:30 comienza los deportes de la XCBA. Y en todo esto, en todas estas horas, hasta la 1 de la tarde, hay una gran programación, porque a la 1 comienza la siguiente emisión de noticias a través de XCBA. Con todos los pormenores de la noticia, hasta las 3 de la tarde, que comienza Kiosco Radio. Y de las 3 a las 6 hay programación, una nueva emisión de deportes, música y demás, porque a las 6 de la tarde está la tercera emisión de noticias a través de XCBA. Así que consulta nuestros espacios de noticias en el 91.7, la frecuencia, y también todas estas noticias escritas para ti en el portal y en las redes sociales. Síguenos siempre y escucha el 91.7 de tu FM. Comienzas este martes 16 de junio de la mejor manera, en compañía de XCBA 91.7 Radio Hogar.

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0: Porque ese aplauso para mi amiga Julieta. ¡Viva México, cabrones!
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5: Buenos días, mi ñoñita.
6: ¿Cómo está, doncito? Buenos días, buenos días.
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16 de junio del 2026, les saludamos con el cariño de siempre en el programa más madrugador de la radio, sus amigos Vicente Silva Gómez en los controles técnicos y acá en los micrófonos su amiga y servidora Elvira Gil, que le da los buenos días, doñita. Buenos días, mi donceto, ¿cómo les amanece? Pues aquí nosotros amanecimos dormidos y en ayunas y con una gran ventolera que nos dio un sustazo porque cayeron ramas, se cayó la ramona, cayeron hojas, cayeron cuánta cosa. ¿Le tocó usted la ventolera en la calle? Bueno, pues la verdad es que no tiene usted nada que hacer tan temprano. Bueno, si hay gente que madruga mucho, los amigos que están ahí en los mercados públicos, el de la central, los que trabajan en central de abastos siempre están madrugando, los amigos de los tacos, y usted sintió la ventolera, pues platíquenos un poquito de cómo está, si lo sintió, si no. Ventolera, pero no cayó, cayeron como 3 gotitas de agua, parecía que iba a llover mucho, cayeron algunos rayos, y así la cuestión, el calor está tremendo. Va a empezar la canícula, pero hay muchísima humedad. Ayer hizo mucho calor en la tarde, o sea, aunque la temperatura era de 30 y tantos grados, la sensación térmica era de 42, algo así. Entonces, pues la temperatura no baja, así que cuídese mucho, protéjase, hidrátese con agüita, agüita fresca, su pozolito, y pues encomiéndese al creador del universo, al Dios todopoderoso, que él siempre está presto para ayudarnos en cualquier necesidad. Realmente los tiempos son malos, y lo dice la Biblia. ¿Quiere usted saber el futuro? No vaya con brujos, vaya a la palabra de Dios, ahí está el futuro de esta humanidad. ¿Sabes? Confíe en Dios, busque a Jesús, proteja a su familia de una manera espiritual, ¿verdad? El Señor protege a los que le buscan de todo corazón, porque si no, ya usted ha leído el Salmo 91, ¿verdad? Ese es muy famoso, pero ustedes creen que es para todos, y que pues nada más con tenerlo abierto así en la Biblia es protección, pues no. Es protección para los que pues siguen a Dios, para los que creen en Jesús, para los que lo tienen como Señor y Salvador. Y ese salmo poderoso dice que el que habita al abrigo del Altísimo se acogerá a la sombra del Omnipotente. Tienes que habitar al abrigo de Dios, tienes que obedecer a Dios, tienes que buscar su palabra. Y luego dice este salmo, diré yo al Señor, refugio mío, fortaleza mía, Dios mío, en quien confío, porque él te librará del lazo del cazador, de la peste perniciosa, y con sus plumas te cubrirá, y debajo de sus alas estarás seguro. Es para los hijos de Dios, ¿eh? ¡Ah, todos somos hijos de Dios! No, todos somos una creación de Dios, pero dice la misma palabra, la Biblia, a los que le recibieron, les dio la autoridad de ser hechos hijos de Dios. ¿Que recibieron a quién? A Jesús, al Mesías, al Hijo de Dios, que vino a salvarnos de la muerte eterna y del pecado, redimirnos con un arrepentimiento y creyendo que él es el Hijo de Dios y que Dios lo levantó de los muertos. Es a través de Jesús en donde entra la salvación a su vida y a mi vida, y solamente tiene que creer y decirte, Jesús, creo que eres el Hijo de Dios y hoy te recibo como Señor y Salvador. Y entonces usted puede accesar a todas las promesas hermosas que tiene Dios en su palabra, como este Salmo 91, el que habita al abrigo del Altísimo se acogerá a la sombra del Omnipotente. Yo soy su amiga y servidora Elvira Gil, y ahí le dejo ese, no es un tip, es una perla de sabiduría, es una perla para la humanidad, es un regalo de Dios para usted y para mí, para el que lo crea, para el que lo reciba. Vamos a arrancarnos este programazo
¿sabe qué? Con la bendición de Dios, por supuesto, pero con la buena música, con la música bonita, la música mexicana. Usted está escuchando Mi Rancho El Porvenir, la tradición continúa, y aviéntame el mariachi, mi chente.

0: 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De verdad que hubo, pues una ventolera terrible, terrible, terrible, en donde, ay, Padre Santo. En donde... Espérame tantito que estamos viendo unas noticias ahí, la verdad. 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
0: ¿Y qué les parece si escuchamos la canción tabasqueña en la voz de Chocoche con Amanecer de mi tierra? Adelante.

Mis doncitos, mis doñitas, mis chavas, muy buenos días tengan todos ustedes. Ha llegado el momento, como todos los días, de darle gracias a nuestro Dios por tenernos aquí sobre la faz de la tierra. Y desde luego a brindar con el coffee, con el chocolatito, con el atolito, con el tascalate. Salud por la alegría de un nuevo amanecer.

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0: Esto fue en la interpretación de Carlos César Gil, Cruz de Olvido, para todos ustedes con cariño. 4:37, que no se le haga tarde. 4:37.
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las 4 de la mañana con 43 minutos. 4:43. 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Son las 4 de la mañana, 45 minutos, 4:45. Y oigan, fíjense que hay cosas que a mí pues no me gusta comentar mucho, pero sí me indignan bastante. Y no puedo dejar de comentar. El día de ayer iba yo pasando por la calle de Periférico, y pues había mucho tráfico. Yo dije, ¿qué habrá pasado? Periférico, a la altura de casi por donde está el colegio y por todo eso, estaba, yo dije, mataron a alguien, qué cosa hicieron, o sea, qué pasó. Estaba la Guardia Nacional, estaba el ejército, estaba la Marina, y ¿qué creen que estaban haciendo? Pues un cateo en Gutsa. Yo sé que Gutsa es una empresa que tiene muchos años en Tabasco. Es una empresa en donde todos los días, en donde el gobierno le ha comprado siempre, por ejemplo,

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3: A muchas familias tabasqueñas, y con todo el respeto que se merece la autoridad, pues también pues que digan cuál es el delito, ¿no? Y que se arreglen las cosas para el bien de los empresarios y de los tabasqueños, porque pues mayormente son los empresarios los que sostienen a este país, ¿no? Entonces, pues quién sabe qué fue lo que pasó, pero de verdad que dio miedo ese desplegado que hicieron el día de ayer. Hace poco, por unas cuestiones ahí de, no sé, se les quemó una bodega, se les quemó todo. No sé, está muy turbio todo el asunto. Ojalá que se esclarezca de la mejor manera y que pues estos despliegues los hagan verdaderamente para proteger al ciudadano, ¿no? Pues ahí está, no sé usted qué opine. Pero la verdad es que sí me pareció un despliegue exagerado de las autoridades, cuando todo el mundo conoce al empresario, cuando había gente comprando, cuando espantan a los trabajadores. O sea, ¿de qué se trata? Oiga, tenemos que tener confianza en nuestras autoridades, no tenerles miedo. Pues ahí está la información. ¿Qué les parece si escuchamos ahora cómo nos va a tratar el clima aquí, con nuestro querido Nico, el profesor Nicolás Mena Ledesma, y el pronóstico del tiempo?
4: Hola, amables radioescuchas, madrugadores de mi rancho El Porvenir. Este es el servicio meteorológico para hoy, martes 16 de junio de 2026. Sinopsis meteorológica. El continuo flujo de aire húmedo tropical en superficie mantiene cielo soleado a medio nublado, con altas temperaturas, ambiente bochornoso y vientos débiles a moderados del este. El sistema de baja presión en el norte del Golfo de México y sur de Estados Unidos refuerza este flujo húmedo tropical, manteniendo condiciones calurosas, especialmente en Tabasco. No se descarta la posibilidad de algún chubasco tempestuoso aislado, especialmente nocturno, en la región de la Sierra, en Villahermosa. Hoy martes, máximas de 36 grados Celsius entre 3 y 4 de la tarde, mínimas de 26 entre 6 y 7 de la mañana. Hasta mañana.

0: 4:54 minutos, 4:54 y todos enojados. Oigan, está por aquí, ponen atención, Fiscalía General de la República, Delegación Tabasco, en redes sociales, dice: la prioridad de nuestro estado es la captura de todos los líderes de la delincuencia organizada que ha sumergido nuestro bello Edén en una caldera del diablo. Este operativo aparatoso fuera de Gutsa, por una cuestión de patentes, no corresponde a la necesidad del pueblo de Tabasco para recuperar la paz. Deben enfocarse en combatir el crimen con esos recursos que hoy utilizaron, no a los empresarios locales que por muchos años con esfuerzo y poco a poco han crecido creando empleos. Primero es lo primero. En verdad, con lo aparatoso del operativo parecía que iban a agarrar a todos los chapitos juntos. Pues sí, hay un pues hay varias gente que está apoyando a Casa Gutz, una empresa 100% tabasqueña, y la verdad es que esto que pasó ayer, y no solamente fue en la del periférico, sino fue también en la del centro, verdaderamente, digo, por cuestiones de paciente, por cuestiones de ¿qué nos pasa? Bueno, hay otras cosas más urgentes y más importantes en cuestión de seguridad que atender. Entonces, pues ojalá que se solucione. Hasta aquí mi comentario, hasta aquí voy a decir, pues que sí me parece indignante. Vamos a lo que sigue. Hoy es martes 16 de junio y nos dice el ingeniero José Oscar Ocaña: hoy se celebra los que llevan por nombre Alina, Aureliano, Auro, Bernabé, Ciro o Siriaco, Cunegunda. Ah, ya se tiene nombre para su chamaco que van a hacer. Una Cunegunda, no me gustaría. Juan Francisco, Julita, Justina, Ludgarda, Quirico, Similano y Tipón. Ah, bueno, pues ya tiene nombre. Hoy es Día Mundial de las Tortugas Marinas, que simbolizan longevidad, estabilidad, sabiduría, protección y perseverancia. Mantienen la salud de los lechos de pastos marinos y arrecifes del coral, que benefician a otras especies de sus cadenas alimenticias. Hay 7 especies de tortugas marinas en México. También es Día Internacional de la Solidaridad con el pueblo en lucha de Sudáfrica por el apartheid. Todavía existe el apartheid, yo digo, qué horror. Es un sistema político y social instaurado por los descendientes de los colonos europeos en 1948-1992, basado en la segregación de la población debido a motivos raciales o étnicos. Sí, los de color oscuro por un lado y los de color güero por otro, ¿no? Hoy es Día Internacional del Niño Africano, en celebración de la masacre de Soweto en 1976. Miles de escolares negros salieron a las calles para protestar por la calidad inferior de su educación y exigir su derecho a recibir clases en su idioma. ¡Ay, qué tremendo! El ser humano contra el ser humano. Día Internacional de las Remesas Familiares, que reconoce el arduo trabajo y el sacrificio de los millones de migrantes que apoyan a sus familiares y comunidades de origen a través del dinero que envían, pues obviamente de otros países. A todos aquellos que se tuvieron que ir a trabajar a otros países, pues porque en su país no encontraron la oportunidad de salir adelante. Día Internacional de la Biotecnología, que es la utilización de organismos vivos o sus componentes para desarrollar o modificar productos o procesos con el objetivo de generar bienes y servicios de utilidad para el ser humano. Hoy es Día Mundial de la Tapa, que remonta a los reyes castellanos, utilizaban rodajas de pan, queso o jamón para cubrir sus copas, pequeño aperitivo, botanas. Ah, bueno, tapaban con rodajas de pan, queso, jamón, sus copas de vino. Meros mochos. Gracias, ingeniero José Oscar Ocaña Zurita. Y nos vamos a la hora jinete, porque, cómo se va el tiempo de rápido cuando la dicha es buena. ¿Qué hora es, jinete?
1: Son las 5:00 de la mañana. 5:00 de la mañana.

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0: 5 de la mañana con 13 minutos. 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Oigan, hay una información en redes sociales que dice que
1: que cayó granizo en el pueblo mágico.
0: No hay nada. ¿Cómo?
1: Que cayó granizo.
0: Bueno, ahorita nos platicas tú, Vicente, pero mientras te saludamos, ¿cómo va esa gargantoa, mi gente? ¿Ya estás listo para cantar?
1: ¿Qué onda, Vilita? Buenos días. Todavía, fíjate que ahora sí nos ha tardado, gracias a Dios, pero ahí vamos mejorando, poquito a poquito, con la bendición de Dios. Ahí vamos, pian, pianito, poquitito, diría que él, aquí con todas las pilas, agradeciendo a Dios este nuevo amanecer y a toda la gente que a través del 91.7 de su FM y en www.xba.com.mx nos acompañas todas, toditas, todotas las madrugadas, en sintonía del programa más madrugador de la radio, que es Mi Rancho, El Porvenir. La tradición continúa. 99-31-48-80-99. Anótelo bien. 99-31-48-80-99 es el Rancho Cel, el Gallo Cel. 99-32-86-42-85. A esos números pongas en contacto con nosotros vía mensaje de texto, vía mensaje de WhatsApp, vía nota de voz de máximo un minuto. Saludos, felicitaciones, servicios sociales, lo que usted necesite y requiera, estamos a las órdenes. Pues cayó un buen chubasquillo. Eso están reportando en varias zonas aquí. A ver, nos están marcando. Vamos a ver quién nos marca. Buenos días.
2: Buenos días.
1: ¿Con quién tenemos el gusto?
0: Bájale el radio.
1: ¿Qué onda, Musaraña? Bájale tantito al radio, Musa, porfa, porque me estás viciando.
2: Así como no, mi hermano, que necesitamos que nos des un baile, que va a estar Carmelo Domínguez.
1: Ah, dilo, menciónalo, ¿dónde va a estar, hermano?
2: En Jalpa Méndez, en el domo Cebete de la Galeana. Vamos a estar Carmelo Domínguez, los 7 modernistas y su amigo la Musaraña.
1: Oye, va a estar buenísimo.
2: ¿Ah?
1: ¿Qué día va a ser eso?
2: Pues el 20, este sábado 20.
1: Sábado 20 de julio, ¿en qué lugar? Repítelo de nueva cuenta.
2: En el domo Betty, en la Galeana, ahí en Jalpa de Méndez. Ahí con Carmelo Domínguez. Una crema que se va a hacer a beneficio de un amigo también, se llama Chucho. Pero vamos a estar ahí con los internacionales 7 modernistas. y va a haber realmente las 12 del día hasta que el cuerpo aguante, va a haber disco para todos los niños, toda la juventud.
1: Eso es todo, y está para la gente que nos escucha en Jalpa de Méndez, no se pueden perder este evento donde va a estar la buena musaraña con su buena música, Carmelo Domínguez y también los siete modernistas, así que aproveche, sábado 20 dijiste.
2: Sí, este 20 de junio.
1: Ahí está.
2: Ahí estaremos.
1: Ya está hecha la invitación, mi querido Musaraña. Un fuerte abrazo.
2: Están invitados todos también. Buen día para la señorita Gina, Elvira y todos los que están en cabina. Para ti, mi hermano.
1: Un fuerte abrazo, mi querido Musa. Estamos a las órdenes.
2: Buen día y esperamos a todos, Jalpa de Méndez y todo el pueblo por ahí.
1: Ahí está la invitación. Cuídate mucho.
2: Gracias, hermano. Buen día.
1: Buen día.
2: Gracias.
1: Ahí está la Musaraña haciéndose presente para que usted acude este 20 de junio allá en el domo en Jalpa de Méndez. Va a estar bueno el bailongo, una kermés, para que usted también acuda a apoyar. Hola, buenos días, señorita Elvira Gil.
0: Buenos días, Lolo.
1: Saludos a Chente, a Dani, saludos para Tilo Serino, que ya no se reporta. Escuchate, Tilo, no te estás reportando, Tilo. Ay, Dios, Tilo Serino, no sabe la bronca que le están metiendo con Lupita Castro. Acá está buena trabajación, empezando la quincena. Eso es todo, Lupilla. ¿Cómo te fue con la lluvia, mi querida Lupita Castro? Abrazo muy fuerte, porque nos están reportando aquí en la colonia Gini Sáenz que hay partes de aquí, ayuntamiento, que no tienen luz. Nos están reportando en estos momentos desde muy temprano, como a la 1 de la madrugada se fue la luz con los vientos que estaban fuertes. Yo la verdad sinceramente caí como piedra, Vila.
0: Sí, fíjate que por esta zona sí se empezó a caer ramas y estuvo fuertísimo.
1: ¿Cayó la Ramona?
0: Cayó la Ramona.
1: Chale, la Ramona.
0: Pero pues sí, también los vientos hacen que se vaya la luz. Tenga precaución si usted va manejando cuando hay viento, ¿verdad? Porque caen árboles que ya están muy viejos y están huecos, caen anuncios, caen ramas, hay que tener mucha precaución,
1: Edith. Aquí nos está reportando Lupilla Castro de que, por ejemplo, allá fue más viento que no llovió, dice.
0: Sí, por acá fue mucho viento y poca lluvia, o sea, mucho ruido y pocas nueces.
1: Pero con eso fue suficiente, ¿eh? Dice, hola amigos de mi rancho, El Porvenir, la tradición continúa, muy buenos días aquí, escuchando como siempre, todos los días, les mando un fuerte abrazo, que tengan bendecida semana, atentamente Angelita. Gracias, doña Angelita, abrazo muy fuerte para usted y gracias por estar en contacto siempre en mi rancho, El Porvenir, la tradición continúa. Buenos días, amigo de mi rancho, señorita Elvira Gil, ¿cómo está?
0: Hola, estoy muy bien, gracias a Dios, ¿y ustedes qué tal? ¿Quién dio?
1: Saludos al pollo, al gallo, es Richard Moreno de las hojaldras, mi casita, nos manda foto de las hojaldras riquísimas que está haciendo con su esposa, doña Normita, ¿eh?
0: Saludos, son deliciosos y se ponen ahí por el Hospital de la Mujer, ¿verdad?
1: Ándele, ahí está el buen Richard siempre, todas las mañanas desde tempra, ahí lo va a ubicar usted, deliciosa, cerca del Hospital de la Mujer, ¿eh? Ahí, tempra. Hola, buenos días, licenciada Elvira Gil, gallo Silvio y amigos de mi rancho, el pernil, que tenga lindo martes. Soy José Juan García López, ¿qué onda, Pepe Juan? Buenos días. Hola, también para ti. Buenos días, amigos de mi rancho, el pernil, saludos para todos en cabina, les deseo un excelente día lleno de bendiciones. Es doña Betsabé López de Tetuapan, Chiapas. Gracias, doña Betsabé. Excelente martes también para todos los amigos allí en Chiapas. Hola, buenos días, saludos desde Santa Teresa, Primera de Juárez, Chiapas. Bendiciones para todo en cabina, saludos para doña Elvira Gil, para don Vicente Silva. Dios les bendiga por acá. También llovió en Santa Teresa Primera de parte de Felipe Zapata Costa. Ahí está Felipe. Nos están contando que también llovió por aquel Laredo allá en Santa Teresa Primera. Mira.
0: Ah, mira.
1: Por regular, cuando llueve en Chiapas, llueve en Tabasco. Somos de los estados que cuando nos va a llover, nos llueve con ganas, de verdad.
0: Sí.
1: Y eso estábamos revisando en redes sociales, que esperemos que la gente que nos escucha ahí, ya sea en el Pueblo Mágico, allá en Teapa, ya sea Tapijulapa, si llovió por aquel lado, cuéntenos también cómo les fue con la lluvia, porque acá estaban reportando de que había caído granizo.
0: Ajá, es que dijeron qué pasó, que allá en el Pueblo Mágico hubo como una tromba y cayó granizo.
1: Sí, están reportando que allá en Teapa, en redes sociales. Allá en redes sociales, sí. Mira, sí. También dicen que en Cárdenas también cayó poquito granizo, dice acá en Teapa, Tabasco, nos están comentando aquí en redes sociales. De ahí está la gente Agradecemos a la gente que está en redes sociales que también nos mandan la información, pero si usted nos escucha ya en estos municipios, mándenos el dato, con todo gusto se lo reportamos a todo el auditorio para que esté, pues, tenga información de lo que nos pasó con esa trombita que nos cayó parte de noche madrugada, ¿no?
0: Sí, la verdad es que sí. Así es.
1: Ande, dice aquí el buen Richard, que cerca del Hospital del Niño, dice, cerca del Hospital del Niño es que se pone él.
0: Uh-huh.
1: Ahí está. Ok, Richard. Pues ahí va a encontrar ahí, Richard.
0: Hay, la verdad es que las hojaldras, mira, hay de dulce y hay saladitas. O sea, usted se desayuna y come su postre, ¿eh?
1: A mí me gusta más la saladita, la que es jamón con queso. ¡Qué cosa tan sabrosa! No soy mucho de las hojaldras dulces. Sí las como, pero soy fan de las hojaldras de jamón con queso. ¿A ti cuál te gusta, Abilita?
0: A mí me gusta también la de jamón con queso. Y en dulce también hay una que lleva cajeta deliciosa. Y mire, cuando combinas dulce con salado, ¡ay! Hace un sabor espectacular en la boca. De verdad. Por ejemplo, ¿de qué te gusta? Le puedes poner queso a una de cajeta y hace un sabor agridulce delicioso.
1: Mira,
0: pero
1: qué bueno.
0: Las clases de dulce están bien ricas también, todas.
1: Además, si son de las hojaldras de mi casita, de doña Normita y del buen Richard, están buenísimas. A ver, nos están marcando. ¿Quién toca puerta? Buenos días.
3: Buenos días.
1: Buenos días.
0: Bájale a tu radio.
1: Bájale a tu radio tantito, hermano. Nada más bájale a tu radio tantito, por favor. Porque estamos. Estás al aire, José Manuel. Estás volando en este momento, José Manuel.
3: Hay mucho, hombre.
1: Exacto, mi hermano. ¿Qué onda, José Manuel? ¿Qué cuentas?
3: Bien, gracias a Dios, aquí en la chamba, aquí en el rancho.
1: ¿Estás chambeando? ¿Dónde es que está el rancho?
3: Aquí rumbo a Cuizopotlán, kilómetro 13.
1: Sí. Dime, ¿en qué te podemos servir, hermano?
3: Ahí para saludarte a Ginita, Elvira, ahí a tu chavito y a...
1: Gracias.
3: A la Lobita.
1: Gracias, hermano.
3: A ti y a todos los radioescuchos por ahí.
1: Ahí está, de parte de José Manuel Javier Ortiz, que está
3: y
1: en
3: saluda pleno. Allá a mi gente de Chiapas.
1: Eso es todo, mi hermano. Que tengas el excelente martesito. Te mandamos un fuerte abrazo.
3: Pues, gracias, bendiciones, cuídense mucho.
1: Igualmente, amigo, un abrazo, cuídate.
3: Bye.
1: Ahí está José Manuel Javier Ortiz reportándose. Está chambeando el muchacho, está chambeando en plena jornada ahí en el rancho.
0: Ay, ¿a poco?
1: Sí, bueno, ahí nos está comentando.
0: Porque Dios nos hizo bellos, pero todavía no somos ricos. Ahí se ven en la chamba. Saludos a José Manuel. Él es el papá de las cuatitos, de los
1: cuatitos. Sí, ya le está grandote ya. Imagínate cuántos años tiene que conocimos vía fotografía a los cuates. Siempre nos hablaba, él nos comentaba de...
0: Realmente es grande, es un abrazo para ellos y para su familia.
1: Híjole, ya hasta me duelen las rodillas.
0: ¿Por qué?
1: Le digo, de tantos años que ha pasado ya.
0: Ay, sí, la verdad que sí. ¿Qué más, mi gente?
1: Ya son los mensajes que tengo hasta este momento, Vilita. ¿Tienes algo más? Oigan, dale con todo gusto mientras yo voy pasito a pasito.
0: Tengo mucho más que decir porque mi pecho no es bodega. 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Y bueno, pues ya es la hora con nuestro jinete. Luego seguimos leyendo sus mensajes. ¿Qué hora es, jinete?
4: Son las 5:30 minutos.

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0: 5 de la mañana con 40 minutos, y estamos prácticamente, pues ya casi, nos echamos todo el programa. Óigame a usted, tenemos aquí, pues notas importantes. Viene la gran carrera motonáutica el 15 y 16 de agosto en el río Grijalva. Solo van a estar de vacation, ¿verdad? Las vacaciones de verano, que vienen las vacaciones grandes. Y entonces, pues la gran carrera motonáutica 50 leguas del Grijalva se va a realizar el 15 y 16 de agosto. Es un espectáculo. Esto lo confirmó la Secretaría de Turismo y Desarrollo Económico, la licenciada Katia Ornelas Gil. Recordó que el evento forma parte del calendario oficial de actividades que promueve la dependencia y que busca retomar las aguas tabasqueñas como escenario deportivo y turístico, y detalló que actualmente se realiza el registro ante la Federación Mexicana de Motonáutica y se trabaja en la parte técnica, operativa y logística. Añadió que la meta es atraer más pilotos de diferentes categorías de otros estados, incluso de otros países, no nada más retomar una actividad tradicional, sino que también tenga el propósito turístico y económico, lo dijo la secretaria. Esta es la edición 2020. En la edición del año pasado dice que participaron más de 50 pilotos, y la verdad es que fue todo un espectáculo, que recorrieron más de 200 kilómetros del majestuoso río Grijalva en la ruta Villahermosa Frontera y Frontera Villahermosa. Así que ahí está el asunto. Viene esta versión de este año de la gran carrera motonáutica, y vamos a ver cómo va a estar el asunto. Pero también se prepara el Festival de los Comales en el Pueblo Mágico de Frontera del 14 al 16 de agosto. Hay mucho evento para la vacación. El Pueblo Mágico de Frontera prepara el cuarto Festival de los Comales, que se realiza del 14 al 16 de agosto, con 250 artistas que convertirán comales de barro en obras de arte. En esta edición va a haber 4 categorías: homenaje al jaguar, cultura maya, arte libre y una nueva sobre comales con estructura y relieve. Son comales de barro que se les entregan vírgenes. Ya hemos tenido ahí entrevista con que han estado con nosotros en cabina, ¿verdad? Los vamos a tener seguramente también en la promoción. Dice, son artistas que van a hacer obras de arte en estos comales. Esto lo dijo José Manuel Hernández, quien es organizador del evento. Informó que esta semana se va a emitir la convocatoria para el registro de los artistas interesados y los comales. Se entregarán el 28 de junio. El año pasado el festival recibió cerca de 15,000 visitantes, miren nomás, y dijo, somos ganadores del premio Excelencia de Pueblos Mágicos en 2024 en el área de gastronomía. Este año vamos a buscar ser pues los primeros en arte. Además del arte en comales, se van a ofrecer paseos en lancha, recorridos en el centro histórico y la vista desde el mirador del remodelado Mercado Morelos. La premiación será de 4,000 pesos para el primer lugar, 2,000 para el segundo lugar por categoría. El resto de los participantes va a recibir constancia y reconocimiento. El artista se lleva el premio y el comal lo puede vender, lo dijo José Manuel Hernández. Pues ahí está, viene este festival de los comales, y seguramente vamos a tener pues los invitados ahí que nos den la noticia de viva voz aquí en cabina en mi rancho El Porvenir. Y bueno, vamos a la siguiente recomendación. 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Mi gente, con que lleguemos, mi gente, estás del otro lado, mi gente. Bueno, y estás del otro lado y no pusiste el turbo. 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Sí, señor, como yo, con mucho gusto. Y pues saludos a todos también los que nos hacen favor de escribirnos a través de nuestra fanpage. Ahí encuentro el contenido, las entrevistas en vivo, y ahí también nos puede mandar su mensajito. Acá por Messenger me hicieron llegar mensajes también. Con gusto nos contactamos contigo, mi querido hermano, Filiberto Morales. Ya apunté su número telefónico, así que ya me contactaré contigo. Y bueno, pues llegó la hora cuchicuchi, ya está lista, mi querido Chente, la hora romántica, la hora cinco.
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Para usted, mi doñita, para ti, mi chava, les enviamos este ramillete de hermosas canciones que seguramente les llegará al fondo de su corazón. Serenata, serenata, serenata.

0: bonito, qué canción tan bonita. Y con todo y el perfil, pues ya nos retiramos, ya nos vamos, se acabó, se nos gastó el programa. Y pues nos esperamos mañana, ombliguito de semana, ya en punto de las 4 de la mañana, con doña Gina Gil. Se despiden de ustedes sus amigos Vicente Silva Gómez y su amiga Elvira Gil. Hasta mañana, que Dios los bendiga. Adiós.
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2: Soy Carlos César Gil, el jinete de la pradera, quien tanto les quiero y les digo, ha llegado el momento de despedirnos. Mis doñas, mis hermanitos, mis chavas, por donde quiera que estén, por donde vayan, mi recomendación, cuidemos a nuestros hijos, cuidemos a nuestros chavacanitos, no los desamparemos. Salvemos a nuestra madre naturaleza y, como siempre, con todo mi corazón les digo, desde mi rancho El Porvenir, que Dios me los bendiga.

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2: Audiencia pública. El Tremendo Juez de la Tremenda Corte va a resolver un tremendo caso.
3: Buenas noches, secretario.
2: Buenas noches, señor juez. Oiga, lo felicito.
3: ¿Por qué?
2: Porque esta tarde lo vi por San Rafael con un carrito precioso.
3: Sí, una admiradora mía.
2: Una admiradora, ¿no? Pillín.
3: ¿Se fijó en lo linda que tiene la cara?
2: ¿Cómo no me iba a fijar? Preciosa.
3: ¿Se fijó en la clase de cuerpo que tiene?
2: Oiga, señor juez, ya lo creo, divino.
3: ¿Se fijó en lo bien formada que tiene las pantorrillas?
2: ¿Cómo no? Oiga, maravillosa.
3: Póngase un peso de multa para que otra vez no se ande fijando tanto.
2: Pero óigame, señor juez, pero...
3: No oigo nada. Y a ver qué caso tenemos hoy.
2: Un robo.
3: ¿Qué cosas se robaron?
2: Un billete entero.
3: ¿De dónde se lo robaron?
2: De una vidriera.
3: Llame entonces a lo complicado en ese vidriericidio.
2: Enseguida, señor juez. Luz María Nananina.
4: Aquí como todos los días.
2: Rudecindo Caldeiro y Escoviña.
5: ¡Presente!
2: José Candelario Tres Patines.
4: ¡A la reja!
3: ¿Cuál? Vamos a ver, ¿qué fue lo que hizo usted hoy, Tres Patines?
6: Ah, chico, hoy no ha hecho yo nada, chico, ¿verdad? Que ha pasado el día así, tranquila. Nananina y Rudecindo.
7: ¿Qué?
6: ¿Yo ha hecho algo hoy?
7: No, señor. Hoy, verdaderamente, el hombre no... ¿Cómo que no hizo nada, compadre, si me robó un billete entero?
6: No me lleve la contraria, chico, que al juez no le gustan las discusiones.
3: Momento, Tres Patines.
6: No, no te gusta, yo sé que no
3: Momento.
6: Te gusta.
3: Momento. Lo que a mí no me gustan son las discusiones inocuas sobre temas baladíes e intrascendentes. Pero cuando se trata del esclarecimiento de la verdad y la discusión tiene por fin concreto el de hacer luz en los detalles inherentes de la comisión de un delito, el juzgado no se opone de ningún modo a que las partes polemicen y si la polémica conduce a la mejor comprensión del suceso. ¿Me ha entendido usted?
6: Sí, cómo no, chico. La polémica, ¿qué dijiste tú, chico?
3: Pero usted no dice que me ha entendido.
6: Sí, chico.
3: ¿Y entonces por qué me pregunta lo que le dije?
6: Porque no lo sé, chico.
3: Pues es usted muy bruto, Tres Patines.
6: ¿Por qué, chico?
3: ¿Por qué va a ser usted o yo lo que le dije?
6: Sí.
3: ¿Lo entendió?
6: Sí.
3: ¿Y no sabe lo que dije?
6: No.
3: ¿Entonces usted entiende lo que oye sin saber lo que le dice?
6: No, al revés, chico.
3: ¿Cómo al revés?
6: Yo oigo lo que me dicen sin saber lo que entiendo.
3: ¿Cómo, cómo? ¿Qué dijo usted ahí? ¿Qué dijo?
6: ¿Tú no lo oíste?
3: Sí.
6: ¿Y no lo entendiste?
3: No.
6: ¿Entonces tú tan bruto eres tú como yo?
3: 100 pesos de multa por llamarle bruto al señor juez.
6: Pero si yo no te he llamado bruto a ti, chico.
3: ¿Cómo que no?
6: No, señor, yo dije que tan bruto eres tú como yo.
3: Ajá.
6: De manera que eso no es llamarte bruto a ti, porque yo no me considero bruto,
3: chico. Pero es que yo sí lo considero bruto a usted.
6: Entonces tú te estás llamando bruto tú solo.
3: 100 pesos más.
6: ¿Pero por qué tanto dinero, chico?
3: Porque sí, porque usted me hace ponerle la multa así tan grande, porque usted es muy atrevido y no se da cuenta de dónde está usted. ¿No ves que usted está en el juzgado y que tiene que respetar al señor juez?
6: Si yo estoy respetando, yo estoy diciendo que no te quiero ni que te haga mala sangre de nadie.
3: Bueno, está bien, vamos a dejarlo así. Rebájale los 100 pesos.
6: Rebájame un poco.
3: A ver, Rudecindo, dice usted que Tres Patines le robó un billete entero, ¿verdad?
7: Sí, doctor. El 14.731 que yo lo tenía apartado en un sobre para Nananina.
3: Entonces, ¿ese billete era para usted, Nananina?
4: Sí, señor. Yo quería jugar un billete entero que terminara envenado por un sueño que yo tuve.
3: ¿De veras? ¿Con quién soñó?
4: Con usted.
3: ¿Quién le ha dicho a usted que cuando sueñe conmigo tiene que jugar venado?
4: Ay, señor juez, a mí me lo dijo Tres Patines.
6: Ah, ya.
3: Ajá. Sí.
6: No, Nananina, yo le dije penado.
4: ¿Cómo penado?
6: Sí, señora, yo le dije, pues, desde huevo, yo me...
3: Aclare que los 100 pesos eso todavía se pueden volver a poner.
6: Lo que yo le dije a ella fue, señora, que el señor juez tenía que... ¿Cómo se...? Que la cual... ¿Qué fue lo que yo le dije a usted? Que cuando se soñara con él...
4: Sí, que jugara el penado.
6: Había... No, señora, que había que jugar penado. Porque lo que hacen los jueces es mandar a la gente para la cárcel, ¿no es eso? Y los que están en la cárcel cumpliendo una pena, ¿cómo se llaman? Penado.
4: Entonces no me dijo usted venado.
6: No, señora, usted confundió la B con la F.
4: ¿Con la qué?
6: Con la F, letra rondonda, con un palito a la izquierda que hacía el palito para la parte de abajo, chico.
3: Esa letra se llama P, tres patas.
6: No, perdóname, P es la que pintan en la esquina para que paren las guaguas, chico.
3: Pero es la misma letra.
6: ¿La misma letra? ¿Seguro?
3: Seguro.
6: Mira pues, entonces yo estaba escribiendo esa letra mal, chico.
3: Sí, ¿por qué?
6: Porque nunca le ponía el círculo rojo alrededor, mira cómo parece. Yo ponía María, pan y no le ponía la vuelta colorada.
7: ¿Qué analfabetismo más grande, doctor? Póngamele 10 pesos de multa en nombre de la Real Academia Española, doctor.
3: No me mande poner multas.
7: Contesta bien, chico.
3: Contesto como se me antoja y lo que tiene usted que hacer es decirme qué pasó con ese billete.
7: Está bien, eres muy chulo, ¿eh? Pero no te lo voy a decir para que vea que yo soy más cortés y más educado que tú.
3: 10 pesos de multa.
7: Entonces te lo digo, chico, eres muy chulo.
3: 100 pesos más.
7: Bueno, pues cógete la vidriera ya de una vez. Por lo menos hazme justicia.
3: Yo no le puedo hacer justicia si usted no me dice lo que pasó con ese billete.
7: Ah, bueno. Pues lo que pasó con ese billete, y eres muy sucio otra vez.
3: Y le pongo otra vez 100 pesos de multa.
7: Muchas gracias, doctor.
3: Nada.
7: Es que yo tengo una vidrera ahí muy buena, muy bien sortedita, ¿no? Y sobre todo muy bien situada porque está en un lugar muy céntrico.
3: ¿Dónde está? ¿En Galeano y San Rafael?
7: No, en el reparto Juanelo.
3: ¿Pero en qué quedamos? ¿No dice que está en un lugar muy céntrico?
7: Sí, en el lugar más céntrico del reparto Juanelo. ¿No es verdad, Tres Patines?
6: Sí, sí.
7: Bonita.
6: Mira si será céntrico. ¿Tú sabes quién vive al lado de esa vidriera?
3: ¿Quién?
6: Juanelo, el dueño de reparto, chico.
3: ¡No me diga! El dueño de reparto Juanelo es Juanelo.
6: ¿Cómo no, chico? Vete un día por allá que te lo voy a presentar, chico.
3: ¿Seguro?
6: Sí.
3: ¿Dónde está el reparto Juanelo?
6: Bueno, te voy a explicar. ¿Tú sabes dónde está la vidriera de Ruedecindo?
3: Sí, en el reparto Juanelo.
6: Ahí mismo es, chico.
3: Lo que yo le pregunto es cómo se va a ese reparto.
6: Ah, bueno, lo hubiera dicho. Mira, para ir a ese reparto Juanelo...
3: Sí.
6: Lo primero que tú tienes que hacer es coger una guagua hasta la esquina de Texas.
3: ¿Hasta la misma esquina de Texas?
6: Sí. ¿Tú sabes dónde está la esquina de Texas, verdad?
3: Yo sí.
6: Ah, bueno, pues yo no. ¿Dónde está la esquina de Texas?
3: Está en el cerro, Tres Patines.
6: ¿En el cerro?
3: Sí.
6: No, entonces no te conviene ir por ahí.
3: ¿Cómo que no me conviene ir por ahí?
6: No, chico, cogiste la guagua equivocada.
3: Yo no cogí esa guagua, Tres Patines. Esa guagua me la hizo coger usted.
6: Bueno, no me levante calumnia, chico, que yo ni siquiera estaba allí cuando tú la montaste, chico.
3: Bueno, pues a pesar de eso, yo no cogí esa guagua.
6: ¿Y cuál cogiste entonces?
3: Ninguna.
6: No me diga, ¿y tú te piensas meter a pie hasta allá, chico?
3: Secretario,
6: sí.
3: Póngale 180 Juanelo de multa.
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3: Jefe Rudecindo, caramba, que usted tiene una vidriera, ¿no es eso?
7: Sí, señor, y una vidriera que en cuestión de billetes es muy dichosa y muy afortunada, ¿no es verdad, Nananina?
4: Y bien que sí, señor juez. El 15.879, por ejemplo, que salió premiado en 100 mil pesos, lo vendió Rudecindo en esa vidriera.
3: ¿De veras?
4: Sí, señor. Lo único es cuando ese billete salió en 100 mil pesos fue hace 3 años. Y cuando Rudecindo lo vendió fue la semana pasada. Pero aparte de eso, el número era el mismo.
3: ¿Y en cuánto salió premiado la semana pasada?
7: En nada, doctor. La semana pasada no salió premiado.
3: Entonces, ¿por qué es afortunada su vidriera, Rudecindo?
7: Porque premios grandes no. Pobre, esa la verdad. Ay, es una cosa del otro mundo, pero premios de 100 pesos. Yo le puedo traer testigos de que vendí uno hace alrededor de 6 meses y medio. Sí, señor.
3: ¿Y qué le pasó a usted con Tres Patines?
7: Pues que, primeramente, doctor, yo no puedo estar en la vidriera todas las horas del día. Porque como usted comprenderá, pues uno tiene que ir a almorzar, a comer, a darse una ducha, a jugar al dominó, a retratarse, etcétera, etcétera, etcétera. Usted se da cuenta de eso, ¿verdad, doctor?
3: Sí, sí, señor, me doy.
7: Muchísimas gracias. Si usted no se da cuenta de algo, me lo dice usted sin pena, doctor, que yo le llevo este caso enseguida a un juez que sea más inteligente que usted.
3: 10 pesos de multa. 10 pesos de multa.
7: Muchísimas gracias,
3: doctor. De nada. Acabe de decir qué pasó con ese billete o absuelvo a Tres.
7: ¡No! ¡Eso nunca!
3: Bueno,
7: ¡nunca!
3: Pues vamos a acabar esto.
7: Échame cadena perpetua a mí si quiere, pero ponle por lo menos 30 días al chico.
3: Bueno, Charlie, explíqueme entonces qué le pasó con Tres Patines.
7: Bueno, que para que me sustituyera mientras yo iba a hacer todas esas boberías.
3: Ah, pero... ¿Eh? Pero usted colocó a Tres Patines en su boberías.
7: Sí, señor.
3: Continúe.
7: Continúe. Precisamente para que me hiciera todas esas boberías, ¿no? Coloqué a Tres Patines de ayudante en mi enlavidera.
3: Ajá.
7: La cierta bobería. Sí. Y efectivamente, doctor, me robó un billete entero.
6: Caballero, pero qué cara tiene este hombre, chico.
3: Tres Patines.
6: En la misma cara de uno ahí le remete la mentira, la intupidez.
7: No es mentira, hombre, no es
6: Vamos,
7: mentira.
6: Vamos, compadre, óigame.
3: Tres Patines, ¿me permite? Usted sabe hipnotismo.
6: ¿Qué sí sé?
3: Sí, sabe hipnotizar.
6: ¿Hipnotizar?
3: Sí. Esas cosas que mira usted a una persona y la domina y hace lo que quiere.
6: Ah, el hipnotismo, dice tú.
3: No, hipnotismo.
6: ¿El hipnotismo no es eso?
3: No, hipnotismo, usted sabe.
6: No.
3: Porque yo creo que de la única manera que usted siempre está colocado con Rudecindo ahí hipnotizándolo.
6: No, sí, no, sugestionado lo tengo, dominado.
3: Ah, bueno, continúe. Pues
6: yo cada vez que le parto para arriba y le planteo un negocio, yo sé que me lo llevo.
3: Ah,
6: me lo
3: sí.
6: llevo.
3: Entonces, no
6: Pero
3: puedo...
6: Pero me molesta que venga a decir eso aquí, chico, porque mira, yo señor juez, yo le juro a usted por la salud de mamita.
3: Sí.
6: Ah, no, espérate, por la de mamita no.
7: La de mamita no, ¿verdad?
6: No, pobrecita, que no quiero que se enferme. Pero yo te juro a ti, señor juez, por la salud tuya misma.
3: Mira, momento, Tres Patines, momento.
6: No se meta ahora, chico, que estoy viendo a ver si convenzo a Rudecindo.
3: No, si a quien tiene usted que convencer no es a Rudecindo.
6: ¿Y a quién entonces?
3: A mí.
6: Ah, bueno.
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6: Entonces te burlo a ti por la salud de Rudecindo.
7: No, por la mía tampoco.
6: Caballero, ¿me van a dejar a mí hablar o no, chico?
3: No, señor, porque usted jura por la salud de todo el mundo, menos por la suya.
6: No, eso no es verdad.
3: ¿Cómo chico? Que no es verdad?
6: No, chico, mira, yo te juro a ti por la salud de Nananina.
4: No, no, oye, espérate, no, no. Por mi salud no te metas tú en ella, déjame quieto.
3: Mire, Tres Patines, cállese.
6: Caballero, esta gente como protesta, como si tuvieran delicada salud.
3: No sé, cállese.
6: Porque que tiene buena salud no le importa.
3: Oye,
6: que
3: la gente... usted no jura por la suya. Jure por la suya.
6: ¿Para qué, chico? ¿Para que me enferme? Tú eres bobo.
3: Ah. Bueno, Rudecindo, acabe de decir qué pasó con ese billete.
7: Bueno, pues que yo coloqué a Tres Patines para que me sustituyera mientras yo salía. Y ayer por la mañana, cuando yo estaba en la vidrera, llegó Nananina a ver si yo tenía algún billete que acabara en 31.
4: Sí, señor juez, porque ya yo le dije a usted que soñé con usted y yo creo mucho en los sueños.
3: Sí, claro. ¿De qué lado duerme usted?
4: Yo del lado derecho.
3: Póngale 3 pesos de multa, secretario, para que no siga durmiendo de ese lado. Continúe, Rudecindo, ¿qué más pasó?
7: Muchas gracias. Porque yo busqué entre los billetes, encontré el 14.731, que estaba entero todavía. Sí. ¡Tanto!
3: ¿Qué le pasó?
7: Nada.
3: Ah. Continúe, continúe.
7: Dale fuerza a la palabra, ¿comprende? Dale fuerza a la palabra. Y entonces Nananina me dijo que se lo apartara, que el viernes iría a buscarlo.
3: ¿Y usted apartó ese billete?
7: Sí, señor. Lo metí en un sobre, le puse el nombre de Nananina, el número del billete y la palabra apartado para que Tres Patines no lo fuera a vender mientras yo no estaba.
3: Bueno, ¿y qué?
7: Pues que mientras yo me fui a bañar, doctor, Tres Patines se robó el billete.
6: No, no, no, Rudecindo, yo te juro a ti por la salud del secretario.
3: Tres Patines, no me jure más nada y dígame la verdad. ¿Qué hizo usted con ese billete?
6: Bueno, que lo eché al correo, chico.
3: ¿Cómo que lo echó al correo?
6: Sí, pero la culpa fue de Rudecindo,
7: chico. ¡Mía!
6: ¡Suya! Porque tú pusiste en el sobre el nombre de Nananina, ¿verdad?
7: Sí.
6: Y después pusiste la palabra apartado, ¿no es eso?
7: Sí, para que usted supiera que ese billete estaba apartado.
6: Y luego pusiste el número del billete.
7: Sí, el 14.731, para que no se fuera a confundir con otro.
6: Mira, Bechi, yo vi, fíjate lo que es la cosa.
3: Sí.
6: Yo vi que el sobre decía Luz María Nananina, apartado número 14.731.
3: Ajá.
6: Y yo creí que era una carta que Rudecindo mandaba a ese apartado. Le puse los sellitos y le eché en el buzón de la esquina.
3: No me diga, y usted no le llamó la atención lo alto de ese número. Porque yo creo que en La Habana no hay un apartado de correo que sea el 14.731.
6: Sí lo hay, como no, chico. ¿Tú sabes de quién es ese apartado?
3: ¿De quién?
6: De mamita, chico. Ella lo alquiló hace unos días para cuando yo tuviera chance de mandarle algo por correo.
3: Bueno, pero entonces el billete se puede recuperar porque su mamita, al ver que el sobre iba dirigido a otra persona, seguro que no lo ha abierto.
6: Bueno, pudiera ser, pero oye, me da el corazón que sí, que lo abrió.
3: ¿Por
6: chico.
3: Qué?
6: Porque pensando en eso precisamente, yo le puse en una esquinita de sobre. Abre lo misma que tiene un billete.
3: ¿Eh? Escriba ahí, secretario.
6: Venga la sentencia.
3: Aunque alegue confusión, yo no me trago ese cuento y tengo el convencimiento de que hubo mala intención. Devuelva, pues, el billete que le mandó a su mamita o le meto 37 semanas en la lomita.
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3: Hoy es martes 16 de junio del año 2026 y esta es la información.
4: Lanza gobierno del estado licitación pública para vender el centro de convenciones y el gimnasio La Choca.
3: Avanza juicio contra Hernán N. Pide la Fiscalía General del Estado 154 años de cárcel.
4: Jimena sufría violencia intrafamiliar. La Fiscalía General del Estado desecha versión de agresión de la universitaria.
3: La dilación es su principal estrategia. Padre de Jimena critica versión de la Fiscalía General del Estado.
4: La Fiscalía General de la República realiza operativo en sucursal de Gucha en la zona de periférico de la ciudad de Villahermosa.
3: El Congreso del Estado de Tabasco da entrada a tres iniciativas del gobernador Javier May en materia de seguridad, planeación y de trabajo.
4: Multas de más de 2,000 pesos a taxis que presten servicios sin clima, advierte la Secretaría de Movilidad.
3: Más de 2,000 taxis de centro se integrarán a Movi App. Tarifa inicial será de 40 pesos.
4: El doctor Carlos Madrigal Leiva renuncia a la dirección general del hospital Juan Graham Casasus, irá por la alcaldía de Nacajuca.
3: Además, el Congreso recibe solicitud de Patricia Lanestosa para retomar la diputación local.
4: Sobre esto, Fanny Vargas, quien había quedado en sustitución de Patricia Lanestosa, asegura que esta no le da la cara al retomar su curul.
3: En Morena todos saben las reglas, asegura el presidente de ese partido, Jesús Elván, rechaza que existan actos anticipados de campaña.
4: Necesario reforma para sancionar con mayor eficacia los actos anticipados de campaña, considera consejera del IEPCT.
3: Detectan tesis realizada con inteligencia artificial en la UJAT, implementan sistema para revisión.
4: Crece ecosistema científico en Tabasco, registra 655 investigadores nacionales y 1,152 estatales.
3: Entregan distintivos y certificaciones a prestadores de servicios turísticos.
4: Preparan Festival de los Comales en Pueblo Mágico de Frontera del 14 al 16 de agosto.
3: Ataque de abejas deja a una persona sin vida en el municipio de Nacajuca.
4: Detienen a masculino por presunto narcomenudeo en el municipio de Huimanguillo. En temas nacionales, la presidenta Claudia Sheinbaum evade responder al azar antidrogas de Estados Unidos tras advertencia.
3: Estados Unidos ha entregado a México 313 presuntos criminales, informa el embajador Ronald Johnson.
4: Marcelo Ebrard, secretario de Economía, afirma que la revisión del tratado comercial entre México, Estados Unidos y Canadá sigue pese a declaraciones de Donald Trump.
3: La presidenta de México descarta reunión entre la CENTE y la Secretaría de Gobernación, dice la mandataria federal, ya dimos nuestras propuestas.
4: Y la CENTE, pues, demanda formalidad al gobierno de México ante la amenaza de romper negociaciones.
3: La Suprema Corte de Justicia de la Nación analizará solicitud para permitir la eutanasia y suicidio asistido en México.
4: La Suprema Corte, bueno, ahí lo mencionabas, en información internacional, Donald Trump asegura que barcos cargados de petróleo están empezando a salir del estrecho de Hormuz.
3: Israel mantendrá sus tropas en Líbano pese a acuerdo entre Estados Unidos e Irán.
4: También el hijo de la princesa de Noruega es condenado a 4 años de prisión. Y además, en los deportes, la selección de Irán debutó en el Mundial 2026 con empate a 2 ante Nueva Zelanda en un buen partido. El parador en corto de los Olmecas de Tabasco, Jason Atondo, es convocado al Juego de Estrellas del béisbol mexicano.
3: Esto y más esta mañana en XEBA Noticias, primera emisión. Comenzamos.

0: ¿Qué tal? ¿Cómo están? Muy buenos días. 6:37 a.m, la hora del centro de México. Estamos completamente en vivo desde la cabina de la XCBA y también estamos en YouTube, en Facebook y en X para que siga la transmisión y no pierda detalle de la información. Desde luego usted la puede escuchar en el 91.7 de la frecuencia modulada y a partir de ese momento ponemos a su disposición el número al cual usted puede comunicarse, puede mandar algún tipo de denuncia, de servicio social, alguna queja, algo que usted quiera que salga a la luz para que de esta manera la autoridad pueda buscar la manera de ayudarle en su villa, comunidad, ranchería, localidad, fraccionamiento, demarcación, en donde usted esté. Ya lo sabe, XCBA siempre sirve como puente para que la autoridad pueda llegar a donde usted se ubica. Ponemos a la orden a partir de este momento el número 99-33-82-9202. Y le doy los buenos días, desde luego, a nuestros compañeros que desde muy temprano están preparados para llevarle a usted lo mejor en materia informativa. Mi compañera Selene Schema, Vicente Silva, Tony Solís y desde luego todo el equipo que hace posible XCBA Noticias, primera emisión, ZX, la voz de Usumacinta, en el 89.3 de la frecuencia modulada y Radio Río en el 94.3. Ya sabe, listos para dar a conocer lo mejor en materia informativa. Soy Gerardo López Conde, Selene Sherman. Muy buenos días.
1: Hola Gerardo, muy buenos días y buenos días a todos los que ya nos acompañan desde temprana hora en esta primera emisión de noticias. De verdad que muchas gracias. Martes 16 de junio del año 2026. Y recordarle también, Gerardo, a nuestro auditorio el portal www.xcba.com.mx, donde toda la información que compartimos en la primera, segunda y tercera emisión, usted la puede leer al detalle con su fotografía, audios y demás. También nuestras redes sociales, cómo nos ubican en redes sociales como XCBA Tabasco. Así es que le ponen su buscador XCBA Tabasco y nos empieza a seguir. También está el canal de WhatsApp. ¿Cómo nos puede seguir a través del canal de WhatsApp? Pues nos manda un enlace y nos pide pues que le enviemos precisamente este enlace de WhatsApp para que pues usted empiece a ver toda la información que también compartimos a través de esa plataforma. Y bueno, Gerardo, vamos a los titulares de la prensa nacional. Son las 6:40 a.m. Ya está aquí nuestro compañero Carlos García. Carlos, adelante con la información.
2: Selene, ¿qué tal? Muy buenos días a todos. Bueno, un gusto saludar también a esta mañana a quienes nos escuchan en esta mañana a través de la XCBA. Y bueno, vamos a arrancar con los titulares, con los principales titulares de los medios nacionales en este martes. Y arrancando por el diario Reforma, multan a Banco Bienestar por fallas en controles. Pues la Comisión Nacional Bancaria impuso 5 multas por 4.1 millones de pesos. En el diario El Financiero, acuerdo de paz entre Trump e Irán alimenta avances bursátiles globales en Wall Street. En el diario Milenio, crisis penitenciaria en México deja a 9 de cada 10 nuevos presos sin juicio. En el diario El Universal, por su parte, paro de la CENTE pone en jaque a niños de primaria, pega a 1.4 millones de estudiantes. Finalmente, nuestro portal de XCBA Noticias detecta tesis realizadas con inteligencia artificial en la UJAT, implementan sistema para revisión. Además, más de 2.000 taxis de centro se integrarán a Movitap. La tarifa inicial será de 40 pesos. En tanto, Fiscalía General del Estado puede solicitar 154 años de prisión, pero juez deberá ajustarse al límite legal. Esto, pues, en relación al caso de Hernán N. Además, CENTE demanda formalidad al gobierno de México ante amenaza de romper negociaciones. Y en cuanto al pronóstico del día de hoy en nuestro estado, continuará el calor en Tabasco este martes con pronóstico de chubascos. Invitamos a la audiencia a que conozca los detalles de esta información y más en nuestro portal que está viendo en estos momentos, únicamente ingresando a la página www.xcba.com.mx. Ahí podrá encontrar toda la información de manera muy fácil, muy oportuna, tanto del ámbito local, nacional e internacional. También invitarles a que participe en nuestro sondeo BA, que de igual forma puede encontrar en esta página. Únicamente accede al sondeo BA, en donde realizamos preguntas todos los días de interés público. Así que pues la invitación a que pues comparta su opinión esa parte de ese sondeo. También pues puede encontrar aquí de manera muy oportuna, de manera puntual, cuáles son las notas más leídas. En este caso, la noticia más leída pues es local, y es que la Fiscalía General de la República realizó un operativo en la sucursal de Gutza, aquí en la ciudad de Villahermosa. Y bueno, también pues invitarles a que pues nos siga en nuestro canal oficial de WhatsApp de noticias. Ahí también donde publicamos información relevante o oportuna, únicamente pues a través de nuestros números puede solicitarnos este enlace para que nosotros se lo enviemos. Usted le da clic, le da en la opción de seguir. De esta manera podrá recibir notificaciones en su celular sobre las noticias más relevantes y las últimas horas que se generen minuto a minuto. Estos fueron los titulares de este martes, Elena.
1: Muchas gracias, Carlos García, por la información. Nos escuchamos más adelante.
2: Claro que sí, muy buenos días a todos.
1: 6:43. Antes de entrar a la información que se destaca en esta mañana, Gerardo, pues importante dar a conocer este aviso de la Secretaría de Ordenamiento Territorial y Obras Públicas. Es que se está informando a la ciudadanía en general que como parte de los estudios técnicos que se realizan para la integración del proyecto Villahermosa 2030, se están llevando a cabo trabajos de sondeo sobre la avenida Paseo Tabasco. Estos trabajos permitirán obtener información técnica necesaria para la planeación de futuras acciones de desarrollo urbano. Y con motivo de los trabajos programados, se realizará el cierre temporal de un carril interior en los carriles inferiores del paso a desnivel, que está ubicado frente a Banamex en sentido de Ruiz Cortines hacia Periférico Carlos Pellicer Cámara. El cierre estará vigente de 7 de la mañana a 19 horas, 7 de la noche, los días 17, 18, 19 y 20 de junio. Es importante tener esta información a la mano o presente. La circulación en los carriles restantes permanecerá abierta y bueno, pues se agradece la comprensión de la ciudadanía en general.
0: Así es, importante avisar desde luego con anticipación para que tomen y extremen precauciones y no se les haga nunca tarde para llegar a donde tienen que llegar. Oigan, iniciando ya con la información, déjeme decirle que el gobierno de Tabasco, a través de la Secretaría de Administración y Finanzas, pues lanzó la licitación pública para vender el centro de convenciones y el gimnasio La Choca. Y es que emitió las convocatorias oficiales para las licitaciones públicas nacionales destinadas a la enajenación de dos emblemáticos predios de propiedad estatal, el centro de convenciones y el gimnasio La Choca, en el marco de un modelo de gestión pública que impulsa el desarrollo de Tabasco hacia el año 2030, se establecieron las especificaciones técnicas y los valores base fijados por los peritajes oficiales de los inmuebles a licitar. El primero es la licitación pública GET-001/2026 para la enajenación de inmueble estatal denominado Centro de Convenciones. Y bueno, comprende un terreno con una extensión superficial de 6.376.12 metros cuadrados, cuyo valor base del predio a licitar se ha determinado en 216.679 millones, y la licitación pública GET-002/2026 para la enajenación de inmueble estatal denominado Gimnasio La Choca.
1: Así es, este comprende un predio con una extensión de 16.271.88 metros cuadrados con un valor base de licitación establecido en 198.310.000 pesos. Y bueno, pues ahí lo que anuncia el gobierno del estado, lo que es el centro de convenciones, el valor es de 216.679.000 pesos, mientras que el gimnasio La Choca, 198 $58,310,000, es lo que da a conocer el gobierno del estado a través de esta licitación pública nacional, donde se da a conocer la venta ya de manera oficial de estos dos inmuebles del gobierno del estado, y bueno, pues juntos hacen pues casi una suma de pues casi $400,000,000 en la venta de estos dos inmuebles. Hablando propiamente del centro de convenciones y del gimnasio La Choca, que por cierto ahí usted lo puede ver en estas imágenes, esa es la publicidad, podríamos decirlo así, que lanzó el gobierno del estado sobre la licitación pública nacional, y bueno, también las imágenes de nuestro compañero Armando, estas imágenes panorámicas donde se ven pues estos, sobre todo el centro de convenciones, ¿no? Y que incluso Gerardo ya se había dicho de que hay un interés de una tienda departamental que en su momento...
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5: Corat, donde anteriormente era Corat, hoy TVT, justamente para los propósitos comerciales de esta misma plaza comercial. Y bueno, pues para también establecer y desarrollar ahí una especie de extensión comercial, cines y todo lo que tiene que ver con desarrollo económico en materia de comercios, pues ahí está ya prácticamente dentro de esta licitación pública
6: nacional.
5: Estos dos inmuebles.
6: 414 millones 989 mil pesos. Uh-huh. La suma de estos dos inmuebles. También se habla, Gerardo, de otros bienes del gobierno del estado que podrían más adelante ponerse en venta, como es la Plaza de Toros también, que bueno, son inmuebles que están en desuso, al menos en el caso de la Plaza de Toros, no tiene ninguna utilidad.
5: El
6: centro de convenciones, sí, de hecho recientemente se le invirtieron pues varios millones de pesos para su rehabilitación, ¿no?
5: Sí, efectivamente. Y mira, cuando hablas de la Plaza de Toros, pues cómo nos hubiera gustado que no la hubieran abandonado, ¿no? Se abandonó y evidentemente pues ya la estructura y todo lo que compone e integra este inmueble, pues ya no se encuentra en óptimas condiciones como anteriormente uno la podía encontrar. Yo recuerdo ahí imposiciones de bandas, de embajadoras, conciertos, y era un buen inmueble, y pues hoy, pues prácticamente.
6: Incluso en su momento se planteó, ¿te acuerdas?, de hacer una especie como de entre parque y centros comerciales, en su momento se habló.
5: En alguna oportunidad, en una entrevista, quien era en ese entonces el secretario de Desarrollo Territorial y Obras Públicas, Daniel Casasús, comentó que era parte de una segunda etapa, abarcar también la parte de la Plaza de Toros, pero bueno, pues finalmente ahí está también la intención, no lo han hecho público, no se ha comentado. Sin embargo, bueno, pues si esto llega a ocurrir, aquí mismo les informaremos. Eso es en el tema de la licitación pública para las enajenaciones tanto del Centro de Convenciones como del Gimnasio La Choca. Ahora, en el tema que tiene que ver con, que es otro tema completamente diferente, Hernán Bermúdez, Hernán N., así como le llaman, la Fiscalía General del Estado exigió un castigo de 154 años de prisión.
6: Como pena máxima.
5: Claro. Y el pago de 628 millones de pesos contra Hernán N., exsecretario de Seguridad Pública y presunto líder criminal, durante la audiencia intermedia. Así las cosas con este tema y esta información, pero veamos.
7: La apertura del juicio oral contra Hernán N., exsecretario de Seguridad y Protección Ciudadana de Tabasco, no se llevó a cabo debido a que está pendiente la resolución de un juicio de amparo promovido por el imputado. La audiencia inició a las 10:15 de este lunes vía remota y se prolongó por 3 horas en una sala del sistema penal acusatorio del Tribunal Superior de Justicia. Durante la diligencia, la Fiscalía General del Estado solicitó la pena máxima por 3 delitos. Por secuestro pidió hasta 100 años de prisión. Por extorsión agravada solicitó 30 años de cárcel y 16 mil días de multa. Además, inhabilitarlo por 10 años para ejercer cargos públicos. Por asociación delictuosa requirió 24 años de prisión y la multa máxima. Asimismo, solicitó la reparación del daño por un monto de 628 millones 725 mil 997 pesos y 32 mil 60 pesos por daño psicológico a empresario gasolinero de identidad reservada quien resultó ser víctima de extorsión por parte del señalado. La defensa de Hernán N. solicitó excluir diversos elementos probatorios al considerar que no guardan relación con su cliente.

0: trámite y que resultan dilatorios para el proceso. Sin embargo, el juez determinó en reiteradas ocasiones no asistir la razón a la defensa, por lo que la audiencia quedó desahogada. El juzgador resolvió que el inicio del juicio oral queda supeditado a la resolución del amparo interpuesto por el exfuncionario. Cabe recordar que el pasado 19 de septiembre de 2025 se le impuso medida cautelar a Hernán N., quien permanece vinculado a proceso por los delitos señalados. El presunto líder del grupo criminal La Barredora compareció de forma virtual desde el altiplano en Almoloya de Juárez. Para XBA Noticias, Yasmín Espinosa.
1: Seis de la mañana con 54 minutos, pues así este tema, Gerardo, de, hay que recordar que, bueno, había una audiencia programada el día primero de junio, esta se suspendió, se reprogramó para el día de ayer, 15 de junio, después de que la defensa pidiera, pues, esta suspensión de la audiencia intermedia, que la audiencia intermedia pues da paso ya al inicio del juicio contra el exsecretario de Seguridad y Protección Ciudadana en el gobierno anterior. Ayer lo que se dio a conocer, y bueno, pues que se dio a conocer es esta pena máxima de 154 años por varios delitos. Es un acumulado ahí que está solicitando en este caso la Fiscalía General del Estado. Y sobre esto mismo, aunque la Fiscalía General del Estado solicitó esta pena de hasta 154 años de prisión en contra de Hernán N., señalado como presunto líder de La Barredora, será el juez quien determine la sentencia definitiva conforme a los límites establecidos en la legislación estatal. Fue lo que aseguró el expresidente del Colegio de Abogados, Sergio Antonio Reyes. Al respecto, explicó que la solicitud ministerial es legalmente procedente, ya que la Fiscalía pues está facultada para plantear la suma de las penas por cada ilícito atribuido. Sin embargo, puntualizó que el juzgador deberá apegarse a las disposiciones del Código Penal de Tabasco al momento de emitir una sentencia. El abogado precisó que la legislación tabasqueña establece que la pena máxima de prisión por delitos del fuero común no puede exceder los 60 años, independientemente de la acumulación de sanciones derivadas de varios delitos.
2: La fiscalía pide por cada delito que se sumen las penas, ¿no? Pero el juez, al sentenciar, tendrá que ajustarse a lo que establecen los artículos 68 y 32 del Código Penal, que fijan que no podrán exceder más de 60 años la pena máxima de prisión en Tabasco. Eso en cuanto a los delitos del fuero común. Si hay delito en el fuero federal, eso es aparte.
1: También aclaró que en caso de existir delitos del fuero federal, estos se procesan por separado y bajo jurisdicciones distintas, por lo que podría derivar en procedimientos independientes. Me gustaría abundar que más que acumular penas y delitos, la Fiscalía debe centrarse en probar los más graves y no dar la impresión de que se le está resguardando más que juzgando por las conductas antisociales cometidas, fue lo que concluyó el abogado. 6 de la mañana con 57.
3: Sí, efectivamente, el abogado desde luego refiere la legislación estatal, la pena máxima en la entidad según el Código Penal, pues ninguna pena de prisión en Tabasco puede ser mayor de 60 años. Y este acumulado, como bien lo comentas, pues obedece a varios delitos graves. Sí. Y es la suma de cada uno de estos delitos. Y bueno, pues así las cosas con el exsecretario de Seguridad y Protección Ciudadana en Tabasco.
1: ¿De qué se le acusa, Gerardo, rápidamente antes de ir a la pausa? Son tres delitos que está afincando la Fiscalía General del Estado y es secuestro, extorsión agravada y asociación delictuosa. Y por la suma de estos tres delitos, pues la Fiscalía está solicitando esa pena máxima de 154 años de prisión.
3: Así las cosas en el tema del exsecretario de Seguridad. Hay quienes dicen puede existir una sentencia de 154 años en México, sí, pero en Tabasco para delitos exclusivamente del fuero común. El límite general previsto por el Código Estatal es de 60 años, como ya señalamos. Oiga, hacemos la pausa. 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Hacemos la pausa. Volvemos.
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1: Este martes, canales de baja presión sobre la mesa del norte, el oriente y sureste de México, aunado con divergencia en altura, la onda tropical número 7, que se desplazará frente a las costas de Oaxaca y Guerrero, originarán chubascos y lluvias fuertes en el norte, noreste, occidente, centro, sur y sureste del territorio nacional. En Tabasco se pronostican chubascos de 5 a 25 milímetros y viento de 10 a 20 kilómetros por hora con rachas de 30 a 50 kilómetros por hora. No obstante, seguirá el ambiente caluroso a muy caluroso en la entidad, pues esperan temperaturas máximas de 35 a 40 grados Celsius.

0: 7:05, la hora del centro de México. Oiga, este tema que desde luego sigue pues llamando la atención y sobre todo se puede seguir percibiendo esta, este dolor desde luego de todo padre cuando ocurre algo en su familia, pero en particular a uno de sus hijos o hijas, como es este caso. Dice justamente este tema de Jimena. Jimena sufría violencia intrafamiliar. La Fiscalía General del Estado desecha la versión de una agresión. Veamos.
1: Tarde, la Fiscalía General del Estado de Tabasco ofreció una rueda de prensa en la cual dieron a conocer los avances en el caso de la joven Jimena, quien lamentablemente falleció tras lanzarse de lo alto de un edificio de la Universidad Juárez Autónoma de Tabasco en Villahermosa. Al respecto, la titular de la Fiscalía contra las Violencias contra las Mujeres, María Guadalupe Cruz Acuña, explicó que se revisaron las cámaras de vigilancia de la universidad y se determinó que no hubo datos de persecución. Además, la necropsia reveló que no hubo datos de violencia sexual o golpes en el cuerpo. Además, los familiares de la joven están bajo investigación.
2: Obteniéndose datos relevantes para el desarrollo de la investigación. En este sentido, esta fiscalía obtuvo entrevistas y evidencia digital que permitieron advertir que la Oxisa era víctima de violencia familiar ejercida por una persona en específico. Durante una relación aproximadamente de 2 años, la víctima habría sido sometida a conductas de control, agresiones verbales e insultos mediante mensajes enviados a través de las aplicaciones de mensajería instantánea. Estos datos fueron corroborados mediante entrevistas de compañeras y compañeros de la universidad y personas cercanas a la hoy Oxisa. El 11 de marzo del año 2026 se sostuvo una reunión con los padres de la víctima y sus asesores jurídicos particulares, a quienes se les informaron los avances de los actos de investigación realizados hasta la fecha. Se les mostró la información contenida en el teléfono de la víctima, entregándoles así copias de la carpeta de investigación.
1: De igual forma, las autoridades revelaron que en el teléfono de la joven se encontró que la estudiante sufría violencia intrafamiliar y actos de manipulación por parte de una persona, y tanto el padre, la madre y demás familiares están bajo investigación. Incluso, las autoridades explicaron en rueda de prensa que la Universidad Juárez Autónoma de Tabasco podría tener responsabilidad penal ante el caso, informó para XBA Noticias Armando de la Rosa.
0: Oiga, la dilación es su principal estrategia, dice el padre de Jimena, quien critica la versión de la Fiscalía General del Estado. Y es que a 4 meses del fallecimiento de Jimena Esther González Jerónimo, sus familiares denunciaron pues la falta de avance en las investigaciones y señalaron presuntas irregularidades en el manejo del caso por parte de las autoridades encargadas de la Procuración de Justicia. A través de un posicionamiento titulado La Piedra en el Zapato, Salvador González Rodríguez, padre de la joven, expresó su inconformidad con el desarrollo de las indagatorias al asegurar que el proceso permanece estancado y que hasta el momento no han recibido información clara sobre el rumbo de la investigación. En su mensaje, González Rodríguez sostuvo que han existido inconsistencias en el caso, al afirmar que inicialmente se habría integrado una carpeta de investigación por el delito de feminicidio, misma que posteriormente habría sido modificada o retirada. Estas declaraciones no han sido confirmadas por la autoridad investigadora. Asimismo, acusó falta de transparencia y cambios en las versiones oficiales relacionadas con los hechos, situación que a su juicio ha contribuido a prolongar el proceso sin resultados concluyentes. Por ello, exigió una actuación institucional que garantice una justicia pronta, expedita y transparente. Así las cosas con el padre de esta joven que lamentablemente falleció en las inmediaciones de la Universidad Juárez Autónoma de Tabasco.
3: 7:10 a.m. en la primera emisión de XCBA Noticias. Pues ahí lo que dice el padre de esta jovencita que, pues ayer precisamente nos comentaba, Gerardo, nos mandaba información de luego de darse a conocer en rueda de prensa la versión de la fiscalía, que bueno, pues dice que la joven estudiante sufría violencia intrafamiliar y desechaba pues cualquier versión que tuviera que ver con pues con una presunta agresión, incluso agresión sexual en su momento que se mencionó. Entonces pues ahí prácticamente está concluyendo, al menos el caso de esta joven universitaria. Obviamente el padre de familia principalmente pues es el que está desechando esta versión de la misma fiscalía.
0: Así las cosas con este tema. Oiga, de manera temporal le doy el número al cual usted puede comunicarse, 9931-6082-67, 9931-6082-67, si quieren ustedes mandar un mensaje de que algo sucede en su villa, comunidad, ranchería, localidad, que le hace falta alguna luminaria, reparar alguna calle, la recolección de basura, algún tema de inseguridad en esta zona, bueno, hágalo saber al 9931-68267 para que pues nosotros podamos hacer la función de canalizarlos con la autoridad y de esta manera que se dé a conocer la problemática en su ubicación. Selena Sherman, antes de ir a la pausa, ¿viste lo que pasó con esta niña del bungee en Brasil?
3: No.
0: Ayer lo comenté, una desgracia. Una joven llegó a esta experiencia del bungee.
3: Ay, no.
0: Se tira, o más bien la tiran, después de que le pusieron el arnés y todo, todo le pusieron, Selene. Solamente, ¿sabes qué fue lo que faltó? Uh-huh. La cuerda. La tiraron así. ¡Pum! La cuerda. Digas. No le pusieron la cuerda.
3: ¿Cómo va a ser?
0: ¿Sí?
3: Tremendo.
0: Terrible. Ya platicaremos de esto nuevamente. Hacemos la pausa. 7:12 a.m. Usted ve y escucha XCBA Noticias, primera emisión.
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0: Mi querido y estimado Rosalino Ramírez, ¿cómo estás? Gusto de saludarte. ¿Qué pasa con el Mundial? ¿Qué pasa? ¿Cómo va todo? Cuéntanos. Un saludarte, buen día.
21: Gerardo, hacer saludarte de la información que vamos a tener de 9:30 a 10 de la mañana. Bueno, pues ayer hubo actividad muy importante dentro del Mundial. Y bueno, partida que sucedió de ayer en el Grupo H. Ayer en España, la campeona de Europa, pues sencillamente Gerardo no pudo con un país, Cabo Verde, que debuta en un Mundial. Ayer Cabo Verde hizo historia Mundial 2020.
0: Mi querido Rosalino. Rosalino, ¿por qué no te cambias tantito de ubicación? Porque se está viciando el audio, el sonido.
21: Vamos a ubicarnos mejor.
0: Uh-huh. A ver.
21: Tantito para ubicarnos y comentarte todo acerca del Mundial 2026. Te comentaba, Gerardo, acerca del partido de ayer de Cabo Verde y España. Y es que la campeona de Europa, España, pues realmente no pudo con Cabo Verde, un país pequeño, al empatar sin goles, y Cabo Verde con este resultado hace historia en el Mundial 2026. Sobre todo, fíjate que este portero de 40 años, Botiña, que tiene como nombre Yosimar, realmente paró de todo, ¿eh? Fue el héroe, fue la figura de este partido que le dio el empate sin goles a Cabo Verde. Y algo muy curioso, Botiña pues siempre pidió a una marca mexicana que le regalara 240 guantes para porteros de Cabo Verde. Se lo concedió obviamente la empresa mexicana y ahí están los resultados. Ahora un desconocido es una figura allá en Cabo Verde, también este Mundial 2026. En el Grupo G, Bélgica y Egipto empataron a 1. En el Grupo H, Arabia Saudita y Uruguay también empataron a uno. Y en el grupo G, qué partidazo el día de ayer por la noche, Irán, que debutó en el Mundial 2026, empató con Nueva Zelanda a 2 goles. Para el día de hoy se espera también un menú bastante importante, Heraldo. El día de hoy a las 10 de la mañana en el grupo I, en el grupo J, perdón, en el grupo J, Austria se va a enfrentar a Jordania. En el grupo I, Francia se va a enfrentar a Senegal a la 1 de la tarde. En el grupo I, a las 4 de la tarde, Irak va contra el equipo de Noruega. Y en el grupo J, a las 19 horas, la campeona del mundo, Argentina, va contra Argelia. Son los partidos programados para el día de hoy, 4 partidos. Y bueno, pues México ya se alista para enfrentar el próximo jueves también a Corea del Sur, allá en Guadalajara. Y la FIFA ya determinó que el árbitro central de este partido será el uruguayo Gustavo Tejera, será el árbitro central. Y bueno, por otra parte, también cambiando de tema, vámonos al béisbol de la Liga Mexicana, porque hoy el equipo Olmeca de Tabasco iniciará una gira de 4 series de manera consecutiva en carretera. Hoy los Olmecas de Tabasco abren contra Zaraperos de Saltillo, así que va a estar interesante esta estancia de casi un mes fuera del Parque Centenario el equipo Olmeca de Tabasco. Y por otro lado, te comento, Gerardo, que la Liga Mexicana de Béisbol dio a conocer el roster del equipo Estrellas, que va a participar en el clásico de media temporada a celebrarse a finales de este mes, y tres peloteros extranjeros de los Olmecas fueron considerados en este equipo de extranjeros. Ted Bill, Junior Severino y Jimmy Cordero estarán en el roster del equipo extranjero. Mientras tanto, en el equipo mexicano, que va a enfrentar al equipo extranjero, va a estar Jason Atondo, fue también incluido para Doren Corto de los Olmecas de Tabasco, así que 4 peloteros de los Olmecas van a estar en el juego de estrellas del béisbol de la Liga Mexicana. Y ya para cerrar, bueno, ayer la Liga Mexicana también dio a conocer que Leones de Yucatán estará jugando la próxima temporada de la Liga Mexicana de Softball Femenil 2027, en lugar de los Charros de Jalisco, que después de estar 3 temporadas en la Liga Mexicana de Softball Femenil y que fue campeona en la primera edición, bueno, ya por cuestión administrativa no estará la próxima temporada, y ahora el que entra al quite son las Leonas de Yuca. Parte de la información deportiva que estaremos ampliando de 9:30 a 10 de la mañana, Gerardo.
0: Muy bien, Rosalino, pues ahí va avanzando, ¿no? El Mundial, ahí va dándose pues la presencia de las escuadras, y ahí vamos viendo ya cómo podría irse delineando pues estos encuentros para ver las selecciones que de verdad van a llegar hasta el final. Así que hoy juega Argentina, ¿no? Comentas.
21: Sí, exactamente. Argentina juega hoy un partido muy importante de Argentina, y bueno, pues la campeona del mundo. Ahí, y fíjate que te quiero comentar un dato muy interesante. Argentina va contra Argelia, pero de los equipos sudamericanos salió Paraguay. Ayer Uruguay empató a 1, Brasil empató a 1, Ecuador perdió, y solamente Argentina, de campeón del mundo, es la que podría lograr triunfo dentro de los equipos sudamericanos. Y bueno, pues realmente es el dominio que han tenido el resto de los equipos, con equipos que son considerados de bajo nivel en este Mundial, Gerardo.
0: A ver, Rosalino, antes de despedirnos, comentarte así directo, sí, no, igual a Selene, la pregunta: ¿la selección mexicana va a ganar la Copa del Mundo?
21: Pues yo creo que eso está en la mentalidad de muchos, pero
0: no creo.
21: Pero va a tener buena actuación, sí, en la fase de grupos, pero hay que ir pensando ya en la siguiente ronda, porque hablamos mucho del quinto partido, pero a veces la selección se queda muy lejos de llegar al quinto partido.
0: Bueno, a ver, sí o no, Selene, ¿la selección mexicana va a ser campeona del mundo, sí o no?
3: Pues puede ser.
0: Eso es todo.
3: Puede ser.
0: Yo digo que sí.
3: Yo digo que puede ser.
0: Mi deseo más ferviente que gane. Yo creo que sí puede ser campeona del mundo. Sí. Habremos.
3: Digo, todos tienen sus posibilidades, ¿no?
0: Pues sí, claro, pero después de ver a una Alemania tan potente, después de ver, no lo sé. A ver, pero yo creo
21: que... contra Japón.
0: ¿Eh?
21: ahí se va contra Japón, Marruecos, Brasil. Imagínate el nivel de juego de esos equipos.
0: No, no sé, hermano.
3: Fíjate que veo con más posibilidades
0: que los
3: Olmecas de sí, Tabasco, Lino, ¿no?
21: No, claro, por supuesto, los Olmecas están que no lo para nadie, están intratables en la presente campaña, y ahora van a la zona norte donde tienen que sacar pues la casta para poder estar dentro de los primeros lugares, porque ahí están peleando palmo a palmo la cima con los Diablos Rojos del México en la zona sur.
0: Yo no sé, pero ya para despedir, siempre que hablan de Olmecas, yo no sé por qué, pero se me viene a la mente una cubeta blanca. No sé qué pasa ahí con Selene, qué ha pasado con esa negociación. Pero bueno, ya platicamos, mi querido, estimado y bien ponderado Rosalino Ramírez.
21: Ya mañana será otra historia diferente, Gerardo. Buenos días.
0: Oye, Selene, estuviste el domingo como maestro de ceremonias en la carrera, ¿va?
3: 50+1.
21: Sí, ahí estuvimos, ahí en la carrera. En la carrera corre por las mujeres, la verdad, muy bonita, más de 400 participantes, y fue una carrera rápida, pero lo más importante que atletas con discapacidad tuvieron actividad importante, Gerardo.
0: Muy bien, mi querido Rosalino, te mandamos un abrazo, cuídese mucho.
21: Muy buenos días.
0: Buenos días.
3: La denuncia ciudadana.
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2: Lo que más carecemos es de la inseguridad que hay, ya que pues no tenemos vigilancia permanente.
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3: Automovilistas reportan una presunta irregularidad en una estación de servicio ubicada sobre el bulevar Adolfo Ruiz Cortines en Villahermosa, a un costado del Hotel Bayona, luego de que sus vehículos presentaran fallas mecánicas tras cargar combustible en ese lugar.
22: Llenamos gasolina como entre 11:15, 11:30. Nos venimos Ruiz Cortines, mi compañero iba a sendero con su familia. Se quedó el carro aquí casi enfrente del Museo de la Venta. Ahí, hacia la López Mateo, sobre Ruiz Cortines. Desde ese rato se nos paró el carro. Llenamos gasolina ahí en la Servifácil que está al lado del Bayona. En la Servifácil que está al lado del Bayona. Y nos pasó este suceso. Se nos ahogó el carro y pues gracias a Dios encontramos un eléctrico, y nos auxilió. Pero al checar que no pasaba, pues no encendía el carro, que se ahogaba. Checamos que era la gasolina que tenía agua. Y eso fue lo que se sacó. Y ahí estamos hasta ahorita checando lo de la gasolina y tiene agua el tanque.
1: Efemérides en XEBA. 16 de junio, 1978, se estrena en Estados Unidos la cinta Grease, uno de los musicales más famosos de la historia del cine, protagonizado por John Travolta y Olivia Newton-John.
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0: 7:33 estamos de regreso. Fíjese que la Fiscalía General de la República realizó un operativo en la sucursal de Gutza, en Villahermosa. Armando de la Rosa, ¿cómo estás? Gusto de saludarte. Tú tienes esta información, platícala.
1: Así es, muy buenos días, Gerardo. Saludo con mucho gusto a todo el auditorio de la primera emisión de XBA Noticias. Y bueno, comentar lo que pasó el día de ayer. Pues bueno, pues las autoridades federales, la Policía Federal Ministerial, desplegó un operativo en la sucursal de Gutza del periférico de Villahermosa, esto cerca de la Avenida México. Allí, pues bueno, pues los uniformados de la Fiscalía General de la República llegaron sus vehículos, cerraron parte del periférico, uno de los carriles, para permitir el acceso de los agentes. También contaron con participación de la Policía Estatal y de la Guardia Nacional, y posteriormente los agentes pues ingresaron y revisaron parte de la mercancía de la tienda Gutza ahí en el periférico. Y posteriormente, luego de una revisión, las autoridades colocaron los sellos de aseguramiento de la bodega de Gutza en el periférico de Villahermosa. Es importante comentarlo, todavía no hay un boletín oficial por parte de la Fiscalía General de la República en el que se señale exactamente qué fue lo que ocurrió justamente en la tienda Gutza, aunque las primeras versiones apuntan a que podrían haber encontrado productos de procedencia china que pues bueno, pues estarían vendiéndose en esa tienda, aunque esta versión todavía no ha sido confirmada por la propia Fiscalía General de la República. De igual forma, también el dato que llamó mucho la atención, Gerardo, es que al tiempo que también se dio un operativo en la tienda Gutza del periférico, también hubo otro operativo similar justamente en la sucursal de Gutza en el centro de la capital tabasqueña, donde también los agentes de la Fiscalía realizaron un operativo y colocaron los sellos de aseguramiento del local. Es importante destacarlo que últimamente la Fiscalía General de la República ha estado realizando operativos en diversas tiendas. La última tienda que fue asegurada, que ya también reabrió sus puertas, fue el Panda Chino, ubicado en la zona de Guayabal, y que pues bueno, se detectó productos de procedencia asiática sin la debida documentación. Y ahora pues bueno, la noticia causó revuelo en redes sociales porque recordemos que el viernes pasado se reportó un incendio en la bodega de Gutza en la colonia Casablanca y que provocó daños importantes. No obstante, la tienda ha publicado en sus redes sociales que pues es una empresa 100% tabasqueña y que pues van a tratar de seguir adelante luego de este incendio. Y pues bueno, pues aquí están las cosas con esta empresa que pues primero sufrió un incendio y ahora pues bueno, pues fue víctima de un operativo por parte de las autoridades federales. Todavía se están esperando, bueno, todavía estamos esperando que diga la Fiscalía de qué se trató exactamente esta movilización en sus tiendas. Este es el reporte.
0: Muy bien, Armando. Cualquier cosa que se pueda presentar, ahí te pedimos que siempre estés atento del teléfono para ponernos en comunicación contigo.
1: Gracias, tenemos al pendiente con la información.
0: Al pendiente. Pues así las cosas con este tema, ¿no? De las investigaciones, de Gutza. Y bueno, pues todo lo que se generó y que ya informamos al auditorio.
2: Así es, el siniestro que se registró en días pasados, igual se informaba aquí pues todo el trabajo, ¿no? La labor que hizo Protección Civil a través del Cuerpo de Bomberos para sofocar el incendio en este establecimiento de la zona de Casablanca. Todavía no se conoce a ciencia cierta de qué fue lo que ocurrió.
0: Pues están en eso, en los peritajes.
2: Se menciona, ¿no?, de que no hubo heridos, daños materiales sí, pero bueno, continúa todavía este asunto de las tiendas Gutza, ayer con este operativo que realizó la Fiscalía General de la República.
0: Y pasando a otros temas, otros que tienen que ver en Plaza de Armas, con el Congreso del Estado, y es que el Congreso del Estado de Tabasco, pues, le dio entrada a tres iniciativas del gobernador Javier May en materia de seguridad, planeación y trabajo, y es que el legislador Reynold Chamek Cruz, quien es presidente de la Comisión Permanente, informó que le dieron entrada a tres iniciativas enviadas por el gobernador del estado, Javier May Rodríguez. La primera de ellas, para reformar, adicionar y derogar disposiciones de la Ley del Sistema de Seguridad Pública de Tabasco, la cual se envió para su estudio a la Comisión Ordinaria de Seguridad, Procuración de Justicia y Protección Civil, en tanto que a la Comisión Ordinaria de Gobernación y Puntos Constitucionales se canalizó la segunda propuesta, mediante la cual se plantea reformar, adicionar y derogar diversas disposiciones de la Ley de Planeación del Estado de Tabasco. La tercera iniciativa tiene la finalidad de modificar la ley de los trabajadores al servicio del Estado de Tabasco, la cual se remitió para el análisis correspondiente a la Comisión Ordinaria de Fortalecimiento Municipal y Trabajo. En otro tema, a ver, ¿qué pasó?
2: No, vamos a escuchar.
0: ¿Qué fue? Es que se escucha.
2: No.
0: Vamos a escuchar qué.
2: Vamos a escuchar el audio del Congreso que le da entrada a estas tres iniciativas. Vamos a escuchar.
3: Pues básicamente fueron iniciativas, tres del gobernador referente a reformas a la ley de sistema de seguridad pública del Estado de Tabasco, la ley de los trabajadores al servicio del Estado, la ley de planeación del Estado de Tabasco y pues iniciativas de los diputados referente a cambio climático que presentó el diputado Javier Cabrera, otra iniciativa sobre salud del diputado Toniel y pues básicamente fue eso, ¿no?
4: ¿Qué sentido va la de los trabajadores?
3: Está ahorita en análisis, todavía se está revisando. Pues está en revisión. Te mentiría ahorita, está en revisión.
0: Oiga, fíjese que van a haber multas de más de 2,000 pesos a taxis que presten el servicio sin clima. Esto es lo que advierte la Secretaría de Movilidad. Cintia Pérez, tú tienes esta información. Muy buenos días, cuéntanos.
5: Claro, saludos también al auditorio que nos sintoniza esta mañana. Ayer la Secretaría de Movilidad arrancó el operativo Refresca Texoco para recordar a los transportistas que las unidades que cuenten con aire acondicionado deben prestar el servicio con pues el equipo encendido conforme a la ley de movilidad en el estado. La subsecretaria de Transporte, Amalia Trujillo, advirtió justamente que la sanción por no encender el aire acondicionado va de los 10 a las 20 unidades de medida de actualización, estas famosas UMAS, lo que equivale a cerca de 2,345 pesos. Señala que es un derecho de los usuarios y una obligación de los choferes mantener el aire acondicionado encendido cuando las unidades cuenten con este sistema. Llamó justamente a la población a reportar en caso de que esto no ocurra. También advirtió que ayer también la Secretaría de Transporte, la Secretaría de Movilidad, inició esos operativos en calle de supervisión sin necesidad de que exista una queja. Vamos a escuchar lo que advierte la subsecretaria de Transporte con respecto a las sanciones que se aplicarán a aquellas unidades que cuenten con aire acondicionado y no prendan el clima para los usuarios.
6: Y sobre todo ellos una mayor calidad y comodidad en su servicio. La multa va de 10 a 20 UMAS, eso quiere decir que son cerca de 2,500, 2,345 pesos más o menos por queja, ahora sí que por multa, ¿no? De traerlo, nosotros también estamos implementando ahorita en las calles operativos de supervisión y vigilancia, sin que haya una necesidad de una queja de un usuario, para mantener, pues válgase la redundancia, esta vigilancia en el transporte público.
7: Y en el caso de las quejas por la falta de aire acondicionado, no sé si tiene datos de cuántas han recibido o a la semana cuántas recibido.
6: Te tengo el dato de esta semana para acá. Han habido 7 ya infracciones por no traer el aire acondicionado encendido.
5: Ahí lo que reporta la Secretaría de Movilidad, estas sanciones que han aplicado a transportistas, a los choferes que no encienden el aire acondicionado, aun cuando las unidades cuentan con estos equipos. Señala que pues la ley de movilidad obliga justamente a prestar el servicio con aire acondicionado, estas unidades, en el caso de los taxis, también algunas unidades de transporte público. Por eso el llamado que hizo a la población, que reporte su queja, que presente su queja, pero también estos operativos de supervisión que iniciaron en calles para verificar que se esté prestando el servicio de manera correcta. Es la información.
0: Muy bien, Cintia, gusto en saludarte, muy buen día.
5: Buen día.
0: Nosotros hacemos la pausa, usted está viendo y escuchando XEB Noticias, primera emisión. Regresamos.
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0: de la mañana con 48 minutos en la primera emisión de XCBA Noticias. Le recuerdo el sondeo BA que todavía está.
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2: XCBA Tabasco, así es como nos encuentra. 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Ahí le estaremos compartiendo también información desde videos, notas, infografías, efemérides y demás. Ahí está la invitación y nosotros se la reiteramos desde este espacio. Continuamos con más información y con las declaraciones precisamente de la CEMOVI. Escuchamos hace unos momentos las declaraciones de la subsecretaria de Transportes, que bueno, pues advierte precisamente a los taxistas que estén dando servicios sin aire acondicionado, pues que estarían recibiendo multas de más de 2,000 pesos. Es lo que está advirtiendo la CEMOVI. Obviamente el usuario también tiene que hacer su parte. Si detecta que un taxista está prestando el servicio sin un servicio no completo con el aire acondicionado, pues igual puede hacer uso de su derecho legítimo para estar denunciando a la unidad, al número económico y bueno, pues obviamente al taxista, porque dentro del servicio se incluye que sea un servicio completo con aire acondicionado. Pues ahí está para que lo tengan en cuenta y pues para evitarse también una multa o una sanción por parte de la autoridad. Y continuamos con más, y esto tiene que ver con la aplicación MOVIAP. Más de 2,000 unidades de la Unión de Taxis de Centro estarán inscritas en la aplicación MOVIAP impulsada por la CEMOVI, que cobrará 40 pesos por los primeros 3 kilómetros y 7 pesos por cada kilómetro adicional. Esto lo informó el dirigente del gremio, Julio César Gómez de la Cruz. A diferencia de las aplicaciones extranjeras que cobran entre un 30 y un 35% de comisión, MOVIAP tendrá un costo menor al 1%, es 1,000 veces menor que en esas plataformas que prestan el servicio, pero no queda nada de ingresos.
3: Somos como 8 uniones aquí en el municipio del centro y todas deberíamos tenerla. Es una herramienta más que nos da la Secretaría de Movilidad a través del gobernador, o viceversa, a través del gobernador, la Secretaría de Movilidad, para que nosotros podamos prestar servicio y estar actualizarnos a las nuevas épocas tecnológicas que estamos viviendo. Bueno, sí, va a tener un pequeño costo, pero no llega ni al, ¿qué será?, al 1%. Ni al 1%. Estas otras aplicaciones cobran el 30, 35%.
4: ¿Eso es menor entonces el costo que les resulta a las aplicaciones?
3: Sí, claro, 1,000 veces.
4: ¿Y las condiciones de las unidades? Porque también se habla de que muchas están en mal estado comparado con los vehículos que se usan para...
3: No, nosotros ya tenemos renovado todo el parque vehicular. Si ustedes ven, ya todo el parque vehicular está renovado. Ya los que eran los suros, eso ya deja.
2: El líder de la Unión de Taxis de Centro indicó que el cobro por aplicación no elimina la otra modalidad. Se podrá seguir tomando taxi de mano levantada por llamado o por sector. Lo que cambie será el cobro por kilometraje en viajes solicitados vía MOVIAP. Recordó que MOVIAP se prevé inicie operaciones en el mes de julio. Aceptará pago en efectivo, con tarjeta y con transferencia. También aseguró que todo el parque vehicular pues ya está renovado. Y Gómez de la Cruz informó que el próximo 23 de junio a las 5 de la tarde, personal de la CEMOVI pues sostendrá una reunión con los socios para abordar el tema de esta aplicación, que también hay que decirlo, no es la primera aplicación que se lanza a través de esta dependencia de movilidad o de transportes, no es la primera aplicación. Y bueno, pues hay algunas que simplemente no han funcionado, no se le ha dado seguimiento, no se ha reforzado esta aplicación y pues terminan dando servicio colectivo en un principio o servicios que no utilizan precisamente estas aplicaciones. Hemos visto desfilar un sinfín de estas apps que, repito, pues en su momento pues se han anunciado con bombo y platillo, se ha dicho

0: cuál sería obviamente el beneficio para el usuario, pero también para el taxista, el socio, pero simplemente muchas veces terminan incluso dando servicio colectivo. 7:54 y continuamos con más información. La disidencia petrolera en Tabasco exige al dirigente nacional del Sindicato de Trabajadores Petroleros de la República Mexicana, Ricardo Aldana Prieto, pues que acuda al Estado para explicar los acuerdos firmados con Petróleos Mexicanos que asegura han provocado la pérdida de derechos laborales y afectado las expectativas de jubilación de miles de trabajadores. El reclamo fue planteado por José del Pilar Córdoba Hernández, presidente del Consejo Local de Vigilancia de la Sección 44, durante una asamblea en la que cuestionó la ausencia de líder sindical en medio del creciente descontento de trabajadores activos y jubilados por las modificaciones al contrato colectivo de trabajo. En una tarjeta informativa destacaron que uno de los principales puntos de inconformidad pues son los cambios al anexo 16 del contrato colectivo de trabajo, que están relacionados con el régimen de jubilaciones y pensiones de los petroleros. De acuerdo con la disidencia, la dirigencia encabezada por Aldana ha sostenido que esas modificaciones fueron avaladas por los trabajadores. Sin embargo, los inconformes afirman que nunca existió una consulta efectiva y que los cambios han generado incertidumbre sobre las condiciones de retiro de las nuevas generaciones de empleados de Petróleos Mexicanos. Pues ahí lo que se está informando, estas diferencias o disidencias de los acuerdos entre el sindicato petrolero y también Pemex por pérdida de derechos laborales. Y continuamos con más información antes de ir a la pausa, pues se informó sobre la renuncia del director general del Hospital Juan Graham Casasus, Carlos Madrigal Leiva, que renunció a su cargo como director. Y es que de acuerdo con varias versiones de medios locales, el doctor dejó su cargo para ir en busca de ser coordinador de la transformación en Nacajuca y, bueno, pues por ende, ser candidato a la alcaldía de ese municipio. Madrigal Leiva asumió la dirección del Juan Graham Casasus en octubre de 2024. Sin embargo, en 2025 confirmó que mantenía sus aspiraciones para ser el candidato de Morena a Nacajuca para el 2027. Pues otro más que se va, otro más que deja el cargo por ir por un cargo de elección popular. Ya hemos visto la desfiladera de funcionarios y servidores públicos que, bueno, han dejado el cargo, han abandonado el cargo para irse a otro puesto de elección popular, hablando precisamente de las alcaldías y diputaciones federales. Es lo que se ha mencionado por algunos de los aspirantes. Nos vamos a la pausa, son las 7:57. Usted escucha y ve la primera emisión de XCBA Noticias.
1: 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La capital del estado de Tabasco es trasladada al municipio de Tacotalpa ante las batallas de la intervención estadounidense. 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
1: Ocho de la mañana con 3 minutos en la primera emisión de XBA Noticias. Gracias a las personas que se comunican con nosotros a través de diferentes plataformas. Por acá nos dicen buenos días. Se hace un llamado al Ayuntamiento de Centro. Les saludamos desde la ranchería Jolochero, Boca de Culebra o Boca Culebra, primera sección del municipio de Centro, para que se atienda el deslizamiento de tierra de la orilla de la carretera principal Jolochero. Asimismo, se ha solicitado que sean retirados los cables que pasan dentro de los terrenos de la Comisión Federal de Electricidad, que se ha puesto en las orillas, ya que perjudica donde esta provoca apagones con los árboles y se construirán casas ahí. El cable perjudica al pasar encima de la casa, dice, todos. Los dos reportes es en el mismo lugar, ojalá atiendan. Saludos, ranchería Jolochero, Boca de Culebra. Primera sección, referencia por una taquería Yokotaku. Pues ahí está el llamado a la autoridad correspondiente. También por acá nos dicen, para reportar que atrás de la estación, dice, está una primaria y enfrente hay dos árboles de mango grandes, por lo cual en las tardes hay carros que llegan a ingerir bebidas embriagantes y hacen sus necesidades, sin importar que haya gente pasando, a veces son grupos de hombres o a veces parejas, sin importar que pasen niños. Eso es por lo regular en las tardes, todos los días, pues hacen el llamado también ahí a la autoridad correspondiente, a la Secretaría de Seguridad y Protección Ciudadana, pues para que realicen...
2: ¿Para el esmorre o qué? ¿O sus rondines?
1: Sus rondines, para que hagan sus rondines, porque hay gente que se pone a beber...
2: Y hacer sus necesidades en la vía pública.
1: Así es, del 1, del 2 y del 3.
2: Mira. Del 1, del 2 y del 3. Sí. ¿Diantre y cuál es el 3? Oh, marciano.
1: Bueno, también por acá nos dicen, mandan un agradecimiento a la maestra Yolanda Osuna por hacer un bacheo asfáltico en prolongación de la sierra. Esto es de parte de la señora Teresa Loyola, de la colonia Primero de Mayo. Pues ahí está el agradecimiento. Muchas gracias también por el comentario. Acá también nos dicen, hace 200 años, un 29 de junio, comenzó nuestra iglesia San Pedro y San Pablo en el poblado de Huaytalpa. Todo comenzó cuando uno de nuestros pescadores estaba pescando en el río y encontró una imagen del apóstol San Pedro, y en ese entonces solo era un poblado pequeño, donde solo se habitaban 10 casas. En un espacio del pueblo hicieron un santuario para que nuestros habitantes llegaran a venerar a San Pedro, ya que para nosotros fue un milagro que se haya encontrado. Fue creciendo durante los años hasta convertirse en lo que ahora es la iglesia de San Pedro y San Pablo, donde este mes de junio vamos a celebrar sus 200 años juntos a nuestros hermanos de los poblados aledaños, haciendo actividades que comienzan el día 18 de junio con un novenario, que será en la iglesia de San Marco a las 5 de la tarde. 19 de junio, un novenario en el sector calle Democracia a las 5 también. 20 de junio, novenario en la escuela pastoral a las 2:30 de la tarde. Y misa vigilia patronal el 21 de junio, novenario con presidium, trono de la eterna sabiduría a las 5 de la tarde. Y el 22 de junio, un novenario con la familia Arias Méndez y la familia Hernández Arias a las 5 de la tarde, esto en Huaytalpa.
2: 8:06 antes de continuar, solamente un breve comentario. Se están dando con todo en Movimiento Ciudadano. Selene, Jaime del Valle, el Congreso recibió la solicitud de quien era la legisladora por Movimiento Ciudadano. Pidió licencia, entra Fanny Vargas, pero que siempre no, dice Patti Lanestosa, pues yo voy a retomar mi diputación local.
1: Hay que respetar los acuerdos.
2: ¿Cómo se dio esto y cómo la presentaron, cómo la recibieron? Platícanos los detalles, Jaime del Valle, te saludo con gusto.
3: Muy buenos días, Gerardo Serena, y todo el público escucha esta primera emisión de XBA Noticias. Así es, de manera sorpresiva el día de ayer, en el marco de la Comisión Permanente del Congreso del Estado, se recibió la solicitud de la diputada Patricia Lanestosa Vidal para tomar su curul, esto después de que había solicitado licencia por tiempo indefinido por un acuerdo que se tenía en Movimiento Ciudadano para que Fanny Vargas ocupara la mitad de la legislatura, tal como ocurrió en la legislatura pasada, cuando Casilda Ruiz Agustín realizó la misma solicitud para que ocupara esta posición de su suplente, que en este caso también era Fanny Vargas. El diputado presidente de la Comisión Permanente del Congreso del Estado, el Reino Chamé Cruz, confirmó que se presentó esta solicitud para regresar a partir de este día de ayer, lunes 15 de junio, al cargo como legisladora local. Indicó que a ella solamente le corresponde dar el trámite de ley, resaltando que está en su derecho de retomar su curul, pese a que Fanny Vargas ya había asumido esta posición. El legislador de Morena esperó que sea un tema al interior del Movimiento Ciudadano y ellos solamente le daban cumplimiento. También informó que en la misma sesión de la comisión se le dio entrada a la solicitud que envió la Dirigencia Nacional de Movimiento Ciudadano. Se confirma a Pedro Palomeque como coordinador parlamentario de esta bancada. Escuchemos qué fue lo que señaló el legislador de Morena.
4: Preguntarle, se dio entrada por parte de la diputada Patricia Lanestosa a la solicitud de reingresar al cargo de los 6 años.
5: Sí, correcto. La diputada está en su derecho de solicitar su reincorporación. Recibimos el oficio para reincorporarse a partir del día de hoy y pues se le dio entrada al oficio para los trámites conducentes.
6: Ahora, ¿no se crea un conflicto porque está la diputada Fanny Vargas?
5: No, porque de entrada pues es un tema interno dentro del partido, ¿no? Pero lo otro fue es un tema donde la diputada tiene los derechos de reincorporarse y automáticamente pues la diputada Fanny pues deja de ser diputada, ¿no?
4: ¿A partir de cuándo se daría?
5: A partir de hoy. A partir de hoy mismo. También recibimos oficio de parte de la Dirigencia Nacional de MC, donde se nombra ya de coordinador de la fracción parlamentaria el diputado Pedro Palomeque Calzada, ¿no?
4: Es, ¿igual a partir de hoy ya quedó?
5: Sí, también. Ya quedó de alguna manera de conocimiento de este Congreso.
3: Hay que recordar que la Lanestosa Vidal es la titular de esta diputación, por lo cual en cualquier momento podía regresar a su cargo, pese a este acuerdo interno que existía en la bancada de Morena, donde solo era para esa posición, porque en el caso de los otros dos legisladores de la bancada naranja permanecieron en su cargo. Así es que a partir del día de ayer retoma Patricia Lanestosa su posición en el Congreso del Estado. Esta sería la información.
2: Gracias, Jaime del Valle.
3: Muy buenos días.
2: Buenos días. Oye, Selene, y dice Fanny Vargas, pues no me da la cara. No me da la cara. Y es que la todavía legisladora local de Movimiento Ciudadano, Fanny Cristel Vargas, señaló que no tenía conocimiento que Patricia Lanestosa iba a solicitar retirar su licencia para retomar su diputación. Dijo que con esto se está rompiendo el acuerdo que se tenía de ocupar cada una de ellas la mitad de la actual legislatura. Esto luego de ser comunicada por la Comisión Permanente que Lanestosa Vidal ha pedido la reincorporación a su curul. Miren cómo lo dijo y qué extrañada está.
7: Pues bueno, era algo que no tenía conocimiento. Nos acabamos de enterar, creo que todos los de la comisión. Digo, al final de cuentas, pues es un tema de palabra y de acuerdos, y en la política la palabra cuenta muchísimo, y creo que pues aquí no hay disposición ni palabra, pero pues bueno, habría que ver. No tenía conocimiento. No, pues digo, estamos verificando algunas cosas, ni siquiera nos ha comentado ni nos ha dado la cara la ingeniero Patricia, entonces bueno, a esperar, ¿no?
4: No tenía ningún conocimiento.
7: No teníamos ningún conocimiento, el acuerdo no es ese. El acuerdo es desde hace un año y medio, que año y medio iba a estar ella y año y medio su servidora. Fue un acuerdo nacional que en su momento, pues ella lo sabía, ¿no? Al final de cuentas.
4: ¿Se está rompiendo el acuerdo?
7: Claro, digo, obviamente, pues hay una ruptura del acuerdo, ¿no?
2: Dicen que la naranja se está pudriendo. Eso es lo que comentan.
1: Bueno, es lamentable que un partido en crecimiento y que, bueno, le costó tanto, Gerardo, porque sí se tardaron mucho para la renovación de la coordinación, pues esté con estos problemas, ¿eh? Seguramente, y se puede ver que hay muchas figuras que hicieron crecer este partido político en Tabasco, pues están siendo desplazados por otros que acaban de llegar. Ahí vemos el caso más reciente de Erubiel Alonso, que bueno, pues ya le dieron la bienvenida con bombo y platillo a Erubiel Alonso.
2: Como si fuera la gran figura que requería ese partido.
1: Era el político
2: que... Mira, yo no sé qué le fueron a vender a el dirigente nacional,
1: Maynes. Pues muy mal, Dante, si el dirigente
2: pero
1: no revisó
2: eso. Me parece que no tiene la radiografía de lo que es Tabasco, porque ni siquiera se han dado su vuelta por acá, no han caminado ninguna comunidad, ninguna villa, ningún poblado, ninguna ranchería, ninguna colonia. ¿Qué puede saber el dirigente Jorge Maynes de Tabasco? ¿Qué sí. puede saber Dante Delgado de Tabasco? Lo que le dicen eso es, oye, y la manera en cómo reciben hasta un Expo Nacional señalando el mejor legislador de este país, ¡Selene! Se llevaron al mejor legislador de este país, así lo dijo el spot. Hasta él mismo se extraña. Cuando eso dice, voltea a ver a Maynes y dice, oye, me la voy a creer, ¿eh? Soy el mejor legislador de este país que necesitaba el mundo mundial. Pues ahí lo tienen ya.
1: Sí, yo creo que sí se pasaron, ¿eh?
2: ¿Qué se pasa? Hermana.
1: Se pasaron un poquito. Bueno,
2: nosotros nos estamos pasando ahorita. Sí, porque también ya son las 8:14. Pero vamos y dejemos en la mesa este comentario. El mejor legislador de México en las filas de Movimiento Ciudadano. Volvemos.
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2: 8 de la mañana con 19 minutos. Oiga, seguimos hablando de Movimiento Ciudadano y es que la todavía diputada local de Movimiento Ciudadano, Fanny Cristel Vargas Vázquez, dijo que no conoce al diputado federal Erubiel Alonso, que porque ella nunca ha militado en el PRI. Refirió que nunca ha tenido contacto con el nuevo integrante de Movimiento Ciudadano, pero esto fue lo que dijo Fanny Vargas sobre la recientísima adquisición de Movimiento Ciudadano. Escuchemos.
7: Pues mira, la verdad es que de manera personal no lo conozco, nunca me voy a trabajar con él, pues nunca estuve en el PRI. La verdad es que lo que he escuchado son lo que ustedes han publicado en las... en las redes sociales, en las noticias, y bueno, de mis compañeros cercanos, pues ustedes mismos escucharon a nuestros dos alcaldes, y además de pues varios políticos y personas también de la sociedad civil que me han hecho comentarios y que pues ustedes han visto que no han sido tan buenos. Pues miren, la verdad es que no podría saber si resta o no resta. Además, tampoco sabemos, escuché que levantó la mano por el tema del centro, nada más que bueno, los tiempos y los procesos son en su momento. Bueno, los tiempos y los momentos en la política pues son precisos y todavía falta algunos meses para que empecemos con todo esto. Yo les decía que no conozco exactamente cómo es, no me consta porque ni siquiera lo he tratado nunca, no he hablado nunca con él, nunca me he topado con él. Sin embargo, bueno, todas las llamadas y los mensajes que nos escribieron, bueno, fue para comentarnos que la suma restaba, nada más que, pues miren, yo no puedo asegurar eso porque no me consta exactamente. Sin embargo, lo que sí quiero decir que pues aquí en Movimiento Ciudadano, pues el espacio se gana.
1: Pues hay lo que dice esta legisladora Fanny Vargas en relación a la llegada de Erubiel Alonso, ¿qué?
2: Y mira, hay sumas que restan, sí, efectivamente. Sí, sí. Y te voy a decir algo, Selene. Cuando tú lo acabas de comentar, cuando un partido político está abriéndose paso, está ganando espacios, está ganando alcaldías, está ganando regidurías, tiene diputados y está haciendo algo que los otros partidos no lo han podido hacer.
1: Y que representan una opción también, claro, hay que decirlo.
2: Entiendo yo que hay que sumar. Hermana querida, pero busca piezas que te sumen. Yo te puedo asegurar ahorita, que del 98% de los militantes de Movimiento Ciudadano están contentos con la llegada de Erubiel Alonso, ¿qué?
1: Sí, son más los
2: porque
1: negativos,
2: lo ubican creo. Más en el PRI, porque lo ubican al lado de Alito, porque lo ubican como el hombre que habría espacios y habría caminos para que pasara Alito, como fue aquella pelea con Noroña en el Senado, el que abre espacio y el que abre es Erubiel, y el que está ahí es él. Lo ubican como priista, no como una nueva adquisición fresca de un nuevo partido, un nuevo mensaje a los jóvenes. Esto no le gustó a la gran mayoría de militantes de Movimiento Ciudadano.
1: Pues habrá que ver qué es lo que representa realmente Erubiel Alonso, que, cuál es su capital político. Conocemos mucha, bueno, la trayectoria que tiene, la militancia que tuvo en el PRI cerca de 30 años, pero lo que representa, porque aquí lo importante, más allá de lo que se dice, si es suma, una suma que resta, aquí lo importante es qué tanto beneficio le trae al partido que está en crecimiento, porque sí, efectivamente, hay unos que han buscado hacer crecer el partido, consolidarlo, y que sea una verdadera oposición en el estado de Tabasco. Sin embargo, pues como dices tú, están en descontento con la llegada de Erubiel Alonso.
2: ¿Sabes qué dice la gran mayoría? Y no es de ahorita, Selene, es desde hace unos años, cuando él era dirigente del PRI.
1: Sí.
2: Decía la gente, es que Erubiel vendía las candidaturas. Eso es lo que decía la gente. Sí. Yo lo escuché. Vendía las candidaturas por una módica cantidad, te las vendía. Eso es lo que se decía. No nos consta, repetimos lo que la gente dice, pero, a ver, yo creo que Maynes, Jorge Maynes, libro de derecho, García Maynes, me fui al aula escolar, pero Maynes, yo creo que no se dio la tarea de investigar un poco más. Pero mira, allá Movimiento Ciudadano y su gente, allá los políticos.
1: Pero ¿sabes qué es lo que creo? ¿Sabes qué es lo que creo yo? Que bueno, Movimiento Ciudadano no tiene ninguna posibilidad en el municipio de Centro. Estamos de acuerdo.
2: Pero
1: no tiene posibilidad.
2: Pero ¿cómo no?
1: No, posibilidad.
2: Si va a llevar al mejor legislador de México, dice Maynes.
1: Hasta se sacó de onda cuando, sí. ¿Dónde está el mejor legislador?
2: ¿Quién fue?
1: No, o sea, sinceramente, Movimiento Ciudadano no tiene ninguna posibilidad en el municipio de Centro. Estamos de acuerdo, pero al menos, pues a como es Erubiel Alonso, el ruido sí va a meter al proceso electoral.
2: Sí,
1: seguramente, ya. Seguramente, ruido sí va a meter, en el caso, hablando propiamente del candidato a de Morena.
2: Bueno, hagamos esto. Vamos a dejar que Jacinto López, quien estuvo el día de ayer en Lunes de Análisis, pues le recuerde al auditorio qué fue lo que dijo con respecto a las elecciones, a Evaristo Hernández, a Erubiel, Granier, a Carla Ravelo, Granier y todo el análisis que hace. Veamos esta participación de los Lunes de Análisis con Jacinto López. Esto fue lo que dijo.
17: Hemos visto cómo Evaristo Hernández se fue al verde ecologista, ¿no? Y hay todas las posibilidades de que sea su candidato a la alcaldía de Centro, ¿no? Que Evaristo va a ser el candidato.
2: ¿Con qué posibilidades?
17: Porque además tiene posibilidades porque tiene una estructura. Desde hace años trae aceitado una estructura que lo ha acompañado en la administración pública municipal, que lo acompañó en el colegio de bachilleres.
2: Digamos. También la tenía en el 2015 y perdió.
17: Sí, porque las circunstancias políticas eran completamente diferentes. Ahorita esto se va polarizando y digo, existe la posibilidad porque habría que ver quién va a ser el candidato de Morena a la alcaldía del Centro.
1: Pues ahí lo que dice Jacinto López en relación a Evaristo Hernández Cruz, que también hay que decirlo, Gerardo, que en declaraciones pasadas Evaristo advertía, dice, no importa quién pongan en Morena, porque en Morena van a poner un costal de billetes, refiriéndose a los dos aspirantes que, bueno, pues hablando de Casasus o hablando de Jorge Bracamontes, dice que ellos están preparados para ir a la presidencia municipal de Centro. Efectivamente, Evaristo sí tiene una gran estructura, una gran base, pero pues sinceramente yo creo que son más los negativos que los positivos que tiene Evaristo para ese cargo.
2: La tenía también en el 2015 y perdió, dice Jacinto, eran otras condiciones. Sí, claro que eran otras condiciones, en el 2015 no habían programas sociales, hoy sí hay.
1: Sí.
2: Entonces, pues sí, puede ser que pueda influir un poquito.
1: La gente todavía está condicionada, van a pasar muchos años para que la gente quite ese desarraigo que tiene.
2: Pero voy a lo que sigue también, Selene. Ya existían los programas cuando ganó Movimiento Ciudadano. ¿Qué es esto? Pues la gente también tiene la actitud, ¿no? Para votar, ¿no?
1: Claro. Eso no es como una...
2: A ver...
1: No es una ley el hecho de que te den un programa social, decir...
2: Lo que sí es decirle a los partidos políticos antes de ir a la pausa, seleccionen a sus cuadros. Búsquense el tiempo o dense la oportunidad de indagar, de rascar tantito qué representa esa persona que están pensando en postular, cuántos positivos tiene, cuántos negativos, qué ha hecho en el gobierno cuando ha tenido oportunidad, qué no ha hecho, qué ha hecho cuando ha sido legislador, qué no ha hecho, cuál es el antecedente de ese personaje, qué le va a beneficiar a la gente que van a postular o al distrito a donde lo van a llevar. Hagan esa suma, hagan esa tarea.
1: Ese análisis.
2: Dense la oportunidad como dirigentes de seleccionar los perfiles que van a llevar. No se dejen llevar por el compadrazgo, porque son amigos, porque tiene tiempo trabajando a tu lado, porque son de tu familia. Denle, de verdad, seriedad a las decisiones que van a tomar para que los ciudadanos optemos por algún tipo de candidato o candidata. Hacemos la pausa. Volvemos.
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1: Era con 34 minutos en la primera emisión de XEBA Noticias. Juan Carlos García, adelante con el reporte desde redacción.
2: Selene, les saludo de nuevo cuenta para informar sobre lo más relevante que ha surgido al momento. Y el primer tema es sobre la seguridad en nuestro estado, y es que Tabasco concentró el 3.5% del total de homicidios dolosos en México de enero a mayo de este 2026, fue lo que informó el gobierno federal. De acuerdo con datos que presentó Marcela Figueroa, secretaria ejecutiva del Sistema Nacional de Seguridad Pública, del periodo enero-mayo de 2025 a ese mismo periodo, pero de este 2026, en el estado disminuyó 39.6% el promedio diario de este delito. Mientras tanto, a nivel nacional, Figueroa destacó que el promedio diario de homicidios dolosos en el país disminuyó 46% de septiembre de 2024 al pasado mayo de este año, pues pasó de 86.9 a 47.3. Bueno, esto fue parte de la información que presentó el Gabinete de Seguridad en la conferencia de prensa de la presidenta Claudia Sheinbaum, que por cierto, la mandataria comentó hace unos momentos que no existe plazo para que Estados Unidos entregue información sobre la solicitud de detención provisional con fines de extradición contra el gobernador de Sinaloa con licencia, Rubén Rocha Moya, pero pues y aseguró que las autoridades de Estados Unidos aún no han entregado pruebas que sustenten una detención urgente de pues este funcionario acusado por la justicia estadounidense de vínculos con el narcotráfico. Esta es pues parte de la información, ya lo comentaba, que se genera en la conferencia matutina de Sheinbaum, así que invitamos a la audiencia que conozca los detalles de estas noticias y más en nuestro portal www.xeba.com.mx, y también la invitación a que nos sigan en nuestras redes sociales como XEBA Tabasco. Es la información desde redacción, Selene.
1: Muy bien, Carlos García, por la información. Muy buenos días.
2: Excelente día para todos igual.
3: Vamos a continuar con el lunes de análisis. Selene, Jacinto López, pues platicó, él hizo su análisis con respecto a lo que pasará en el municipio de Centro y otras definiciones políticas. Así que sigamos escuchando porque, pues señaló Jacinto López respecto a Morena, él dijo que Jorge Bracamontes tiene amplias posibilidades de convertirse en el candidato del partido Guinda debido al trabajo territorial que ha realizado, ya que, según comentó, algunas mediciones previas lo colocan con ventaja sobre otros aspirantes, y también reconoció que también existen versiones que ubican al exsecretario de Desarrollo Territorial y Obras Públicas, Daniel Casasús, en otras definiciones políticas. Esto fue lo que dijo en esta conversación.
4: Bracamonte tiene todas las posibilidades de ser candidato a la alcaldía del Centro.
3: Porque lo ves que ha caminado más, sí, más cercano a las comunidades.
4: Sí, sí, ha caminado
3: más. ¿Lo ves más pueblo?
4: Sí, ha caminado más. Y además, a pesar de que Morena todavía no revela que haya iniciado a hacer las encuestas, ya hay una que otra encuesta previa a todo esto, y hasta ahorita, hasta donde yo he logrado conocer, Bracamontes le saca una buena proporción a al exsecretario de Sotop, que también aspira a ser el candidato a la alcaldía de Centro.
3: Ahora, en el caso de Movimiento Ciudadano, afirmó que el exdirigente Erubiel Alonso se perfila como el candidato a la alcaldía de Centro, aunque consideró que tendría pocas posibilidades de triunfo electoral.
4: No le veo yo a Erubiel posibilidades de ganar la alcaldía de Centro. Creo que fue una mala decisión de Movimiento Ciudadano, y además ya muy cuestionado por los propios alcaldes.
3: Sobre el PRI, pues señaló que existen versiones que apuntan a una eventual candidatura nuevamente del exgobernador Andrés Granier Melo para la presidencia municipal de Centro, de acuerdo con información que dijo haber conocido. Esta posibilidad estaría acompañada de acuerdos políticos para impulsar la candidatura a diputado federal del actual diputado local e hijo del exgobernador, Fabián Granier Calles.
4: ¿En el acuerdo?
5: Yo honestamente, yo no creo que el químico vuelva a aspirar, no lo sé.
4: Es que en el acuerdo político, según mis fuentes me han comentado, el dirigente nacional del PRI, y el químico platicó con Alito Moreno, y en el sentido de que él va a aceptar otra vez ser el candidato a la alcaldía del Centro, con la condición de que Fabián Granier sea el candidato a diputado federal por el cuarto distrito y a la vez sea incluido en la lista plurinominal para que sea diputado federal. Esa es la versión que ha corrido. Entonces, amarrada esa posición, el químico acepta ser otra vez candidato a la alcaldía con la condición de que su hijo vaya de candidato a diputado federal por el cuarto distrito y a la vez vaya amarrado a una diputación plurinominal, que desde luego va a ir en los primeros lugares para que pueda pasar como diputado federal.
3: Ahora, con respecto al PRI, yo no le veo tema. Me parece que Fabián será candidato a diputado federal plurinominal.
1: Pues y nada más quedan ellos, yo creo.
3: Me parece que lo están haciendo estos análisis y desde luego la estrategia del PRI, supongo yo que es para mantener el registro del PRI, porque no hay otro cuadro que tenga popularidad como lo tiene el exgobernador. No veo a alguien más. Y realmente, digo, yo mi percepción, yo no lo veo nuevamente contendiendo por la presidencia municipal de Centro al exgobernador.
1: ¿Quién iría entonces por el PRI?
3: Cualquier otro, quien sea.
1: Pues se supone que esa fue la decisión determinante, o sea, ese fue el motivo por el que Erubiel Alonso que deja el PRI.
3: A ver,
1: bueno, son las versiones. Son
3: lo
1: las
3: que
1: versiones.
3: Seguramente fue, sí le comunicaron que él no iba a ser candidato al municipio de Centro. Es lo que yo considero. No, yo tampoco te voy a decir, mira, aquí está la bola y de cristal y esto es lo que pasa.
1: Bueno, de todos modos no van a ganar.
3: Están buscando la sobrevivencia del partido político en Tabasco.
1: Sí, eso
3: punto.
1: Seguro.
3: Eso es. Y bueno, pues vaya encrucijada en la que se encuentra también el PRD, ¿no? Están buscando,
1: pero
3: el nombre,
1: fíjate,
3: de Juan Manuel Fósil.
1: Pero fíjate,
3: lo conozco, me parece que es un buen cuadro.
1: Pero fíjate que el PRD, yo creo que, a diferencia del PRI, en algunos municipios pudiera tener incluso posibilidades más allá que el PRI o uh-huh. el PAN. Uh-huh.
3: Bueno, pues vamos a ver.
1: Cómo... En este orden va Morena, Movimiento Ciudadano, PRD. Así lo veo yo.
3: Vamos a esperar quiénes son los perfiles,
1: bueno, el PT
3: que tengan.
1: También el Partido Verde, sí es cierto.
3: Yo, antes de hacer un análisis, esperaría a quiénes son los cuadros ya oficiales. Y entonces ya comenzamos a jugar con el análisis. No veo, desde luego, lamentablemente, competencia.
1: Sí,
3: electoral,
1: no hay, no
3: y
1: hay.
3: Lo digo lamentablemente, porque es sano que exista participación de otros partidos políticos de oposición también. Es muy sano.
1: Claro.
3: Pero bueno, oigan, regresamos a platicar con la subsecretaria de Buen Gobierno, Leticia Rodríguez Cortés, y también con la directora de Contraloría Social, Cintia Yolanda Solís. Tienen una invitación que hacerles. Con ellas volvemos.
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3: Ya estamos de regreso, estamos platicando con la subsecretaria de Buen Gobierno, Leticia Rodríguez Cortés, y la directora de Contraloría Social, Cintia Yolanda Solís. Leticia Rodríguez, ¿cómo estás?
16: ¿Qué tal?
3: Gusto en saludarte.
16: Buenos días, gusto en saludarte.
3: Muy
16: aquí.
3: Buenos días.
16: Gracias por por el espacio, más
3: con
16: que
3: mucho
16: nada.
3: Mucho gusto, qué bueno que vienen a XEBA a invitar a estos importantes concursos nacionales, pero con sede en Tabasco.
16: Así es.
3: Platíquenos de qué se trata, qué concursos son, para que la gente sepa y se anime a participar.
16: Claro que sí, son dos concursos. Como

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5: O fueron miembros de un comité de Contraloría Social en los años 2025 y 2026. ¿Quiénes son estos? Bueno, en cada programa de desarrollo social, en cada comunidad, se forma un comité de Contraloría Social también en las obras públicas que hace el gobierno tanto federal como estatal. Entonces, entre ellos se hace una asamblea, se eligen entre ellos, entre todos los beneficiarios, eligen a un comité que se encarga de vigilar que los programas de desarrollo social se cumplan según las reglas de operación, asimismo que las obras públicas se hacen conforme al proyecto que se está realizando. Es una vigilancia ciudadana. Solamente en el 2025... más o menos se hicieron aproximadamente 200 comités. Entonces, hay 200 comités que en este momento nos están escuchando desde sus hogares, desde sus trabajos, que pueden participar en este concurso, en esta categoría, acciones de los comités, que tienen que hacer un trabajo de 10 a 15 cuartillas en los que nos relaten qué actividades realizaron en general, cómo fueron elegidos, si llevaron capacitación.
6: O sea, sin tanto tecnicismo, sino así...
5: Así es, platicadito.
6: Ok.
5: Así, que no, ellos...
6: Desmenuzado.
5: Así es.
6: Ok.
5: Como si fuera... Inclusive hay trabajos que nos han llegado como si fueran diarios. Este día hicimos esto, este día hicimos lo otro. Lo importante es que nos cuenten su experiencia, si hubo alguna denuncia, si solicitaron alguna información adicional. Porque de eso se trata, que los ciudadanos, como miembros de los comités, ejercen sus derechos de petición y de información. Entonces, estos comités son voluntarios, pero a través del concurso pueden tener cierta remuneración de su trabajo, porque es un trabajo muy noble ser comité de Contraloría Social, lleva tiempo, pero siempre hay ciudadanos dispuestos a apoyar en la vigilancia de las acciones del gobierno. Y en la siguiente categoría va dirigido al público en general, puede participar cualquier ciudadano, y igualmente es un trabajo de 10 a 15 cuartillas donde hagan una propuesta ciudadana para vigilar los recursos públicos. Puede ser hacia el gobierno municipal, federal, estatal, poder judicial, poder legislativo. Se trata que el ciudadano haga propuestas sobre cómo vigilar mejor los recursos públicos.
6: ¿Cómo se pueden inscribir? La gente quiere saber la manera de inscribirse, si es en línea, si dan a conocer algún tipo de portal, si existe algún costo, hay un límite de inscripciones, alguna fecha fatal para efecto de, pues, tomar precauciones y saber que ese día se cierra las inscripciones, detalles.
5: Sí. La fecha límite es el 24 de julio, todavía tienen suficiente tiempo para participar. Pueden hacernos llegar los trabajos de dos formas, de manera presencial a las instalaciones de la Secretaría Anticorrupción y Buen Gobierno.
6: ¿En dónde están?
5: Que se encuentran en el Centro Administrativo de Gobierno, ahí en Tabasco 2000, con mucho gusto los recibimos, en la dirección que presido, de Dirección de Vinculación y Contraloría Social, ahí estamos para atenderlos. También lo pueden hacer a través de un correo que hemos diseñado especialmente para recibir los trabajos. Es SABG, que son las iniciales de la Secretaría, SABG.
6: S de Samuel, A de Alejandro, B de Bueno, ¿no?
5: Sí, B de Bueno. Ajá. Y G de Gobierno.
6: Ok.
5: concursos@tabasco.gob.mx.
6: Me parece muy bien. Creo que también estimulan a los participantes con premios, ¿no? Que ahora se incrementó, subsecretaria Leticia Rodríguez, el monto de los premios.
7: Sí, nada más para hacerte una idea, el año pasado el primer lugar se llevaba 8,000 pesos. Uh-huh.

0: Este año el primer lugar, nada más y nada menos que 20 mil pesos.
1: Es 20 el premio. 20 mil, y no hay manera de participar. O sea,
0: claro,
1: no
0: puede participar. En la segunda categoría, que va dirigido al público en general, ahí ellos que son los críticos del gobierno, está la apertura para que ellos participen y den estas ideas, aporten estas ideas.
1: O sea, uno propuestas. Que está escuchando esto y quiere participar, ¿lo puede hacer?
0: Claro, lo que lo
1: con
0: puede hacer.
1: Con independencia de la profesión que tenga, si no tiene estudios, no importa.
0: Siempre y cuando tenga la voluntad de hacerlo.
1: Bien. Eso claro. Es muy importante porque luego uno se puede ver limitado. No, si yo no tengo estudios o yo no me preparé o no acabé la carrera, entonces ya no puedo participar. ¿Se puede?
0: Claro que sí. Viendo las formas de gobernar, él puede decir, esta es una idea o este es un proyecto, como decía aquí Cintia, y lo podemos poner en marcha, ¿cómo no?
1: ¿Y tienes que ser mayor de edad?
0: Sí. Ya en el segundo concurso es al ciudadano en general, por eso el primer concurso va dirigido a jóvenes. El primer concurso se llama Transparencia en Corto y este va dirigido a jóvenes entre 15 y 25 años.
1: Bien.
0: Ellos, el objetivo de este concurso es inspirar a los jóvenes que participen en lo que son los temas de transparencia, rendición de cuentas y la prevención de la corrupción. ¿Cómo lo pueden hacer? A través de este tema. El tema de este año es desinformación, riesgos de la inteligencia artificial.
1: A ver, pregunta. Un ejemplo, ¿no? Vamos a poner el ejemplo. Una persona quiere participar, pero estuvo preso 2 años. Ya salió, está libre y tiene un antecedente. ¿No tiene nada que ver, no pasa nada?
2: No tiene nada que ver.
0: Así es.
1: Digo, yo pregunto por qué finalmente es importante saber este tipo de detalles, porque lo uno se ve limitado y dice, no, yo no voy a participar porque tengo esto. No pasa nada.
0: Claro que no.
1: Cintia.
3: A ver, sí, al contrario, la convocatoria no lo especifica, inclusive si alguien nos está
1: justo por eso lo pregunto.
3: Desde algún centro penitenciario tiene el derecho de participar.
1: Eso es muy importante dejarlo claro para que quienes están escuchando, porque nos han llegado mensajes que nos escuchan en el reclusorio, entonces pues a lo mejor ellos también tienen oportunidad de participar, ¿no?
3: Así es. Y bueno, si alguien también nos está escuchando desde el extranjero y es tabasqueño y quiere participar, también lo puede hacer.
1: Sí, desde luego que sí. Pues, ¿algo más que deseen agregar?
0: Nada más comentarte que este concurso de transparencia y corto tiene 2 categorías. La primera es un cortometraje de 90 segundos, donde ellos pueden hablar de estos temas que comentaba hace ratito, y un microvideo de 15 segundos. Aunado a esto, ellos pueden apoyarse de inteligencia artificial por mínimo 5 segundos. Y lo que
1: se busca o se va a evaluar
0: en este concurso es la creatividad. Los jóvenes que nos están escuchando pueden hacer su video en animación o acción viva, ellos se pueden grabar solos y también pueden usar lenguaje de señas.
1: Primer lugar, 20 mil pesos.
0: Primer lugar, 20 mil pesos, 15 mil.
1: Tercero,
0: 10 mil pesos.
1: En ambas categorías.
0: Esta es en la etapa estatal.
1: Oigan, pues qué bueno, yo les felicito por estimular más a la gente que participe con estos montos, porque si le incrementa uno el monto del premio, pues te motivas más, ¿no? Y haces algo mejor todavía.
3: Claro, y también decir que los ganadores representarán a Tabasco en la etapa nacional, donde se pueden ganar hasta 60 mil pesos.
1: Oye, qué interesante, pues muchas felicidades por hacer este tipo de eventos. Y bueno, pues listos. ¿Algún dato adicional, alguna página para que puedan ver las bases y más información?
0: Sí, estamos en redes sociales como Secretaría Anticorrupción y Buen Gobierno, Tabasco. Ahí es más fácil accesar o en la página institución Facebook.
1: Secretaría
0: Anticorrupción y Buen Gobierno, Tabasco.
1: Y ahí vienen todas las bases.
0: Ahí vienen ya las bases de los 2 concursos.
1: Pues muchas gracias a Leticia Rodríguez Cortés, subsecretaria de Buen Gobierno, a Cintia Yolanda Solís, directora de Contraloría Social, porque siempre que vienen a la cabina de la XCBA, ilustran, orientan y buscan la manera de que la gente se involucre más en este tipo de concursos. Hacemos la pausa a esta conversación e invitación, la pueden ver en nuestro portal de YouTube, XCBA Tabasco. Volvemos.
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0: 9:05 en la primera emisión de XCBA Noticias. Y bueno, antes de continuar con más información, de verdad que muchas gracias a todos los que se comunican, ya sea por carta, por mensajes en redes sociales, que nos comparten pues algún comentario. Gracias, de verdad, por acá nos estaban mandando pues una felicitación. Déjeme buscarlo porque ya se me perdió entre tanto mensaje. Pero sí, también ya tenemos, bueno, acá nos dicen, buenos días, ¿podrían felicitar a Adán Pérez García, que hoy está cumpliendo un año más de vida y que cumpla muchos años más, llenos de bendiciones? Pues ahí está la felicitación, nos sumamos también a esta, buenos deseos para Adán Pérez García, que el día de hoy está de manteles largos. También ya tenemos los resultados del sondeo BEA, que le cuestionaba lo siguiente. El sondeo, ¿está usted de acuerdo o en desacuerdo con que personas que aún se encuentran pues activas en el padrón nacional de sancionados por violencia política de género puedan participar en un cargo de elección popular? En Facebook, el 100% dice estar de acuerdo. En X, el 80% en desacuerdo. Y en el portal, pues el 81.3% también, la mayoría de votos, de que está en desacuerdo con esta situación de los violentadores, ¿no? De los que están sancionados por violencia política de género. Y también tenemos este mensaje, esta carta que hacen llegar y nos dicen, buenos días, Selene, Gerardo, si me pueden dar cobertura, es pues a la, una carta dirigida a la presidenta Yolanda Osuna Huerta. Dice, la colonia de Vicente Guerrero, primera y segunda etapa, le informa lo siguiente. Tenemos las siguientes necesidades en nuestra comunidad. En la calle Jesús Carranza hay dos luminarias que llevan 6 meses sin funcionar. En la misma calle hay un tubo de aguas pluviales rota, lo que anega la calle y permanece así por días. En la calle Emiliano Zapata hay una alcantarilla rota donde muchos vehículos han pues zozobrado, dice aquí la carta. En la calle Francisco Villa hay un socavón de grandes dimensiones. No tenemos delegado o delegada que vea estas fallas que perjudican a peatones y al transporte. Por lo que pedimos, por favor, se aboque a la reparación de lo antes expuesto. Es el ciudadano Luis Amudio Romero, que nos deja un número telefónico también, ahí por si el área de comunicación social, de monitoreo del Ayuntamiento de Centro requiere pues esta información, pues ahí está, se lo pasamos con mucho gusto. Y es lo que está pidiendo pues este ciudadano, para que sean reparadas algunos desperfectos en esa colonia, la colonia Vicente Guerrero, primera y segunda etapa. Continuamos con más información y es el dirigente local de Morena, Jesús Selván García, que rechazó que en su partido existan aspirantes que ya estén caminando de manera anticipada por una candidatura. Aseguró que todos sus militantes ya conocen las reglas. Desestimó la acusación del PR de Tabasco sobre presuntos actos anticipados de campaña. Dijo que la tarea que están realizando algunos de sus militantes y que buscan ser coordinadores y por ende luego candidatos, son encaminadas, dice, a la defensa de la soberanía nacional y pues se dedican a repartir este periódico de Regeneración Nacional.
1: Es con la que hacemos, contrarrestamos la desinformación de algunos medios. Es el método que utilizamos, el casa por casa, el cara a cara con el periódico Regeneración, a como nosotros estamos desmontando la narrativa negativa en contra de nuestro movimiento, en contra de nuestra presidenta, en contra de nuestro gobernador y en contra de los principales actores de Morena.
2: ¿Usted
1: entonces
2: no tiene campaña a lo mejor?
1: No, para nada.
2: ¿Y de otro partido? ¿O sea, no hay campaña adelantada?
1: No, para nada, porque nadie anda pidiendo el voto por nadie. Todas las visitas que se hacen están enfocadas para informarle a la gente y ese es un derecho constitucional que tenemos.
2: Por redes sociales, por ejemplo, en Senda hay varios que ya incluso en redes sociales
3: directamente
2: se quieren para que
3: sí,
2: sea
3: explico.
1: Sí, cómo no.
2: tomados en cuenta?
1: Desconozco eso, pero finalmente ya todos los compañeros saben, todos los que tienen una aspiración saben que en este momento no son los tiempos, porque todavía no inicia el proceso electoral, que tampoco hay convocatoria para seleccionar candidatos, ni mucho menos coordinadores, todavía ni siquiera hay una convocatoria al respecto.

0: Aseguró que en todo caso, si se presentan las denuncias correspondientes ante las autoridades, pues serán los organismos electorales quienes determinen si hay alguna infracción. El hecho de que, bueno, varios aspirantes anden haciendo recorridos por diferentes zonas para entregar este periódico. En otro tema, señaló que tiene a salvo sus derechos políticos electorales, por lo que no está impedido para buscar una candidatura. Cuestionado al respecto, rechazó que su registro en el padrón de violentadores haya sido la causa por la que decidió retirar de la mesa su renuncia como dirigente estatal del partido. Y es que hay que recordar que son varios los actores políticos que están en este padrón de violentadores, incluido pues Jesús Elván, también Evaristo Hernández Cruz, también Gerardo Gaudiano, que bueno, ahí hubo una situación con la diputada federal Beatriz Milán Pérez. Hay varios aquí en el estado de Tabasco. Y bueno, Morena lo que sí es de que acusa al PRD Tabasco de operar como abarrotera electoral. Y es el representante Roberto Romero del Valle, que señaló que la dirigencia del PRD se ha convertido en una abarrotera electoral, regalando huevo, despensas, pescados y hasta aires acondicionados, por lo que cuestionó de dónde están saliendo esos recursos. Señaló que el dirigente del PRD tiene que dar regalos para que la gente llegue a sus eventos, por lo que están en la calle, mientras Morena sí está trabajando, dice, en su organización.
1: El PRD, y más al dirigente de la barrotera electoral que tiene, y no lo estamos denunciando todos los días, que lo vemos caminando, que lo vemos con maquinaria pesada, que lo vemos regalando mini split. Por cierto, ha habido eventos con ustedes ahí regalando mini split. ¿De dónde salen esos recursos? O sea, hemos visto entrega de huevos, entrega de pescado, entrega de cemento, mini split, o sea, toda una serie, una barrotera electoral que no es la función de un partido político. Y lo vemos que quisiera Rafael, en su desesperación, Rafael Acosta, ser el dueño de la calle y estar en la calle. Sí está en la calle, pero sus eventos, para que llegue gente, tiene que regalar algo. No puede estar dando a conocer listas ni nombres de cosas ni de hechos que no existen, pero que sí son con toda la intención de causar división en partidos políticos ajenos a él.
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0: 9:19 en la primera emisión de XCBA Noticias. Defiende el IEPCT legalidad en rechazo del nuevo partido. Y pues el Tribunal Electoral de Tabasco tiene la última palabra.
1: Al reiterar que son lamentables las acusaciones de Humberto de los Santos Beitrú de que existió injerencia política en la negativa del registro de la creación del partido Unión Democrática por Tabasco, la consejera presidenta de la comisión, Ángela Araujo, señaló que hasta el momento no se ha presentado alguna prueba de estos dichos. En el marco de la clausura de los trabajos de la comisión dictaminadora para el registro de partidos políticos locales, se aprobó el informe final de la revisión realizada, donde se destacó que todo fue apegado a derecho.
2: Totalmente, mira, por parte de la comisión yo te puedo decir que estamos muy satisfechos por el trabajo que hicimos. Actuamos apegados a nuestros principios rectores y sobre todo con perspectiva de derechos humanos, progresistas, garantistas, que es lo que nos marca nuestra ley. Y pues muy satisfechos con los trabajos. Desgraciadamente, ya lo dijimos antes, pues no se pudo lograr el objetivo de esta ciudadanía que se organizó por cuestiones, ya conocemos, de fiscalización, que no son cuestiones menores. Y bueno, obviamente ellos tienen su derecho, su recurso de apelar, de inconformarse, y es lo que estamos viendo ahorita en tribunales, y bueno, habrá su tiempo para que se determine.
3: La impugnación todavía está en curso, la Asociación Civil, acusó en diversas ocasiones, y de hecho sigue señalando que hubo pues dolo, que no se hizo una revisión adecuada, que hubo incluso injerencia del gobierno, manipulación política para negarles el registro como partido. ¿Qué le quiere decir a la asociación?
2: Pues ya había mencionado antes, la verdad son declaraciones lamentables que no abonan definitivamente a nuestro sistema democrático, porque la ciudadanía tiene que tener la seguridad de que sus instituciones están actuando de manera legal. En este caso, el IEPC Tabasco siempre ha pegado estos principios. Creo que nos hemos ganado un lugar en la ciudadanía tabasqueña.
1: La consejera señaló que una vez que el Tribunal Electoral de Tabasco resuelva lo conducente, será el Consejo Estatal del Instituto Electoral y de Participación Ciudadana de Tabasco, el IEPCT, el que analizará el resolutivo y determinará lo que proceda. Recordó que el tema principal para rechazar la solicitud de este nuevo partido fue por el tema de la fiscalización. Mencionó que están en su derecho para dar cualquier señalamiento, pero es necesario que haya pruebas suficientes para hacer estas acusaciones. Para XCBA Noticias, Jaime del Valle.
0: 9:21 en la primera emisión de XCBA Noticias. Al ser cuestionado sobre la detección de trabajos académicos elaborados con apoyo de inteligencia artificial, el rector de la UJAD, Guillermo Narváez Osorio, confirmó que la institución identificó casos tanto en licenciatura como en posgrado. Explicó que cuando las revisiones detectan coincidencias superiores al 20% en los documentos presentados, se solicita a los estudiantes realizar las correcciones correspondientes antes de continuar con el proceso académico.
4: Rector, ¿se han identificado tesis con inteligencia artificial aquí en la institución?
5: Sí, y las hemos encontrado a nivel de licenciatura, a nivel de posgrado, cuando rebasan las coincidencias que se señaló, de más de un 20%, entonces se le dice al alumno para que corrija y vuelva a trabajar en torno a ella y elimine o sustituye pues esas partes. Y sí hicimos, o sea, no la desechamos, sino decimos, ¿sabes qué? No cumple con los estándares, tiene todo esto, y decimos que encontramos de coincidencias y que tiene que corregir.
0: En más información, crece ecosistema científico en Tabasco y registra 655 investigadores nacionales y 1,152 estatales.
1: Felipe de Jesús Sánchez Arias, director general del Consejo de Ciencia y Tecnología del Estado de Tabasco, informó que el Sistema Estatal de Investigadores está integrado por 1,152. En el caso del Sistema Nacional, destacó que Tabasco cuenta con 655 investigadores, lo que representa un crecimiento importante para el ecosistema científico local.
6: Investigadoras e investigadores, que es el instrumento de la Secretaría de Ciencia del Gobierno Federal, que se utiliza para identificar y fomentar a través de estímulos la investigación, marca que en Tabasco existen 655 personas inscritas, es decir, que lograron colocarse en este sistema nacional. Nosotros, en nuestro sistema estatal, que es una especie de trampolín, lo que queremos es identificar a quienes hacen investigación, pero a lo mejor no pueden cubrir todos los criterios que marca el sistema nacional. Somos en el sistema estatal 1.152 personas. De estas 1.152, ya 655 reciben uno de los estímulos del Sistema Nacional de Investigadoras e Investigadores.
7: ¿Cuánto es el mayor estímulo y cuánto es el menor?
6: El menor va variando, va variando conforme se va emitiendo la convocatoria, pero el menor, que es el nivel candidato, anda entre 14 y 15 mil pesos mensuales. Y el más alto, que es el emérito, en el caso de Tabasco no tenemos todavía un investigador emérito. Tenemos en total 9 investigadores nivel 3, que es el rango inmediato inferior. Ellos reciben un apoyo mensual de entre 44 y 46 mil pesos mensuales.
1: Sánchez Arias comentó que los investigadores reciben mensualmente, aparte del salario de su centro de trabajo, un apoyo en el caso de nivel candidato entre 14 y 15 mil pesos. El mayor nivel es emérito, que recibe alrededor de 40 mil pesos mensuales, pero Tabasco no cuenta con ningún investigador en ese rango. Para XBA Noticias, Jaime del Valle.
8: Nacional.
0: La presidenta Claudia Sheinbaum evadió responder a las declaraciones de la zar antidrogas de Estados Unidos, Sarah Carter, quien advirtió que el gobierno estadounidense continuará con acciones contra funcionarios mexicanos que protejan al narcotráfico. Mientras tanto, Estados Unidos ha entregado, el embajador de Estados Unidos en México, Ronald Johnson, informó que desde el inicio del segundo mandato del presidente Donald Trump, en enero de 2025, el gobierno estadounidense ha transferido a México a 313 personas requeridas por la justicia mexicana para que enfrenten procesos legales en su país. A través de una publicación en la red social de X, el diplomático destacó que la reciente captura y entrega de un ciudadano mexicano acusado de prostitución de una menor y agresión sexual, la acción fue realizada por elementos de la patrulla fronteriza en la región del Valle Río Grande, en la frontera entre ambos países. Y rápidamente con esta información, el secretario de Economía, Marcelo Ebrard Casaubón, afirmó que la revisión del tratado entre México, Estados Unidos y Canadá continúa pese a las declaraciones del presidente estadounidense Donald Trump, y sostuvo que México avanza en tiempo y forma en las negociaciones. Vamos a la información internacional.
8: Internacional.
9: Internacional.
0: El presidente estadounidense Donald Trump afirmó que ya hay barcos, muchos de ellos cargados de petróleo, que están empezando a salir del estrecho de Hormuz. Están navegando por la ruta del sur, están empezando a salir por la ruta del sur, que es totalmente segura y está en perfectas condiciones. Además de que existen otras vías de tránsito, anunció en su red social Truth Social, un día después de anunciar el alcance de un pacto con Irán para poner fin a este conflicto. Y así es como llegamos al final de esta emisión, de la primera de XCBA, pues agradeciendo como siempre el favor de su atención, su sintonía y preferencia. Quédese con nuestro compañero Rosalino Ramírez y toda la información deportiva. También recuerde que de 1 a 3 de la tarde, nuestra compañera Berenice Gómez Jara los espera en la segunda emisión de noticias. También de 6 a 7 de la noche, la tercera emisión con Mónica Villegas. Cortes informativos cada hora, nuestras redes sociales que están a su disposición, el portal también que está a su disposición. Recuerde que sea su medio de referencia, www.xcba.com.mx. Despedimos esta transmisión de Radio Río y ZX, la voz de los Sumacinta, donde nos escuchamos en la región de los ríos. Gracias Vicente Silva, gracias Tony Solís, yo me despido, soy Selene Shirma. Que tenga un excelente martes, una excelente jornada.
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Hola, ¿qué tal? Muy buenos días, bienvenidos a los deportes de la XEBA, son las 9:34 a.m, gracias por seguir en la frecuencia 91.7 FM. Oiga, pues en los deportes vamos a hablar acerca del Mundial 2026, su quinto partido, su quinto día de actividad. Entonces, el día de hoy se esperan partidos interesantes. Hoy estará la selección de Francia, estará la campeona del mundo, Argentina, teniendo actividad a partir de la 1:00 p.m. Y bueno, vamos a platicar también acerca de la selección mexicana de fútbol, porque ya se designó al árbitro que estará sancionando las acciones de este partido el próximo jueves contra la selección de Corea del Sur. Y además, vamos a platicar también acerca de los Olmecas de Tabasco, que hoy ya están en carretera, van a iniciar series interzonas, pero en territorio norteño. Hoy van a enfrentar a los Zaraperos de Saltillo, allá en la tierra del Zarape. Así que acompáñenos 30 minutos de información deportiva.

Ya son las 9:36 a.m, momento para saludar con mucho gusto a Vicente Silva Gómez en la parte técnica y producción. A usted, amable la escucha, póngase cómodo en casita, donde quiera que se encuentre, escuchando el 91.7 FM. Nosotros con mucho gusto le vamos a proporcionar toda la información deportiva, así que arrancamos ya con el béisbol de la Liga Mexicana.

0: Ya son las 9 de la mañana con 37 minutos, día soleado aquí en la capital tabasqueña, con una alta temperatura, una alta humedad que se registra en Villahermosa. En términos generales, mucho calor aquí en la capital tabasqueña. Pero vámonos con el béisbol de la Liga Mexicana, porque hoy arrancan o continúan las series interzonas. Ahora, después de que el equipo Olmeca de Tabasco le ganó la serie a los Calientes de Durango 2-1 y barrió a los Guerreros de Aguascalientes, ahora con marca de 5 ganados y 1 perdido en los últimos 6 partidos. Bueno, Olmecas se estará metiendo a territorio norteño. Allá visita el día de hoy a los Zaraperos de Saltillo, y a pesar de que va en el último lugar el equipo de los Zaraperos en la zona norte, bueno, pues viene de ganarle la serie por limpia a los Piratas de Campeche. Pero bueno, hoy a partir de las 7 de la noche, no se lo puede perder, a través de 91.7 FM XEBA, estación oficial de la Liga Mexicana. Ahí podrá realmente disfrutar de ese partido. Sultanes estará visitando a Tigres, Leones a Tecolotes, Dorados a Piratas, Monclova a Oaxaca, Charros, que ayer arrancó la serie ante los Diablos Rojos del México. Bueno, los Charros de Jalisco perdieron allá en el estadio Alfredo Garelú 5-2 ante el equipo Escarlata. Pericos va contra Calientes de Durango, el Águila va contra Unión Laguna, Conspiradores de Querétaro estará visitando a Guerreros de Aguascalientes, y los Bravos de León estarán metiéndose al territorio allá donde realmente es el rodeo, los Toros de Tijuana. Hasta el momento, Olmeca de Tabasco, bueno, pues realmente está compartiendo la cima con el equipo de los Diablos Rojos del México. Oiga, ayer también, cuando son las 9 de la mañana con 39 minutos, pues la Liga Mexicana de Béisbol ya dio a conocer el roster de los equipos que van a enfrentarse en el clásico de media temporada del 26 al 28 de junio, en su edición número 92 de la Liga Mexicana de Béisbol. Por la selección norte, en el roster aparecen 3 jugadores de los Olmecas de Tabasco. En primer lugar está Sigbir, que lleva 13 bolas cercas en la campaña. Está Junior Severino y está Jimmy Cordero, que ha estado haciendo la función de cerrador. Ellos integran la selección extranjera. La selección mexicana, pues solamente ayer fue convocado Jason Atondo, parador de corto de los Olmecas de Tabasco. Así que 4 elementos de los Olmecas de Tabasco estarán en el clásico de media temporada, que se va a llevar a cabo, repito, del 26 al 28 de junio en el Walmart Park de Monterrey, Nuevo León. El manager del equipo extranjero será Lorenzo Bandi, manager de los Diablos Rojos del México, y el del equipo mexicano será Benjamín Gil, manager de los Charros de Jalisco. Hay que mencionar que en la edición 2025 México ganó 4-3 a los extranjeros en el estadio Alfredo Carelú. Y bueno, pues hay 7 países que van a estar conformando el equipo de las estrellas, equipo de los extranjeros: Estados Unidos con 11, Dominicana con 8, Venezuela con 5, Puerto Rico con 1, al igual que Colombia, Canadá y Japón. El roster, tanto de los extranjeros como del México, bueno, cada uno estará siendo conformado por 29 elementos de la liga mexicana. Así que pues está interesante, ¿no? Y bueno, para cerrar el tema del béisbol, le comento que ya en el mes de enero arrancará lo que será una edición más de la Liga Mexicana de Softball Femenil. Pero hay una sorpresa que realmente pues ya explican, por cuestiones administrativas, el equipo Charros de Jalisco pues queda fuera o sale de participar en la Liga Mexicana de Softball Femenil para la próxima temporada. Hay que mencionar que Charros se consagró campeona en el 2024 bajo la batuta de Jorge Colvera y con Geraldine Carrión como jugadora más valiosa del torneo. 3 temporadas donde fue protagonista el equipo de los Charros, y ahora precisamente el equipo Charro de Jalisco, cuya administración determinó traspasar el equipo luego de 3 temporadas dentro del circuito, y ahora los que estarán teniendo actividad serán las Leonas de Yucatán. Así que Leona de Yucatán van a reemplazar a las Charras de Jalisco para la próxima temporada de la Liga Mexicana de Softball Femenil, que es oficial, ya lo dio a conocer la Liga Mexicana de Béisbol y la Liga Mexicana de Softball Femenil. Vamos a hacer una pausa, cuando regresemos vamos a hablar acerca de la selección mexicana, de los partidos del día de ayer que estuvieron interesantes. Son las 9:42 a.m. Recuerde que estamos en XEBA Deportes.
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Ya son las 9 de la mañana con 46 minutos. Gracias por seguir en la frecuencia 91.7 FM XEBA Deportes. Oiga, pues vamos a rápidamente con el partido México-Corea del Sur, porque ya México, pues ya cerrará preparación el día de hoy para viajar el día de mañana, miércoles, a la ciudad de Guadalajara para enfrentar al equipo asiático. Ya la Federación Internacional de Fútbol, la Asociación, la FIFA, ya designó al uruguayo Gustavo Tejera el árbitro que va a sancionar las acciones entre México y Corea del Sur. Pero bueno, México por ahí en la interrogante con el técnico Javier Aguirre, quien va a sustituir a César Montes. En la defensa se habla mucho de Edson Álvarez y será Gilberto Mora en la, también en la media cancha.

Bueno, le comentaba acerca de la selección mexicana que se va a enfrentar a Corea del Sur. El uruguayo Gustavo Tejera será el árbitro central de este partido, pero además Javier Aguirre todavía tendrá que definir quién será el portero. Por ahí se habla de que Guillermo Ochoa, por su experiencia, podría estar en la portería, o el tal Arangel. En la defensa central, pues se habla de Edson Álvarez, que podría cubrir la ausencia de César Montes por expulsión, de Gilberto Mora, que podría estar también en el terreno de juego, y saldría Álvaro Fidalgo. Por ahí también se habla de que Odenín Pineda podría estar en el terreno de juego en lugar del Piojo Alvarado. Pero bueno, lo que sí es seguro es que Julián Quiñones y Raúl Jiménez van a estar en la delantera del equipo mexicano, sobre todo por viendo la característica del equipo de Corea, que es muy rápido, muy veloces en su estilo de juego, y que tienen, la verdad, que realmente un dinamismo increíble del equipo de Corea del Sur. Y bueno, por ahí la prensa de Corea sospecha sobre árbitro uruguayo de su partido contra México. La prensa asiática mira con recelo la designación del colegiado Gustavo Tejera, y bueno, el periódico Sport Chosun hace referencia a que Corea del Sur saldrá perjudicada por la falta de comunicación que sus jugadores, es decir, los coreanos, podrían tener con el árbitro central. Pero bueno, son situaciones. También hay que mencionar que la prensa coreana rompió relaciones con el equipo, con su selección nacional, a raíz de que hubo algunas publicaciones que se filtraron y que hablan de la vida personal, sobre todo del goleador, la estrella del equipo coreano. Pero y ya con eso, pues la delegación coreana determinó romper relaciones con la prensa de su país. Bueno, pues vamos rápidamente al partido de ayer, partidos de ayer lunes, ayer España.

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5: Todo que ya tiene desde nacimiento, cocina que pidió apoyo para una marca mexicana para que le regalara guantes para portero, y él pidió precisamente que para este mundial los guantes fueran mexicanos. Y ahí está, para enfrentar a España, le dio la suerte, y Bocinha es por hoy el jugador probablemente que ha causado sensación en el mundial. Te quiero comentar que por ahí estadísticas financieras nos indican que solamente un jugador de España vale más que toda la selección de Cabo Verde. Toda la selección, un país que tiene aproximadamente 55,000 habitantes. Cabo Verde, un país pequeño, pero que ya hizo historia en el Mundial 2026 con el empate a cero goles con España. Bélgica y Egipto nos hicieron daño, iba ganando Egipto 1-0 y Bélgica empató de último momento dentro del grupo G. En el grupo H, Arabia Saudita iba ganando 1-0 y Uruguay pues empató, y al final de cuentas Uruguay se le fue el gol del triunfo. Y en el grupo G, Irán y Nueva Zelanda empataron, un buen partido la que tuvieron, donde el árbitro mexicano César Arturo Ramos Palazuelo fue el protagonista, sancionando las acciones principales de este partido. Y bueno, Irán, ahí su país, bueno, allá los iraníes y la Federación Iraní de Fútbol han expresado su agradecimiento a México, también a Tijuana, por darle realmente alojamiento durante su etapa del Mundial, y están agradecidos con México. Por tal motivo, llueven los elogios para los mexicanos allá en Irán. Bueno, por otra parte, cuando ya son las 9 de la mañana, ahorita le voy a platicar ya la hora, porque ya estamos en la recta final de los deportes. Y bueno, le comento antes le comento que al día de hoy, a las 10 de la mañana, Australia va contra Jordania en el grupo J. Mientras tanto, a la 1 de la tarde, Francia va contra Senegal, y a las 4 de la tarde, Irak va contra Noruega en el grupo I. Y a las 19 horas, Argentina contra Argelia. Son los partidos que el día de hoy se van a llevar a cabo. Argentina dentro del grupo J, así va contra Argelia a partir de las 7 de la noche. Repito, a las 4 irá contra Noruega, a la 1 Francia contra Senegal, y a las 10 de la mañana Austria contra Jordania dentro del grupo J. Bueno, le comento también que Túnez, el B. Renard, será el nuevo técnico de Túnez en sustitución de Xavi Lamouchi, que fue despedido ayer luego de que la selección de Túnez fuera goleada 5-1 por Suecia en su debut en el campeonato mundial. Así están las situaciones. 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Bueno, pues agradecemos a Vicente Silva Gómez el apoyo en la parte técnica de la producción, a usted amable radio escucha, muchas gracias. Recuerde, hoy de 4 a 5 Mónica Villegas, Sara Rocha y un servidor estaremos compartiendo lo último de la información deportiva que se genere, y lo invito para que siga disfrutando, por supuesto, de la gran programación de la XCBA. Un momento más, la voz siempre alegre y dinámica de nuestra compañera Berenice Gómez Jara en Club Radio Hogar, pero antes entérese de toda la información deportiva que se está generando minuto a minuto a través de Avance Informativo de XCBA Noticias. Que tenga un excelente martes, muy buenos días.
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6: Nueve de la mañana con 37 minutos. La temperatura actual en la ciudad de Villahermosa es de 32 grados Celsius. Muy buenos días, soy Carlos García y ese es un corte informativo.
5: Local. Local.
6: El estado de Tabasco concentró el 3.5% del total de homicidios dolosos en México de enero a mayo de este 2026, informó este martes el gobierno federal. Además de enero-mayo de 2025, al mismo periodo de 2026, en el estado disminuyó 39.6% el promedio diario de ese delito.
5: Nacional.
7: Nacional.
6: La presidenta Claudia Sheinbaum comentó que Estados Unidos podría iniciar un proceso judicial contra Rubén Rocha Moya en caso de que las autoridades mexicanas rehacen la solicitud de aprehensión con fines de extradición contra el gobernador de Sinaloa con licencia.
5: Internacional.
7: Internacional.
6: El presidente estadounidense Donald Trump consideró este martes factible alcanzar un pacto definitivo con Irán en el plazo marcado de 60 días de negociaciones sobre el programa nuclear y el levantamiento de sanciones, entre otras cuestiones.
5: Espectáculos.
6: Tom Holland ha confirmado que se casó con Zendaya tras meses de intensos rumores y alguna que otra evasiva por parte de la pareja. El actor británico ha roto su silencio en una entrevista donde habló sobre la boda secreta que ya se celebró.
5: Deportes.
6: La ciudad de Guadalajara albergará el torneo preolímpico femenino de baloncesto FIBA 2026 que se celebrará del 17 al 23 de agosto, según informó este martes la FIBA. 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

0: 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Muy buenos días, amigos y amigas de Club Radio Hogar en el 91.7 de frecuencia modulada y en nuestro portal www.xeba.com.mx. Por supuesto, en su casa, la XEBA. Saludándoles desde Villahermosa, Tabasco. Mañana increíbles, pues calurosa, soleada, oiga usted, pero eso sí, con toda la actitud. Y bueno, pues así estamos iniciando este Club Radio Hogar en este martes 16 de junio del 2026. Muy buenos días, buen provecho. Si usted está disfrutando de su delicioso desayuno, enhorabuena. Si usted está trabajando en casita o le tocó descansar o está trabajando fuera de casa desde su trinchera, muchísimas gracias por brindarnos la oportunidad de acompañarle aquí en su Club Radio Hogar a través de la XEBA. A usted también, que va manejando, amigo y amiga, en el transporte público, en su vehículo particular, en donde usted vaya en este momento, y también los pasajeros, un saludito afectuoso. Muchas gracias por mantenerse disfrutando de la XEBA. Deseo que llegue con bien a su destino, que sea un día muy positivo, lleno de bendiciones, y bueno, pues si también hay momentos difíciles o problemas, porque así es la vida, no todo va a ser vida, dulzura y esperanza nuestra, ¿verdad? Van a haber momentos difíciles, situaciones complicadas o tristes, ¿verdad? Pero pues primeramente Dios, que usted tenga esa fortaleza y esa sabiduría de seguir adelante. Y bueno, pues el día de hoy es un gusto que usted nos acompañe. Y bueno, yo le invito a que pues disfrute con nosotros de este Club Radio Hogar, una hora y media deliciosa. Yo lo disfruto mucho. Y bueno, pues el día de hoy estaré compartiendo el pronóstico del tiempo, los espectáculos, lo que se está moviendo en redes sociales, tecnociencia, también pues alguna fecha especial el día de hoy. En fin, aquí estaremos compartiendo con ustedes así como de magia, como ya lo escucharon, precisamente aquí en su Club Radio Hogar. Y bueno, pues también tendremos, como cada martes, son martes de psicología, con Margarita Cea Albores. Y bueno, pues así que pues vamos a tener, por supuesto, estos temas de igual manera interesantes aquí en su Club Radio Hogar. Y bueno, pues yo le invito a que continúe con nosotros, lo disfrute mucho. ¿Y qué les parece si también, bueno, a nombre precisamente de este gran equipo, es un gusto saludar en controles técnicos a Julio Solís, el máster de la consola, y ante este micrófono, Berenice Gómez Jara, su amiga y servidora? Y bueno, pues así arrancamos este Club Radio Hogar. Y bueno, pues en cuanto al pronóstico del tiempo, cómo va a ser el día de hoy, vamos a seguir con esta este clima soleado, caluroso, o hay pronóstico de lluvia. Bueno, pues entonces yo le tengo los detalles a continuación.
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0: Fíjese que en Villahermosa en esta mañana tenemos una temperatura, escuche usted, de 32 grados centígrados, pero la sensación térmica, y esa sensación térmica nos la da precisamente la humedad que hay en el ambiente, y esa humedad es de un 70%. Entonces, la sensación térmica de esta mañana, recuerden, la temperatura es de 32 grados en este momento, pero esa sensación térmica es de 39 grados, es decir, sentimos más calorcito, y esto se debe a la humedad que hay en el ambiente. Así que mucho bochorno, mucho calor, y bueno, pues la importancia de que usted se hidrate muy bien, agüita o agüita de coco, en fin, ¿verdad? Pero sí es importante a que pues nos mantengamos hidratados, evitemos, yo no digo que no se tome, pero pues si usted quiere en realidad quitarse, digamos, la sed, pues es con agua solita, ¿verdad? Agua fresca, rica, porque lo que son las bebidas o los refrescos embotellados que son gasificados, pues tienen mucho azúcar, entonces en apariencia pueden estar muy fríos, pero no te van a quitar la sed, me explico, ¿verdad? Entonces, bueno, esa es una recomendación, evitemos también exponernos bajo los rayos del sol por tiempo prolongado, si su trabajo es precisamente estar, como decimos, de sol a sol, para aquellas personas que así es su trabajo, pues cuídense mucho, un sombrerito, una gorrita, ropa de manga larga, de colores claros, de preferencia, si usted tiene su bloqueador solar, no lo deje ahí, yo compré uno. Ajá, pero ahí lo tiene usted como mal negocio. No, póngaselo, si ya lo compró y invirtió en un bloqueador, póngase su bloqueador solar, o una sombrillita, si es posible, en fin, cuídese mucho y en lo que usted pueda también, pues, ponerse en algún lugar donde, pues, ya no le den los rayos del sol, pues, también es importante que se cuide, por favor, cuide mucho su piel, cuide mucho también de esos golpes de temperatura, de esos golpes de calor. Y bueno, pues cuídese bastante, por favor. Y bueno, en cuanto al pronóstico meteorológico general, fíjese que este día una circulación ciclónica en niveles medios de la atmósfera sobre el noreste del país, en interacción con una zona de inestabilidad con probabilidad para desarrollo ciclónico sobre el sureste de Estados Unidos y el ingreso de humedad del Golfo de México, generarán lluvias puntuales intensas en zonas de Nuevo León y Tamaulipas, además de lluvias fuertes a muy fuertes en zonas de Coahuila y San Luis Potosí, a su vez, pues canales de baja presión sobre la Mesa del Norte, el oriente y sureste de México, asociados con inestabilidad atmosférica y con la onda tropical número 7, que se desplazará frente a las costas de Oaxaca y Guerrero, originarán chubascos y lluvias fuertes en el norte, noroeste, occidente, centro, sur y sureste del territorio nacional, con lluvias puntuales muy fuertes en zonas de Sinaloa, Durango y Chiapas. Todas las lluvias mencionadas pues podrán acompañarse con descargas eléctricas y posible caída de granizo. Finalmente, se mantendrán las temperaturas calurosas a muy calurosas en el noroeste y norte de la República Mexicana, con temperaturas superiores a los 45 grados centígrados en el noreste de Baja California. En cuanto al pronóstico por región, en el Golfo de México se pronostica, pues por la mañana, cielo parcialmente nublado a medio nublado y un ambiente templado a cálido. Durante la tarde, amigos y amigas, un ambiente caluroso en la mayor parte de la región. Cielo medio nublado a nublado con lluvias puntuales intensas en Tamaulipas, en la parte norte y noreste, y puntuales fuertes en Veracruz, en la zona norte y centro, las cuales podrían originar el incremento en los niveles de ríos y arroyos, deslaves, inundaciones y encharcamientos. Intervalos de chubascos en Tabasco, todas las lluvias con descargas eléctricas y posible caída de granizo, viento del sureste de 10 a 20 kilómetros por hora, con rachas de 30 a 50 kilómetros por hora en zonas de Tamaulipas, Veracruz y Tabasco. Un oleaje de 1 a 2 metros de altura en costas de Tamaulipas y Veracruz. Del clima, oiga, usted, ya estamos enterados. La actualización en los diversos programas de la XEBA, en nuestro portal y, por supuesto, en las redes sociales. Vámonos a una pausa comercial, 10 de la mañana con 12 minutos, y regresamos con mucho más aquí en su Club Radio Hogar.
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0: 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No, no me sale tanto la voz, ¿verdad? Pero bueno. Oiga, ustedes que luego uno, ya sabemos que no vamos para allá para cantantes, no, para nada, ni tantito, pues. Pero nos gusta cantar, yo sé que muchos dicen, a mí también me gusta cantar, y yo lo hago con alegría, como que eso también hasta como que te desestresa. Ya platicamos ayer también cuando una persona, al mismo tiempo, ¿no?, dos personas escuchan la misma canción y cómo, suceden cosas en la mente y todo este rollo. Ayer lo comentamos, pero cómo disfrutamos, ¿verdad?, de la música, y música bonita, y música que nos pone alegres, de eso se trata, oiga. A veces escuchamos también canciones así como que muy melancólicas, pero si usted anda melancólico, fíjense, o melancólica, o algo pasó, ¿verdad? X, entonces andas así como cabizbajo y meditabundo, y te pones a escuchar música también cabizbajo y meditabunda, pues ya se juntó la pobreza con la necesidad, y ya tú dices, ay, ya a veces uno ahí se la pasa, ay, llore y llore, ¿verdad? ¿Por qué? Porque están los sentimientos a flor de piel. Y luego te pones a escuchar esas canciones también muy melancólicas, pues aún más, ¿no? Te entristece. Entonces, de preferencia, digo, si andamos medios así tristones, pues tratar de escuchar en lo que se puedan canciones o cosas que sean, pues que nos relajen o que no nos entristezcan más, ¿verdad? De preferencia. Es un comentario, es nada más que yo doy cada quien, ¿verdad? De personas dicen, a mí sí me gusta, pues está bien, perfecto. Perfecto, digo, usted, pero también lo que nos gusta son las promociones que están fantásticas, claro. 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Se enciende, coquetea, se evapora. 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Saluditos con mucho cariño a la señora Elena Martínez. Doña Elena Martínez, muchas gracias, Gracias porque, nos hace llegar unas torrejitas de yuca que se ven deliciosas. Muchas gracias, doña Elena Martínez. ¡Qué delicia! Me encantan las torrejitas, me fascinan. Entonces, vaya que usted ahora sí le dio en el clavo. Gracias, las voy a disfrutar muchísimo. Y bueno, pues, principalmente el detalle. Gracias por acordarse aquí de su servidora. Y bueno, pues, qué bonito, ¿verdad? Son los detalles. Detalles tan pequeños. ¡Ay, qué bonito! Y bueno, pues, seguimos aquí en su Club Radio Hogar. Y bueno, pues también seguimos, además de compartir, oiga, usted esta energía positiva, pues también les comparto que hoy precisamente es el Día Mundial de las Tortugas Marinas. Sí, y es que el 16 de junio se celebra este día, que es uno de los animales más amenazados del planeta y a su vez uno de los más longevos, Llevan en la Tierra desde la era de los dinosaurios, unos 200 millones de años atrás. Y por eso se les dedica este Día Mundial para, pues, concienciar a la población del peligro que corren y las amenazas que les acechan, así como involucrar a la humanidad en el cuidado y supervivencia de la especie, contando con el apoyo de innumerables organizaciones ecologistas y ambientales. Amigos y amigas, la Unión Internacional para la Conservación de la Naturaleza recoge en su lista roja, fíjese usted, 7 especies de tortugas amenazadas. La basura oceánica, los plásticos, la pesca con redes donde quedan atrapadas, el cambio en las temperaturas de los océanos y el aumento del turismo en las playas donde desovan, pues hacen que las tortugas marinas estén precisamente gravemente amenazadas y estén desapareciendo. Entonces, tenemos que hacer algo, nada más decir, ah, sí, ya lo sé, ajá, pero ¿qué estamos haciendo? Luego también, por ejemplo, en algunos lugares hay personas donde ya saben dónde desovan las tortugas y saben que son lugares que pues son de reserva, que pues no deben de tomar o de agarrar esos huevos, y sin embargo así lo hacen. ¿Para qué? Para venderlos y luego hasta para, pues, para el consumo, ¿no? Para comerlo. Entonces, digo, desde las personas que también realizan estas prácticas que pues no debe de pasar, no debería de ocurrir, ¿sí? Porque está penado, hasta aquellas personas que también lo consumen. Porque si hay este tipo de cuestiones, si hay personas que precisamente roban estos huevos, es porque también hay personas que lo están consumiendo. Entonces, si no hubiera quien lo consumiera, pues no fuera atractivo, como todo lo demás, ¿sí? Como la pornografía y tantas cosas, si no hubiera, o la droga o algo así, si no hubiera consumo, pues entonces no es negocio, ¿verdad? Entonces tratemos y hagamos lo posible por cuidar a las tortugas marinas, porque sea también la tortuga, precisamente, ¿cuáles son estas tortugas o estas especies de tortugas marinas que mencionábamos? Precisamente están pues en peligro de extinción. Están la tortuga plana, la tortuga verde, la tortuga carey, la tortuga boba, la tortuga laúd, la tortuga olivácea y la tortuga bastarda. Así que, pues, a cuidar todas las tortugas, por favor, a cuidar nuestro medio ambiente, a cuidar a todos los animales, a hacer conciencia de ello, y todos, pues, tenemos que participar, ¿sí?, en que hagamos ese cambio importante. Y bueno, pues, también, además de este día de las tortugas, del Día Mundial de la Tortuga, o de las tortugas marinas, fíjese usted que también hoy es el día, entre otros, el Día Internacional de las Remesas Familiares. Este día, fíjese usted que esta efeméride fue establecida mediante decreto por la Organización de las Naciones Unidas con el objetivo de reconocer la importancia que tiene la contribución económica aportada por los trabajadores migrantes de todo el mundo para la mejora de la calidad de vida de sus familiares de los distintos países de donde son originarios. Y es que las remesas familiares, pues también son fundamentales para el desarrollo y avance económico de las naciones. ¿Cuántas familias, pues, tienen que sufrir esta situación, que alguna de las personas o alguno de los integrantes de la familia tiene que salir de su lugar de origen para irse a trabajar fuera, a otro, tal vez a otro estado o a otro país, ¿verdad?, para poder llevarle a su familia, pues, esos recursos que tanto requieren. Entonces, aparte del que sufre la familia por la falta de su ser querido, pues también ellos, el iniciar o el vivir en otro lugar, imagínense nada más también lo difícil que es, ¿no? Y el tener que conseguir trabajo y demás, y pues lo que ellos ganan o ellas ganan, pues lo envían precisamente a sus familias. Recordemos que pues es importante, pues muchas personas pues precisamente trabajan, se tienen que ir de su lugar de origen para poder brindarle a su familia pues una mejor vida. Entonces, recordemos que las remesas familiares consisten en el envío de dinero y otros recursos, alimentos y medicamentos, por parte de los migrantes desde cualquier parte del mundo a su país de origen, destinados, pues, a cubrir gastos básicos para la subsistencia de sus familias. Y esta, fíjese usted, esta transacción se efectúa mediante una transferencia bancaria o a través de una empresa de servicios financieros especializada en la materia. Cada país cuenta con sus disposiciones legales para el envío y recepción de remesas familiares, las cuales están pues exentas en la mayoría de los casos del pago de impuestos, aranceles y otras restricciones. Así que, pues, así la situación. Fíjese usted que ¿Cómo se originó también este Día Internacional de las Remesas Familiares? Bueno, esta importante y significativa fecha fue posible por un decreto aprobado en la Asamblea General de las Naciones Unidas en el año 2018, y gracias a ello, pues fue posible lograr un merecido reconocimiento para los millones de trabajadores migrantes que a nivel mundial pues se esfuerzan cada día para contribuir al bienestar económico y a un futuro mejor para sus familias. Pero pues es una situación bastante fuerte tanto para la familia como también para los que se van, porque no es nada fácil para ellos o ellas el poder lograr, digamos, esa oportunidad laboral en ese país donde ellos van. Entonces, pues es importante reconocer pues el trabajo que ellos realizan. Así que hoy es el Día Internacional de las Remesas Familiares. 10 de la mañana con 27 minutos. Es momento de irnos a una pausa comercial. Pero ¿qué cree? Ya está con nosotros la psicóloga Margarita C. Albores. Así que después de la pausa comercial, pues vamos a tener pues el gusto de que nos comparta este tema muy especial. Pausa y volvemos.
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10 de la mañana con 33 minutos, 10:33, y continuamos en su club Radio Hogar 91.7 de FM y www.xeba.com.mx. 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

0: Muy bien, y pues continuamos aquí en su Club Radio Hogar, martes de psicología con la experta, la psicóloga, pues ya saben, Margarita C. Albores. Ella nos viene a compartir temas muy importantes, y esto tiene que ver con el tema de la familia. Ya nos ha estado compartiendo como cada martes estos temas importantes, y hoy no es la excepción. Muy buenos días, Margarita C. Albores.
1: Muy buenos días a todo el público que está escuchando este maravilloso programa de Club Radio Hogar con nuestra maravillosa Berenice.
0: Ay, gracias, Margarita.
1: Y Julio.
0: Exacto. El máster de la consola. También,
1: claro, porque la música es importantísima, porque ya saben que nos da ritmo a la vida, ¿eh?
0: Exacto, claro que
1: nos
0: sí.
1: Nos da ritmo, nos da conciencia, pues nos trae recuerditos, nos pone a bailar.
0: Exactamente.
1: O a llorar.
0: O a llorar, así es, o sí, nos es pone importante. Más románticos,
1: claro.
0: En fin.
1: Alegre.
0: Depender de lo que diga ese tema musical, o tal vez lo que nos recuerde tal vez a ese...
1: Que ese sería un buen tema, ¿verdad? Sí. ¿Qué te mueve la música? Ajá. Depende.
0: Claro que sí, Margarita.
1: Pues bueno, pues ya vamos a poner en otra ocasión, hasta ponernos a bailar, sí.
0: Me parece muy bien, sí, me parece muy bien.
1: Hasta la Sonora Santanera vamos a traer.
0: Ay, qué rico. Ay, me encanta. Pero mientras llega ese tema de la música, del baile, de la energía, pues también...
1: De la algarabía.
0: Pues continuamos también con esos temas que tienen que ver con la familia y que son tan importantes, Margarita, sí, del núcleo familiar.
1: Así es, para continuar con lo que habíamos estado pendiente, ¿no? Y pues ya habíamos hablado muchas cosas y cuestiones que han pasado dentro de los ambientes familiares, y también es un tema bastante extenso, ¿eh? Ahorita vamos a hablar acerca de lo que son en estos tiempos posmodernos, ¿no? ¿De qué se habla? ¿De por qué hay formas diferentes de hacer familia? Porque, bueno, como habíamos mencionado antes, pues todos tenemos el concepto diferente, ¿no? De lo que es familia. Entonces, y fíjate que es una de las cosas también que a veces cuando están creo que tenemos como que la idea, pero cuando están a veces en terapia, cuando se les pregunta, porque es muy importante saber, conocer qué piensa la gente acerca de qué es familia, digo, si van en una situación familiar. Si van en pareja, pues igual, ¿qué concepto tienes tú de lo que es pareja? Porque también desde ahí empezamos nosotros a hacer todo un panorama.
0: De ahí partimos, ¿no?
1: Sí, se inicia ahí. Y también de lo que es en forma individual, ¿qué somos nosotros, no? ¿Cómo nos consideramos, cómo nos conocemos? Pero en esta forma de que cada quien tiene su idea de lo que es familia, también se parte pues de una, ¿no? Que es la familia tradicional, que fue lo que expliqué la vez pasada, ¿no? Entonces ahorita, por estos tiempos posmodernos, se puede decir, hay un término que a veces molesta mucho, que yo creo que el sentir y como fenómeno no lo habíamos tomado en cuenta. A veces las cosas pasadas con las modernas, si las podemos integrar, nos da muy buenos resultados. Yo creo que tenemos que hacer debates, tenemos que analizar las cosas y no quedarnos cerrados en una situación de lo que hay cosas del pasado, claro, que son muy lindas, y que traerlas al presente, rescatarlas, como quien dice, nos puede servir. Y también del presente, no todo es tan bueno, ¿no? Entonces, pero bueno, en los términos, por ejemplo, equidad e igualdad, sí, me tocó hace como año y medio ir a una primaria con los padres de familia, y ellos querían que les hablaran acerca precisamente sobre lo que era una familia equitativa, ¿no? Entonces, porque a veces esto más que nada va sobre inclusión, ¿veré? ¿Sí? Porque hay muchos tipos de familia a veces que se están formando y que nosotros no nos damos cuenta. Entonces, lo primero que hacemos ahorita en estos tiempos posmodernos es que si choca con nuestras creencias y con nuestras sistema de valores, pues lo primero que hacemos es como que juzgar, ¿no? A las personas y en estos casos también a las familias, ¿no? Entonces, y poco a poco, pues también se han como que ido ganando terreno en cuestión de derechos estas nuevas formas de hacer familia. Y fíjate que ya existían. Lo que pasa es que no eran consideradas ni siquiera legales, ¿no? Pero eso siempre ha existido, y eso tal vez lo tendrás tú a lo mejor y lo pudiste haber visto. Pero a mí sí me tocó, en los pueblos hace muchos años sí me tocó. Era muy raro, pero sí. de que a veces una tía tenía que criar a un sobrino, claro. ¿No? Se lo dio en adopción su hermana, o que los abuelos se quedaban con así los hijos por X razones, ¿no? Entonces, entonces estas formas de hacer familias fueron creciendo y se fueron extendiendo. Ahorita lo que vamos a hablar, por ejemplo, la familia nuclear, partimos de lo que es la familia nuclear.
0: Perfecto.
1: La familia nuclear está considerada, para que nosotros también vayamos entendiendo, cuando nosotros podamos hablar y platicar, podemos decir, mi familia nuclear, pues somos nosotros, los padres y los hijos. Esto es la familia nuclear. Lo que como la pareja en conyugalidad, Bere, formamos de una unión para hacer algo en común, y ese algo en común, pues es una familia, ¿no? Nuestros así hijos es. Consanguíneos. Eso se le llama familia nuclear. Tú vives ahorita en una familia nuclear. Así van, es. Van a su casa, a su hogar, forman un hogar, ¿sí? Padres e hijos. Entonces, eso es considerado la familia nuclear. Una nueva unión en formación y una nueva, los miembros de esa unión. Así es que los que están conviviendo en un hogar. La familia extensa, por ejemplo, son cuando se viven padres, abuelos, tíos, primos, nietos, y es como que es la familia intergeneracional, se puede decir. Una familia intergeneracional quiere decir que no solamente es tu papá y tu mamá, sino que están tus abuelitos y están tus abuelitos paternos, maternos, tíos y todo lo que concierne a eso, ¿no? Eso es una familia. Pero ahora, imagínate cuando la gente está viviendo en familia intergeneracional, que es extensa, ¿no?
0: Claro.
1: Sí, que a veces dicen, no, es que pues como no tiene dinero mi hijo, pues se quedó aquí, de aquí le dio un espacio. Hay muchísima gente que vive así, ¿no?
0: Que le dije que construyera en la parte de arriba.
1: Exacto,
0: de la casa,
1: sí.
0: Y entonces ya se fue con su familia. Y
1: a veces es que viven aparte, ajá. No, pero si abajo está la abuelita, ajá, o el tío,
0: o atrás, sí. También le está viviendo.
1: Todos los días,
0: exactamente,
1: ¿sí?
0: ¿No? Así. Viven varios integrantes ya con sus familias, ¿no?
1: Exacto, pero son de esa misma familia intergeneracional. Esa es una familia extensa, por decirlo así, ¿no? Entonces, pero ahorita vamos a ver también qué sucede en esas familias extensas, ¿no? En estas familias extensas, pues hay también no solo lo que van a conformar, fíjate lo complejo que es vivir con una familia extensa en vamos a regresar. Cuando nos dicen, cuando los que se casan, el casado casa quiere, ¿no?
0: Ajá.
1: Y cuando dice sí, es que porque ya estás a tiempo, te vas a formar tu familia, te vas de aquí, que Dios te bendiga, ¿no? Y ya empiezas a formar tu núcleo. Entonces, cuando el reto que tiene esa pareja para hacer su familia lejos de la familia intergeneracional o extensa, va a ser difícil. Pero ellos van a tener que aprender en una familia nuclear, van a tener que aprender con lo que cada uno trae a hacer una forma de ser padres, ¿sí? Y ese es el gran reto de no solo de la familia nuclear, sino el gran reto que tiene la pareja. Yo siento que una pareja sale más fortalecida cuando están solos haciendo su familia nuclear, ¿sí? Porque también ahí vas a ver que ahora sí, como dicen, de qué cuero sale más correr.
0: O sea, se van a conocer aún más, ¿no?
1: Aún más, y qué tanta fuerza tienen y fortaleza para poder crear una estructura lo más sólidamente posible.
0: Y tener también esa comunicación para salir adelante ante cualquier situación, problemas o situaciones también positivas, cómo lo viven, ¿no? ¿Cómo
1: sí,
0: lo resuelven?
1: La vivencia, exacto, sí.
0: Pero nos damos una pausa, 10 de la mañana con 43 minutos. Regresamos con mucho más aquí en su club, Radio Hogar. 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
1: ¡Ay, wow! ay! Ya es de la mañana.
2: Tenemos que ir a hacer el coro minutos. Cuando venga
1: por
2: Mijares.
1: Por supuesto. Nos va a decir Mijares, ¡ay, mis amores! Gracias, pero las mejor que sean ustedes mis fans. 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

0: cada noche caigo. Claro, cada noche es... ¡Qué bárbaro! Hay que dar lo mejor de nosotros. Y bueno, pues continuamos aquí en su Club Radio Hogar con este tema de la familia, por supuesto, con la psicóloga Margarita Cea Albores. Margarita, y bueno, pues qué importante, ¿no? Es reconocer pues a las familias, a los integrantes de esta, y cómo ha ido, pues, desde hace mucho tiempo, pues se ha formado a veces de no solamente de papá y de mamá y de los hijos, ¿no? Por diversas cuestiones ha ido, pues, evolucionando. Entonces, o se ha formado, puede ser nada más de papá o de mamá o de abuelitos o de tíos, en fin. Entonces, pues hay que platicar sobre este tema tan importante.
1: Así es, Bere, porque ya habíamos comentado, ¿no? Que cada quien tiene lo que es también, una cosa es el concepto de ser familia y otra cosa es el sentir que es familia. Entonces yo creo que también ahí va mucho, porque a veces la gente se confunde. Una cosa, fíjate, tienen concepto de esto y sienten otra cosa. Entonces yo creo que lo importante es lo que tú sientas, dónde te sientas en familia. Eso es lo importante, siempre, siempre, siempre, ¿sí?
0: Y como bien lo mencionabas, Margarita, digo, ¿qué pasa cuando también apenas comienza?
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5: Empiezan los hijos. Y les voy a decir que aparentemente es muy bonito poder decir cuando también hay en la boda, ¿no? Ay, pues es que ya ahorita vamos a tener hijitos y todo. Las idealizaciones son hermosas, la verdad que es lindo lo romántico y pensar que uno va a tener hijos, pero la realidad no es que esté impactante, la realidad es diferente y eso lo tenemos que aceptar. Ojo para los nuevos chicos que tienen también, es diferente. Cuando los hijos llegan, cuando alguien está ya por tener y bueno, y eso de hablar otro tema también sobre la madre primeriza y las madres, ¿no? Entonces, a veces se romantiza, pero pues es que la espera de un hijo es diferente a cuando ya lo tienes también, ¿no? Entonces, y sobre todo del primero. Entonces, cada hijo también viene a mover el sistema familiar. Y lo que viene a mover cada hijo, Bere, es la relación de los padres, la conyugalidad de los padres. Porque uno piensa que no, pues ya los chiquillos, así que bonito, van a andar caminando y les compramos ropita y todo. No, son desvelos, son cansancio, es dolor, es mal humor, es echarse la culpa, a ver quién cambia al niño, a ver quién no, que solo la mamá, que si aquí, que si allá. Entonces, y luego a veces el papá dice, no, pues esto yo ya no lo aguanto, yo no pensé que fuera así, mejor que ella su responsabilidad. Y la mamá, no, pues es que yo pensé que él me iba a ayudar, porque sí, bonito que lo carga y todo, pero pues no me ayuda, ¿no? Entonces, empiezan a haber unos problemas enormes dentro de lo que es el sistema nuclear. Pero los que salen más fortalecidos, ver definitivamente son aquellos que dicen, una cosa es el amor que se tiene en la pareja y ver que todo esto va a ser un reto y que nos va a doler a ambos, porque los dos embarazan. O sea, embarazo quiere decir que los dos tienen una responsabilidad ante un embarazo y ante la llegada de un bebé, ¿sí? Y ante el cuidado después, ¿no? Entonces, que cómo se comunican, tú decías de la forma de cómo se van a comunicar, cómo van a fortalecer. Los papás pueden salir muy fortalecidos ante todos estos temas, ¿sí? Imagínate que cuántos dicen ahorita, no, es que mi esposo, ¿cómo le hicieron usted para formar una familia feliz? Solitos, ¿no? Uh-huh. Con 4, con 5 hijos. Porque mi esposo y yo siempre estuvimos allí, juntos, tomando acuerdos, haciendo equipo, y para que nuestros hijos también se dieran cuenta de cómo hacíamos equipo. Conforme uno iba al otro, no íbamos haciendo estas estrategias. Oye, qué padre, eso es, que no había jerarquías. No hay un hombre que te dice, es que la mujer tiene que estar aquí, que yo le doy el dinero y ella no. O sea, es mutuo, hay una mutualidad y reciprocidad en cuanto a lo que siente la esposa, lo que siente el esposo, ¿no? Entonces, y lo que quieren hacer juntos, porque si nada más es que yo te estoy ordenando que se haga esto, se van a ir así por años, ¿eh? Pero nada más va a ser resignación y se va a ir perdiendo el amor. Entonces, ¿qué pasa, Bere, cuando de repente esa familia, esta estructura de padres? Porque, señores, no es lo mismo ser padres que ser pareja, ¿eh? Entonces, hay que cuidar las dos cosas. Cuidar la pareja y cuidar ser padres. Entonces, eso es un reto difícil. Pero cuando y si hay una fractura en que ya, pues, por alguna X o situación, se divorcian, entonces los hijos muchas veces quedan al garete. Entonces, hay que cuidar esa situación. ¿Qué hacemos con los hijos? Y los papás deciden o violentarse ambos en un conflicto imparable por venganza del uno al otro, o deciden conscientemente y maduramente decir, ¿sabes qué? No, lo nuestro no funcionó, pero tenemos hijos en común y nosotros tenemos que hacer lo mejor para nuestros hijos. Entonces, te encuentras que hay exdivorciados, o sea, digo, exparejas que ya están divorciadas y que hacen... funcionan excelentemente como expareja, pero siguen siendo grandes padres. Entonces, qué bonito. Muy poquitos, muy poquitos. Pero, pues, porque tenemos una gran incidencia también de problemas, que dicen, pues, es que mis papás toda la vida siguen viviendo en problemas. Vivían en problemas antes, y divorciados, continúan. Más problemas. O sea, qué padre cuando entiendes fuimos expareja, ¿no? Somos ahora expareja. Fuimos una gran pareja, pero seguimos siendo grandes padres, ¿sí? Y entonces eso, cuando lo entienden y todo, siempre van a tratar de ir...

0: manejando las cosas lo mejor posible, que eso es en cuanto a la, eso es un ejemplo pues de una familia nuclear, ¿verdad?
1: Y fíjate, Margarita, como bien voy a hacer a recapitular un poquito sobre esta familia nuclear que tú nos has mencionado y qué importancia es que cuando como pareja tú decides pues ya formalizar o vivir con aquella persona que tú deseas compartir tu vida, ¿sí? Y bueno, pues hablarlo desde un principio, digo todos los puntos, desde, oye, ¿dónde vamos a vivir? Oye, ¿queremos hijos los dos? ¿No queremos? Ah, bueno, sí queremos. Pero ¿qué va a pasar si también, platicarlo también, Margarita, decir, ok, ambos queremos tener hijos, pero ¿qué pasa si no podemos embarazarnos? También platicar esos temas, porque luego también a veces suceden situaciones y dice, oye, pero pues es que no podemos, que no sé qué. Entonces vienen también problemas bastante complicados también, hablar sobre todos esos temas importantes, la economía y demás, ¿no?
0: Sí, si uno quiere tener hijos y el otro no quiere, y si te va a esperar para cuando tenga ganas, ¿no?
1: Exactamente, entonces todas esas cosas son, se tienen que poner sobre la mesa, hablar hasta de la cuestión económica,
0: todo
1: porque
0: todo,
1: es importante. Sí, sí. Y,
0: porque no el amor soluciona todo, no el amor lo soluciona todo, sí.
1: Y por supuesto, y como tú bien lo mencionabas, ¿no? Ya cuando se da esa pareja, cuando si hay hijos, cuando tal vez la pareja ya no da para más, o sea, esa relación, y te mencionaba a ti que me venía a la mente la película, la de Papá por Siempre, que es donde...
0: excelente, sí.
1: Se la recomiendo si no la han visto, está fantástica porque
0: Papá
1: por Siempre, te atacas de la risa, pero también lleva una enseñanza, ¿sí? De que al último dice él, pues nosotros no funcionamos como pareja, pero como papás, ahí vamos a estar, ¿sí? O sea, él entendió muchas cosas que tal vez dentro del matrimonio no lo había checado, no le había caído el 20.
0: Así
1: y, pero eso sí, como él mencionaba, dice, pero lo más importante son ustedes, o sea, sus hijos.
0: Los hijos,
1: ya como parejas sí. No funcionaron, pero siempre van a ser sus papás, siempre ella y él iban a ser sus papás y iban a poder contar con sus hijos con ellos. Qué importante. Pero nos damos una pausa, regresamos con más. Margarita C. Albores, el tema de la familia, aquí en su Club Radio Hogar.
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1: La temperatura actual en la ciudad de Villahermosa es de 32 grados centígrados. Buenos días, soy Berenice Gómez Cara y este es un corte informativo.
3: Local.
9: Local.
1: Durante la mañana de este martes, el Colegio de Bachilleres de Tabasco realizó el primer Congreso de Sustentabilidad, el cual se realizó en el Gran Salón del Parque Tomás Garrido, en Villahermosa.
3: Nacional.
9: Nacional.
1: El promedio diario de homicidios dolosos en México registró una reducción de 46% en septiembre de 2024 a mayo de 2026, pasando de 86.9 a 47.3 asesinatos, destacó este martes el gobierno federal.
3: Internacional.
9: Internacional.
1: El FBI aseguró este martes que desactivó potenciales ataques contra el evento de peleas de artes marciales mixtas de la UFC celebrado el domingo en la Casa Blanca para celebrar el 80 cumpleaños del presidente estadounidense Donald Trump y que ha detenido a varios sospechosos.
3: Espectáculos.
1: Anya Taylor Joy interpretará en un elfo en El Señor de los Anillos, La Casa de Gollum, dirigida y protagonizada por Andy Serkis, quien regresa para interpretar a Gollum, es lo que informó el medio especializado Variety.
3: Deportes.
1: El Mundial 2026 ha alcanzado el millón de aficionados en los estadios en los primeros 5 días de competición, anunció la FIFA, gracias a unos primeros partidos de competición que han registrado estadios con un 99,5 del aforo lleno y un promedio de 63 mil espectadores en las gradas. 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

0: La espera ya. 11:05 a.m. Margarita. Y pues continuamos con ese tema de la familia. Y bueno, pues qué bárbaro. El amor es importante. Ya platicamos en el bloque pasado que cuando ya no da para más esa relación de pareja y se tienen hijos, pues aquí lo importante es analizar y preguntarse y ser honestos. ¿Qué es lo que más es importante? ¿Qué es lo más importante para ti? ¿Tus hijos? Entonces vas a evitar a que tus hijos sufran. Si tú estás sufriendo, pues evitar a que ellos sufran esa separación. Si de por sí va a ser difícil para ellos, imagínense cuando se dan muchos problemas, Margarita, cuando la pareja, pues se están separando o ya se separaron y continúan problemas, pleitos y más, ¿no? O agarran a veces hasta como sparren a los propios hijos. Entonces,
1: así es.
0: Qué complicado, qué fuerte. Y por eso es importante, pues, que pues analicen la situación y si no saben cómo manejarlo, pues también buscar ayuda, Margarita.
1: Así es, no estamos blindados para pasar una situación, de hecho, cada vez más, si hacemos conciencia, cada vez más se dan estas problemáticas y realmente los que están padeciendo muchísimas injusticias son los hijos. Las infancias y los chicos están ahorita siendo amenazados de una forma brutal por todititos lados, ¿no? Entonces yo creo que la mayor responsabilidad quiere decir que esas equipos sociales, se puede decir, el primer contexto social que debería de cuidar y que debe fortalecerse, que son precisamente donde se hace familia consanguínea, no se está cuidando, ¿no? Entonces se están fragmentando y se están descomponiendo mucho las familias. Entonces, pero cuando nos damos cuenta que son los frutos, ¿sí? Que hacemos conciencia y dices, ¿qué hice yo con lo mío? Procreé, ¿sí? Yo quería que a través de mi esposa y de esa relación, pues continuar mi legado, ¿no? Como hombre o como mujer. Entonces, desde ahí tú estás dejando frutos, pues. ¿Qué tipo de frutos estás dejando a la sociedad? Y eso es lo que nos debemos de ser conscientes. Entonces, cuando hacemos este tipo de conflictos y ellos están en medio, ponerlos así como escudo, pues es es una actitud demasiado, realmente hasta cobarde, ¿no? Que no puedes solucionar un problema conyugal y que tengas que poner a los hijos en medio. Entonces, cuando se hace este tipo de cuestiones, simplemente lo vemos hasta en las, cuando te decía que nadie está blindado, es porque también lo podemos ver hasta en las, ahora sí como dicen, hasta las mejores familias, en los artistas, en los famosos, pasa, ¿no? O sea, ves como el de Coldplay, no recuerdo su nombre, cuando formó se casó con Gwyneth, una gran actriz también, ellos pues también aparentemente formaron una buena pareja y todo, y luego se divorciaron y cada uno tenía su pareja y convivían los cuatro, o sea, con los hijos, ¿no? Entonces, si todos se llevaban bien, entonces no había un pleito y dices, bueno, qué raro, son las familias modernas de hoy, ¿no? Sigue siendo mi amigo, mi expareja, pero porque tenemos hijos en común. Entonces, y otras relaciones que han terminado con conflicto también, por ejemplo, la de Tom Cruise, ¿no? No recuerdo cómo se llama su
0: bonita de Brad Pitt, ¿no? También.
1: Brad Pitt con Angelina Jolie, que ahorita los hijos hasta lo quieren demandar y quieren ya hasta que le quiten el apellido del papá, ¿no?
0: Exactamente.
1: Entonces, así es que nadie se salva de esos conflictos.
0: Hablando,
1: ¿no?,
0: también, por ejemplo, de esas parejas donde ya no da para más la relación, pero se separan en buenos términos, vemos, por ejemplo, Andrea Legarreta y Eric Rubin. Ella también ya tiene una relación ella y pues tienen en apariencia, bueno, al menos es lo que dan a aparentar, ¿no?, al público en general, de que pues llevan una buena relación y que pues también sus hijas están al pendiente, ellos dos, de sus hijas, independientemente de que cada uno ya como pareja pues ya busque tal vez alguna relación determinada, ¿no? Pero ellos van a seguir
1: siendo sus papás. Y no terminaron en un conflicto, ¿no? Tampoco, ¿no?
0: No, están muy al pendiente también de sus hijas. Entonces, de eso se trata, ¿no? De hacerlo mejor como papás, porque toda la vida vas a ser los papás de tus hijos. Es que mira,
1: van a estar afectados, van a estar de todas maneras. Claro. ¿Sí? Yo también tengo, he tenido en consulta, ¿no? Y dice, mis papás son buenos, o sea, son lindos y todo, pero pues también a veces hay cositas que no podemos evitar, como el estar, y también tienen que preguntárselo. Imagínate los niños más pequeños, pero si son adolescentes y que te digan, es que pues ese sentimiento de estar como pelota de ping pong, o sea, que a veces estamos con papá un tiempo y con mamá otro tiempo, entonces pues a veces no nos gusta, ¿no? Porque quisiéramos que fuera de otra forma.
0: Claro.
1: Entonces, pero qué bueno que lo puedan expresar y que lo puedan decirse a sus papás, aunque reconozcan que sus papás los quieren mucho y hacen todo lo posible, también van a haber detallitos. Entonces, eso es más o menos lo que va, que hay muchísimas cosas, ¿no? Dentro de lo que es la familia nuclear, ¿no? Bueno, y ahorita pasando a lo que es la familia extensa, que son ahí ya compuesto lo que te decía, padres, abuelos, tíos, primos, nietos, o sea, todos conviven en una comunidad, si se puede decir, y aunque tengan un cuartito aparte o un espacio arriba o no sé, de todas maneras se siguen viendo, o que si ya vamos a comer allá abajo con la abuelita, porque ya eso comienza para todos, ¿no? Entonces, ahí empiezan también otro tipo de cuestiones, ¿no? Tal vez que por la ayuda de que la chica trabaja o el chico no tiene lo suficiente, entonces tienen que vivir con los papás, ahí van a haber cierto tipo de problemas, ¿verdad? Porque siempre, cuando tú te vayas a vivir a cualquier con los suegros, de un lado o del otro, no va a haber tanta independencia, y es inevitable, Bere, que haya influencia de toda la familia en tu relación de pareja y en tu relación de crianza. Porque una cosa es sí, ¿no? O sea, no puedes criar tú con tu pareja, ahora sí, como dicen, independientemente, porque va a estar mamá, eso no lo hagas, es que tu mujer, o es que tu esposo, mira que no sé qué, es que los niños yo los tengo. Entonces, la interferencia de la familia va a ser bastante fuerte, ¿no? O también el peligro al que van a estar tus hijos también, porque tú no sabes si el abuelo es un abusador o el tío, ¿sí? Y tú pues no tienes con quién dejarlos y se los tienes que dejar a ellos. Entonces, eso es una serie de cosas y que de cuestiones que hay que tomar en cuenta también dentro de lo que son las familias extensas, ¿no?
0: Nos damos una pausa y después de la pausa comercial regresamos para que nos sigas platicando sobre las familias extensas aquí en su Club Radio Hogar.
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Mar. 11 de la mañana con 16 minutos, Club Radio Hogar 91.7 de FM y www.xeba.com.mx. 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

0: 11 de la mañana con 17 minutos, 11:17, y continuamos con estas familias, ¿verdad?, que nos viene a platicar y que nos viene a compartir la psicóloga Margarita Sea Albores. Y Margarita, pues continuamos con este tipo de familias donde pues vamos a encontrar desde los abuelitos, los primos, los tíos, hasta los nietos, en fin, es una familia, parecemos grande, casi como la familia Burrón. Pero sí son familias que pues viven juntas y que pues están constantemente pues compartiendo, están unidas y que pues se viven muchas cosas, ¿no, Margarita?
1: Sí. Fíjate que, bueno, no nos va a dar mucho tiempo, pero este es un tema también, porque lejos de que, yo creo que mucha gente que nos está escuchando está pasando o una vivencia, algo así, ¿no? En algunos van a poder decir, y también, poder preguntar, ¿no? O autopreguntarse, oye, y estamos, te das cuenta que estamos viviendo en una familia extensa con papás, con los tíos, y con esa... ¿Se siente bonito o se siente realmente que ya está ahogando tu relación de pareja o tu relación nuclear? ¿Sí? Porque eso es importante, ¿no? Entonces, que si te sientes realmente cobijado, que son un apoyo estar, entre comillas, conviviendo, relacionando, interactuando en familia extensa o realmente... están sufriendo, padeciendo algo que está amenazando tu familia nuclear y por lo tanto tu relación conyugal. Entonces, pues para ir más o menos poniendo ahí las cosas en su lugar, ¿no? Porque muchos pueden decir, no, nosotros vivimos con mi papá o mi mamá cerquita, pero ellos no se meten, pero ellos nos respetan y aquí y allá, ¿no? Pero sí nos ayudan y forman aquí. Entonces, si tienen cosas, valorar las cosas que puedan aportar y también, pues hacer conciencia de que si hay muchísima influencia y que ya no se puede, pues entonces también tratar de salir. Conocí unos recién casados, no tienen hijos, pero... dice, no, mis suegros son muy lindos, vivieron ahí en casa de la familia del novio, ¿no? Del esposo, pues. Y entonces, no, pero pero a veces ya no nos sentimos tan como en intimidad, ¿no? Porque tenemos el cuarto y todo, pero no somos, ya que necesitamos mi casita, pues, nosotros ya aparte y todo. Y por más que los papás no querían, y no, pero es que aquí tienen, los vamos a ayudar, no, se desprendieron y están ahorita en su espacio y se sienten mucho mejor, dicen, no es por nada. Pero es que a veces sucede que los papás no quieren dejar ir a los hijos también y los quieren tener ahí cerquita como cuidándolos como bebés. A veces eso tampoco es muy adecuado porque a veces no como ya abuelos, ¿no? Ya los papás, pues, de los esposos. Entonces, que no puedas hacer tu conciencia de que tu hijo ya tiene que formar su propia familia y que lo ayúdale a que se independice, a que él se forme también y que forme su núcleo, su nido, con lo mejor posible. Porque no lo vas a tener aquí resolviéndole la vida todo el tiempo, ¿no? Sí le puedes ayudar, pero no a resolverles todo. Los papás estamos para poder dar una ayuda porque siempre, qué padre que los hijos sientan que los papás están allí, aunque estén lejos.
0: Claro.
1: Pero mi papá y mi mamá siempre, yo sé que ellos, ese lugar donde se siente padre, se siente madre, yo voy a regresar con toda la confianza y sé que es el lugar donde mi refugio, ¿no? Mi raíz, donde yo pueda regresar y me apapachen y me sienta como niña, como eso. Que sé que me van a apoyar, ¿sí? Pero no para que me estén resolviendo todo, ¿no? Entonces, y también dentro de las cosas que pueden haber amenazas dentro de lo que es el ambiente extenso, también puede haber muchísimas cosas lindas, ¿no? O sea, también hay ritos, hay creencias lindas que también eso los puedes fortalecer tú como, o sea, que vas a ir pasando de generación en generación. Haz de cuenta, no sé, se me ocurre ahorita que pudieras recordar algo que dijeran, no, es que esto ya es tradición en mi familia. de ponerles el nombre o no sé, colores o algún ritual, ¿no? Es que cada tanto tiempo nosotros llevamos tal cosa a tal lugar y nosotros donamos esto. Algo bonito, un rito padre, ¿no? Que tengan entre familia. Es que independientemente de todo, nosotros como familia nos reunimos, la familia fulano de tal, del apellido tal, nos reunimos en tal fecha. Es porque es la única fecha que nosotros podemos concretarnos y pues la pasamos muy bonito, uno trae aquí, uno acá, y hacer, ese es un rito familiar, eso es una tradición, una creencia, ¿no? Entonces, cuando las cosas son de conexión y de unión, tú puedes rescatar eso, ¿no? O sea, y poder decir, bueno, sí, esto sí me gusta, sí me funciona. Entonces, hay defensa, hay apoyo, sí, o igual mucha presión. Puedes encontrar de las dos cosas. Y ya cerrando, te diría, yo tengo una tía, pues, que formó increíblemente. No sé cuántos van ya, pero son más de 60, yo creo. Porque sus hijos fueron con el tío, pues, fueron 10 hijos.
0: Wow.
1: Entonces, sí, muy trabajadores los dos, muy trabajadores. Entonces, pero yo no sé. Y viven, los hijos, dos, tres que puedan vivir fuera, la mayoría viven ahí con ella. O sea, se fueron a vivir como en un ranchito y cada quien igual, así. Pero también tienen, de una hermana que le puede dar en adopción a la otra que no pudo tener un bebé, pero la otra se fue a una, así cosas, ¿no? Pero son, entre todos se apoyan, entre todos se dicen, entre todos las mamás sustitutas, pero todos viven en una extensión, pero como una hermandad, pues, no hay maldad. O sea, es todo es apoyo, es empuje, es ya no invitan a nadie. La fiesta la hacen ellos,
0: ya con ellos tienen,
1: dos,
0: ¿no?
1: Tres, sí, veces al año, pero solamente entre ellos. Pero es una super fiesta y todos están felices. Entonces, dices tú, eso es una familia extensa en comunidad, en un arraigo increíble, pues. Que todavía siguen manteniendo sus ritos y sus creencias y sus tradiciones de generación en generación, fíjate.
0: Padre, eso, y eso significa entonces, Margarita, digo que...
1: Y cuidan a la abuela, te diré que el centro está la abuela y ella sí es la matriarca, vaya.
0: Wow. Sí. O sea, sí se puede tener ese tipo de familias.
1: Pero sí, pero es muy raro, muy raro.
0: O sea,
1: muy raro.
0: La cosa está de que si tú vives, por ejemplo, usted amigo y amiga del auditorio, si usted vive en un tipo, en ese tipo de familias donde en realidad usted se siente a gusto, donde todos los integrantes de esa familia pues se apoyan, como en toda familia también van a ver de repente.
1: Un hermano cae o se siente mal y el otro van y los demás hacen así y lo echamos
0: y los apoyan
1: para levantarlo,
0: ¿no?
1: Sí.
0: Y que como también sabemos, Margarita, también van a ver de repente algunas cuestiones que, pues como todos seres humanos, ¿no? Hasta en la misma pareja van a haber algunas fricciones, pero se resuelven. ¿Sí?
1: Así es.
0: De eso se trata, de resolver. Y si te encuentras en una relación de este tipo, pues qué padre que hayan encontrado, ¿no? Esa forma de cómo convivir.
1: Es una cohesión. Ellos no quieren perder esa cohesión familiar porque les gusta estar así fueron con papá, pues, ajá, con ellos.
0: Así los acostumbraron.
1: Los acostumbraron. Y entonces no lo dejan. O sea, si alguien te digo de uno de ellos sale y vive en otro lado, tiene que regresar en algún momento 5, 6, 7 veces a ese núcleo, a convivir con ellos y a hacer y
0: como que llenarse de energía, ¿no?
1: Y sí, ¿no? A continuar esa misma tradición y ese mismo
0: ese
1: vínculo,
0: legado, ¿no?
1: Ese legado, ¿sí? No lo pierden, pues están muy, muy cohesionados, pues. Pero te digo, no hay en peligros porque todos, al contrario, cuando hay algún problema, todos hacen equipo y apoyar, ¿no? Si una hermana, por ejemplo, estaba sufriendo en otro lado, trataron de hacerla que mejor se viniera a trabajar aquí y darle lo mejor posible para ella y para sus hijos. Entonces, eso es una comunidad que va en apoyo, en cohesión, en algo que están cuidando ellos, que es precisamente su vínculo y su raíz, ¿no?
0: Y cuando, ahora, cuando la situación es muy diferente, cuando en ese...
1: Es que nadie
0: ese,
1: quiere salir, todos quieren estar.
0: Claro. Pero ¿qué pasa cuando en realidad, por tú dices, no viven en esa unión, pero pues no hay esa unión?
1: No.
0: Cuando hay problemas, cuando
1: son muchos,
0: hay,
1: pero todos defragmentados.
0: Exactamente, sí. ¿No? O se están echando unos con otros, o hay rollos, problemas, broncas, tú dices, ay, Dios mío, ¿en qué momento? O ya me quiero independizar, o ya me gustaría salir, pero por cuestiones diversas, económicas y más, no puedo. Pero pues están viviendo tal vez un ambiente muy complicado, ¿no?
1: Sí, a veces mucha toxicidad. Generalmente así es, Ver, sí. Muy, muy, muy fuerte. En las familias extensas generalmente hay muchos problemas, muchísimas problemáticas, que es lo que les digo, que también pueden estar alerta, porque generalmente eso sucede. Hay muchísimas problemáticas dentro de esos ambientes, ¿no? Sobre todo el cuidado de los niños, que es fundamental.
0: Claro.
1: Muchas veces no se va a llevar esa educación como uno quisiera, ¿no? O como debería de llevarse, ¿no? Que fuera lo más protegida, lo más apoyada, lo principalmente más cuidado, sí, lo claro. más cuidada. Entonces, hay mucho ojo en la familia extensa también, ¿no?
0: Y buscar ayuda también. Recuerde que cuando pues hay situaciones que se salen de control, o cuando ya decimos es que yo quiero cambiar, o yo quiero no sé, tomar decisiones determinadas, pero no sé ni cómo hacerle, pues sí, usted es importante de que busque ayuda, y por eso es importante acercarnos con los profesionales en la salud, como es Margarita C. Albores, que es psicóloga. Y si desean también pues ponerse en contacto contigo, llevar alguna terapia y más, Margarita, ¿dónde te pueden encontrar?
1: Sí, gracias, Bere. Al 99-32-05-6247. Un mensajito y a la brevedad les contesto. Y de verdad, conciencia para cuidar a su familia.
0: Muy bien, de nueva cuenta el número telefónico.
1: 99-32-05-6247. Nos escuchamos el próximo martes. Muchas gracias a todos.
0: Gracias, Margarita C. Albores, por acompañarnos como cada martes en Club Radio Hogar. Gracias a Julio Solís en los controles técnicos. Gracias a usted, amigo y amiga del auditorio, por acompañarnos en este su programa Club Radio Hogar. Mañana, primeramente Dios, en punto de las 10 de la mañana, con mucho más en el 91.7 de FM y en www.xeba.com.mx, nuestro portal. Por el momento me despido. Mi nombre es Berenice Gómez Jara, pero le dejo con la grata compañía de la tremenda corte.
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5: El jabón amarillo no quita la grasa.
6: Póngase 20 pesos por querer enjabonarme el estómago.
5: ¿Pero en qué quedamos, doctor? No me iba a subir el sueldo.
6: No, señor. Lo que le voy a subir son las multas, como me vuelva a dar un remedio así. Y vamos a ver qué caso tenemos hoy.
5: Pues lo que tenemos hoy, señor juez, es un fuego.
6: ¿Cómo un fuego?
5: Sí, un incendio.
6: Ah, vamos, un fuego intencional.
5: Parece que sí, que fue intencional.
6: Comprendo, comprendo. Los bomberos acusan al dueño de la casa, ¿no es eso?
5: Al revés. El dueño de la casa es el que acusa a los bomberos.
6: ¿Y eso?
5: Dicen que fueron los bomberos quienes acabaron con la casa.
6: Caramba, qué raro está eso.
5: Sí.
6: Llame el acto a lo complicado en ese bombericidio.
5: Enseguida, señor juez.
7: Luz María Nananina.
8: Aquí como todos los días.
7: José Candelario Tres Patines.
8: A la reja.
7: Simplicio Bobadilla y Comejaiba. Servidor.
6: ¿Juan? ¿Ya están todos aquí, secretario?
9: Sí, señor juez.
6: Veamos entonces, ¿qué casa fue la que se quemó?
8: La mía, señor juez. Usted se acuerda que yo tenía una casa, ¿verdad?
6: Aquella que tenía usted en el reparto La Violetera.
8: Esta misma.
6: ¿Y qué le ocurre ahora?
8: Bueno, que ya no tengo casa ninguna. Simplicio y Tres Patines me acabaron con ella.
10: Eso no es verdad, señora. La que acabó con ella fue la Candela.
11: Claro que sí, que nosotros hicimos todo lo que pudimos.
6: ¿Para salvar la casa?
11: No, por acabar con ella.
6: ¿Cómo?
11: Digo, no, hombre, por salvarla. Nosotros hicimos todo lo que pudimos por salvar la casa.
8: Lo que ustedes hicieron fue dejarme sin casa a mí.
11: No, eso no es verdad.
8: ¿Sí es verdad?
11: No es verdad.
6: Pero ya,
11: bobería.
6: No quiero discusiones aquí.
8: No, estamos discutiendo.
6: ¿Cómo que no están discutiendo?
8: Los señores, estamos peleando.
11: Claro que sí, lo nuestro no es una discusión.
6: ¿Y qué gente?
11: Es una bronca, chico.
6: Pues no quiero broncas tampoco.
11: Es que esta señora dice que nosotros le quemamos la casa. Y nosotros no le quemamos la casa, chico.
10: Claro que no. La casa se quemó sola.
6: Bueno, pero vamos por partes. ¿Qué fue lo que pasó en esa casa, Nananina?
8: Pues lo que pasó, señor juez, que yo estaba en la cocina haciendo un poquito de café.
11: Ah, pero aquello que había en la cocina era café.
10: Claro que sí, chico. Yo no te lo dije.
11: Oye, pues estaba de bala.
8: ¿Qué iba a estar de bala? Me hacía un café estupendo, lo hago.
11: No hable bobera, señora. Café estupendo es que hace mamita.
6: Ah, ¿sí?
11: Chico. No sé si será, chico, porque lo cuela en una media, ¿no?
6: ¿Eh?
11: Oye, sí, pero tiene un gusto distinto a todos los demás cafés que yo he tomado.
6: ¿A qué sabe?
11: Lo primero, así, es un amargoncito de nylon. Que te rechina en el cielo de la boca.
6: No creo que me guste ese café.
11: ¿No?
6: Pero síganme, Nanina, ¿qué fue lo que pasó?
8: Bueno, porque yo estaba haciendo el café y en eso se incendió el reverbero.
6: ¿Y se quemó usted?
8: No, a mí no me pasó nada, pero la cocina cogió candela. Y entonces yo salí corriendo a llamar a los bomberos.
6: Y Tres Patines y Simplicio son bomberos.
8: ¿Qué van a ser bomberos estos, chicos? ¿Lo que son es un par de caretudos lo que son?
10: No. Ningún caretudo. Que nosotros somos bomberos. Lo que pasa es que somos bomberos particulares.
6: ¿Cómo particulares?
10: Sí, chicos, sí. Tenemos un servicio de incendios particulares.
11: Exactamente, chicos. Que hay un incendio en nuestro barrio. Nosotros vamos enseguida, apagamos el fuego, nos pagan y asunto concluido, chico.
6: Ah, pero ustedes cobran por eso.
10: ¿Cómo no? Cobramos a peseta el metro.
6: ¿Cómo a peseta el metro?
11: Sí, por cada metro de casa que se quema, hay que darnos una peseta, ¿no? Por eso a nosotros nos conviene que se queme bastante, ¿te das cuenta?
6: No me diga. Sí. De modo que ustedes cobran una peseta por cada metro de casa que se queme.
11: Sí, pero eso es yendo nosotros a domicilio.
6: ¿Cómo yendo a domicilio?
11: Sí, si es fuego, por ejemplo, nos lo traen nosotros para pagarlo en el taller. Hacemos un 20% de rebaja.
6: ¿Qué me cuenta? ¿Y tienen ustedes mucho trabajo?
11: Que sí tenemos. ¿Te acuerdas de aquel fuego que apagamos nosotros en Provelote, Simplicio?
10: Que sí me acuerdo.
11: ¿Te acuerdas?
10: El mejor fuego que hemos apagado nosotros. Es...
6: Era muy grande.
11: No era que era muy grande, no, pero cuajado, ¿verdad, Simplicio, eh?
10: Bueno, no, cuando nosotros llegamos era chiquito.
11: Chiquito, sí.
10: ¿Una chimenea nada más?
11: Ahí está, pero óyeme, no hicimos nada más que llegar nosotros y se quemó toda la cuadra.
6: ¿Cómo que se quemó toda la cuadra?
11: Sí, porque es que hubo una equivocación, tú sabes.
6: ¿Qué equivocación fue esa?
11: Que nosotros tenemos un camión tanque lleno de agua para apagar los fuegos. Y para mí que fue el humo del incendio, que no nos dejaba ver bien, chicos. Pero el caso fue que, oye, me confundí.
6: ¿Y qué fue lo que hizo?
11: Que en lugar de conectar la manguera al tanque del agua, la conecté al tanque de la gasolina del camión.
6: María Santísima.
11: Ah, ¿tú viste aquello, no?
6: No, yo no lo vi. Pero...

0: ¿Estarían ustedes a apagar el fuego con gasolina?
1: Bueno, nosotros creíamos que lo estábamos apagando con agua, pero en lugar de apagarlo, lo que estábamos era encendiéndolo más, ¿no? Pero eso sí, caballero, qué clase de...
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1: Bueno, a mí me dijeron al otro día que se veía desde Guanau.
5: Desde Guanau, muchachos de Santa Clara me reportaron a mí por teléfono ese incendio. ¿Salió todos los periódicos?
1: Ya lo creo que sí. Hasta nosotros dos salimos retratados, ¿te acuerdas?
5: Sí, bien que sí. Bueno, en la página de policía, pero bueno, salimos, ¿no?
6: Hágame el favor, ¿y eso cuándo fue?
5: Bueno, te voy a decir, chico, 4 años que llevamos nosotros suelto. Y 7 que tuvimos en la cárcel, son 11. De manera que eso fue por allá, por el... 19.048.
6: ¿Cómo 48?
5: Sí.
6: 1948.
5: ¿Tú te enteraste de eso?
6: No, señor, pero ¿cómo va a ser 19.048?
5: Sí, sí.
6: Pero estuvieron en la cárcel y todo.
5: Hombre, por Dios, no te digo que el fuego se veía desde Santa Clara, chico.
6: Qué horror. Bueno, vamos al asunto. ¿Qué hicieron estos señores en su casa, Nananina?
7: Yo no lo sé, señor, pues lo único que yo le puedo decir es que no apagaron nada y que allí se quemó todo.
1: Bueno, no, todo no. El llavín de la puerta se chamuscó un poquito nada más, y eso no tiene importancia.
5: Claro que no, chico, se le da un poco de lija y queda nueva, chico.
7: ¿Qué va a ver? ¿Con qué voy a abrir yo con ese llavín si la puerta se quemó?
5: Hombre, por Dios, teniendo el llavín, ¿qué le importa usted que la puerta se haya disuelto, señora? Lo único que le hace falta... Ay, ¿verdad que sí? Sí, no me había fijado, mira qué
6: pasa. Bueno, pero vamos a ver.
5: Sí, porque está el hueco ahí abierto, ¿no?
6: ¿Qué hicieron ustedes en ese fuego?
5: Bueno, se lo voy a explicar detalladamente, sí, güey. Nosotros estábamos jugando al dominó. ¿Te das cuenta?
6: Sí.
5: Y en eso Simplicio puso un 5 y yo me pasé, ¿no?
6: ¿No llevaba usted 5?
5: No llevaba 5 yo, ¿no?
6: Bueno, ¿y qué tiene que ver eso con el incendio?
5: No tiene que ver nada, pero en ese momento fue cuando nos avisaron que había un incendio en el barrio.
6: Vamos, ustedes estaban jugando al dominó cuando le avisaron que había un incendio en el barrio.
5: Sí, vino un chiquito corriendo y nos dijo, hay un fuego ahí en casa de Nananina. Entonces yo le dije, bueno, está bien, espérese a que nosotros terminemos esta lata.
6: ¿Qué lata?
5: La lata que estábamos jugando.
6: Da.
5: Sí, da para...
6: No, data.
5: Sí, la data.
6: Sí.
5: Acabe la data esta y enseguida vamos para allá. Y entonces yo, pan, toqué, volví a pasar.
6: ¿Cómo que volvió a pasar?
5: Sí, porque este, no sé, Simplicio... Tú sabes, cuando él coge un juego de eso,
6: sí,
5: atormenta mucho, ¿no? Se dobló al 5 después de haber hecho el primer tiro y yo no llevaba 5 tampoco.
6: Bueno, pero eso a mí no me importa. Lo que yo quiero saber es qué pasó en el incendio.
5: Sí, eso sí es verdad, ¿no? Pero eso es lo que le estoy explicando, ¿no?
6: Ah, eso es lo que me está explicando usted.
5: Claro que sí, chico.
6: All right, entonces siga.
5: Bueno, pues como te iba diciendo, Simplicio se dobló en el 5 y yo volví a pasar.
6: Sí.
5: Entonces, naturalmente, había que ir a apagar el incendio, de manera que hicimos así... Y cuando... ¡Ay, chico! Ahora que me acuerdo, chico, yo creo que me pasé con ficha.
6: ¿Cómo que se pasó con ficha?
5: Sí, yo tenía 5 blancos, chico, y no lo puse.
1: No, 3
5: pasos. Sí, le estaba dando vuelta la mano yo, chico.
1: No, el 5 blanco lo tenía yo.
5: ¿También? Ah, bueno.
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5: Pues como te iba diciendo, nosotros hicimos así, salimos corriendo a apagar el fuego, ¿no? La cosa era como a unas 5 cuadras aproximadamente, y a la media hora ya estábamos allí nosotros.
6: Estábamos allí.
5: Sí.
6: ¿Y demoraron?
5: ¿Fuiste para el fuego?
6: ¿Eh?
5: ¿Tú fuiste?
6: No, señor, que se dice así. Sí. ¿Y demoraron ustedes media hora en caminar 5 cuadras?
5: No, chicos, eso fue que por el camino nos metimos en un cafecito ahí a comernos un sandwichito, a tomarnos una cretal, ¿tú sabes?
6: Sí.
5: Para estar fuertecito y poder acometer el incendio.
6: Hágame el favor, bueno, ¿y qué pasó?
5: Bueno, que por fin llegamos a la casa y óyeme, viejo. El incendio estaba bonito, bonito. ¡Qué manera! Óyeme. Bueno, chicos. Lo primero que hicimos nosotros fue, ¿qué cosa de plecho? Retratarlo.
7: Pero le zumba el cuero, caballero. Pero ustedes han ido allí a apagar el incendio, a sacar fotografía, caballero. Bueno. ¿Qué era aquello?
15: Bueno, nosotros íbamos a apagarlo, pero teníamos que retratarlo primero.
5: Sí.
15: Porque si lo apagábamos primero, no podíamos retratarlo después, ¿verdad?
6: Ay, ¿qué más?
5: Pues nada, que le hicimos una fotografía del cuerpo entero para ampliarlo después a la hora de cobrar. Tú sabes, se cobra por tamaño de fuego. Pero el fuego no se estaba quieto y en la primera fotografía tú puedes creer que salió movido.
6: Ah,
5: chico.
6: Salió movido.
5: Sí.
15: Pero entonces yo fui hasta casa a buscar mi cámara, que es mejor que la de Tres Patines.
5: Sí.
15: Y le sacamos otra foto, que es así que nos quedó campana.
5: Bueno, sí. Bueno, la primera entramos a la casa a ver si había gente que salvar, ¿no? Pero el único que estaba dentro de la casa era el gato, chico.
6: ¿Y salvaron al gato?
5: Al gato, ¿cómo no, chico? Lo sabe yo, chico. Entramos en la cocina, que estaba ardiendo completamente, le eché mano al gato y ahí iba a salir con él, pero en eso vi el café allí y dije, ¡ay! ¿Qué va? Ese café no me lo pierdo yo. Y entonces solté al gato y salvé el café primero.
6: No me digas, salvó el café primero.
5: Sí, entonces hicimos así, tomamos nuestro cafecito con toda tranquilidad y luego yo volví a entrar y salvé al gato.
6: Bueno, y mientras usted salvaba al gato, ¿no podía Simplicio ir tratando de apagar el fuego?
15: No, chico, no, porque yo estaba ocupado en otra cosa.
6: ¿Ah, sí?
15: Sí, yo estaba salvando una roba de hielo que había en la cocina y que se estaba derritiendo toda con el calor.
6: ¿Y la salvó usted?
15: Bueno, no pude salvar más que 3 libras, pero hice lo que pude.
7: Hágame el favor, mientras tanto mi casa quemándose, ¿verdad?
5: Bueno, señora, cada cosa a su tiempo. Después que salvamos al gato y a las 3 libras de nieve, íbamos a meterle la mano al fuego, pero en ese momento se me ocurrió ponerle una adivinanza a Simplicio. Y por culpa suya tuvimos que demorarnos como media hora más.
6: ¿Y eso por qué?
5: Porque Simplicio no acababa de acertarla, chico, y figúrate tú, mientras él no la acertara no podíamos empezar a apagar el fuego. Y eso que era facilita, chico.
6: ¿De veras?
5: Sí, fíjate para que tú veas, dice, con agua y con ruido avanza y te mata si te alcanza. ¿Qué cosa es?
6: Con agua y con ruido avanza y te mata si me alcanza.
5: Sí, ¿qué cosa es?
6: La tormenta.
5: No, chico, la guagua.
6: ¿La guagua?
5: Sí.
6: Pero usted dijo con agua y con ruido avanza.
5: Claro, la guagua no hace ruido.
6: Sí, pero ¿con qué agua avanza?
5: Con el agua que tiene adentro del radiador.
6: Ay, vamos a dejar eso así. Pero ¿Cuándo empezaron ustedes a apagar el fuego?
5: Cuando Simplicio acertó la adivinanza por fin, ¿me entiendes? Porque costó trabajo, pero la acertó.
6: Ah, la acertó.
5: Sí, entonces hicimos así, empezamos a buscar por la calle la tubería del agua para conectar la manguera. Y ahí fue donde vino la equivocación.
6: ¿Pero cómo? ¿También ahí se equivocaron?
5: Sí, chico, porque Simplicio me dijo de pronto, mira, aquí está la tubería del agua. Entonces yo fui para allá, conecté la manguera, abrí la llave y el fuego que se estaba apagando solo de por sí se puso de lo más bonito otra vez.
6: ¿Y eso?
5: Nadie, aunque creíamos que aquella era la tubería del agua y no era la tubería del agua.
6: ¿Qué era entonces?
5: Oye, eso, la tubería del gas.
6: ¡No!
5: Sí.
7: ¿Usted se da cuenta de lo que me hicieron ese par de bárbaros, señor P? Cadena perpetua lo que tiene usted que echarle ahora mismo,
5: chico. ¿Y eso por qué? Si se va a ver, lo que hicimos fue un lujo nada más,
6: chico. ¿Cómo un lujo?
5: Claro, en vez de apagar el fuego con agua natural, la apagamos con agua con gas.
6: Escriba ahí, secretario.
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6: Por ejercer de bombero sin estar autorizado van a pasarse encerrado 14 meses enteros. Y no vuelvan a apagar un...

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1: La temperatura actual en la ciudad de Villahermosa es de 33 grados centígrados. Buenos días, soy Berenice Gómez Jara y este es un corte informativo.
0: Local.
2: Local.
1: De visita a Tabasco, la secretaria general del Partido Acción Nacional, Karen Michelle González Márquez, aseguró que su partido vigilará con lupa a quienes pretendan ser candidatos, por lo que al primer indicio de una relación con el crimen o de actos de corrupción, se les retirará el apoyo.
0: Nacional.
2: Nacional.
1: La presidenta Claudia Sheinbaum afirmó este martes que es probable que se reúna con el rey Felipe VI en el marco del Mundial de Fútbol y aseguró que el encuentro ocurriría en Ciudad de México en medio de la normalización de las relaciones entre ambos países.
0: Internacional.
2: Internacional.
1: Estados Unidos podría reimponer pronto sanciones al envío de petróleo de Rusia, dijo hoy martes el presidente de Estados Unidos, Donald Trump, en la cumbre del Grupo de los Siete, el G7, en Francia, donde los esfuerzos para poner fin al conflicto en Ucrania ocupan un lugar destacado en la agenda.
0: Espectáculos.
1: DreamWorks y Universal Pictures lanzaron este martes el primer tráiler completo de Shrek 5, desatando una inmediata división de opiniones. El regreso del ogro más famoso del cine ha generado debates en dos frentes muy claros: el renovado estilo de animación y la ausencia de Alfonso Obregón en la voz de Shrek.
0: Deportes.
1: Las hermanas Serena y Venus Williams, seis veces campeonas de Wimbledon, jugarán el doble en el Grand Slam británico después de recibir una invitación para disputar el torneo. 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
3: Macinta, además del canal de televisión de la BX, y estamos en todas las plataformas y en redes sociales. Vamos a empezar con nuestra información. Los saludo este martes 16 de junio del 2026. Bueno, mire usted, empezamos la información. Bella Universitaria será una estancia para 160 jóvenes tabasqueños. No solamente tendrán dormitorios, sino tendrán alimentación, anuncia Javier May. Bien, ¿se acuerda usted de la joven que, pues, se suicidó en instalaciones de la universidad? Dice la Fiscalía del Estado que la necropsia descarta agresión sexual y apuntó que todo puede originarse a través de una violencia familiar. Detectó el Colegio de Bachilleres a más de 5,000 estudiantes con ansiedad o depresión. El 6% presentó, pues, ideas suicidas. La Fiscalía de Tabasco pide 154 años de prisión para Hernán Bermúdez Requena. Durante el mes de mayo, según los reportes de seguridad pública, se desarticularon tres bandas delictivas en Tabasco. Cateos en tiendas Gutsas relacionadas con propiedad intelectual. Un ataque de abejas deja una persona sin vida en Acajuca. Tabasco registrará intervalos de chubascos y calor extremo. Javier May invita a los tabasqueños a presenciar el segundo partido de la selección de México en el centenario 27 de febrero, hoy a las 7 de la noche. Detienen al Goofy por presunto narcomenudeo durante un operativo. En Cunduacán hallan un cuerpo torturado con un cartel de advertencia. El gobierno federal reporta que los homicidios en México se bajaron en un 46%. Claudia Sheinbaum descarta que haya juicio formal contra Rocha Moya. El FBI revela que frustró un atentado contra la Casa Blanca. Son las 12 del día con 4 minutos. Bueno, Villa Universitaria va a dar alojamiento y comida a 160 estudiantes de los municipios. Ángel Antonio Jiménez, me da mucho gusto saludarte. Buenas tardes.
4: ¿Qué tal, Rubén? Te saludo también con gusto y al auditorio de Informativo Tabasco. Esta mañana, durante la conferencia matutina de Palacio de Gobierno, el gobernador Javier May Rodríguez adelantó que este proyecto impulsado por su administración se trata de un alojamiento para 160 estudiantes. Todavía no se ha dado a conocer más detalles, pero adelantó que se trata de un proyecto para apoyar a los jóvenes que tienen limitaciones económicas, a los cuales también se les brindará alimentación. El mandatario estatal mencionó que forma parte de un proyecto para atender pues los problemas económicos e ir abatiendo también estas desigualdades. Vamos a escuchar lo que menciona.
5: Aquí enfrente vamos a tener muy pronto, ¿no?, la Villa Universitaria. Esta es una, ya vamos a dar a conocer, para jóvenes que vienen de los municipios, de comunidades rurales, que puedan tener una estancia aquí. Ya les vamos a informar, la próxima semana vamos a informar de estos temas, de lo que va a ser, ¿no?, la estancia para más de 160 jóvenes, ¿no?, que van a tener un espacio, que van a tener una estancia, pero también alimentos. ¿Y por qué aquí? Porque pues hay una comunicación importante, ¿no? Hay transporte público, es una zona segura y van a tener acompañamiento los jóvenes aquí.
4: Pues es parte de lo que adelantó el gobernador, aunque también insistió que será la próxima semana que se darán a conocer más detalles, aunque también a través de un sitio justamente dedicado a la que se llama Villa Universitaria, pues los aspirantes se pueden inscribir, quienes aspiran a ocupar uno de estos lugares. Además, este lugar será ubicado en el centro de la ciudad de Villahermosa, en el corazón de la capital tabasqueña, la conocida como Barrio Mágico, donde antes pues albergaba un conocido hotel muy famoso y que ha cerrado sus puertas. Será aprovechado por la administración estatal para impulsar este proyecto. Sería el reporte para Informativo Tabasco de Grupo BX, Ángel Antonio Jiménez.
3: Muchas gracias, Ángel Antonio Jiménez. Y mire usted, la Fiscalía del Estado de Tabasco informó sobre los progresos del caso Jimena, la alumna de la Universidad Juárez Autónoma de Tabasco, quien murió en febrero al precipitarse desde uno de los edificios de la División de Ciencias Sociales. La Fiscalía descartó que Jimena haya sido víctima de agresión física o sexual, confirmando que el caso se torna hacia lo que es la violencia familiar. La encargada de la Fiscalía del Feminicidio, Guadalupe Itzel Guzmán, confirmó que la violencia contra Jimena presuntamente es ejercida por un familiar, o era ejercida por un familiar, rechazando así que sea parte de la madre o del padre.
6: Me permito informar que dentro de las diligencias practicadas y gracias a los trabajos de inteligencia, se realizó extracción y análisis pericial de información contenida en el teléfono celular de la víctima, obteniéndose datos relevantes para el desarrollo de la investigación. En este sentido, esta fiscalía obtuvo entrevistas y evidencia digital que permitieron advertir que la Oxisa era víctima de violencia familiar ejercida por una persona en específico. Con base en los datos recabados, esta fiscalía estableció las siguientes líneas de investigación. Durante una relación aproximadamente de 2 años, la víctima habría sido sometida a conductas de control, agresiones verbales e insultos mediante mensajes enviados a través de las aplicaciones de mensajería instantánea. Estos datos fueron corroborados mediante entrevistas de compañeras y compañeros de la universidad y personas cercanas a la hoy Oxisa. Derivado de ello, la investigación de lesiones fue reclasificada al delito de violencia familiar. Es importante precisar que esta fiscalía también solicitó una opinión técnica especializada en materia de psicología, con la finalidad de determinar si la víctima se encontraba en un contexto de violencia de género, donde se confirma dicha hipótesis.
3: Bueno, mire usted, el director general de Servicios Periciales y Ciencias Forenses, Jesús Solís, explicó al confirmarse el fallecimiento del adolescente de sociología el 17 de febrero en el hospital Gustavo Rovirosa, y el cuerpo fue trasladado al servicio médico forense para la necropsia de ley, determinado como causa de la muerte edema cerebral y laceración pulmonar severa, lesiones compatibles con el politraumatismo por precipitación.
7: Se concluye que las lesiones observadas en la víctima y que posteriormente ocasionaron el fallecimiento son compatibles con un politraumatismo de alta energía, compatibles con mecanismos de precipitación, sin que hasta este momento existan elementos técnicos o científicos que acrediten una agresión sexual. No obstante lo anterior, y con el propósito de agotar todas las líneas de investigación, actualmente se encuentra en proceso de elaboración un dictamen en materia de mecánica de hechos por parte del Laboratorio de Criminalística, cuyo resultado permitirá complementar técnicamente los hallazgos existentes y fortalecer el esclarecimiento integral de los hechos.
3: La Fiscalía del Ministerio Público ha escrito a la Fiscalía para la Atención de las Violencias de Género contra las Mujeres, en coordinación con peritos y elementos de la Policía de Investigación Especializada, realizó diversas diligencias para el esclarecimiento de estos hechos, destacando el aseguramiento de los videos de las cámaras de videovigilancia de la universidad. Son las 12:10. Una pausa, regresamos.
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1: Han presentado cuadros de ansiedad o depresión y bueno, que pueden tener algo así de ideas suicida. Luis Ruiz Sandoval Frade, me da gusto saludarte, muy buenas tardes.
2: ¿Qué tal, Rubén? Te saludo con mucho gusto también quien nos ve, nos escucha y nos observa a través de las redes sociales en Informativo Tabasco. Sí, comentarte que Fernando Iris Hernández, quien es el director del Colegio de Bachilleres en Tabasco, confirmó que en la última encuesta que ellos realizaron en torno a problemas depresivos de ansiedad que tienen los jóvenes estudiantes de Colegio de Bachilleres, son 5,000 los que presentan estos síntomas, pero de los cuales el 6%, es decir, cerca de 300, ya tienen ideas suicidas, es decir, ya tienen problemas, pensamientos en torno de quitarse la vida. Indicó que a través de psicólogos y padres de familia y los propios docentes está buscando evitar este tipo de situación, y recordó que el año pasado sí, una persona se quitó la vida a un joven, pero no estaba ni siquiera en esta estadística, pero esto es lo que comentó el director del Colegio de Bachilleres.
3: Recuerden que lo comenté en alguna ocasión el año pasado, al inicio del semestre del ciclo escolar 2025-2026, hizo un tamizaje, hizo una encuesta y resultaron más de 5,000 estudiantes con alguna condición de ansiedad, depresión, y había un porcentaje mínimo pero interesante, alrededor del 6%, con ideación suicida. O sea, quiere decir que dan a conocer algún dato que pudiera ser. Y tuvimos un caso en noviembre del 2025 de un chico de Tecolutilla, plantel 20, que no aparecía en ese rango. Él no tenía ningún riesgo grave y que se quitó la vida.
2: Ante esta situación, pues el director del Colegio señaló que se está realizando trabajo junto con la OCAD, las autoridades estatales, la Secretaría de Salud, con psicólogos, para evitar que esto sea una tendencia que pueda ocasionar daños emocionales a los jóvenes estudiantes. Rubén.
1: Muchas gracias. 12:17. Y mire usted, como resultado de un cateo realizado por autoridades de un inmueble ubicado en la zona centro de esta ciudad, fue detenida una persona por la presunta violación a la protección de propiedad intelectual, portación de armas de fuego y posesión de sustancias ilícitas. La intervención se llevó a cabo en el local comercial de Casa Gutza, localizada en Bastar Sosaya, esquina Mina y Eusebio Castillo, en la zona centro de esta ciudad. Durante el cateo, las autoridades lograron el presunto aseguramiento de diversa mercancía apócrifa, así como cartucho de distintos calibres, un cargador abastecido numerario en moneda nacional y una bolsa de que contenía hierba verde secas con características de la marihuana. El detenido fue puesto a disposición de las autoridades correspondientes para continuar con las investigaciones y determinar su situación jurídica. Son las 12:18. Sara Amador, me da mucho gusto saludarte. Buenas tardes. ¿Qué hay de los cateos de las tiendas Gutza?
4: Buenas tardes. Pues dice la delegada de la Fiscalía General de la República, Yuridia Torres Páez, que estos cateos realizados ayer por la tarde en dos sucursales de la cadena comercial Gutza no guardan relación con el incendio registrado la semana pasada en una de sus bodegas, sino que forman parte de una investigación federal que está vinculada a la protección de marcas y propiedad intelectual. En la mañanera del gobernador Javier May, la funcionaria explicó que las diligencias derivan de carpetas de investigación que se iniciaron en mayo para la protección de las marcas, esto en el contexto de la Estrategia Nacional de Procuración de Justicia, que busca garantizar la propiedad intelectual, que no solo protege la marca, sino también empleos. Y bueno, pues esto es lo que comenta la funcionaria.
5: Como lo pudieron ver ustedes en la presentación, en el mes de mayo empezamos con este tipo de acciones para el tema de protección de las marcas. Esto está en el marco de una estrategia nacional y el Programa Estratégico de Procuración de Justicia y la Estrategia Nacional de Seguridad, donde buscamos desde el Estado mexicano pues garantizar la propiedad intelectual no solamente proteger la marca, sino proteger empleos, inversiones, la confianza en las instituciones. Son investigaciones que tenemos abiertas de manera previa, no derivado ya la fiscalía, el señor fiscal dará cuenta, o el tema de lo del incendio, pero no tiene que ver, no está relacionado, no derivaron sino más del incendio, sino más bien es en el marco de una estrategia nacional. En mayo iniciamos con este tipo de actividades para proteger la propiedad intelectual, y este mes tuvimos estos dos eventos que, de los indicios que fueron encontrados, como saben, son investigaciones que están en curso y que obviamente es garantizar, y la Fiscalía General de la República apoya todo el tema del empresariado, y tendremos que continuar con el proceso de una manera.
4: La tarde del lunes, autoridades federales ejecutaron cateos en dos establecimientos de Gutsa que están ubicados sobre el periférico de Villahermosa, Carlos Pellicer Cámara, y en la calle Hermanos Bazar Sosa, y en la colonia centro de la capital del estado. Y de acuerdo con imágenes difundidas en redes sociales, en el operativo participaron elementos del Ejército Mexicano, Guardia Nacional, Secretaría de Marina, Secretaría de Seguridad y Protección Ciudadana, así como personal ministerial de la Fiscalía. Este es el reporte.
1: Muchas gracias, Sarita. Son las 12:21. Una pausa, regresamos en un instante.
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1: con 26 minutos. Mire usted, la Fiscalía General del Estado de Tabasco solicitó una pena de 154 años. Son 154 años que solicitó la Fiscalía de prisión contra Hernán Bermúdez Requena, líder de la Barredora y exsecretario de Seguridad Pública en Tabasco en el gobierno de Adán Augusto López Hernández. En tanto, la Fiscalía hizo la solicitud durante la audiencia que se llevó a cabo ayer lunes. La petición fue presentada por el Ministerio Público. Hernán Bermúdez, acusado de 3 delitos: asociación delictuosa, secuestro y extorsión agravada. Es decir, la pena propuesta corresponde a los 3 delitos que se le imputan: 100 años de prisión por secuestro, 24 años por asociación delictuosa y 30 años por extorsión agravada. Por este último delito se pidió una multa de 16 días y una inhabilitación de 1 década para ocupar cargos públicos. Bueno, pues si es que le van a dar 154 años, no le daría los años de vida, ¿verdad? Bueno, el secretario de Seguridad Pública permanece vinculado a proceso desde septiembre de 2025, fecha en que le pusieron la medida cautelar. Bermúdez Requena permanece sujeto a proceso mientras continúan las etapas judiciales correspondientes, quien se encuentra preso en el penal del altiplano del Estado de México. La defensa legal de Hernán Bermúdez intentó desestimar los cargos y dejar fuera del expediente los testimonios claves que lo vinculan directamente con los integrantes de la Barredora. El juez de control determinó que ninguna de las pruebas presentadas por el Ministerio Público fuera excluida. Son las 12 del día con 28 minutos. Vámonos al pronóstico del tiempo.
2: Para este martes 16 de junio, se prevé un ambiente cálido y húmedo en Tabasco, acompañado de lluvias de moderadas a fuertes en gran parte del estado, principalmente durante la tarde y noche. De acuerdo con los pronósticos meteorológicos, el ingreso de humedad proveniente del Golfo de México y la presencia de canales de baja presión favorecerán el desarrollo de nublados y tormentas eléctricas en distintas regiones de la entidad. Las lluvias más importantes podrían registrarse en las regiones Centro, Chontalpa, Sierra y Ríos, donde no se descartan encharcamientos en zonas urbanas, así como incrementos temporales en arroyos y cuerpos de agua. Las temperaturas máximas oscilarán entre los 32 y 35 grados Celsius, mientras que las mínimas se mantendrán entre los 23 y 25 grados. La elevada humedad seguirá generando una sensación térmica superior a la temperatura registrada. Asimismo, se prevén rachas de viento de entre 30 y 40 kilómetros por hora durante el desarrollo de las tormentas.
1: 12 con 30, realmente. Mire usted, durante la tarde de ayer tenemos la pausa, ¿verdad? Vamos a la pausa, perdón. Regresamos.
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1: Mira, el día de ayer, dice la información, una colmena, yo diría un enjambre de abejas africanas, atacaron a dos personas en el parque de la colonia Bosques de Saloya, en Acajuca. Bueno, pues una de las personas perdió la vida y resultó otra gravemente herida, que ya fue estabilizada. Por su parte, los paramédicos del Sistema Estatal de Urgencias se movilizaron y llevaron a estas personas al hospital. Los agentes de Protección Civil desplegaron el operativo para atender a la población. ¿Qué es lo que pasa? Quiero que me permitan comentarle lo siguiente, porque conozco poquitito de abejas. Las abejas no son agresivas, actúan de manera defensiva. Hay abejas que no tienen la mansedumbre necesaria, sobre todo por la cuestión genética, y las altera el ruido o que alguien les tire algo, las golpee, y esto pues las altera. Qué bien pudo haberse dado esto, o también el ruido, desgraciadamente. Cuando cerca o en un lugar donde haya gente o tenga que pasar las personas, haya un enjambre, ¿no? Una colmena, un enjambre, hay que avisar a Protección Civil. No necesariamente son abejas africanizadas o africanas, porque ya no hay abejas africanas. Están africanizadas por un cruce genético que se dio hace muchísimos años. No hay la pureza de que sean abejas europeas. Pero si no las altera, no pasa nada. Los ataques se dan en el campo muchas veces. Pasa un tractor, sacude el árbol donde haya llegado un enjambre y las altere y puede picar a las personas, en fin, o alguien que les tire algo, o vamos a hacer. No les voy a decir cómo acabar con ello porque estoy en contra de matar a las abejas, pero se pueden rescatar y trasladar a otros lugares. Lamentablemente esto se da y la persona que puede perder la vida no necesariamente porque tenga 1,000 piquetes, no, hasta con uno solo. Si la persona es alérgica, le da un shock anafiláctico y puede perder la vida. Esto así es, lamentablemente. Y le comento por qué enjambran las abejas. Cuando no encuentran alimentación de esta temporada, salen y van a un lugar. Pueden establecerse o seguir o quedarse ahí a unas horas, pero no las toque, no las altere, simplemente. 12:36, perdóneme, pero esto lo comento porque le puede ayudar si usted simplemente la respeta. Ya tenemos a Ángel Antonio Jiménez. Bueno, pues seguramente, Ángel Antonio, tú te vas a ir hoy al 27, al centenario 27 de febrero. ¿No es así? Buenas tardes, Ángel Antonio.
15: Gracias, Rubén. Sí, soy aficionado al fútbol, pero todavía falta un par de días. La invitación que hicieron es para el próximo jueves y es a partir de las 7 de la noche para que de nueva cuenta las familias tabasqueñas puedan disfrutar del encuentro entre la selección mexicana y Corea del Sur dentro del Mundial de Fútbol. Esta invitación la hace el gobernador del estado, Javier May Rodríguez, porque dijo que hay que seguir viviendo la euforia de este encuentro mundialista. Escuchemos.
16: Continuamos viviendo el entusiasmo que ha generado el Mundial, por lo que esta semana seguiremos acompañando a la afición tabasqueña. Los invitamos este jueves a las 7 de la noche al Estadio Centenario, donde estaremos disfrutando juntos del partido entre México y Corea. Va México 2-1, vamos a ganar 2-1 a Corea. Será una excelente oportunidad para convivir con la familia y compartir la pasión por el fútbol, por lo que hacemos extensiva la invitación a todas y a todos.
15: Y es que hay que recordar que el encuentro anterior el propio gobernador vaticinó que sería 2-0 como ganaría la selección mexicana y le atinó. Hay que ver que en esta ocasión, en este segundo encuentro, pues ojalá así sea. Y hay que recordar que también que las instalaciones del Centenario, pues ahí se van a transmitir los tres partidos de grupo. Faltaría uno más, que sería contra la República Checa. Y bueno, hay que esperar justamente este encuentro próximo. Para Informativo Tabasco de Grupo BX, Ángel Antonio Jiménez.
1: Gracias, Ángel Antonio. Muchas gracias. Sí, efectivamente es el jueves. El jueves. Bueno, pues hay que aprovechar. Hay que ir 12:38. ¿Qué hacemos, don Raúl? ¿Sigo? Ok. Mire usted, el cuerpo de un hombre fue encontrado en la residencia Yolosóchil de Cunduacán. Pues los vecinos alertaron a la policía, llegaron, no entró en detalles, sobre todo, pues, de este tipo de acciones. 12:39, una pausa, regresamos.
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1: Con 43 minutos y la mañana de este día, un trailer cargado con arena chocó contra un camión que trasladaba caña de azúcar en un poblado en el C-22 de Cárdenas. De acuerdo con los primeros reportes, el accidente ocurrió cuando el camión cañero le cerró el paso al tráiler. Ambas unidades chocaron. Por ello, el tráiler comenzó a quemarse, por lo cual los habitantes le brindaron los primeros auxilios al conductor, el cual pues se resultó con graves heridas. Por su parte, la Policía Municipal de Cárdenas llegó a la zona, al igual, pues para sofocar el siniestro. Caray, es malo querer ganarle el paso a otros camiones. Le comento a usted, hay nuevo director de Museo La Venta. Le acaban de dar posesión a Arturo Arpaiz Alvarado, ¿verdad? Alvarado. Y le doy también la información como un trascendido que el doctor Heriberto Tosca Córdoba asumió la dirección del Hospital Juan Graham Casasus el día de hoy, 12:44. Y mire usted, una persona identificada como Eduardo, alias el Goofy, fue detenido en un recorrido de vigilancia en Huimanguillo. Es señalado por su probable participación en el delito de narcomenudeo. Durante la inspección, pues esta persona intentó encender la moto e irse a velocidad, pero bueno, estaba muy agresivo. Los agentes reportaron hallazgo de 10 bolsitas de plástico con hierba seca. Bueno, pues aquí entra en su pantaloncito nada más. 12:45. Ya tenemos a Luis Sandoval Frade. Y bueno, pues qué bueno que Seguridad Pública en Tabasco está trabajando. Estamos hablando de la desarticulación de tres bandas delictivas. Luis, buenas tardes.
2: ¿Qué tal, Rubén? Te vuelvo a saludar con mucho gusto. Así es, Alejandro León López, el nuevo titular de la Secretaría de Seguridad y Protección Ciudadana en Tabasco, confirmó que en el mes de mayo se logró, derivado a los operativos y el trabajo de la Mesa de Seguridad, la desarticulación de tres bandas delictivas, las cuales se dedicaban a la extorsión, robo, entre otras cuestiones, entre ellos 12 personajes que son de alta peligrosidad, entre ellos el que le decían Pedro el Huachicol, que operaba en el municipio de Huimanguillo. Indicó además que evidentemente las acciones contra la delincuencia organizada en promedio son 2.7 detenciones diarias, 2.3 vehículos puestos a disposición diarios, 164 mandamientos judiciales y 4.7 de atenciones diarias, lo que permite que esto se logre derivado al trabajo de inteligencia y de la Mesa de Seguridad. Pero esto es lo que comentó el mando policial.
3: Como resultado de las estrategias de seguridad, tenemos del 1 al 31 de mayo del 2026 175 personas detenidas, 43 vehículos recuperados y asegurados y 53 motocicletas. En armas y explosivo, 16 armas cortas, 21 armas largas, 52 cargadores, 268 cartuchos, 6 armas réplicas, 12 lanzagranadas, 10 silenciadores. Narcóticos, 3.148 dosis de marihuana, 167.96 kilos de marihuana, un paquete de marihuana, una bolsa de marihuana, 156 dosis de cocaína en polvo, 261 dosis de cocaína reina, 100 gramos de cocaína, 305 dosis de cocaína piedra, 1006 dosis de cristal. En equipo táctico y de comunicación, 3 chalecos balísticos, 35 celulares, 5 radios, 33 cámaras. Un total de 17.000 litros de hidrocarburo y 9.760 pesos en efectivo.
2: Ante esta situación, pues el mando policial dejó en claro que todo ello es gracias al trabajo que se está realizando de manera coordinada el gobierno de la República y el estatal a través de diversos operativos, y esto va a continuar en beneficio de la sociedad. Rubén.
1: Muchas gracias, Luis. 12:47. Mire usted, el estado de Tabasco concentró el 3.5% del total de homicidios dolosos en México de enero a mayo de este año, informa el gobierno federal, de acuerdo con los datos que presentó Marcela Figueroa, secretaria ejecutiva del Sistema Nacional de Seguridad Pública. En este mismo mes, en estos meses, igual que en el 2025, el estado disminuyó, ahora un 39.6% promedio diario de este delito. En tanto, Figueroa destacó que el promedio diario de homicidios dolosos en el país disminuyó al 46% de septiembre del 24 al pasado mayo de este año, pues pasó del 86.9 al 47.3%.
4: De septiembre de 2024 a mayo de 2026. Se observa una disminución del 46% entre el inicio de la administración, en el que se registraron 46.9 homicidios promedio diario, y el mes que acaba de concluir, que cerró en un promedio de 47.3 homicidios diarios, siendo el mes más bajo de este periodo analizado.
1: Son las 12:49. Vamos brevemente a un recorrido de la prensa en sus portadas locales y nacionales.
5: Portadas en diarios locales de este martes 16 de junio. Tabasco Hoy. Petróleo mató al predial. Corat. Tabasco primer lugar en avances de viviendas para el bienestar para el bienestar. XHBX. Tabasco lidera avance nacional en el programa Viviendas para el Bienestar, con un 76% de avance. La Chispa, confianza en Plan 2030. Portadas en diarios nacionales. Diario Reforma, multan a Banbienestar por fallas en controles. El Universal, paro de la CENTE pone en jaque a 1.4 millones de niños para primaria. Excelsior, presidencia del Senado se lleva 2.1 millones de pesos al mes.
1: 12:50, una pausa, regresamos en un momento.
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2: Suicidio asistido en México a partir de la solicitud de una mujer con cáncer que busca impugnar diversos artículos de la Ley General de Salud. Si los ministros aprueban la propuesta inicial, el asunto será tornado a uno de los integrantes de la Corte para elaborar un proyecto de sentencia que podría discutirse en los próximos meses y sentar un precedente sobre el derecho a la muerte asistida en el país. El debate ocurre mientras organizaciones como Libertad para Morir impulsan iniciativas para legalizar la eutanasia. Entre ellas destaca la llamada Ley Trasciende, promovida por Samara Martínez y la coalición Muerte Digna, ya que busca permitir la asistencia médica para morir a personas adultas con enfermedades graves e incurables que padecen sufrimiento físico intolerable.
3: En otras noticias, Petróleos Mexicanos informó sobre el fallecimiento de un trabajador de una empresa contratista en las inmediaciones del Pozo Kerm 1, ubicado en el municipio de Las Chuapas, Veracruz. A través de un comunicado oficial, la empresa petrolera expresó sus condolencias a los familiares, amigos y compañeros del trabajador, además de aclarar versiones difundidas en redes sociales y algunos medios de comunicación sobre las posibles causas del deceso. De acuerdo con la información preliminar proporcionada por Pemex, la muerte del trabajador estuvo relacionada con una condición médica y no con las actividades operativas que se desarrollan en la zona. Asimismo, la empresa aseguró que no existe evidencia que vincule el fallecimiento con una posible exposición a gases derivados de la contingencia que actualmente se atiende en el Pozo Kerm 1. Mientras tanto, la Comisión Nacional Bancaria y de Valores impuso al Banco del Bienestar 5 multas por 4.1 millones de pesos tras detectar múltiples fallas en controles internos y operativos. Las multas fueron notificadas el 16 de abril. De acuerdo con publicación del diario Reforma, en respuesta, el banco promovió una demanda de amparo en la que acusó a la Comisión Nacional Bancaria y de Valores de exponerlo a un daño reputacional irreversible e irreparable por publicar las sanciones en el portal respectivo, como ordena la Ley de Instituciones de Crédito. Señala que dicha publicación es un acto de efectos infamantes, pues implica la exhibición pública anticipada del Banco del Bienestar como infractor en un portal de Internet, generando descrédito, escarnio y afectación irreversible a su honor, prestigio y reputación institucional dentro del sistema financiero, sostuvo en un amparo presentado el 12 de mayo. Mientras tanto, el embajador de Estados Unidos en México, Ronald Johnson, informó que desde el inicio del segundo mandato del presidente Donald Trump en enero de 2025, el gobierno estadounidense ha transferido a México a 313 personas requeridas por la justicia mexicana para que enfrenten procesos legales en su país. A través de una publicación en la red social X, el diplomático destacó la reciente captura y entrega de un ciudadano mexicano acusado de prostitución de un menor y agresión sexual. La acción fue realizada por elementos de la patrulla fronteriza en la región del Valle del Río Grande, en la frontera entre ambos países. Johnson señala que este caso refleja la cooperación bilateral en materia de seguridad impulsada por los gobiernos de Trump y de la presidenta mexicana Claudia Sheinbaum. Las declaraciones ocurren en un contexto de debate sobre la reciprocidad en los procesos de extradición. Recientemente, tras las acusaciones presentadas en Estados Unidos contra el gobernador con licencia de Sinaloa, Rubén Rocha Moya, y otros funcionarios y exfuncionarios estatales, el gobierno mexicano solicitó a Washington una colaboración equivalente en la entrega de personas reclamadas por la justicia mexicana.
4: 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Hasta mañana.
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3: Ya se investigan estos hechos. La necesidad de protección por parte de las autoridades sobre lo que va de la primera mitad del año.
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Homicidios dolosos en Tabasco bajan 39.6% en los primeros 5 meses de 2026. Fiscalía General de la República de Tabasco inició 150 carpetas de investigación y judicializó 22 casos durante mayo. Reporta la Secretaría de Seguridad y Protección Ciudadana Tabasco 175 detenidos durante operativos en el mes de mayo. Anuncian contratación de 400 elementos de seguridad para centro. En cateo realizado a Casa Gutza, decomisan mercancía, un arma y hierba verde. En mayo, 137 tabasqueños fueron repatriados de Estados Unidos. Centro será punto de partida para definir coordinadores del cambio en Tabasco, menciona el PAN. Abren inscripciones para Villa Universitaria en el barrio mágico de Villahermosa. En agosto, nueva vinculación de jóvenes construyendo el futuro a centros laborales. Tráiler se incendia tras chocar con camión cañero en Cárdenas. Nombran, pues, Arturo Arpaiz Alvarado como nuevo titular del Parque Museo La Venta. Continuará calor en Tabasco este martes con pronóstico de chubascos. En información nacional, no hay plazo para recibir pruebas de Estados Unidos contra Rubén Rocha, destaca Sheinbaum. Homicidios dolosos en México bajan 46% durante el gobierno de Sheinbaum. Potencial ciclón tropical 1 se forma en el Golfo de México, provocará lluvias intensas. En información internacional, Trump pues ve factible alcanzar pacto definitivo con Irán en un plazo de 60 días. Trump prevé restablecer pronto las sanciones de Estados Unidos al petróleo de Rusia. Y en los deportes, la campeona del mundo Argentina enfrenta hoy la selección de Argelia en el Mundial 2026. Además, Olmecas de Tabasco inicia gira por el norte, enfrenta hoy a los Araperos de Saltillo.

0: Muy buenas tardes, bienvenidos a XEBA Noticias, segunda emisión desde Villahermosa, Tabasco. Agradezco a usted que nos brinda la oportunidad de compartir a lo largo de estas dos horas información destacada en el ámbito local, nacional e internacional. Gracias por acompañarnos en el 91.7 de frecuencia modulada en nuestro portal, que es www.xeba.com.mx, y a través de la transmisión en vivo en Facebook, YouTube y en X. Muchas gracias, muy buenas tardes en este pues martes 16 de junio del 2026, agradeciendo su compañía y su preferencia. Además, la invitación es para que usted también nos comparta su comentario, reporte, denuncia ciudadana y mucho más. Con gusto le estaré dando lectura a todos sus mensajes y por supuesto también le invito a que sea parte del sondeo que realiza la XEBA de la pregunta del día. El tema de hoy es el siguiente: ¿estás de acuerdo con que se multe con más de 2,000 pesos a los choferes que no enciendan el aire acondicionado en el transporte público? ¿Qué opina usted? Hay tres opciones. La primera es sí, la segunda no y la tercera opción es excesivo. ¿Qué opina usted al respecto? Puede ser parte del sondeo en nuestro portal www.xeba.com.mx y que además desde nuestro portal usted tiene toda la información que se está generando en diversos ámbitos, diversa, veraz, objetiva y oportuna. En el ámbito local, nacional, internacional, usted va a encontrar deportes, espectáculos, tecnociencia, minuto a minuto y mucho más. Por supuesto, también ser parte del sondeo. De igual manera, usted tiene también los teléfonos de emergencia desde nuestro portal. Además de estar escuchando en vivo la programación de la XEBA, también usted puede visitar redes sociales, que por cierto en ellas usted nos encuentra como XEBA Tabasco. Así que nuestro portal completo, visítenos www.xeba.com.mx y en redes sociales usted nos encuentra como XEBA Tabasco. Y de esta manera, pues le damos la cordial bienvenida al equipo de noticias. En controles técnicos se encuentra Julio Solís. En la transmisión en vivo, Tony Solís. Y ante este micrófono le saluda a su amiga y servidora Berenice Gómez Jara. Muy buenas tardes. Bienvenidos a esta segunda emisión de noticias de la XEBA. 1:06 p.m. y arrancamos, por supuesto, con información destacada en el ámbito local. Y esa tiene que ver, fíjese usted, con los homicidios dolosos en Tabasco, que bajan 39.6%. Y es que el estado de Tabasco pues concentró el 3.5% del total de homicidios dolosos en México de enero a mayo de este 2026, informó este martes el gobierno federal. De acuerdo con datos que presentó Marcela Figueroa, secretaria ejecutiva del Sistema Nacional de Seguridad Pública, de enero a mayo de 2025, al mismo periodo de 2026, en el estado disminuyó 39.6% el promedio diario de este delito. En tanto, Figueroa destacó que el promedio diario de homicidios dolosos en el país disminuyó 46%. De septiembre de 2024 al pasado mayo de este año, pues pasó de 86.9 a 47.3. Durante la conferencia del pueblo, también la titular de la Secretaría pues presentó el reporte nacional de incidencia delictiva con cifras consolidadas al 31 de mayo de 2026. Así que homicidios dolosos en Tabasco bajan 39.6% en los primeros 5 meses de 2026. Y continuamos con esta información destacada. Y fíjese usted, esta tiene que ver precisamente con el Secretariado Ejecutivo del Sistema de Seguridad Pública, y es que reporta precisamente baja en homicidios dolosos y alza salarial por policías. Y bueno, 1:08 p.m, 1:08. Y fíjese usted que continuamos con más información relevante, información destacada en este espacio informativo, y esa tiene que ver con la Fiscalía General de la República, y es que la delegada de la Fiscalía General de la República en Tabasco, Yuriria Torres Páez, pues precisamente dio a conocer, informó que durante mayo la institución inició pues 150 carpetas de investigación y logró la judicialización de 22 asuntos, además de pues cumplimentar 2 mandamientos judiciales como parte de las acciones contempladas en el Plan Estratégico de Procuración de Justicia, instruido por la Fiscal General y alineado a la Estrategia Nacional de Seguridad. Y es que la funcionaria destacó que los delitos relacionados con hidrocarburos concentran pues una parte importante de las investigaciones federales en la entidad. Y en este rubro se iniciaron 40 carpetas de investigación, de las cuales 25 correspondieron a sustracción y alteración de ductos, 10 al transporte ilegal de hidrocarburos, 3 al almacenamiento ilícito y 2 al comercio ilegal de combustible.
1: Como resultado de las acciones de implementación del Plan Estratégico de Procuración de Justicia, instruido por la Fiscal General y alineado a la Estrategia de Seguridad, los delitos que estamos investigando en Tabasco que se iniciaron en este mes corresponden a la Ley Federal para Prevenir y Sancionar los Delitos en Materia de Hidrocarburos. Se iniciaron 40 investigaciones, de las cuales 25 fueron por sustracción y alteración de ductos, 10 por transporte de hidrocarburos, 3 por almacenamiento y 2 por comercio ilícito de hidrocarburos. Siguiente, por favor. Otro de los delitos del orden federal, como ustedes sabrán, es el tema de portación de armas de fuego, ataques a las redes generales de comunicación, iniciamos 9 por robo, 8 por documento falso, 8 contra el consumo y la riqueza nacionales, 6 por daños en propiedad ajena, 4 por violación a la ley de instituciones de crédito, 4 por transporte de personas extranjeras. Siguiente, por favor. Adicional a ello, también iniciamos 4 carpetas por delitos contra la salud, 3.
0: Fíjese que precisamente estas se suman 4 carpetas por delitos contra la salud, 3 por delitos fiscales, 2 por extracción de material pétreo, 2 por ataques a las vías generales de comunicación y 2 por ejercicio indebido del servicio público. También, bueno, se registraron investigaciones por abuso de autoridad, cohecho, lesiones, violaciones a la ley del Seguro Social, infracciones a la Ley Federal de Juegos y Sorteos, discriminación, corrupción de menores, revelación de secretos, tortura, así como también violaciones a la ley de amparo, extorsión, operaciones con recursos de procedencia ilícita y delitos contra la biodiversidad. En materia de combate al robo y tráfico ilegal de hidrocarburos, Torres Páez pues también señaló que gracias a la coordinación entre autoridades federales y estatales, durante mayo se realizaron 2 cateos que derivaron en la detención de 10 personas y el aseguramiento de 2 inmuebles. Además, fueron decomisados 9.375 litros de gas LP, 600 kilogramos de gas LP, 6 vehículos, 7 pipas, 5 tanques y 5 motocicletas. En otra acción relevante, la Fiscalía General de la República, bueno, también llevó a cabo un cateo pues vinculado al acopio de armas y material explosivo. Como resultado, bueno, se aseguró un inmueble, además de 99 cargadores, 3 placas balísticas, 4 granadas, 19 cartuchos y 45 artefactos explosivos artesanales. Y finalmente, la delegada destacó los resultados obtenidos en el ámbito judicial, donde se registraron 535 órdenes de aprehensión cumplimentadas, 17 pues comparecencias y 618 órdenes otorgadas, además pues de un total de 223 cateos realizados en coordinación con las instituciones de seguridad y procuración de justicia. Así que la Fiscalía General de la República en Tabasco, bueno, inició 150 carpetas de investigación y judicializó 22 casos durante mayo. Momento de irnos a una pausa comercial, 1:13 p.m. y regresamos.
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0: Una de la tarde con 17 minutos. Continuamos en XEBA Noticias, segunda emisión, transmitiendo desde Villahermosa, Tabasco. Y en cuanto a la información destacada, fíjese que reporta la Secretaría de Seguridad y Protección Ciudadana de Tabasco 175 detenidos durante operativos en el mes de mayo. Es un gusto saludar a Cintia Pérez, quien nos tiene la información a detalle. Muy buenas tardes, Cintia.
1: Berenice, buenas tardes a ti, al auditorio de la segunda emisión de XEBA Noticias. El secretario de Seguridad y Protección Ciudadana, Alejandro Leal López, pues habló sobre estos resultados de las estrategias implementadas en Tabasco del 1 al 31 de mayo. Comentó que en este mes se reportó la detención de 175 personas y la desarticulación de tres células delictivas dedicadas a la extorsión, secuestro, homicidio y narcomenudo. También reportó en este periodo el aseguramiento de 43 vehículos y 53 motocicletas, así como la incautación de armas explosivos. Aquí lo que señala el secretario de Seguridad y Protección Ciudadana durante este informe que se presentó de los resultados en materia de seguridad durante la conferencia de prensa encabezada por el gobernador Javier May Rodríguez.
2: Esto es por municipio. Del 1 al 31 de mayo del 2026, en la región centro del mismo municipio, 71 eventos, 84 detenidos. En la región Chontalpa, del municipio de Huimanguillo, 32 eventos con 21 detenidos. En la región sierra, en el municipio de Teapa, 7 eventos con 5 detenidos. En la región Pantanos, del municipio de Centla, con un evento, 0 detenidos, asimismo Macuspana, un evento y un detenido. En la región de Los Ríos, en el municipio de Emiliano Zapata, es negativo en ambos, así como Balancán, un evento, un detenido, dando un total de 172 eventos con 175 detenidos. Siguiente, por favor.
1: El secretario de Seguridad y Protección Ciudadana comentó que para fortalecer justamente el impacto de estas tareas, se está trabajando en la reorganización del estado de fuerza con ejes de análisis operativo, coordinación activa y objetivos estratégicos. Estas acciones, dijo, incluyen células de inteligencia, patrullaje de impacto estratégico, así como inteligencia tecnológica. Es la información.
0: Muchas gracias, Cintia Pérez, por la información a detalle y nos mantenemos en comunicación. Muy buenas tardes.
1: Buenas tardes.
0: Buenas tardes, Cintia. Y ahora nos vamos con el gobernador de Tabasco. Fíjese usted que precisamente el gobernador Javier May Rodríguez informó que se contratarán 400 nuevos elementos de seguridad para el municipio de Centro y que más del 50% de la corporación estatal ya presentó su examen y control de confianza. May Rodríguez explicó que el proceso de contratación ya inició, en lo pues que los aspirantes se encuentran en etapa de evaluación para que antes que concluya el año, bueno, se cuente con un reforzamiento de seguridad en la capital del estado.
3: El gobernador de Tabasco, Javier May Rodríguez, informó que se contratarán 400 nuevos elementos de seguridad para el municipio de Centro y que más del 50% de la corporación estatal ya presentó su examen de control y confianza. May Rodríguez explicó que la violencia en la capital se debe a una disputa entre dos grupos criminales por el control de la zona y señaló que el proceso de contratación ya inició y que los aspirantes se encuentran en etapa de evaluación. El mandatario afirmó que todos los días hay detenciones y que los delitos migran. Sostuvo que Villahermosa es una ciudad segura y que recuperó su vida nocturna.
4: Más el apoyo de la corporación. O sea, estamos trabajando en capacitarlos, en tener tecnología, en que puedan mantener, tener un mejor control sobre dónde están, la seguridad. Estamos, la verdad es que tenemos una muy buena sesión, ¿no? Se ha ido depurando y la ciudadanía puede confiar en su policía, puede confiar en los elementos de seguridad, tanto federales como estatales, porque estamos todos los días, este es un tema que atendemos diariamente. Que vamos avanzando, tenemos convenios con la Guardia Nacional para todo lo que tiene que ver con los exámenes de control y confianza. Este año vamos a tener más de 5.000 elementos.
3: Sobre la depuración policial indicó que este año 5.800 elementos deben renovar su examen de control y confianza. Afirmó que al corte de este mes de junio, el año registra casi el 50% de los elementos que presentaron examen. Detalló que existe un convenio con la Guardia Nacional para que apoyen la aplicación de las evaluaciones. Para XBA Noticias, Yasmín Espinosa.
0: Y continuamos con más información destacada y saludo precisamente a Yasmín Espinosa en la línea telefónica. Muy buenas tardes, Yasmín. Tú nos tienes información de Casa Gutza y es que pues realizan un cateo y decomisan mercancía, un arma, pero también hierba verde. Adelante con la información a detalle. Muy buenas tardes.
5: Gracias, Berenice, te saludo con mucho gusto a ti, a todo el auditorio. Por supuesto, efectivamente, así como bien comentas, como resultado de un cateo realizado este lunes por autoridades en un inmueble ubicado en la zona centro de la entidad, fue detenida una persona por la presunta violación a la protección a la propiedad industrial, portación de arma de fuego y posesión de sustancias ilícitas. La intervención se llevó a cabo en el local comercial denominado Casa Gutza, localizado sobre la calle Hermanos Bastarzo Zaya, entre las calles Francisco Javier Mina y Eusebio Castillo, en la zona centro del estado. Durante el cateo, autoridades lograron el presunto aseguramiento de diversa mercancía apócrifa, así como cartuchos de distintos calibres, un cargador abastecido, numerario en moneda nacional y una bolsa que contenía hierba verde seca con características propias a la marihuana. El detenido fue puesto a disposición de la autoridad correspondiente para continuar con las investigaciones y determinar su situación jurídica. Berenice, auditorio, es la información.
0: Muchas gracias por el reporte a detalle sobre este tema de Casa Gutza y pues precisamente este cateo que realizaron las autoridades correspondientes. Muchas gracias, Yasmín Espinosa. Nos mantenemos en comunicación. Muy buenas tardes.
5: Claro que sí, una excelente tarde a todos.
0: Gracias a Yasmín Espinosa y continuamos con más información relevante y esta tiene que ver con pues 137 tabasqueños que en el mes de mayo fueron pues repatriados de Estados Unidos. Y es que precisamente durante el mes de mayo 137 tabasqueños fueron recibidos en el estado como parte de los 13.500 connacionales repatriados. Esto que informó el subsecretario de Gobierno José Pablo Mora Gómez al presentar los avances del programa México te abraza. Detalló que el mes pasado se recibieron 107 vuelos con connacionales.
6: En el mes de mayo se recibieron 107 vuelos, 13.500 personas repatriadas, de los cuales 137 eran tabasqueños, tabasqueñas.
0: Precisamente en conferencia de prensa encabezada por el gobernador Javier May Rodríguez explicó que la estrategia pues integral de seguridad incluye tres ejes: jornadas de paz, escuelas de paz y el programa México te abraza, con participación de los tres niveles de gobierno, fuerzas armadas y corporaciones del gabinete de seguridad. Y en el mismo periodo, las jornadas de paz otorgaron 10.446 servicios y beneficiaron a 3.480 personas en cuatro colonias, con visitas casa por casa. Además, Escuelas de Paz cumple pues en junio su primer año de trabajo continuo con 721 niñas, niños y adolescentes en los 18 planteles. Así que pues en mayo 137 tabasqueños fueron repatriados de Estados Unidos. Y continuamos con la denuncia ciudadana.
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8: Lo que más carecemos es de la inseguridad que hay, ya que pues no tenemos vigilancia permanente.
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0: Y la señora Berta Mendoza denuncia las malas condiciones de la calle El Camarón, esto en el ejido El Cedro de Nacajuca, por lo que pide a la autoridad correspondiente que atienda el problema. Indicó que iniciaron los trabajos durante la pasada administración municipal, pero se hizo mal la obra, por lo que espera que se solucionen las afectaciones que padecen las familias de esa calle y se logre una resolución definitiva a esta problemática lo más pronto posible, debido a las condiciones tan lamentables en que se dejó la zona. Así que denuncian malas condiciones de calle El Camarón en el ejido El Cedro de Nacajuca.
9: Como todos, ¿no? Al momento de salir, pues el agua a veces, el lodo nos mancha los zapatos a los escolares. Y aquí hay una escuela, o sea, los muchachos tienen que sortear a ver por dónde pasan para pues no mancharse, para que llegar bien ahí a su escuela y también de salida. Pasan por el lodo a veces, ahí se hacen unos huecos bien feos. Los tenemos ya con eso, o sea, el lodo siempre, la escuela...
7: Efemérides en XEBA. 16 de junio, 1958. Fallece José Pablo de Moncayo, autor de la pieza Guapango y director de la Sinfónica del Conservatorio Nacional de Música. 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
2: Francisco I. Madero estudió la carrera de comercio en Estados Unidos, luego hizo estudios en Francia y finalmente en San Francisco, California.

0: Continuamos en XEDA Noticias, segunda emisión, 1:33 PM, y le invito a que usted sea parte del sondeo que realiza la XEDA. La pregunta del día es la siguiente para que usted nos comparta su opinión. ¿Estás de acuerdo con que se multe con más de $2,000 a los choferes que no enciendan el aire acondicionado en el transporte público? ¿Sí, no o es excesivo? ¿Qué opina usted al respecto? Sea parte del sondeo en nuestro portal www.xeba.com.mx. En redes sociales nos encuentra como XEBA Tabasco. Y continuamos, por supuesto, con información destacada en el ámbito local, y esta tiene que ver con Jesús Elván García, que es pues dirigente de Morena Tabasco. Expresó que los resultados de la casa encuestadora Mitofsky pues se ubican a al gobernador del estado, Javier May Rodríguez, en el último lugar nacional en materia de desempeño. Pues no son la verdad absoluta. Dijo que se trata de una encuesta por internet y dirigida a un solo sector de la población, además de que hay otras encuestadoras que ubican al mandatario estatal en una mejor posición.
1: Dos cosas diferentes, porque hemos hecho un monitoreo de medios de comunicación que, por ejemplo, solo dan a conocer la encuesta de Mitofsky, pero cuando surgió la encuesta de Rubrum, esa no la tocaron. Son dos empresas nacionales con cierta credibilidad. Entonces, esa es la parte que queremos aterrizar. Que lo correcto es de que si hay dos o más encuestadoras, pues obviamente se den a conocer los resultados y que sea la población la que tenga, ahora sí, norme un criterio. Primer punto. El otro es muy sencillo. Nosotros no cuestionamos el resultado, cuestionamos la metodología. Es decir, mientras una encuestadora hace, manda al lugar 31 al gobernador, cuyo método es básicamente encuestas por internet. ¿Cómo las hacen? Circulan en un grupo, ya ubicamos hasta más o menos quién, ¿verdad? No más o menos quién, sabemos quiénes son los que circulan.
0: Además, resaltó que las encuestas son herramientas útiles, pero no constituyen una realidad, por lo que lamentó que algunos medios de comunicación solo den a conocer los resultados de la encuestadora Mitofsky y no los de otras mediciones, para que la ciudadanía pues forme su propio criterio. 1:36 PM. Y ahora nos vamos con pues lo que asegura el Partido Acción Nacional, de que Centro pues será punto de partida para definir coordinadores del cambio en Tabasco.
2: De visita a Tabasco, la secretaria general del Partido Acción Nacional, Karen Michelle González Márquez, aseguró que su partido vigilará con lupa a quienes pretendan ser candidatos en el proceso electoral intermedio, por lo que primer indicio de una relación con el crimen o de actos de corrupción se les retirará el apoyo.
3: Entre muchos otros más que se tendrán que dar de alta en la misma aplicación. Después del cierre del 20 de junio, viene la etapa de validación de los registros, que es del 20 al 25 de junio. Luego, en las próximas semanas, del 25 de junio al 25 de agosto, estaremos entrando a las etapas de firmas, de los debates e incluso de las encuestas y foros. Y finalmente, el 31 de agosto, vamos a dar el anuncio de quién será el próximo coordinador del cambio y la defensa de la familia. Estos coordinadores, es muy importante mencionar, van a ser los encargados de difundir, encabezar y articular dentro de la demarcación territorial respecto a las acciones de resistencia, vigilancia y activismo institucional ante lo que hoy desafortunadamente tenemos, que es la destrucción de la democracia y las instituciones, combatiendo al autoritarismo, pero sobre todo promoviendo con integridad los valores de principios de la doctrina del PAN. Entonces, ellas van a ser los portavoces de la resistencia institucional en sus regiones y en el terreno encabezarán la defensa de las causas ciudadanas.
2: Recordó que el PAN le está abriendo a la ciudadanía las candidaturas. Indicó que el proceso para elegir coordinadores del cambio en la defensa de la familia empezó el 21 de marzo y concluirá el 31 de agosto. Dijo que estos coordinadores van a ser los encargados de difundir y encabezar, además de articular dentro de la demarcación territorial respectiva, las acciones de resistencia, vigilancia y activismo institucional del Partido Acción Nacional. Refirió que hay piso parejo para todos los aspirantes, por lo que buscan a los mejores candidatos, reiterando que Tabasco es una prioridad para la Agencia Nacional Panista. Explicó que en el caso del estado de Tabasco se eligió el municipio de Centro como eje rector en esta primera fase de definición de coordinadores. Para XBA Noticias, Jaime del Valle.
0: Y continuamos con el Partido Acción Nacional, y es que la senadora Karen Michelle González Márquez, secretaria general del Partido Acción Nacional, respecto a las intenciones de Andrés Manuel López Beltrán de competir para buscar la diputación del sexto distrito electoral, expresó, pues no les preocupa. Indicó que están enfocados en sacar pues al autoritarismo de Tabasco, por lo que estarán tropicalizando la estrategia nacional en el estado.
3: Para precisamente tener este encuentro con ustedes, medios de comunicación, pero por supuesto también con el PAN de Tabasco, y empezar a implementar toda la estrategia que tenemos a nivel nacional y tropicalizarla en el estado. Lo de este personaje que mencionas, pues la verdad es que no nos preocupa. O sea, la verdad es que al final del día, digo, es, digamos, un personaje que por sí solo se ha encargado de tener su propia propaganda política. Es un personaje que para nosotros, pues más allá de preocuparnos por aquellos, nos vamos a ocupar de lo verdaderamente importante, que es cómo vamos a sacar al autoritarismo de Tabasco, cómo vamos a ofrecerles y garantizarles la seguridad que los tabasqueños merecen, cómo vamos a responder a sus necesidades. Eso es lo que verdaderamente nos ocupa y eso es lo que verdaderamente estaremos enfocados desde que entró aquí mi querida Katia, y lo vamos a continuar haciendo. Senador.
0: Y bueno, pues también señaló que la prioridad de su partido es atender los problemas que enfrenta Tabasco, particularmente en materia de seguridad, y trabajar en la construcción de una pues opción de gobierno distinta a la que actualmente encabeza Morena. Así que pues destaca la secretaria del PAN, no nos preocupa Andrés Manuel López Beltrán. 1:41 PM, y antes de irnos a la pausa comercial, el llamado que realiza la Comisión Estatal de Derechos Humanos a Mayra Galilea Mazaba Farrera, de Centro Tabasco, Aldair Remedio Serino Martínez, de Centro Tabasco, y a Marbella Pérez Pérez de Tacotalpa, Tabasco, para que se comuniquen o presenten a la brevedad posible en las oficinas que están ubicadas en Boulevard Adolfo Ruiz Cortines, número 503, esquina Prolongación Francisco Javier Mina, en la colonia Casablanca, en Villahermosa, Tabasco, para tratar asuntos relacionados con la petición que se tramita en este organismo público. El llamado a Marbella Pérez Pérez, Aldair Remedios Serino Martínez y a Mayra Galilea Mazaba Farrera. Es importante que se comuniquen o presenten a la brevedad posible en la Comisión Estatal de Derechos Humanos. Pausa comercial y volvemos.
4: Efemérides en XEBA. 16 de junio. 1978, se estrena en Estados Unidos la cinta Grease, uno de los musicales más famosos de la historia del cine, protagonizado por John Travolta y Olivia Newton-John.
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0: 1:45 en XEBA Noticias, segunda emisión desde Villahermosa, Tabasco. Es un gusto saludar a usted que nos acompaña en el 91.7 de FM, en nuestro portal www.xeba.com.mx y en la transmisión en vivo en Facebook, YouTube y en X. Y en cuanto a la información relevante en el ámbito local, fíjese que la Universidad Juárez Autónoma de Tabasco, la UJAT, presentó el Programa Institucional para la Implementación y Uso Responsable de la Inteligencia Artificial, una estrategia encaminada pues a incluir esta tecnología de manera ética y responsable en los procesos académicos de la máxima casa de estudios del Estado. Y es que durante la presentación, el rector de la UJAT, Guillermo Narváez Osorio, puso en marcha oficialmente este programa y destacó que la inteligencia artificial debe asumirse pues como una parte integral de la formación universitaria, donde las nuevas tecnologías pues están transformando la educación y el ejercicio profesional.
1: Pero seguramente muchos de ustedes ya vieron los resultados a nivel nacional. Más del 90% de los alumnos y los profesores dice conocer la inteligencia artificial, más del 60% dice haberla utilizado en algún momento, y además de ese diagnóstico, debido a la baja participación que tuvimos nosotros en él, cerca del 11% sumando profesores y estudiantes, estamos estructurando un diagnóstico institucional. Ya tenemos una propuesta, se está revisando para acotar las preguntas lo más posible para que sea lo más expedito también, y con la ayuda de la Dirección de Tecnologías en breve la estaremos enviando para tener todavía más detallada la información. Lo que se pretende es fortalecer competencias digitales en toda la comunidad universitaria, modernizar procesos con criterios de seguridad y pertinencia y establecer reglas claras para proteger datos e integridad.

0: Y lo que destacó precisamente el decano es de que lo que estamos haciendo es precisamente darle ya forma, no dejarlo de manera desordenada, sino dar forma, capacitar a los maestros para que entiendan lo que es el uso de la inteligencia artificial y cómo evaluar con valores y con principios éticos, y que los jóvenes también sepan cómo pueden utilizar la inteligencia artificial sin transgredir estos principios, y que pueda ser una herramienta que les permita tener mayor facilidad en su proceso de aprendizaje. Y en ese sentido, afirmó que la institución impulsa una estrategia basada en la capacitación de estudiantes y docentes, así como en principios de gobernanza, innovación y uso ético de estas herramientas tecnológicas. Por su parte, el coordinador del programa, doctor Wilfredo Miguel Contreras Sánchez, subrayó que la inteligencia artificial debe entenderse como una herramienta de apoyo dentro del proceso educativo y no como un sustituto de las capacidades humanas fundamentales. Así que la UJAT pues presenta programa institucional sobre el uso responsable de la inteligencia artificial. Y continuamos, fíjese usted, con la UJAT, y es que pues precisamente la Universidad Juárez Autónoma de Tabasco inició este fin de semana su proceso de admisión para el ciclo escolar 2026 con la aplicación del examen de ingreso a los aspirantes de la División Académica de Ciencias de la Salud, una de las más demandadas de la institución. El proceso, que se realizará del 15 al 19 de junio, pues arrancó con la aplicación del examen a los aspirantes a la licenciatura en médico cirujano.
1: Bien, hoy presentó medicina. El reporte que tengo es que teníamos con ficha 2.855 jóvenes, 100 no se presentaron, o sea, tuvimos 2.755 jóvenes presentando el examen. Bien.
0: Y bueno, pues al respecto, el rector de la UJAT, Guillermo Narváez Osorio, informó que un total de 2.855 jóvenes contaban con ficha para presentar la evaluación, de los cuales alrededor de 100 pues no acudieron a la cita programada. El próximo miércoles los exámenes se aplicarán en las divisiones de Ciencias Agropecuarias, Ciencias Sociales y Humanidades, Ciencias Biológicas y en la División Multidisciplinaria de Jalpa de Méndez. Para el jueves las sedes serán las mismas, mientras que el viernes los exámenes se realizarán en las divisiones de Ciencias Básicas, Ingeniería y Arquitectura, así como en Ciencias y Tecnologías de la Información. Así que más de 2.700 aspirantes presentan examen de admisión para Ciencias de la Salud en la UJAT. 1:51 PM, y es un gusto saludar en la línea telefónica a Jaime del Valle. Muy buenas tardes, Jaime. Nos tienes el reporte de que abren inscripción para Villa Universitaria en el Barrio Mágico de Villahermosa. Adelante con la información a detalle. Buenas tardes.
2: Buenas tardes, Andrés, aquí el público que escucha esta segunda emisión de XDA Noticias. Aquí es de acuerdo con información disponible en redes sociales y del portal oficial de este proyecto. Ya están abiertas las inscripciones para la Villa Universitaria de Tabasco, un proyecto de hospedaje dirigido a estudiantes, profesores e investigadores que realizan actividades académicas en la capital tabasqueña. Este edificio está ubicado donde anteriormente era Hotel Urban Express o Olmeca, en el centro del Barrio Mágico de Villahermosa, y hace unos meses cerró sus puertas. La iniciativa se encuentra actualmente en fase de prelanzamiento, pero ya se abrió el proceso por a través de la página. La Villa Universitaria se presenta como un complejo de alojamiento diseñado para ofrecer un entorno seguro, cómodo y orientado a la vida académica. Entre sus principales características, según el portal, destacan acceso controlado, vigilancia permanente, áreas por estudios y convivencia, así como servicios básicos, incluidos agua, energía eléctrica e internet. En la descripción del proyecto señala que el objetivo es brindar a los estudiantes forales una alternativa de hospedaje que les permita concentrar en estudios y facilitar su integración a la comunidad universitaria. Entre los requisitos que se manejan para acceder a este lugar se encuentra ser estudiante activo, próximo a ingresar a una institución educativa, presentar identificación oficial vigente, comprobante de estudios, certificado médico, evaluación psicopedagógica, afiliación al INS, firma de carta responsiva y con deudores solidarios, además de establecer la condición de no reprobar materias durante su estancia. También esta estancia estará abierta para profesores e investigadores nacionales y extranjeros que realizan investigaciones en el estado. Hay que señalar que debido a la capacidad de espacios habrá una limitante para...
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5: Para formar parte de esta nueva villa universitaria.
6: Excelente. Pues muchas gracias por el reporte. Detalle, nos mantenemos en comunicación. Gracias, Jaime del Valle.
5: Buenas tardes.
6: Muy buenas tardes. 1:54 p.m. y vámonos ahora con más información destacada en el ámbito local. Y fíjese usted que la Secretaría de Turismo y Desarrollo, precisamente económico, pues es importante destacar que entregan esos distintivos y certificaciones a prestadores de servicios turísticos. Escuchemos.
7: La Secretaría de Turismo y Desarrollo Económico entregó distintivos de turismo comunitario y certificaciones turísticas a más de 80 prestadores de servicio en Tabasco. La secretaria de Turismo, Katy Ornelas Gil, resaltó que estos distintivos buscan fortalecer el sector turístico, reconociendo a quienes apuestan por la profesionalización y la preservación de la cultura local como motor económico. Resaltó además que se garantiza a los turistas estándares de calidad en los servicios.
8: En el caso del RNT, pues es el Registro Nacional Turístico. Para todos los prestadores de servicios o actividades de servicio turístico, este es el registro formal y oficial, tanto de la Secretaría de Turismo Federal como la del Estado. Es también parte de lo que nos toca a nosotros revisar como secretaría, como ente, para poder hacer pues la validación de esta actividad turística y pueda ser el referente para que el turista pueda ir y visitar con tranquilidad, que tiene las medidas adecuadas, las condiciones adecuadas. Y los distintivos H&M son distintivos que son dirigidos a restaurantes y hoteles, que pues parte de los estándares del servicio que entregan. Entonces, todos estos distintivos son fundamentales para poder promover tanto el producto, la actividad turística, y que podamos avanzar en el caso de Tabasco, que nos hemos visto más bien como un turismo de negocios, entrar en el turismo recreativo.
7: Durante la ceremonia también se entregó reconocimiento a 4 artesanos tabasqueños que participaron en la obtención del récord Guinness, exposición de bordados y tejidos más grande del mundo. Yamili Pérez Pérez explicó que creadores de todo el país participaron en la elaboración de 5,000 piezas que fueron exhibidas y ganadoras a nivel mundial.
9: En el bordado Punto del Lomillo, que le pedían a México 5,000 muestras de bordados. Entre ellas me invitaron. Soy la hija de la señora Esperancita Pérez Tosca y con todo gusto accedí. Entonces esas piezas las llevaron México, las presentó en España. Y pues muy orgullosa de que este legado que tengo de mi abuelita Candelaria Tosca, mi mamá María Esperanza Pérez y ahora sus hijas, pues que participemos y se siga extendiendo a nivel internacional el bordado en Punto del Lomillo de Tabasco.
10: ¿A usted?
9: Sí, es que fueron 5,000 piezas. Obviamente nosotros no las hicimos todas, ¿verdad? Pero sí participamos dentro de esas 5,000 piezas que se mandaron para Record Guinness.
10: ¿Este para el de España, qué concurso fue?
9: Allá de... Era... Bueno, exactamente no lo sé, pero sí fue allá en España para completar 5,000 piezas de bordado en Record Guinness. De, obviamente de todo el país, bordado de Punto de Cruz, de Punto de Lomillo, de Espiguilla, de todo, sí.
7: La Secretaría de Turismo entregó también distintivos de turismo comunitario a 4 proyectos del Pueblo Mágico de Tapijulapa, así como prestadores de servicio de municipios. Informó para XBA Noticias, Cintia Pérez.
11: Efemérides en XEBA. 16 de junio, 1963, la rusa Valentina Tereshkova se convierte en la primera mujer que realiza un viaje espacial al participar en la misión Vostok 6.
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7: Europa presume de tener el estado más antiguo del mundo, San Marino, con apenas 62 kilómetros cuadrados de extensión y fundado en el año 301 después de Cristo.
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8: Este martes, canales de baja presión sobre la mesa del norte, el oriente y sureste de México, aunado con divergencia en altura, la onda tropical número 7 que se desplazará frente a las costas de Oaxaca y Guerrero, originarán chubascos y lluvias fuertes en el norte, noroeste, occidente, centro, sur y sureste del territorio nacional. En Tabasco se pronostican intervalos de chubascos de 5 a 25 milímetros y viento de 10 a 20 kilómetros por hora, con rachas de 30 a 50 kilómetros por hora. No obstante, seguirá el ambiente caluroso, muy caluroso en la entidad, pues esperan temperaturas máximas de 35 a 40 grados centígrados. Recuerde usted, continuará calor en Tabasco este martes con pronóstico de chubascos.

0: 2:03 y continuamos en XEBA Noticias, segunda emisión. Muchas gracias a usted que nos acompaña en esta segunda emisión de noticias de la XEBA desde 1:00 p.m. A usted que se ha ido sumando a lo largo de esta hora y bienvenido si en este momento se encuentra en la frecuencia del 91.7 de FM en nuestro portal www.xeba.com.mx y por supuesto en la transmisión en vivo en Facebook, YouTube y en X. Bienvenidos, quédense con nosotros, continuamos con más información destacada en el ámbito local. También tendré información nacional e internacional. Y si usted también desea compartirnos algún mensaje, reporte y más a través de la redes sociales. Además, le invito a que sea parte del sondeo que realiza la XEBA de la pregunta del día. El tema es el siguiente. ¿Estás de acuerdo con que se multe con más de 2,000 pesos a los choferes que no enciendan el aire acondicionado en el transporte público? Hay tres opciones. Sí, no o es excesivo. ¿Qué opina usted al respecto? Puede ser parte del sondeo en nuestro portal, así como también en las redes sociales. 2:04 y hablando de las redes sociales, muchas gracias por comunicarse y por hacernos llegar sus mensajes a través de lo que es Facebook, nos envían mensajito. Gracias a don Armides Chablé Sánchez que comparte la transmisión en vivo. Gracias, don Armides, y por supuesto muchas gracias por sus saludos, por sus comentarios y sus bendiciones. Gracias, saluditos a Armides Chablé Sánchez. Y continuamos con más información relevante. Y fíjese usted que pues le comparto sobre pues el tema de la Secretaría de Turismo que mantiene evaluación de pueblos mágicos. Y es que precisamente los 177 pueblos mágicos del país, incluidos los de Tabasco, continúan en el proceso de evaluación por parte de la Secretaría de Turismo Federal, informó la presidenta del Comité Nacional de Pueblos Mágicos, Virginia Sánchez Gordillo. Actualmente se lleva a cabo la segunda etapa del proceso donde los municipios pues deberán entregar a más tardar en septiembre los documentos que acrediten el cumplimiento de 5 ejes que maneja la Dirección de Gestión Social de Destinos. Posteriormente, la Secretaría de Turismo evaluará cada expediente para otorgar una calificación a cada destino. Y explicó, están en los pues entregables de los 5 ejes ahorita. Es demasiado decir quién pierde y quién se queda. Nadie sabe porque están entregando precisamente toda la documentación que les están pidiendo para la permanencia en el programa. Sánchez Gordillo reconoció que existe la posibilidad de que algunos pueblos pierdan la categoría si no cumplen. Si todos califican, pues no hay manera. Pero si no, pues le echan ganas, si existe, pues esa posibilidad. Y sobre los pueblos mágicos de Tabasco, indicó que es prematuro adelantar resultados hasta revisar la documentación. En teoría, todos estamos bien, pero ya vamos a ver en documentación, pues qué refleja al final del día. Esto fue lo que mencionó, así que Secretaría de Turismo mantiene evaluación de pueblos mágicos.
1: 37 de México tienen que entregar toda la documentación. ¿Qué se está buscando con esto? El tener el origen de por qué son pueblos mágicos y segundo, que realmente se le invierta al pueblo mágico lo que le hace falta, igual en infraestructura, igual en reglamentos, o sea, ver en dónde están fallando y ellos mismos, las autoridades y el pueblo, se puedan dar cuenta en dónde están fallando y puedan remediarlo. Más que nada ese es el objetivo de los 5 ejes.
2: ¿Cuándo termina esta evaluación?
1: En el mes de agosto, septiembre más o menos, es la segunda etapa y viene la calificación. Ellos tienen como límite para entregar en esos meses, pero aparte ya viene la Secretaría de Turismo de México, que es la que los va a evaluar esta segunda etapa. Así que es demasiado deliberado decir, se va, se queda, hay siempre rumores de pasillo, ¿no? El de, ah, no, pueblo fulano va a perder el nombramiento. Nadie lo sabe.
2: Pero si hay esa posibilidad de que tras esta evaluación algunos pueblos puedan perder esa categoría.
1: Al parecer sí. Ahora sí que si todos califican, pues no hay manera, ¿no? Pero si no le echan ganas, sí existe esa posibilidad.

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2: Pero lo primordial es que tengan el conocimiento de que continúan las vinculaciones y son cada dos meses que vamos a continuar pues acercando estas mesas de trabajo y de mesas de registro y de vinculación y que estén pendientes. Lo mejor es estar informados y pues recordarles que el programa pues es un programa que atiende a jóvenes entre octubre y finalizaríamos este año con la de diciembre. Quedan aún tres aperturas, muchísima paciencia e invitarlos a

0: De regreso en XEBA Noticias, segunda emisión, 2:18 p.m. Fíjese usted que vámonos con la Comisión Federal de Electricidad y es que retira lona que cayó sobre línea de alta tensión en Villahermosa.
1: Elementos de la Comisión Federal de Electricidad desplegaron un operativo este martes por la lona que fue arrastrada por el viento y que cayó sobre varias líneas de alta tensión en un poste de la avenida Adolfo Ruiz Cortines, casi enfrente de la Torre DG en Villahermosa.

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4: Dos de la tarde con 46 minutos, continuamos con información relevante en el ámbito nacional en XEBA Noticias, segunda emisión, y es que la presidenta Claudia Sheinbaum afirmó este martes que no existe un plazo para que el Departamento de Justicia de Estados Unidos presente pruebas en el caso del gobernador de Sinaloa con licencia, Rubén Rocha Moya, acusado por Washington de presuntos lazos con el narcotráfico. Sheinbaum explicó que la solicitud recibida corresponde a una petición de detención urgente con fines de extradición y no a juicio formal de extradición. Así que la presidenta insistió en que la solicitud pues fue presentada por una oficina específica del Departamento de Justicia estadounidense y no por el gobierno de Estados Unidos. Así que menciona Sheinbaum que no hay plazo para recibir pruebas de Estados Unidos contra Rubén Rocha. Y continuamos con el promedio diario de homicidios dolosos en México, que registró una reducción de 46% en septiembre de 2024 a mayo de 2026, pasando de 86.9 a 47.3 asesinatos, destacó este martes el gobierno federal. La titular del Secretariado Ejecutivo del Sistema Nacional de Seguridad Pública, Marcela Figueroa, señaló que mayo de este año fue el mes con el promedio diario de homicidios más bajo del periodo mencionado y también el mayo, pues en mayo el más bajo en el último o en los últimos 12 años. Detalló que 8 entidades concentran 54% de los homicidios dolosos registrados en el país durante los primeros 5 meses de 2026. Y es que el delito de homicidio doloso mantiene una tendencia a la baja en México, de acuerdo con el reporte de incidencia delictiva al cierre de mayo de 2026. Así que homicidios dolosos en México bajan 46% durante el gobierno de Sheinbaum. Y continuamos con el Servicio Meteorológico Nacional. Y es que alertó este martes de la formación del potencial ciclón tropical 1 en el Golfo de México, localizado a 105 kilómetros al suroeste de Reynosa, Tamaulipas, y que tiene fuertes rachas de viento de 65 kilómetros por hora. En un comunicado, el organismo informó que el fenómeno meteorológico originado a las 9 horas local, pues tiene vientos máximos sostenidos de 45 kilómetros por hora y se está desplazando al noreste.

0: a una velocidad de 9 kilómetros por hora. Por ello, llamó la atención sobre consecuencias atmosféricas en los estados de Tamaulipas y Nuevo León. Y es que de acuerdo con el pronóstico, pues este fenómeno generará lluvias intensas de 75 a 150 milímetros en Nuevo León y Tamaulipas, así como vientos de 20 a 30 kilómetros por hora, con rachas de 40 a 60 kilómetros por hora y un oleaje de 1 a 2 metros de altura en la costa de Tamaulipas. Así que el potencial ciclón tropical 1 se forma en el Golfo de México y provocará lluvias intensas.
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0: Y continuamos con información internacional, donde el presidente estadounidense Donald Trump consideró este martes factible alcanzar un pacto definitivo con Irán en el plazo marcado de 60 días de negociaciones sobre el programa nuclear. Y el levantamiento también de sanciones, entre otras cuestiones, y en una reunión bilateral con su homólogo de Emiratos Árabes Unidos, pues precisamente que tiene lugar al margen de la cumbre del G7 en Francia, Trump consideró que ahora que la relación se ha normalizado, puede haber avances bastante rápidos. Y continuamos con el presidente Donald Trump, y es que abrió este martes la puerta a un restablecimiento de las sanciones al petróleo ruso, ahora que los precios del crudo están bajando gracias al optimismo por el este acuerdo de Irán, este acuerdo de paz con Irán.
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0: Y continuamos con las breves deportivas. Es un gusto saludar en esta tarde a Rosalino Ramírez, el experto en deportes. Muy buenas tardes, Rosalino.
3: Muy buenas tardes, Vera. Un placer saludarte en información deportiva. Oiga, hablando del béisbol de la Liga Mexicana de Verano, pues continúan a partir de este martes las series interzonas. A los Olmecas de Tabasco, hoy estaba programado el partido contra Zaraperos de Saltillo, pero de última hora la oficina del Club de Béisbol Olmeca de Tabasco informa de que el partido entre Olmecas y Zaraperos de Saltillo se ha reprogramado para el día de mañana a raíz de las condiciones climáticas que prevalecen allá en Saltillo. Está lloviendo mucho, por lo tanto, tanto el cuerpo técnico como de Saltillo como de Olmecas acordaron posponer el partido para el día de mañana. Y recuerde, en punto de las 6 de la tarde, mañana doble header, doble cartelera, así que hoy se reprograma el partido, no va a haber encuentro el día de hoy, tal y como se había anunciado anteriormente, a raíz de las malas condiciones que prevalece allí en Saltillo. Recuerde, mañana doble cartelera en punto de las 6 de la tarde, cartelera que usted podrá escuchar a partir de las 6 de la tarde a través de 91.7 FM XCB Deportes, estación oficial de la Liga Mexicana de Béisbol, si las condiciones del clima lo permiten el día de mañana. Y bueno, pues también en la Liga Mexicana, los Diablos Rojos del México derrotan 5-2 al equipo Charros de Jalisco, serie interzonas que empezó el día de ayer en el estadio Alfredo Jarelú. Y vámonos con el Mundial, porque arrancó una de las selecciones favoritas para llegar a la gran final del Mundial 2026, la selección de Francia. Kylian Mbappé abrió el marcador muy temprano, puso en ventaja al equipo de Francia sobre Senegal, y al minuto 83 Francia ya metió el segundo gol. Faltan pocos minutos para poder también culminar este encuentro y Francia arrancar con el pie derecho este Mundial 2026. Y hoy recuerde que a partir de las 7 de la noche, también un partido que llama mucho la atención, Argentina, la campeona del mundo, estará enfrentando a la selección de Argelia. A las 4 de la tarde, Irak va a enfrentar a Noruega. Y ya para cerrar esta programación, esta jornada de martes, el equipo de Austria estará enfrentando a Jordania. Son partidos interesantes. Y bueno, le comento que también, ¿se acuerda usted de Bocinha, este portero que se ha hecho muy popular a raíz de la vuelta?

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5: Próximo jueves a la selección de Corea del Sur. Por ahí la prensa coreana dice que probablemente México tiene pues un punto muy, muy a su favor porque dice que el técnico Gustavo Letera va a tener pues realmente un respaldo en el arbitraje en este partido Corea contra la selección de México. Parte de la información deportiva, a ver, que estaremos ampliando de 4 a 5 de la tarde. Mónica Villegas, Ara Roche y un servidor.
6: Excelente, Rosalino, pues muy buena información y todo lo que se vaya acumulando de aquí a las 4 de la tarde, usted lo va a tener pues con todo detalle con el equipo de la XEBA en cuanto a los deportes, Rosalino Ramírez, Mónica Villegas y Ara Roche, por supuesto, en el 91.7 de FM y en nuestro portal www.xeba.com.mx. Va a estar entonces interesante, Rosalino.
5: Así es, efectivamente, y bueno, estaremos platicando todos los detalles, cómo queda este resultado. Esperemos que Francia termine con triunfo 2-0 sobre Senegal, que están jugando en este momento, Bere.
6: Muy bien, excelente. Pues muchas gracias a Rosalino Ramírez. Muy bonita tarde y buen provecho, Rosalino.
5: Igualmente, Bere.
6: Y bueno, de esta manera nos despedimos de esta segunda emisión de Noticias de la XEBA, pero también agradezco sus mensajes. Gracias a Arquímedes Orozco, dice excelente tarde, saludos, Lick, muchas gracias a don Arquímedes Orozco. Y se pone en contacto también don Ramiro Suárez López de Ixtacomitán Primera, nos comparte la frase del día, dice, son los pobres más que los ricos los que socorren a los pobres, doctor López. Muchas gracias, don Ramiro, saludos afectuosos. Y bueno, de esta manera nos despedimos de esta segunda emisión de Noticias. Gracias a usted por su compañía, por su atención. A continuación, Kiosco Radio a las 3 y en punto de las 6 de la tarde, la tercera emisión de Noticias. Agradezco en controles técnicos a Julio Solís. Por supuesto, agradezco al gran equipo de Noticias, así como también en la transmisión en vivo a Tony Solís. Mi nombre es Berenice Gómez Jara, su amiga y servidora. Deseo que tenga una tarde agradable. Buen provecho y hasta pronto.
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0: Hola, ¿qué tal? ¿Cómo están? Muy buenas tardes, bienvenidos y bienvenidas sean todas a una emisión más de Kiosco Radio a las 3. Recuerde que estamos transmitiendo a través de la sexagenaria, más de 6 décadas ya, compartiendo con ustedes XBA para todo el sureste, ahora para México y todo el mundo, por supuesto. Así que, pues yo soy Luis Santiago Gil, esto es Kiosco Radio a las 3 y hay muchas cosas, pero muchas cosas que platicar, cosas de interés. Y bueno, ayer se supo de un gran, pero gran mega operativo que se desarrolló en el periférico, exactamente en nuestra querida Gutza, empresa de tabasqueños con más de 30 años, con el mismo negocio, lícito, legal, pagando impuestos. Y bueno, pues están haciendo, supuestamente todavía no hay declaración oficial. Estoy esperando porque la fiscalía siempre publica todo ese tipo de operativos, ¿verdad? Y pues resulta que, pues hasta el momento, lo que se ve en redes sociales es que pues mucha gente apoya a Gutza. No sé por qué o de qué lo tienen que apoyar. Es una empresa pues que se ha consolidado, honesta, seria. Yo conozco a los dueños, gente buena, trabajadora, de toda la vida, de tabasqueños. Pero ahora, pues, no sé si, qué es lo que esté pasando, ¿verdad? Pero, pues hay muchas versiones, ya ven que corren en redes sociales. Y dicen que aclara, supuestamente la encargada, la delegada, pues, de la Fiscalía General de la República aquí en Tabasco, dice que los cateos nada tienen que ver con el incendio. Sí, pues, no vaya siendo que vayan a ayudar por el incendio, no, pues no, sino por derechos de autor. Seguramente andan buscando marcas o no sé. No quiero meterme, de verdad no quiero meterme más a fondo. Yo tengo una terrible experiencia con ese grupo de la Fito Olmeca, que no le he querido comentar al aire, porque yo no sé si me vaya a hacer más bien que mal, ¿verdad? O más mal que bien, perdón. Pero pues yo tengo en mi poder muchas quejas y muchos abusos que han cometido ese grupo de instituciones policiales en Tabasco, pues según para proteger a la ciudadanía, y muchos han salido perjudicados, La verdad es que a como se encuentra la situación en este país, con la total falta de confianza que se tiene en las autoridades policíacas, la verdad es que, o yo quiero usted que me diga y mándeme un mensaje, yo sí confío en las autoridades policíacas de Tabasco, y dígame por qué, y es válido, ¿no? 99-31-29-53-69. ¿Confía usted o no confía? ¿Ha sido usted robado por la policía del estado de Tabasco, por la FIRT? Coméntelo, sin miedo. Es más, si usted pide que no lo diga yo al aire, no lo digo. Pero esa es una realidad y es una inercia que no van a quitar. Y entonces, pues resulta que, pues hacen ese cateo en esa empresa, no sabemos los resultados, ¿verdad? Esperemos de alguna manera, esperemos de alguna manera que si no encontraron nada, por lo menos para callar todas esas bocas, porque allá hay algunos estúpidos, porque no se le puede llamar de otra manera a la gente que sin conocer agarra y le y empieza a comentar, nada más porque tiene cabeza, ¿verdad? Nada más porque tiene dedos. Y empiezan a decir que habían problemas de drogas, otros que prefirieron quemar la bodega. Lo que sí puedo ver son cientos y cientos de de compartimientos de apoyemos a Gutza, empresa 100% tabasqueña. Aquí hay muchos comentarios que hace la gente que dice, creo que encontraron uranio, dice, en los plásticos o en los osos de peluche o en las pilas de tiendas Gutza. Entonces son terroristas, ¿no? Nuestro flamante gobierno, dice, implementando un impresionante despliegue policiaco. Estas son las estupideces, es lo que comenta la gente, no lo estoy diciendo yo aquí. Estoy leyendo comentarios de la gente, cientos de comentarios. ¿Qué le voy a decir? Nadie en absoluto sabe la verdad más que las autoridades, pero ojalá, si tienen razón, pues que lo publiquen. Pero si no tienen razón, tendrían de verdad por la obligación, ¿sí? Por la obligación, pues decir, hicimos un operativo en tal lugar, en Gutza o en cualquier otro lugar, y no encontramos nada ilícito ni ilegal. Por tanto, pues nosotros no ofrecemos una, no porque tengan que disculparse, pero sí queremos señalar que no se encontró nada ilícito en esa empresa, porque si no le están dando un golpe mortal. Pareciera como que habrá otra empresa muy interesada en quedarse con el mercado oriental aquí en Tabasco, porque han abierto varias venta de productos que son orientales aquí en Tabasco, pero casualmente pues o les cae la policía o no sé, que ahorita que hay uno nuevo que hasta la gente hacía cola para entrar, ¿no será que ese es el que quiere quedarse? Fíjese, ¿no? Piensa mi mente loquita. ¿Hay alguien que quiere quedarse con el mercado? ¿Usted cree que las autoridades se puedan vender para lograr que una empresa tabasqueña cierre? Se lo dejo de tarea. Y no me quiero meter más en problemas, pero yo quiero decirles una cosa, lo digo francamente, deslindo completamente a esta empresa, a XBA, por supuesto, y a todo lo que significa la radio XBA. Esta opinión es únicamente mía, pero yo sí conozco desde hace muchos años a estos, a las personas que hicieron posible realidad ese sueño de traer importaciones desde antes que cualquiera aquí a Tabasco. Y vi cómo empezaron de a poco, cómo fueron creciendo y cómo hoy son punta de lanza en ese tipo de importaciones. Importaciones que pasan por una aduana, que pasan por una Secretaría de Hacienda y que deberían de llegar hasta sus lugares con toda la autorización del mundo. Porque por eso tienen los sistemas y los mecanismos del gobierno. Si hay algún problema, seguramente lo pueden arreglar, pero de que ellos son delincuentes, no lo son. Y no es posible que venga un idiota o un baboso que nada más ve eso y dice, quemaron la bodega porque algo les iban a encontrar, prefirieron prenderle fuego. O sea, no seas estúpido, amigo. No estrigas estupideces de porque estás en Facebook. Puede ser mañana tu familia. ¿Qué tal si un día te ven desmayado y te toman una foto y lo suben a redes? Este señor está desmayado. Sí, está desmayado de borracho o de marihuano y a lo mejor te dio un infarto. Y nosotros tenemos que tener la responsabilidad, o sea, de ver de dónde le llega la información. Así que a todos los integrantes, tanto trabajadores como directivos de Grupo Gutza, nuestro cariño y nuestra solidaridad como empresa también tabasqueña Kiosco Radio y como persona, yo, Luis Santiago Gil, les mando un abrazo, mi cariño, mi respeto y mi apoyo a Gutza aquí en aquí en Tabasco, y no nada más Gusto está en Tabasco, le da empleo a mucha gente en Yucatán, en Chiapas, en la Ciudad de México, en la Ciudad de México. Espero que no, mis amigos chinitos, no empiecen con, no sea con que están tratando de jugar sucio, ¿verdad? Porque ven que la muchacha es enamorada y la quieren enamorar, y porque todos los tabasqueños, no se metan con los tabasqueños. No se metan, acuérdense lo que le pasó al cubano ese, que le dio sus chingadas a un tabasqueño allá en Cancún. Lo que le pasó a un cancunense. La gente cierra filas. Entonces, ojalá y todo se componga, esto sea una situación nada más así. Ojalá por las autoridades que tengan más atinos, de verdad, que de verdad entreguen cuentas y agarren gente de alto impacto, de verdad, para poder abonar. Ya no se creen lo que nos cuentan. Uy, acabo de sacar una encuesta que ya prácticamente no muere nadie en México. Y los que matan y entierran y hierven para que no los encuentren, no se cuentan. O sea, ya no creemos en encuestas de nadie, ¿eh? De nadie, de ninguna clase política. Nosotros como ciudadanos también tenemos que ponernos enérgicos en nuestra manera de pensar. No le estoy diciendo que se vaya a pelear con nadie, ¿verdad? Pero en serio, no puede ser que cambien servidores públicos y sigan con las mismas desatinos. Ayuden al gobernador, coño. Un gobernador no puede hacer todo. Y mucha gente cree que el gobernador, sí, anda, haz esta madre, róbate esto, róbate. No es cierto. Se aprovechan porque el gobernador tiene que estar pendiente de todo lo que ha prometido para no quedar mal. Pero en fin, ayuden al gobernador, la neta, se los digo, ayuden al gobernador porque ayudan a Tabasco. Ayudan a Tabasco. 99-31-29-53-69. Si a Javier May le va bien, le va bien a Tabasco. Y no estoy hablando de sus finanzas personales, estoy hablando en los proyectos. Porque nada más abre la boca el gobernador y le saltan 400... Yo sé, esa es la guerra que se hace políticamente, pero hay cosas que están buenas. Pregúntenle, tienen dudas. Oiga, gobernador, hay mucha gente que está enojada con el tema del centro de convenciones. Ese centro de convenciones da vergüenza al que tenemos. Pregúntenle, señor, ¿lo va a vender? ¿Cuánto lo va a dar? ¿A quién lo va a vender? ¿El dinero lo va a agarrar completamente para qué? Pregúntenle, todas las mañanas hace una mañanera el gobernador. ¿Por qué tienen miedo nuestros compañeros reporteros? ¿Tenemos miedo? Algunos sí. Vámonos a un corte. 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

0: Bien, ya estamos de regreso. Son las 3 de la tarde con 19 minutos en Kiosco Radio a las 3. Bueno, déjenme decirles que para el día de hoy los partidos de esa... Es que no se puede decir nombre, güey. Bueno, nada, todo tiene... Hay derechos para todo en ese torneo internacional que ya no se le puede decir nombre porque los derechos, si lo dices, te demandan, te metes en un problemón. ¿Verdad? Pero bueno, para hoy están programados partidos de Irak contra Noruega, Argentina, Argelia, Australia y Jordania a las 10 de la noche. Lo puede usted ver por los canales oficiales. Por ejemplo, si usted quiere ver el completo, todo el torneo en VIX le cuesta $1,000. Y si quiere ir al estadio le cuesta 50,000 más el boleto de avión, ya sabe usted, ¿no? Y el hospedaje, la comida, las sabritas de a 500 varos, el refresco de a 200, ¿me entienden? O sea que este torneo, qué bueno que lo trajeron porque es para pura gente del pueblo, ¿verdad? Es del pueblo y para el pueblo. Y luego, pues dijeron, no importa, vamos a poner... lugares donde lo podamos ver para en pantallas gigantes, pero hay un pequeño problema. Pues saben que el problema es de que ¿qué pasó? Nada. Pues el problema es que aquí en México ahorita estamos en estas fechas con mucha incertidumbre meteorológica, ¿sí? O sea, a como llueve, puede haber un calor infernal. Mientras, déjeme le voy a contar, porque ahora estamos aquí en Tabasco con ahí el pronóstico del tiempo. El Servicio Meteorológico Nacional dice que pues va a haber ambiente caluroso con intervalos de chubascos dispersos, lluvias y vientos, precipitaciones e intervalos de chubascos de 5 a 25 milímetros en diversas regiones del estado de Tabasco. Vientos, también hay corrientes variables de 20 a 30 y de 30 a 50 kilómetros por hora según la región. La condición y la temperatura, bueno, vamos a estar entre 36 grados centígrados, en lo que ahorita estamos en 36 grados centígrados, pero ¿qué creen? Estamos en parcialmente nublado, soleado, parcialmente soleado. Pero ¿qué creen? Pues que la sensación térmica es de 45 grados centígrados. ¿Por qué? Pues porque tenemos una humedad pues enorme, ¿no? Tenemos muchísima humedad y eso hace que el calor se sienta muy fuerte, ¿no? Así que debido a la alta humedad que está cercana a los 60, al 60%, se puede sentir esos 42 grados centígrados. Así que pues hay que estar pendientes. Acuérdese de hidratar, no nada más tome refresco de cola, hágase, por ejemplo, un agua de pitaya. Ahorita hay mucha pitaya. Tres pitayas me costaron $120. Me dan ganas de darme con un zapato en el hocico. No, pero hay agua de limón. Y aquí hay mucha fruta que se está dando, que es de el mango, agua de mango. Usted tiene mango en su parcelita, agarre usted y quítele, dígale a la jefa o usted con sus chamacos, todos en familia, quítenle la pulpa, guárdenlos en esas bolsas Ziploc, métanlos a congelar y le duran, sáquenle todo el aire y métanlos a congelar y le duran un montón para poderse hacer agua en diciembre y en cualquier momento. Y si se va la luz, pues pueden comer un raspado de mango mientras esperan a que llegue la comisión, ¿no? Qué gacho, no seas gacho, bueno, no los invoques. Eso sí me dijeron, ¿eh? La Comisión Federal de Electricidad vieron a varias grúas de la Comisión, pero varias, ¿eh? Varias grúas de la Comisión Federal de Electricidad, ¿qué creen? morrando árboles para evitar los cortes de luz. Muchas gracias, señores de la... De verdad es que se da las gracias porque es horrible. Miren, yo en casa de ustedes no me puede faltar la luz porque mi mamacita es una señora bastante avanzada de edad y ella tiene necesidad de repente usar un concentrador de oxígeno. ¿Me entiende? Déjese el aire acondicionado, el concentrador de oxígeno. Si de repente nos quedamos sin luz prolongado, la batería del concentrador de oxígeno se acaba y entonces ahí tengo que empezar a papalotear, ¿no? Y obviamente los calores que hacen aquí en Tabasco, pues es terrible. Bueno, gracias a Dios, ni allá en casa de ustedes, ni aquí en la oficina, bendito sea Dios, hasta ahorita ha sido muy poco. Y muchas gracias si están haciendo bien su trabajo. Bueno, por otro lado, déjenme decirle nuevamente. Otra vez, el amigo de todos los niños, el Chapo Guzmán, presentó dos cartas más para que lo liberen de su encarcelamiento. ¿Cómo ves, güero? ¿Se los platico? Bueno, vamos a platicarlo. Fíjense que Joaquín Guzmán Loera, fundador y ex líder del cártel de Sinaloa, presentado y juzgado como narcoterrorista, ¿no? Como terrorista, me imagino, presentó dos cartas nuevas ante la Corte Federal de Brooklyn en Nueva York como parte de su estrategia para buscar su liberación, deportación o una nueva sentencia para reducir las condiciones de encarcelamiento que enfrenta en la prisión de supermáxima seguridad en Florence, Colorado. Esos dos documentos, fichados entre 10 y 11 de junio, desde la cárcel donde pues él está cumpliendo su condena, señala nuevamente que durante su juicio hubo varias irregularidades que permitieron que fuera encontrado culpable, sentenciado a prisión de por vida y sometido a lo que ahora describe como un cruel castigo. Dice, y dice, yo también tengo el derecho a solicitar por razones personales sobre la falta de evidencia en las políticas de la Corte Federal que no fue justa con mi familia por mi cruel castigo. Escribe el traficante mexicano, pero aquí estaba bien, doncito, en su cárcel. Allá estaba bien desde que estaba en, ¿cómo se llama? En Almoloya, ¿no? ¿Dónde fue la primera vez que se peló? En el altiplano estaba re bien, hasta fiestas hacía. Y bueno, pues lo que él vive no es justo para su familia tampoco, y hablo de sus menores hijas, ¿verdad? Que nada tienen que ver, ¿verdad? Con lo que haya de las malas decisiones de su papá. Pero me parece que es muy difícil que le vayan a hacer caso en ningún lado, y les voy a decir por qué. Porque desafortunadamente a él lo ponen como líder del cártel más poderoso de México durante muchos años, y que junto con la permisividad, según dicen mucha gente, hasta la presidenta de las autoridades, pues llegó a ser lo que fue. Pero ¿por qué el señor no llegó y enseguida, sí, yo fui, cómo no, sí, pero le pagué a este tanto, a este tanto, a este tanto, a este tanto, a este tanto? Fíjense si no es hacerle al tonto. Hay lugares que se llaman paraísos fiscales, donde van los sinvergüenzas y corren a esconder su dinero. Y nadie puede intervenirlos. ¿Por qué? No sé. Entonces, ¿dónde está la justicia? Yo, como haga de cuenta que me saco la lotería y me voy de... ¿De qué les gusta? De secretario de Gobernación. ¡Ay! Y empiezo de ratero. y empiezo a hacer pactos y empiezo a ganar dinero y dinero y dinero y dinero y dinero, y digo, ahora ¿dónde lo pongo? Yo no puedo decir que tengo más ranchos. ¡Pum! Lo llevo a otros países a esconder. Entonces voy, caigo en la cárcel, me digo culpable, me dan 10 años, todavía aguanto un mochilazo, me aviento mis 10 años en la cárcel, salgo y sigo viviendo como rico y beneficio a mi familia, que no tiene derecho a gastar ese dinero robado. Así que, pues según el Chapo Guzmán, los derechos de visita que le dan a Emma Coronel y a sus dos hijas gemelas están siendo violados al no permitirle visitarlo. Yo creo que por motivos humanitarios sí deberían ver, no premiarlo, pues no es una forma de premio, pero pues si no, mejor mátenlo, ¿no? Mejor, señor Guzmán, pida que le priven de la vida y se acabó el sufrimiento. ¿Por qué? Porque va a llegar un momento en que el señor ya pierda sus facultades mentales, porque si es un encierro bastante grueso, una incomunicación bastante gruesa, y en determinado momento, a mí me gustaría que nos explicaran en los Estados Unidos cuáles son los estudios que han resultado de las personas que se encuentran en ese tipo de confinamiento, ¿no? ¿Por qué no le dan la opción al señor de decir, bueno, ¿saben qué? Me dieron cadena perpetua, por favor, yo elijo, por favor, que se me prive de la vida. Y pago a la sociedad, se acabó. Por eso muchos narcos o mucha gente que está emproblemada con las autoridades y que dice, me voy a aventar un taco grande y no creo aguantarlo allá adentro, me voy a volver loco, prefieren entregar la vida. Es algo que hay que pensarlo mucho. Pero sí, el señor Guzmán no es un gran personaje, no es un héroe, ayudó a mucha gente, sí, pero mataron a muchas otras. Entonces, pero su familia y esas niñas, no, de verdad que no deberían de estar sufriendo, pues, no conocer a su papá por las malas decisiones que tomó él. Vámonos a un corte. O al corte. Yo soy Luis Santiago Gil, ¿eh? Este es Kiosco Radio Las 3, ¿eh? Pero en XBA. Volvemos.
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3 de la tarde con 38 minutos. Usted está escuchando Kiosco Radio. ¿Qué es lo que usted dice? Bueno, aquí en redes sociales nos comparte Lupita Castro. Dice: buenas tardes, señor Luis Santiago Gil. Tristeza que empresas mexicanas terminen así. Bueno, no ha terminado. Como Gucci. Denle la oportunidad a los países asiáticos que solo venden puras cosas chatarras en el DF. Pasó lo mismo con los chinos que acapararon todo, dice. Dice aquí: ¿cómo ve que varias unidades de transporte público de aquí de Villahermosa fueron a viaje especial contratados por el partido MC y la Secretaría de Movilidad dio la orden de encerrarlas? ¿Por qué cuando hacen lo mismo por el partido de Morena no los encierran? Dice: qué mal están de verdad. Porque Morena también acarrea personas a sus eventos. Pues es, sí, ves. Saludos a mi querido Luis Emilio Jiménez, mi compa. ¿Cómo estás, mi querido Emilio? ¿A dónde andas? Tabasqueño fuera de aquí, está en el norte. Tiene un restaurante bien sabroso, me cae. Ahí lo sigo en redes sociales que veo que publican. Aquí tenemos más. Así es, Lick. No se debe de juzgar a nadie por adelantado. Pues no, claro. Luego dice aquí: buenas tardes, cuñado, dice. Yo también apoyo a Gucha, dice. Sin duda, el gobierno tiene que buscar sucesos que distraigan a la población para que no se den cuenta del robo que está haciendo al poner en ¿qué? Licitación, me imagino, el patrimonio de Tabasco. Por ejemplo, el gimnasio de la Choca. El gimnasio de la Choca ya no sirve para nada. Lo que deberían de hacer es darle un mejor uso, creo yo. Yo no creo en las autoridades y menos en esos encapuchados de la Fil Olmeca. Abusan de su poder, dice. Y así como muchísimos. No voy a seguir leyendo más, no vayan a decir que soy yo el que lo está inventando, ¿verdad? Perfecto. Entonces, ¿cómo se llama? Buenas tardes, saludos, desde Puebla. ¿Qué le pasó a Gutsa? Ay, amigo, ve el programa desde el principio, ¿quién te manda? No le pasó nada, ya, o sea, tuvo un incendio hace 2-3 días y luego le cayeron unos cateos ayer, impresionantes, ahí en su negocio, es lo que pasó. Y bueno, ya las autoridades tendrán tendrán que decidir. ¿Sale? Esa es la cosa. Pero pues, como la gente hay esa bronca, pues, que la gente no confía en las autoridades. Aquí me mandaron unos videos. Ay, bueno, ya no quiero meterme más broncas, porque a ver si no me salen dando otra madriza, me cae. ¿Qué dijeron, no? Ya lo achicalamos. Ay, a ver. ¿Qué más? Les iba yo a comentar, hombre, que está buenísimo. Resulta que en lo que sí son buenos nuestros amigos chinos es que pues están transformando un área que ya había sido devastada en el desierto, con un bosque artificial, el más grande del mundo. El artificial no significa que sean de plástico, amigos, ¿eh? O sean árboles pilata, no. O sea, le fueron ganando terreno nuevamente al desierto. Y bueno, este bosque artificial es el más grande del mundo. Han plantado árboles durante 60 años y bloquean la arena que llegaba a Pekín y crea un pulmón verde de 92 mil hectáreas en una región antes considerada perdida. Ojo, eso no significa, déjeme decirle yo, según lo que yo he leído, también el tratar de modificar el ecosistema que ya era así naturalmente puede causar también anomalías en el cambio climático para el planeta, ¿no?
Sin embargo, no creo que terreno que se esté perdiendo se recupere y se recupere sea malo. ¿Por qué no importar ese tipo de tecnologías en el mundo? Habrá muchas partes en el mundo que necesiten hacer eso, y habrá mucha gente que esté dispuesta a poner su grano de arena para poder rescatar la ecología de nuestro planeta. Según el programa de las Naciones Unidas para el Medio Ambiente, esa área cubre 92 mil hectáreas y fue recuperada después de haberse vuelto árida en los años de 1950, cuando la tala excesiva de árboles dejó el suelo expuesto y facilitó el avance de la arena de Pekín. Ahora acabo de ver una nota que habitantes de, me parece que del estado de Puebla, atraparon a unos talamontes, de esa gente que llega a talar ilegalmente sus pinos allá a su sierra, y resulta que pepenaron a 3 o 4 camionetas y les prendieron fuego a media autopista. ¿Por qué no hacer un programa de siembra? ¿Por qué no darle la protección debida al pero debida? Miren, ya ahorita puedes tener muchos drones de vigilancia, no son tan caros, para las áreas protegidas, que detecten el movimiento o que detecten de alguna manera el calor de alguna máquina y poder de inmediato atrapar y desalentar a los demás que quieran ir talando. Pero como es un negocio que va salpicando y salpicándole lana a gente que no le interesa que se combata, pues no pasa nada. ¿Hasta cuándo vamos a aprender? ¿Qué tiene que vivir México para que entendamos que necesitamos dar un golpe de timón, que necesitamos reeducarnos como ciudadanos y hacer las cosas bien? ¿Qué tenemos que vivir? ¿Qué nos hace falta? De verdad que a mí me da mucha pena, se los juro, ver cómo mucha gente que son realmente aficionados al fútbol, el vende periódico, el zapatero, la señora del mercado, el panadero, el electricista, el constructor, el albañil, toda esa gente que son grandes aficionados del fútbol, les sea completamente negado el poder disfrutar un torneo de talla internacional como el que está pasando en el país. ¿Dónde está el beneficio entonces para el pueblo? Solamente, pues Televisa tiene una parte y TV Azteca tiene una parte de los ¿cómo se llama? Derechos, y nada más. Entonces, yo les iba a dar algunos marcadores, pero ni me meto en bronca, no voy a meter yo en la bronca a la XBA, que también ya también la quieren, como no nos dejamos, bueno, vamos, digamos otra cosa. Buenas noticias. La Secretaría de Energía, ¿sí?, informa que se registrará una nueva baja de precios a partir de este lunes en combustibles. ¿Cómo ves? ¿Pero qué creen? Es en Honduras. En Tegucigalpa la gente está muy contenta, ¿sí? Porque va a bajar 46 centavos la gasolina. Allá sí pueden. Ahora, con esta derrota que, porque no se llama de otra cosa, ¿eh?, que se llevó Donald Trump contra ¿cómo se llama? Irán. Esta derrota que se llevó, así como la derrota que se llevó en Corea, como la derrota que se llevó en Vietnam, porque no es nada más tener armas de destrucción masiva, es un aguas cuando te metes con un pueblo que está dispuesto a defenderse hasta morir. Cuba no, Cuba no. Cuba no. Cuba ha sido terriblemente lacerado y lastimado por su gobierno, los cubanos. Ojalá, yo deseo de verdad, ¿sí?,
que alguien, que Dios haga algo para que ese pueblo se libere de ese gobierno y puedan haber inversiones y el cubano empiece a trabajar. Les va a costar mucho trabajo aprender a trabajar honestamente, porque en Cuba se tiene que vivir al margen de la ley. Tener que hacer transitas aquí y allá para poder comer, es cierto. Pero seguramente la gente cubana, que es gente muy buena, va a poder. La mayoría de la gente cubana que yo conozco son gente con un corazón enorme. Algunos no, pero la mayoría sí. Y puedan ellos levantar su país. Cuba sería un excelente punto turístico internacional para recibir los transatlánticos, los paquetes vacacionales. Pueden poner parques de diversiones acuáticos, pueden poner deportes acuáticos, pueden hacer, son grandes bailarines, grandes actores hay en Cuba, pueden hacer grandes espectáculos, incluso casinos internacionales. Pero eso sí, tienen que tener mucho control antes que empiece a llegar la mafia y, como siempre, a echar a perder todo, ¿sí? Ojalá algo, y yo no digo y ni pienso que la intervención de los Estados Unidos lo haga por pobrecitos los cubanos, no, señores. Estados Unidos, no Estados Unidos su pueblo, sino quienes han gobernado Estados Unidos creen que pueden aprovecharse de cualquier persona en el mundo, de cualquier país en el mundo, para su beneficio. Es claro que ellos quieren hacer un bloque de América, pero no tener los mismos derechos, que no tengamos las mismas ventajas que ellos, ¿no? Entonces no vamos a ser una colonia norteamericana, yo estoy completamente convencido de eso. Pero si quieren llevarse un poco de narcopolíticos, por favor, llévenselos, neta. Aquí nada más están robando oxígeno. Vámonos al corte, usted escucha Kiosco Radio a las 3.

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0: ¿Y no te dolió? Ajá. No. Qué bueno, Andrés. Ya no nos da tiempo de seguir escuchando completo tu mensaje, mi querido Andrés, pero te mando un abrazo, amigo querido, a donde quiera que estés, y qué bueno que te vas a dar el gusto de hacer, de ver el precio o el premio a todo ese esfuerzo que haces por estar manejando día y noche para llevarle a tus hijos lo que ellos necesitan. Te felicito, amigo, muy, muy buen ejemplo para México, mi querido Andrés Omar, nuestro paisano trailero en los Estados Unidos. Déjenme decirles que, para despedirnos ya, que Canadá ha desarrollado el primer dron submarino capaz de recorrer 2.000 kilómetros y aguantar hasta 16 días seguidos bajo el agua sin necesidad de recarga. Les voy a decir qué pensé. Ya van a empezar ahorita con su, inventando armas y todo. Lo que más necesitamos son armas ahorita en lugar de soluciones. Pero fíjense que esta autonomía se consigue gracias a una pila de combustible de hidrógeno, y esta empresa encargada de construir este modelo es Cellular Robotics, con sede en Connecticut, Estados Unidos, y el dron ya ha sido bautizado como Envoy. Además, déjeme decirle, porque pues para qué puede servir, un aspecto a favor es que muestra mayor capacidad para llevar a cabo ciertas maniobras. El dron realizó más de 4.000 giros y aún así la batería se mostró resistente. Además, esta agencia de investigación, con la agencia de defensa también de allá de Canadá, por supuesto que le dan un uso para inspeccionar, por ejemplo, un parque eólico marino o para labores de vigilancia. También puede servir para la exploración marina y cualquier misión en la ciencia que se realice debajo del mar. Es capaz de cartografiar las profundidades marinas, que eso es muy bueno, e inspeccionar rutas de oleoductos, así como comprobar si hay daños en la estructura de algún submarino por fuera. Así que esto sí me parece una gran noticia, qué bueno. Y además, el dron, una vez que se acaba de recorrer esos 2.000 kilómetros que les dije hace un rato, pues sube a la superficie y, ¿qué creen? Pues se recarga solarmente su batería y sigue adelante. Nos despedimos por el día de hoy. Mañana en punto de las 3 de la tarde estaremos con ustedes. Yo soy Luis Santiago Gil. Esto es Kiosco Radio Las 3. Muy buenas tardes. Quédense en XBA. Muy buen provecho. Pero sobre todo, que Diosito nos bendiga a todos, pero a todos. Hasta mañana.
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3: La temperatura actual en la ciudad de Villahermosa es de 36 grados centígrados. Buenas tardes, soy Mónica Villegas y este es un corte informativo.
2: Local.
3: La Secretaría de Seguridad y Protección Ciudadana reportó la detención de 175 personas y la desarticulación de 3 cédulas delictivas en Tabasco, esto durante el mes de mayo.
2: Nacional.
3: Como parte de la Estrategia Nacional contra la Extorsión implementada en México, han sido detenidos 1.468 extorsionadores en 24 entidades. Así fue como lo informó este martes Omar García Harfuch, secretario de Seguridad y Protección Ciudadana.
2: Internacional.
3: El presidente estadounidense Donald Trump abrió este martes la puerta a un restablecimiento de las sanciones al petróleo ruso. Ahora que los precios del crudo, bueno, están bajando gracias al optimismo por el acuerdo de paz con Irán.
2: Espectáculos.
3: El mexicano Guillermo del Toro, 3 veces ganador del Oscar, fue elegido por primera vez como miembro de la Junta de Gobernadores de la Academia de Hollywood, esto en la rama de directores.
2: Deportes.
3: El portugués Rubén Morín se convirtió este martes en el nuevo entrenador del Milán y heredará un banquillo que, bueno, hasta ahora ocupa Maximiliano Allegri tras una temporada marcada por los malos resultados y los cambios en la estructura directiva de la entidad. 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

0: Hola, ¿qué tal? Bienvenidos a los deportes de la XEBA. Me da mucho gusto saludarle el día de hoy. Estamos ya más que listos para llevarle lo mejor de la información deportiva. Y ahí agradecemos a Julio Solís en la parte técnica, también a Tony Solís, ya ahora en el centro del diamante, Julia Sosa. Y bueno, pues agradecemos ahí a Julio Solís que ya termina su jornada laboral. Oiga, hoy vamos a tener información muy interesante de última hora. Se da a conocer que hay pronóstico de lluvia ahí en Saltillo y el partido programado contra los Araperos y Olmeca de Tabasco se ha reprogramado para el día de mañana, se ha pospuesto y mañana se va a jugar doble cartelera en punto de las 6 de la tarde. Ya estaremos platicando más de esta situación, cuando todos pensábamos que hoy íbamos a disfrutar de las emociones del primer partido de la serie interzonas entre Saltillo y los Olmecas de Tabasco. Le vamos a comentar también acerca de los partidos que se llevaron a cabo, bueno, que se están celebrando el día de hoy, es la quinta jornada del Mundial 2026, donde Francia, con doblete de Kylian Mbappé, logra vencer 3-1 a la selección de Senegal, y en este momento ya arrancó el partido entre el equipo de... está jugando Irak.
1: Irak y Noruega.
0: Irak contra Noruega. Está jugando y a las 7 Argentina contra Kelly. Ya para cerrar esta jornada, Austria va contra Jordania. Así que acompáñenos una hora de información deportiva. Pero es el momento de saludar también a Mónica Villegas. Mónica, que pues ya está pensando en el partido de Corea del Sur y México. Falta solamente 2 días para que se lleve a cabo este partido. Y por supuesto las expectativas empiezan a crecer, empiezan a aumentar a raíz de que el tiempo se agota y la fecha importante está por llegar. Mónica, ¿qué tal? Buenas tardes.
2: ¿Qué tal? Buenas tardes, Rosalino. Buenas tardes, Arad. La verdad es que como todos los mexicanos estamos, creo que ya ansiosos de que esta justa arranque México, volverlo a ver en el terreno de juego. Y bueno, las expectativas también siguen creciendo y son muy grandes al poder pues determinar cuál va a ser el 11 ideal que se va a jugar en esta ocasión, porque como lo vamos a platicar a lo largo del programa, pues bueno, hay algunas bajas, hay algunas dudas, y pues sería bueno ver cómo se va a parar México ante este encuentro, que creo que de los tres que tiene ya programado, como que es el más complicado.
0: Es el partido clave, ¿no? Es la que se especula. Y sobre todo, bueno, pues hay muchas dudas, sobre todo cuál va a ser el once inicial. No sabemos quién va a sustituir a César Montes. Y es que Javier Aguirre tiene que empezar un cuadro que sea muy, muy ágil, muy habilidoso. Sabemos de la peligrosidad de los coreanos, que son ágiles y rápidos y habilidosos. Y por lo tanto, esos son los aspectos que debe tomar en cuenta Javier Aguirre. Pero también el que ya también tiene su apunte es Arad Roche, que pues el día de hoy pues vamos a abordar temas interesantes. Arad, ¿qué tal? Buenas tardes.
3: ¿Qué tal, Rosino? Mónica, un placer como siempre aquí en los deportes de la XEBA. Un día más en el Mundial de Fútbol de la FIFA, México, Estados Unidos y Canadá. Partidos interesantes, también récords que están muy cerca de romperse. Mbappé con el doblete del día de hoy ya se colocó como el tercero en la lista de máximos anotadores de una Copa del Mundo, supera a Lionel Messi, supera a Pelé, el brasileño histórico, y está a 2 goles de alcanzar al alemán Miroslav Klose como el máximo ganador, apenas en el primer partido de su tercer Copa del Mundo. También los Olmecas, por supuesto, pues habrá que ver cómo quedó el terreno de juego allá en Saltillo, porque pues todavía faltaban más de 3 horas para que arranque el partido y ya se anunció que no se va a poder jugar. Seguramente está lloviendo muy, muy fuerte y el campo no está resistiendo.
0: Y fíjate que es la temporada en la que las lluvias empiezan a afectar ya el desarrollo de la temporada. Obviamente aquí en Tabasco también hubo una etapa en la que los partidos, digo, no se suspendieron, pero sí se retrasaron a raíz de la lluvia. El dios Tlaloc siempre en esta temporada es cuando empieza a pegar fuerte a la Liga Mexicana de Béisbol. Pero recuerde, ya estaremos platicando aquí la doble cartelera para el día de mañana. Y bueno, recuerde que tenemos línea de WhatsApp para que usted también pueda compartir su punto de vista, su opinión en torno al Olmeca de Tabasco y también sobre la selección mexicana, Mónica.
2: Así es, recuerde que a través del 99-31-00-12-14, bueno, pues vamos a estar siguiéndoles con los mensajes que ustedes nos envíen y bueno, por supuesto, ya dándonos sus aportaciones en cuanto al rey de los deportes o el mundial, cómo ha visualizado usted estos encuentros de selecciones. Y creo que apenas está empezando, bueno, a jugarse como que los más llamativos. Ya estuvimos viendo por ahí el España, hoy vamos a ver a la Argentina, creo que mañana es Portugal, ¿no? El jueves otra
0: vez.
2: Hoy Francia. Entonces va aumentando por ahí el gusto, así que pues mándenos sus mensajes y vamos a estar dándole lectura.
0: Sí, ya la primera ronda de la fase de grupos ya está por terminar.
3: El día la primera jornada, efectivamente.
0: Sí, la primera jornada. Ya a partir del jueves empieza la segunda jornada. Empieza nuevamente con el grupo A y México tendrá la oportunidad de enfrentar a Corea del Sur. Y hemos visto ya imágenes sobre ya la afición, el fervor mundialista que se vive en Guadalajara, ¿no? Cientos de coreanos ya empiezan a invadir la perla tapatía.
3: Sí, sin duda Guadalajara y todo México ha sido un ambiente bastante, bastante positivo, ¿no? Nos da un poco, ¿no?, ese pensar de qué hubiera pasado si México hubiera sido el anfitrión en solitario de esta Copa del Mundo, una fiesta total. Si ya lo está haciendo en esas tres ciudades, lo que hubiera sido con todo México hubiera sido impresionante, pero aún así es muy, muy positivo que las ciudades que están representando el fútbol mexicano estén dando una muy, muy buena imagen, instalaciones, por supuesto, muy correctas, y el epicentro de las emociones en México este jueves va a ser justamente el estadio de Guadalajara. Ahí se va a dar cita el Corea frente a México.
0: Oye, ahí en el Fan Fest, ¿verdad? Esa que se está llevando a cabo en el Zócalo capitalino. Es bonito ver, por ejemplo, en el caso de los partidos, ¿no? Según se van llevando a cabo los partidos, se van desarrollando. Por ejemplo, ahí desde muy temprano, seguramente muchos franceses, muchos senegalíes, pues ya estuvieron en el Zócalo. Pues el día de hoy Irak, imagino muchos iraquíes van a estar en el Zócalo, también muchos noruegos, argentinos, por supuesto, van a estar en el Zócalo, y es bonito ver el desfile de tanto. Por ahí ayer veía un reportaje de los colombianos, cómo han invadido la capital de la República Binal, principalmente porque mañana juega Colombia.
3: Así es, muy importante, ya llegó la selección de Colombia la noche de ayer. Pero Mónica, antes de meternos de lleno ahora sí al mundo del béisbol y lo que resta de la Copa del Mundo, ¿momento de qué es?
2: Vamos a una pausa rapidísimo, son las 4:11, cuando regresemos, bueno, arrancamos con el rey de los deportes.
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0: Oiga, pues ya estamos de regreso aquí en los deportes. Tenemos saludos de Mike. Pues hay un saludo muy cordial. Dice, qué mala onda si no se juega hoy porque como con esos equipos, si uno o dos o los tres no se juegan, esos sí quedan cancelados. Porque ya no se vuelven a enfrentar y a ver si no le perjudica al equipo. Por otro lado, Seth Bill me hace recordar a Todd Brown del 93 por ser primera base y debió estar en el derby de cuadrangulares. Soy May. Pues saludos para May por este mensaje que nos envía, siempre participando de manera activa en los comentarios, en los deportes de la XBA. Vámonos a lo siguiente, regresamos.
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0: Bueno, pues vamos a entrar al mundo fascinante del rey de los deportes, porque hoy le tenemos malas noticias para la afición. Hoy no se va a jugar, hoy se tenía programado un partido a partir de las 19 horas. Zarapero de Saltillo recibía a los Olmecas de Tabasco en la continuación de las series interzonas. Pero el dios Tlaloc se hizo presente, ha estado lloviendo, hay pronóstico de lluvia y por tal motivo tanto la directiva de los Olmecas de Tabasco como de los Zaraperos de Saltillo, ya tomaron la determinación de posponer este primer juego de la serie y reprogramarlo para el día de mañana en punto de las 6 de la tarde, doble cartelera. Pero bueno, Mónica, ¿cuáles serán los partidos que se van a celebrar independientemente del partido Olmeca contra Zaraperos de Saltillo?
1: Pues mira, Rosalino, los encuentros programados son entre Sultanes con Tigres, Leones con Tecos, Dorados con Piratas, Monclova con Oaxaca, y bueno, tenemos el único resultado, que es Charros, que logró, que lamentablemente perdió 2-5 con Diablos. Los Pericos estarán enfrentando a Calientes, el Águila está con jugará con Unión Laguna, Conspiradores con Rieleros, Bravos con Tijuana, y bueno, Olmeca Saltillos, que está cancelado previamente por lluvias.
0: También el de, bueno, Saltillo sí cancelado, ¿no? Oiga, con ese triunfo de Diablos, seguramente hay modificación en el standing de la zona sur. Digo, yo creo que esto viene a modificar un poco el standing, ¿no?
2: Efectivamente, obviamente, como la victoria de Diablos, pues lo vuelve a subir hasta la primera posición, baja los Olmecas al segundo puesto. Con la del triunfo, los Diablos llegan a 33 victorias, 19 derrotas. Los Olmecas se mantienen en 32-19, a medio juego prácticamente de los Diablos Rojos. Lo platicamos ayer, va a estar moviéndose el standing, sobre todo el primer y segundo lugar. Los Diablos y los Olmecas se lo están peleando a más no poder. Entienden lo que significa quedar en primer lugar y hasta el fin de temporada no van a dejar de estar luchando por este puesto. En tercer lugar, a 2.5 juegos de la cima, Bravos de León marca de 30-21, cuarto para Guerreros de Oaxaca 29-22, quinto para Pericos de Puebla 28-23, Conspiradores en sexto posición 25-26, séptimo lugar para Tigres de Quintana Roo 22-27, octavo para el Águila de Veracruz 21-29, en noveno puesto tenemos a Piratas de Campeche 20-28 y Leones se mantiene en la décima posición, sótano, marca de 17-33. En la zona norte, ¿cómo se encuentra el standing? Toros de Tijuana se mantiene en la cima 34-16, seguido de Sultanes 28-22, tercero para Charros 29-23, cuarto para Acereros de Monclova 28-23, quinto para Caliente de Durango 25-25, Rieleros en sexto 22-28, Algodoneros en séptimo 22-29, octavo para Tecos de los Dos Laredos 21-30, noveno para Dorados de Chihuahua 20-31, y en el último lugar del norte tenemos al rival en turno de los Olmecas de Tabasco, Zaraperos Saltillo, marca de 18 triunfos, 30 derrotas.
0: Fíjate que ya Liga Mexicana de Béisbol ya mandó algunas imágenes sobre las condiciones del Estadio Francisco y Madero de Saltillo, donde está totalmente cubierto, totalmente cubierto, y bueno, personal de mantenimiento están trabajando para poder recuperar algunas zonas de encharcamiento, pero ya oficialmente queda pospuesto ese partido de Olmecas y los Zaraperos de Saltillo. Recuerde, mañana doble cartelera en punto de las 6 de la tarde.
2: Sí, sin duda muy importante. Se entiende que quizá cayó una lluvia bastante, bastante importante en Saltillo. Sigue cayendo inclusive. Faltan 3 horas para que arranque el compromiso y ya se dio el anuncio de que no se va a poder jugar. Entonces, pues sí se piensa o se entiende que hubo afectaciones considerables en el terreno, en el Diamante. Para mañana, a partir de las 6, doble cartelera a 7 juegos, como ya es costumbre cuando se hace doble hitter. Los Olmecas tratarán de obtener el triunfo en esta serie muy importante, lo platicamos desde la semana pasada. Zaraperos es un rival que está en último lugar de la zona norte, no viene en buen momento, y los Olmecas deben aprovechar sí o sí para ganar como mínimo la serie. Lo ideal es que se lleven los 3 juegos, entendiendo que el fin de semana se viene, bueno, visitarán al mejor equipo de todo México, Toros de Tijuana.
0: Y fíjate que lo que dice May, ¿no? Es que ojalá y mañana se pueda desarrollar la doble cartelera, porque sí es importante para Olmecas que algún partido quede cancelado, que eso le podría afectar un poco, ¿no? De colocarse en la cima nuevamente de la zona sur, como tú bien comentas, pues hay alternativas en cuanto al liderato. En un rato está Diablos, en otro está Olmecas, y esto yo creo que es importante, ¿no? Cada de los 12 partidos que va a tener en esta, bueno, son 9, ¿no? Las primeras 3 series, pues ojalá que la mayor parte de los partidos se puedan efectuar.
2: Sobre todo estos contra rivales de zona norte, que esos ya difícilmente los puedes llegar a recuperar, entendiendo así el ejemplo, por supuesto, del señor May, en caso de que, pongamos el ejemplo, no se juegue el tercer compromiso de Zaraperos contra Olmecas, que sería el día jueves, ya no se puede reprogramar, porque el día siguiente Olmecas ya tiene compromiso frente a Tijuana. Entonces pongamos que Olmecas gana los dos, pero Diablos también ganó sus 3 juegos. Entonces Olmecas ya queda con un déficit de juego, de medio juego ante Diablos. Uh-huh. Entonces ahí entra la importancia de que la lluvia permita que se lleven a cabo esos compromisos, porque a Olmecas ya le ha pasado. Se ha quedado a medio juego de playoff. En este momento, quizá el playoff ya no es como el objetivo más importante por Editores, sino quedar más arriba en la tabla, y esto puede llegar a afectar.
0: Oye, hablando por otro lado, ¿se acuerda usted del Charro de Jalisco, de la Liga Mexicana de Softball Femenil?
1: Sí, claro.
0: Bueno, fíjate que ayer hubo un anuncio muy importante por parte de los Charros, donde dice que ya por cuestiones administrativas se determinó ya no participar en la próxima temporada de la Liga Mexicana de Softball Femenil, es decir, la temporada 2027. Y bueno, ahora han determinado traspasar la franquicia a, bueno, no la franquicia, sino
2: el espacio, por así decirlo,
0: a los Leones de Yucatán. Mónica, a ti que te gusta el softball femenil, pues ahora le entran al quite los Leones de Yucatán en sustitución de los Charros de Jalisco.
1: Bueno, y de por sí eran pocos los equipos que estaban de softball femenil. Rosalino Arad, la importancia de que esto se desarrolle, por supuesto, y que, bueno, continúe. La importancia, o bueno, la meta era seguir sumando más equipos. Lamentablemente, pues bueno, uno deja, por supuesto, el bar.
0: Y bueno, y es que los Charros de Jalisco se consagraron campeones en el 2024 en la primera edición de la Liga Mexicana de Softball Femenil, venciendo en 4 juegos al equipo Sultanes de Monterrey bajo la batuta de Jorge Corvera. Y ahí los Charros lograron el primer título de la Liga Mexicana de Softball Femenil, que hizo historia, ¿no? A nivel, digo, no mundial, pero sí a nivel nacional.
2: A nivel nacional, Charros siempre va a quedar para la historia como el primer campeón de esta Liga Mexicana de Softball. Eso ya nadie se los va a quitar. Y otra cosa que también puede llegar a influir, tú recordarás muy bien, Rosalino, cuando sucedió esta cuestión de la inseguridad, sobre todo en Guadalajara y Puerto Vallarta, muchas jugadoras de Charros, aún con la temporada todavía en curso, decidieron darse de baja del equipo por la cuestión de inseguridad que se vive. Entonces por ahí igual puede haber una pequeña razón o otra causa, consecuencia del por qué se va Charros de la Liga Mexicana de Softball.
0: Sí, yo creo que también es un punto clave, ¿no? Sí. Que es punto clave. Y yo recuerdo a esa Geraldine Carrión, que ahí se dio a conocer, fue la que catapultó a esta jugadora mexicana, Geraldine Carrión, con el equipo Charro de Jalisco.
2: Sí, rápidamente, antes de continuar con temas deportivos, Rosalino Mónica, aquí tenemos un servicio social, un apoyo para localizar llaves de un vehículo Mitsubishi. No trae llavero, solo un juego de llaves. Se perdió en la calle Regidores, Paseo Tabasco, Tabasco 2000. Si tiene alguna información, favor de comunicarse con el señor Mauricio Ramones al 932-140-0663. Unas llaves de un vehículo Mitsubishi, si tiene alguna información, repito, con el señor Mauricio Ramones, 932-140-0663.
0: Pues ahí está para nuestro amado auditorio, que colabore, que participe también. Si tiene información de estas llaves, pues repórtelo aquí a las instalaciones de XBA. Bueno, vamos a hacer la pausa. Regresando, vamos a hablar acerca del Mundial, que hoy hubo partido interesante. Francia, pues realmente ya debutó con triunfo. Vamos a hacer la pausa, regresamos aquí en los deportes de la XBA.
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0: Bueno, ya estamos de regreso aquí en los deportes. Mónica, pues hoy no habrá partido. Hoy pues, las condiciones del clima, Mónica, no allá en Saltillo.
1: No lo permiten en las condiciones del clima. Y bueno, mañana habrá doble cartelera que va a estar arrancando a partir de las 6 de la tarde. Y nosotros, por supuesto que también vamos a empezar las transmisiones a partir de las 6 de la tarde. Esperando, por supuesto, Rosalino, que el clima así lo permita.
0: Bueno, pues así, atención para nuestro amable auditorio. Mañana, hoy no hay partido, hoy se pospone por las condiciones en las que se encuentra el Estadio Francisco y Madero de Saltillo. Ahí está lloviendo mucho, según el reporte de Liga Mexicana, ahí en Saltillo. Por tal motivo, para mañana se ha reprogramado doble cartelera. Recuerde, esté pendiente de los espacios informativos de XBA y le estaremos dando a conocer las condiciones en las que el día de mañana se pueda jugar esta doble cartelera a través de 91.7 FM, estación oficial de la Liga Mexicana. Bueno, pues vamos a pasar al tema del Mundial. El Mundial, el día de hoy, hubo partidos interesantes y arrancamos con la selección de Francia.
2: Así es, la selección de Francia, que ya finalmente ya debutó, la gran favorita, o por lo menos una de las grandes favoritas para esta Copa del Mundo. La selección de Francia, la selección galesa, ya debutó en esta justa mundialista. Lo hizo frente a su similar de Senegal, un equipo que, si bien no es muy sencillo, tampoco llega a ser una selección que te pueda poner en muchas dificultades, aunque sí lo hizo durante gran parte del compromiso, sobre todo durante el primer tiempo. Francia inhabilitado, simplemente ni Mbappé, ni Dembélé, ni Michael Olise, que eran las grandes figuras de Francia, no pudieron hacer nada ante un buen planteamiento de Senegal. Para la segunda parte, todo cambió, sobre todo con Kylian Mbappé. Kylian Mbappé comandando la selección francesa una vez más.
0: Oye, Arad, Mónica, habíamos comentado al inicio del programa de que en este Mundial podría haber marcas, ¿no? Récord de Kylian Mbappé, de Haaland, de Messi, de Cristiano Ronaldo. Pero yo creo que hay dos jugadores que a mí creo que me convencen, como Mbappé, que ya se hizo frente en el marcador, y por ahí Haaland, ¿no? Son dos que ya también ya se hicieron presente en el marcador.
2: Sí, Haaland, que en este momento está jugando, su selección noruega frente a la selección de Irak, es el segundo partido del día. Ya va 1-0, minuto 30 a favor de Noruega, con gol justamente de Erling Braut Haaland. Dos jugadores que están bastante jóvenes todavía, tienen una muy buena edad, que todavía seguramente los veremos en más mundiales, pero ya desde un momento causando impacto. Mbappé ya en su tercera Copa del Mundo. Yo me animaría a decir, Roslino, Mónica, no sé cuál sea su opinión, pero por lo menos Mbappé ya podríamos ir considerarlo en los mundiales el mejor. En otras cosas quizá por ahí todavía no, pero en las Copas del Mundo no hay nadie más decisivo que Kylian Mbappé.
0: Seguramente está pensando, Mónica, en Haaland para Tigres, al fútbol mexicano.
1: ¿Por qué no?
0: Pagan bastante
1: bien. Lo único que no les va a gustar mucho el calor de México.
2: Sería un Gignac 2.0.
0: Exactamente, sí. Un Sergio Ramos.
2: Sergio Ramos con Rayados. Puede ser.
0: Oye, pues tenemos ahí, ¿qué partidos tenemos ya? En este momento está ganando Noruega 1-0.
2: Noruega 1-0,
1: Rosalino. Y pues bueno, decirles que hoy va a estar jugando a las 16 horas Irak con Noruega, que es el que están jugándose ahorita, y van 1-0. A las 19 horas Argentina con Argelia, uno de los tan esperados también. Y a las 10 de la noche estará jugando Austria con Jordania.
0: Ay, yo creo que
1: 10 de la noche, 12 de la noche.
0: El más atractivo, Argentina contra Argelia, ¿no?
1: Creo que el día de hoy Francia.
2: Francia y Argentina se llevaron los reflectores. Francia muy temprano, a la 1 de la tarde, cumplió. Francia cumplió con creces, sobre todo en la segunda mitad. Y más al rato, a partir de las 7, veremos qué hace la campeona del mundo, Argentina, la selección campeona del mundo, la reinante, la que buscará defender su corona. Esperanzado nuevamente en Lionel Andrés Messi, que estará haciendo un récord, su sexta Copa del Mundo.
0: Oye, por ahí ya mencionaba que el Dibu Martínez va a estar de titular. Esperemos que no salga con sus chistecitos, que esa actitud, como ha sido muy polémico, ¿no? El Dibu Martínez ya lo mostró en Qatar 2022, donde hizo algunas señas obscenas que... ¿Sí? para muchos no le cayó bien.
2: Sí, sin duda es un portero, un jugador muy polémico, sobre todo cuando se pone la casaca de Argentina. Yo creo que sí llegaremos a ver acciones de este estilo. Si fue campeón cuando lo hizo, ¿qué le va a prohibir hacerlo en este momento?
1: Es su último también, ¿verdad? Su último mundial.
2: Pues sí, por ahí puede ser. Ya no es un arquero muy joven, pero los arqueros casi siempre tienen una carrera más larga. Entonces creo que no me animaré a descartar al Diego Toya para la próxima Copa del Mundo, pero creo que sí podría asegurar que veremos haciendo sus típicos gestos que él hace provocadores, tanto con la afición como los demás jugadores.
0: Una historia diferente a la del Diego Martínez, a la de Bocinha, este portero de Cabo Verde. Oiga, estaba yo enterándome en la cuestión financiera de que un jugador de España vale lo que vale todo el equipo de Cabo Verde.
2: Y mucho más. Y mucho más. Inclusive, Lamine Yamal está valorado, si no me equivoco, en 220 millones de euros.
0: Y ayer no hizo nada a Lamine Yamal.
2: No, entró al minuto 70.
0: Y Pedri.
1: Oye, y muy justo la molestia de la afición, de los compatriotas. Fue muy criticado, por supuesto, la selección de España. Por esos resultados.
2: Y con justa razón.
0: Sí, ayer no se vio nada, aunque Luis de la Fuente trató de justificar a sus jugadores. Pero bueno.
1: Y hay que decir que, bueno, España no brilló nada, por no decir nada de nada, pero Cabo Verde, pues bueno, festejó como si hubiese ganado, hubiese pasado a más rondas, con justa razón, porque pues bueno, llegar a ese encuentro y jugarle al tú por tú a los españoles, a la Miñamá, pues bueno, es digno de celebrar.
0: Oye, un país más pequeño que Villahermosa.
2: Sí, un país muy, muy pequeño, muy, muy reducido. Una pequeña, de esos pequeños lugares que no te esperas, no conoces, pero que terminan sorprendiendo el mundo, muy parecido a Curazao.
0: A Curazao, sí, efectivamente. Oiga, ¿y qué pensaría usted si yo le comentara que Bocinha estuvo a punto de llegar al fútbol mexicano? No me lo va a creer, ¿verdad? Bueno, yo le comento de que ya hay información de que Bocinha, bueno, pues realmente estaba a punto de llegar a la Liga de Expansión. Y no se imagina usted a qué equipo. Al Atlético La Paz de Baja California. Ese era el equipo que estaba interesado en traer a Bocinha como portero de 40 años. No se pudo concretar el acuerdo, pero bueno, ahí estaba la intención. Lo que sí le comento que Bocinha, bueno, pidió a una marca mexicana que le donara, que le regalara guantes para los porteros de Cabo Verde.
2: De Cabo Verde, sí.
0: 242 guantes, y precisamente uno de los guantes fue el que utilizó para defender la portería frente a la selección de España.
2: Sí, sin duda.
0: Buena suerte, ¿no? Buena suerte.
2: Buena suerte, ya se va a quedar con ellos toda la Copa del Mundo, sin duda una historia impresionante que no nos vamos a cansar de repetir, de hablar, de alabar un poco lo que logró el equipo de Cabo Verde. Solo para que te des una idea, Rosario Mónica, la selección de Cabo Verde en su totalidad tiene un valor de 54.5 millones de euros. Toda la selección de Cabo Verde vale 55, pongámosle, millones de euros.
0: ¿Y un jugador español?
2: Pongamos el ejemplo con Lamine Yamal, 200 millones de euros.
1: Fíjate nada más.
2: Cuatro veces lo que vale toda la selección de Cabo Verde.
1: Por
2: y
1: eso
2: también
1: lo celebraron tanto.
2: Y por supuesto, y se le puede sumar a Pedri, a Rodri, a Gavi, Ferran Torres, muchos jugadores que superan los 54 millones que vale toda la selección de Cabo Verde.
1: Yo creo que Cabo Verde, perdón Rosalín, no, la selección de Cabo Verde dice, no, yo creo que cuando finalizó el encuentro, no sé qué va a pasar, no sé qué más viene, pero nosotros aquí ganamos.
0: Pero yo creo que Cabo Verde puede llegar lejos, Digo, por la forma que jugó, con una disciplina táctica muy importante, que España nunca pudo romper el cerco defensivo. Unos jugadores bien concentrados, bien en su papel, y cuando realmente se descuidaron, ahí estaba el portero Bocinha para atajar todo lo que le llegó.
2: Y sobre todo también destacar, Mónica, a ver, ¿cuántas faltas crees que hizo la selección de Cabo Verde contra España? Una sola falta le cometió la selección de Cabo Verde. Ese es un dato que destacar.
1: Eso se llama disciplina. Realmente es una selección que sabe a lo que fue. Digo, saben las limitaciones que tienen, pero van con la firme convicción de querer dejar bien a su país.
0: Va a estar muy interesante ver el desempeño de la próxima, el próximo partido de Cabo Verde. Pero bueno, le comento...
2: Lo que ayudó a España para evitar no tanta catástrofe fue que pues los otros dos del grupo tampoco ganaron. Uruguay y Arabia Saudita empataron 1-1, entonces España todavía aspira a ese primer lugar.
0: Sí, claro, por supuesto, lo de España pues es la campeona europea.
2: De Europa,
0: ¿no? Campeona de Europa, entonces hay posibilidades. Pero ayer sí se vio minimizado el juego de Lamine Yamal, de Pedri, de Rodrigo, que también lo tuvieron que sacar, y entre ellos de también de Dani, ¿cómo se llama?
2: Dani Olmo.
0: Dani Olmo, que tampoco pudo hacer mucho, y entre ellos otro jugador importante. Bueno, vamos a hacer la pausa y regresando vamos a comentar acerca de la selección mexicana. Pues la prensa coreana, después de pelear con su selección, ahora realmente está inconforme por el árbitro que pusieron para sancionar las acciones del partido México contra Corea. Ya le vamos a platicar por qué, porque se molesta la prensa coreana, pero lo que sí vemos es que muchos coreanos ya están en la perla tapatía. Y en la capital de la República Mexicana también hay muchos colombianos, porque mañana juega su selección en el estadio de la Ciudad de México. Vamos a hacer la pausa, Mónica.
1: Rapidísimo, de hecho, la última pausa, Rosalino, son las 4:41 y regresamos a la recta final de los deportes.
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0: 4:45, Rosalino Arad. Oye, y en la actualización, Irak-Noruega, pues en cuestión de segundos, ¿cuánto tiene? El bloque pasado estábamos diciendo, ¿no? Pues van...
1: Al 30 cayó el primero, al 30.
0: Pues ahorita ya Noruega ganando 2-1.
2: Gol de Haaland.
0: Gol de Haaland y van en el minuto 44. Esto quiere decir...
2: O sea, ¿lleva doblete?
0: Que partidazo, se puede prender.
1: Partidazo, está haciendo hasta el momento este compromiso de Noruega frente a Irak. Doblete de Erling Braut Haaland al 29 y al 43.
2: Oye, entonces, Kylian Mbappé, doblete.
1: Haaland, doblete. Y Haaland puede buscar el tercer gol. Haaland tiene todo lo necesario y Noruega también para marcar hat-trick en su debut mundialista de Erling Haaland.
2: Pues ahí está, entonces, vamos a estar pendientes lo que resta de este programa. Bueno, el uruguayo Gustavo Tejera fue pues ya anunciado como el árbitro central del partido de México-Corea. Pero, ¿qué cree usted que Corea sospecha sobre árbitro uruguayo de su partido contra México? La prensa asiática mira con recelo la designación del colegiado uruguayo. El periódico Sport Chosun de Corea hace referencia a que Corea pues saldrá perjudicada por la falta de comunicación que seguramente los jugadores coreanos podrían tener con el árbitro central. ¿Tú crees que esto podría ser algo importante, la comunicación de los coreanos con el árbitro?
1: Sí, sin duda es un punto muy importante, porque al ser uruguayo, pues los mexicanos fácilmente van a poder comunicarse con el árbitro, van a poder reclamarle cualquier cosa y el árbitro va a explicar y no va a haber ningún tipo de confusión con Corea. Pues sí, obviamente, a menos que el árbitro hable o muy bien inglés o tenga pues ese idioma coreano por ahí, va a ser muy difícil que se lleguen a comunicar. Aquí sí, quizá un árbitro ideal hubiera sido un árbitro francés, un árbitro alemán, un árbitro que no sea ni de habla hispana ni de habla asiática.
2: Pero yo creo que en este caso la FIFA debe de analizar el perfil de cada árbitro, ¿no? Para designar realmente qué partido va a sancionar.
1: Sí, aquí pues tocará confiar en el criterio de la FIFA, porque no los asignan al azar, los asignan después de una revisión o un criterio. Pero sí, aquí por lo menos la comunicación sí va a ser, creo que, un punto a tener en cuenta. No podemos dejar pasar el incidente que pasó en el partido inaugural de México, en una de las tarjetas rojas, un VAR. Pues el árbitro brasileño no, simplemente dijo red card, trató de explicar, pero no se le entendió absolutamente nada. ¿Por qué? Porque tenía que explicar en inglés y se le dificultó bastante.
2: Se les dificultó, pero bueno, ahí están. Entonces, que vamos a esperar entonces. Y la prensa, ¿qué opina, no? ¿Qué opina la prensa coreana? Que por cierto, tiene un pleito con la misma selección por cuestiones personales, ¿no? Que publicaron así algunas informaciones.
0: Asuntos personales.
1: Y que inclusive
0: de índole deportivo.
1: Sí, claro, que quizá es lo que es más pues controversial, que inclusive ya desde Guadalajara se comunica que ya la República de Corea del Sur ha comunicado que no va a dar ninguna conferencia a los medios coreanos. Cancelaron todas sus entrevistas que tenían programadas. Entonces, completamente rota la relación entre la selección de Corea y los medios coreanos.
2: Imagínate la situación en dado caso de que tengo un resultado adverso, como la prensa se le va a ir con todo.
0: Se
2: lo
0: van a acabar.
2: Se lo van a acabar a la prensa, al equipo coreano. Bueno, oiga, ¿se acuerda usted que este Sabri, es Sabri Gamucho?
1: Bolucci, ¿no?
2: Lamucci. Sabri Lamucci, se me confunde un poco este apellido. Sabri Lamucci, pues fue despedido, ¿no? Porque Túnez fue goleado por Suecia 5-1. Pero ahora hay nuevo técnico, Mónica, no sé si tiene información al respecto, o Arad tiene información al respecto de quién es el nuevo técnico que ahora pues tendrá la responsabilidad de a ver hasta dónde llega la selección de Túnez. Pues vamos a hablar contigo.
1: Un viejo conocido del fútbol mexicano, a ver si le suena, Herb Renard es el nuevo entrenador de la selección de Túnez. ¿Por qué digo que es viejo conocido? Porque el mundial pasado, en el mundial de Qatar 2022, fue el técnico de Arabia Saudita. Es Arabia que derrotó a Argentina 2-1 y que también se enfrentó a México. Entonces ya lo conoce el público mexicano. Muy característico por siempre estar de camisa, manga larga, botonada y con el pecho prácticamente descubierto.
2: ¿Ah, sí?
1: Sí, pues sí, ya se hizo famoso.
2: Ah, caray. Famoso. Pues entonces hay que estar pendiente, ¿no? Porque Seguramente la prensa va a estar...
0: Pero qué responsabilidad. No, pues imagínate qué papelote le acaban de dejar. Pues y sí. Qué valor también de él tomar.
1: Sí, aquí lo que se reporta, ¿no?, de la selección de Túnez es que el acuerdo fue por ahorita estos dos compromisos de fase de grupos y a partir de ahí, obviamente, si avanzan, pues seguirá, pero es complicado que Túnez avance, pero yo creo que lo que muestre, quizás no tanto los resultados, pero lo que muestre puede ser factor para que llegue a quedarse, porque él lo denominan como el rey de África. Él ya fue campeón de la Copa Africana de Naciones con dos selecciones diferentes, entonces no es un desconocido del fútbol africano.
2: O sea, un técnico con experiencia.
1: Exactamente, es un técnico que en África puede ganar muy, muy fácilmente, y lo demostró con Arabia, también ya estuvo con Marruecos, ya estuvo con Camboya, si no me equivoco, entonces por ahí ya Túnez pudo haber encontrado su técnico a largo plazo.
2: Bueno, vamos con el servicio social, estará antes de llegar a la última información.
1: Así es, para recordar y para el que no estuvo en el momento que lo compartimos, en servicio social, para localizar las llaves de un vehículo Mitsubishi, no trae llavero, solo es un juego de llaves. Las perdió en la calle Regidores, Paseo Tabasco, Tabasco 2000. Favor de comunicarse si tiene alguna información. Si las encontró, comunicarse con el señor Mauricio Ramones al 932-140-06-63. Repito, número 932-140-06-63. El señor Mauricio Ramones para localizar estas llaves de un vehículo Mitsubishi.
2: Bueno, oiga, recuerde que... que antes de que se lleve a cabo la final del Mundial, el próximo 19 de junio, el, ¿qué será? El 16 de julio, arrancará la Liga MX, apertura 2026, pero bueno, ya algunos equipos como Atlante, ya inició contrataciones de jugadores, uno conocido de que militó en el América, pero Toluca también parece el que ya amarró un jugador importante, Mónica.
0: Así es, Rosalino, y se trata de Víctor Guzmán, del Pachuca, que será jugador del Toluca. Las negociaciones entre Guzmán y Toluca, bueno, llegaron a buenos términos, y es que una vez que el jugador ya quedara libre, pues bueno, por ahí son las primeras noticias que se están dando de la Liga MX.
1: Y hablando rápidamente del fútbol mexicano, Efraín Juárez ya tiene nuevo equipo.
2: ¿Ah, sí?
1: Entrenador en Europa. Efraín Juárez estará dirigiendo en el fútbol europeo, pero en una liga no muy competitiva. Estará dirigiendo en la Liga de Hungría al Győri Eto. Ese es el nuevo equipo, nuevo equipo de Efraín Juárez. Estaba entre distintos equipos, entre ellos estaba por ahí la posibilidad del Mallorca de España, pero él se decanta finalmente por este Győri Eto porque va a jugar el clasificatorio a UEFA Champions League.
2: Ah, caray. Pues
1: entonces sí, por ahí lo podremos llegar a ver, si no en Champions, en Europa, inclusive en Conference League.
2: Pues yo creo que le fue bien a Efraín Juárez. ¿Le fue bien?
0: No, tan mal.
2: ¿Tan mal? Bueno, a veces yo pensé que a veces porque hacen buena temporada, muchos ya dicen, no, es que ya tengo ofertas de Europa y todo eso, porque se dejan llevar por la emoción, ¿no?
0: Aquí lo que pasa es que también el mexicano es bastante complicado. La afición mexicana en el fútbol, en el béisbol, es bastante apasionada.
1: Sí, si no le va bien en Hungría, se lo van a recordar constantemente, sí, claro. Efraín Juárez.
2: Pero en húngaro.
1: En húngaro.
0: No le va a entender.
1: Y Efraín, que no es raro, ni siquiera en su etapa de futbolista, de irse a estos lugares, ¿no? Él no tiene miedo de jugar en un fútbol diferente, un fútbol desconocido. Su carrera como jugador lo hizo y ahora como técnico, bueno, parece que también va por ese camino.
0: ¿Por qué será que se decidió por ese?
1: El punto importante es que va a jugar el clasificatorio de Champions. Yo creo que él va a aspirar a tratar de llegar a la Champions League y a partir de ahí, bueno, ya eso es un logro importante. Sí,
2: ¿no?
1: Claro.
2: Sí, claro.
0: Digo, sí es bastante inteligente.
1: Sí, porque los otros equipos que lo andaban buscando era el Mallorca de España y el Maccabi Tel Aviv de Israel, más llamativos, pero esto de la Champions puede ser importante.
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12: La temperatura actual en la ciudad de Villahermosa es de 36 grados centígrados. Buenas tardes, soy Mónica Villegas y este es un corte informativo.
13: Local. Local.
12: La presidenta de la Canaco Servitur Villahermosa, Lady Susana León Sánchez, calificó como imprudente y una situación bastante delicada el cateo realizado este lunes pasado a las sucursales de la tienda Casa Gutza por parte de la Fiscalía General de la República.
13: Nacional.
12: La Secretaría de Relaciones Públicas, de Relaciones Exteriores, bueno, pues insistió este martes en la petición a sus ciudadanos para que sigan las indicaciones de seguridad y respeten las normas locales de Estados Unidos y Canadá, los otros dos países anfitriones que están acogiendo actualmente la edición de la Copa del Mundo en la FIFA.
13: Internacional.
14: Internacional.
12: El Servicio de Inmigración y Aduanas de Estados Unidos trasladó a otros sitios a migrantes detenidos en Alligator Alcatraz, el polémico centro de detención en Florida. Esto ante el comienzo de la temporada de huracanes del Atlántico, donde se prevén las primeras tormentas este miércoles.
13: Espectáculos.
12: El productor televisivo Andrés Tobar, esposo de la cantante y actriz Maite Perroni, fue vinculado a proceso por el presunto delito de defraude, esto en perjuicio de Imagen Televisión, en un caso que involucra un monto de aproximadamente 150 millones de pesos.
13: Deportes.
12: El Club Olmecas de Tabasco informó a la afición y a los medios de comunicación que el primer encuentro de la serie frente a los Zaraperos de Saltillo, programado para este martes 16 de junio, fue oficialmente pospuesto debido a las condiciones del terreno de juego ocasionadas por las constantes lluvias que se registraron en la entidad. Es sin más información a través de www.xba.com.mx. 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
1: Seis de la tarde con un minuto.